0: y coros juveniles infantiles de Venezuela. Pueden seguir nuestras cuentas oficiales en la red Instagram, arroba el sistema piso, la cuenta oficial, arroba quebrada onda piso, la cuenta de nuestra sede, la de nuestro programa, muy importante para que nos apoyen, arroba viva el sistema en radio. Y también tienen nuestra página web oficial para ampliar todas las informaciones de nuestra institución, elsistema.org.be.
1: Y para Radio Nacional de Venezuela, celebrando este año 9 décadas siendo la voz de un país, sus cuentas oficiales en Instagram, arroba RNB Informativa, arroba RNB Juvenil, y sitio web www.rnb.gov.be.
0: Cuando visiten nuestra página web oficial de El Sistema, les recomendamos buscar la información que publica constantemente el Centro de Investigación y Documentación del Sistema, el CIDES. Allí están disponibles para descarga gratuita nuestros cuadernillos Atril y la revista Sistema.
1: Y también a través del canal oficial en YouTube de El Sistema pueden disfrutar testimonios y conciertos de nuestras orquestas y directores. También pueden disfrutar de nuestros niños, jóvenes, maestros invitados, maestros internacionales, conciertos de distintas épocas y al propio maestro José Antonio Abreu en plena acción musical. Dicho todo esto, ahora sí, saludo a mi compañero Roberto en esta programación especial de Venezuela Renace Toda.
0: Saludos, Luisa. Sí, Venezuela Renace Toda. Seguimos llevando información de interés del Sistema Nacional de Orquestas.
1: También queremos enviarles un saludo afectuoso a todos nuestros usuarios radioescuchas. Aquí en Viva el Sistema en Radio ya estamos listos para compartir y disfrutar junto a ustedes la infinita energía musical de...
0: el Sistema Nacional de Orquestas y Coros Juveniles Infantiles de Venezuela. Desde Viva el Sistema en Radio queremos enviar un solidario y especial saludo a la gran familia de nuestra institución que semana a semana nos reporta su sintonía en todo el territorio nacional.
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2: Y esto es Música para Todos, MPT. 8 minutos escuchando la energía infinita del sistema a través de RNV. Acción social con la música producida e interpretada por el Sistema Nacional de Orquestas y Coros Juveniles e Infantiles de Venezuela. Lo que vamos a escuchar es música compuesta para una gran orquesta, full orquesta moderna. La potencia de una orquesta sinfónica grande con más de 100 músicos en acción. Se trata de la obertura para la opereta Candid del compositor estadounidense Leonard Bernstein. Vale mencionar que en una obertura el compositor intenta mostrar a manera de introducción, como quien abre un libro, una especie de síntesis o resumen de los temas que él va a desarrollar posteriormente en toda la obra, en toda la opereta en este caso. La energía de esta obertura es desbordante. Escucharemos a la Orquesta Sinfónica Juvenil de Caracas en el concierto realizado en la Sala Simón Bolívar de Quebrada Honda el 5 de diciembre de 2013. El director es el músico venezolano Jesús Uzcategui, quien captura de la música de Bernstein de manera magistral el tiempo y el virtuosismo para que la orquesta, a toda velocidad, muestre su gran musicalidad y esa energía juvenil que tanto caracteriza a los músicos venezolanos de El Sistema y que ya es un sello de calidad de Venezuela reconocido en todo el mundo. Obertura de la opereta Candid de Leonard Bernstein en vivo, una explosión de juventud musical en la Sala Simón Bolívar.

Bien, se puede decir que esto es brillante sinfonismo al máximo. Contundente es la Orquesta Sinfónica Juvenil de Caracas en vivo, en su concierto en la Sala Simón Bolívar del 5 de diciembre de 2013. La mayoría de esos muchachos ya son músicos profesionales. Calculemos que en ese momento, hace más de 10 años, la edad promedio de esa orquesta era de 17 años, así que podemos imaginar cómo están tocando ahora. Su director, el venezolano Jesús Uzcategui, quien en ese concierto mostró las extraordinarias posibilidades que tiene la música de Leonard Bernstein para el desarrollo académico de los jóvenes, también ha desarrollado una excelente carrera de nivel internacional y muy frecuentemente dirige en todo el país. Esto es Música para Todos, y así sonó hoy la acción social con la música de las agrupaciones del Sistema Nacional de Orquestas y Coros Juveniles e Infantiles de Venezuela, el espacio radial en el que activamos la IM, la inteligencia musical. Por eso aquí no sonamos nada artificial, lo nuestro es pura inteligencia musical natural, para compartir escuchando con ustedes de todo corazón y con mucha emoción las maravillas sonoras que se producen en el sistema. Música para Todos, producción y locución Víctor Salamanqués, montaje técnico Nelson Gouveia, correo electrónico musicaparatodos@elsistema.org.ve.

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1: Y esta semana en nuestro programa Viva el Sistema en Radio tenemos en el segmento Protagonistas del Sistema a un gran amigo. Ya él ha estado aquí en nuestro programa y ahora, bueno, más que nunca lo que él hace a través de su trabajo es realmente necesario para los tiempos que estamos viviendo. El protagonista de esta semana es gerente nacional del Programa Académico de Atención Hospitalaria, que ahora más que nunca, como les acabo de decir, está cumpliendo un rol muy importante con lo que tiene que ver con la atención a las víctimas de los terremotos del 24 de junio, y de eso vamos a estar conversando en el programa de hoy.
2: Así es, y bueno, queremos darte la bienvenida, Juan Pablo, a Viva el Sistema en Radio, porque para nosotros es un honor tenerte el día de hoy aquí con nosotros y poder compartir con toda la audiencia esa gran labor que vienes desarrollando a través del programa de atención hospitalaria, que en este momento, digamos, se ha sentido un poco más presente debido a la contingencia nacional. Así que bienvenido.
3: Bueno, muchas gracias. Un gusto saludarlos a los dos. Creo que después de lo que vivimos, valoramos mucho más estos encuentros.
2: Así es.
3: Las amistades, la cercanía, creo que eso es muy importante. A veces habían cosas que pasamos por alto y hoy encontrarnos es súper importante.
1: Mira, sí, pues todo puede cambiar.
2: En cuestión de minutos. De segundos.
3: De segundos.
2: Y siento que bueno que abrimos este programa con esta reflexión, Juan Pablo, porque sí siento que ha sido una reflexión y una toma de conciencia casi inmediata por todos los venezolanos después del 24 de junio. Creo que hoy todos nos replanteamos nuestros vínculos, nuestras formas de comunicarnos con cada una de las personas que nos rodean. También nos hemos replanteado cómo hacer las cosas y hemos aprendido a valorar rápidamente, como bien dicen, estos momentos y todos los demás.
3: Sí, empezando creo que a nivel personal, he visto y también mi experiencia ha sido aprender a priorizar también. Es muy importante. Nosotros no tenemos esa cultura. Nosotros, el típico ejemplo, la pregunta clásica de en un avión, ¿qué se hace? ¿Se pone primero la máscara a uno o al que está al lado? Primero te lo tienes que poner tú.
2: Exacto.
3: Aunque suene...
2: parecer egoísta, pero sí, es una extraño. Forma de preservarse.
3: Exacto. Entonces,
1: y no solo eso, sino te la pones tú y cómo vas a ayudar al otro.
3: Por eso. Entonces, por eso lo comento a la hora de priorizar. Ok. Sucedió lo que sucedió. Tengo que primero también estabilizarme yo, estabilizar a mi familia, estabilizar a los nuestros, y ya de ahí en adelante entonces uno empieza a abrir el círculo, ¿ok? Eso lo comento porque, como les digo, tanto a nivel personal como parte de todo nuestro equipo del programa, hubo que primero hacer unos días
1: De análisis,
3: de diagnóstico, a ver cómo estamos. Cuando ya la cosa estuvo segura, okay, ahora
1: para
3: sí.
1: Para poder atender, porque si ustedes no están bien como programa, como los integrantes del programa, sí. Luego cómo van a prestar esa atención ustedes.
3: Total.
2: Y justamente esto que estás mencionando y que lo estamos aquí ya conversando hoy, es justamente una de las indicaciones que hemos ido aprendiendo de los primeros auxilios psicológicos. Uh-huh. Primero
1: que mucha gente no sabía que eso existía. Que,
2: exactamente.
1: Primeros auxilios psicológicos.
2: Y lo estamos conociendo ahora, lo estamos integrando ahora. Y eso es importantísimo, ¿no? Primero uno, no por un tema egoísta, sino por un tema de seguridad y responsabilidad incluso también con el otro.
1: Es un procedimiento para hacer las cosas bien.
2: Exactamente.
3: Así es, mira. Para nosotros ha sido muy interesante. Fueron días muy fuertes. Incluso, bueno, he tenido conversaciones con Adrián, el gerente del programa.
2: Adrián Ascanio.
1: El maestro Adrián Ascanio.
3: Exacto. Uh-huh. Y llegábamos como que a la conclusión, o él me decía, es que todos estos años del programa han servido de preparación. ¿Por qué lo digo? Porque también, como dice Roberto, chévere, no sabíamos, ¿no? En general la comunidad no sabe, pero nosotros, gracias a Dios, sí teníamos esa preparación. Entonces, ya nosotros estamos mucho más conscientes de qué hacer, de cuáles son los pasos, de cómo abordar, en este caso, a los niños. Y también de nuestra parte, había incluso hasta una preocupación por ser cautos a la hora de abordar al niño. Porque también cuando se quiere ayudar, de repente también puedes abrumar a la otra persona.
2: Exactamente.
3: Entonces tú tienes que saber...
2: medir eso.
3: Exacto.
1: Cuando hablas de que se puede abrumar a la otra persona, para que la audiencia lo tenga claro, ¿a qué te refieres?
3: Voy a intentar poner un ejemplo. De repente tú puedes llegar con regalos, juguetes, por poner un ejemplo, ¿ok? Solo estoy poniendo un ejemplo. Pero no sabes realmente cómo está la parte psicológica, emocional de ese niño. Si ese niño, su preocupación, que puede ser que ni siquiera se le esté ocurriendo jugar. Puede ser que sienta hambre, puede ser que se sienta solo. O sea, hay tantas cosas que hay que abordar primero.
2: Como un diagnóstico.
3: Claro, antes de llegar con un juguete, no sé, claro, si me explico.
1: O de repente le llegas con un juguete que le recuerda mucho
2: a
1: su papá y ya no tiene su papá.
3: Hay todo puede ser un detonante.
2: Todo puede ser un detonante.
3: Entonces, en las primeras reuniones que se hicieron, después del terremoto, uno de los aportes que yo hice cuando se estaba empezando a planificar el programa...
2: Sonidos que abrazan.
3: Ajá, exacto. Yo, una de las cosas que comenté fue eso. O sea, me encanta que quieran colaborar, pero en nuestra experiencia deben tener mucho cuidado, mucha precaución.
1: Ya en la experiencia previa que ustedes tienen como sistema, sí, exacto, como programa hospitalario.
3: Claro, porque, por poner un ejemplo, o sea, nosotros ya tenemos 14 años. Este junio se cumplieron 14 años del programa. Y nosotros,
1: 14 años llevando atención a los hospitales.
3: Sí, exactamente.
1: Claro, toda una experiencia.
3: Exacto. Entonces, de repente nosotros sabemos que tú puedes llegar a atender a un niño o un adolescente y ese niño puede tener, o sea, sentirse mal y tratarte mal. Recibirte
2: claro, la
3: mal.
2: Reacción.
3: Exacto, porque, bueno, porque X cosa puede estar sintiendo...
1: Le perdió el sentido a la vida.
3: Por ejemplo, entonces...
1: Y está pasando muchísimo hoy en día.
2: ¿Y cómo se hace ese diagnóstico, Juan Pablo?
3: Bueno, nosotros tuvimos que apoyarnos mucho o aprender también de la parte psicológica. O sea, por lo menos a mí me gusta siempre que los muchachos tengan abordajes psicológicos. Siempre que se hacen talleres, se lleva algún psicólogo que se habla, por ejemplo, de la terapia de duelo. Todo ese tipo de cosas porque ellos tienen que saber qué puede estar sintiendo ese niño, ¿ok? Entonces, cuando ya tú hablas de estos temas... sin tabú, porque precisamente también esa es una de las cosas que aprendemos en el programa, a perderle el tabú a la muerte, a ciertos temas que uno no habla normalmente, sabemos cómo tratarlos. Entonces ya, por ejemplo, o sea, tú no puedes llegar con toda efusiva, toda alegre, porque puede hacer ruido al niño o al
2: claro, porque no está en esa energía, entonces no, quizás como también aprender a leer al otro en qué energía se encuentra.
1: Hay niños que son muy maduros y llega alguien riéndose y echando broma y oye, pero ¿qué le pasa?
3: Exacto.
1: No sabe que
2: estoy pasando un mal momento,
1: que acabo de perder a toda mi familia
2: o que estoy enfermo de algo.
3: Yo creo que las estrategias aquí es intentar, obviamente, porque no hay una sola fórmula, ser muy empáticos y sobre todo aprender a escuchar, no oír, escuchar.
1: Aprender a escuchar al niño y también al adulto, porque ustedes también atienden adultos.
3: Exactamente, o sea, está siempre, normalmente está tanto el niño como su familiar. Entonces, han habido casos ahorita a raíz del terremoto que los representantes dicen, mira, o sea, ya no quiero que estén molestando al niño, por ejemplo. Y está bien.
2: ¿Pueden sentir que esa presencia está de más en algún momento?
1: Es algo que hay que respetar, es un espacio
2: como tú dices, que sobrecarga.
1: Que tenemos que respetar.
3: Total. Y lamentablemente también hay mucha gente, esto lo vemos nosotros también en el hospital desde hace años, que hay gente lamentablemente que se monta en la ola.
2: ¿Cómo es eso?
3: Lo que pasa es que son temas muy susceptibles, ¿no? Pero bueno, creo que tenemos la madurez para abordarlo. Vamos a hablar de diciembre. En diciembre llega cualquier cantidad de fundaciones.
2: Ya. Yeah.
3: Pero, o sea, la lista es enorme.
1: A llevar juguetes.
3: Uh-huh. Y después se desaparecen. Y no se sabe más nada de esa fundación hasta el año que viene. Y ellas vienen, se toman la foto, ponen música y se van. Entonces, ese tipo de digamos, no, de solidaridad, siento que es muy del momento.
1: Muy del momento, y eso lo vimos ahorita también.
3: También.
1: Con los
3: tres,
2: con muchos influencers
1: también. Están atendiendo simplemente
2: para salir una foto.
1: Sacarse la foto para que su marca crezca, para que su nombre crezca, para que crezca
2: por
1: sus seguidores.
2: Por un reconocimiento.
1: Y no porque en verdad querían ayudar.
3: Total.
1: Ya te entiendo eso así cuando es. Dices que se montan en la ola. Sí.
3: Entonces, ¿qué pasa? Es diferente.
1: Lamentablemente.
2: Así, eso pasa en todas partes.
3: Es diferente cuando ya tú tienes una imagen, un tiempo, una experiencia trabajando en el hospital, que la gente ya te reconoce como parte de ese equipo y te valora. Ah, que de repente tú llegas ahí.
2: Como un recién llegado. Algo así.
3: Total.
2: Bueno, muchísimas gracias. Nosotros seguimos conversando con Juan Pablo Rivas, gerente del programa de atención hospitalaria de El Sistema. Y en tan solo minutos regresamos con más del segmento protagonista del sistema en Viva el Sistema en Radio.
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7: Ahora el Panteón Nacional, ubicado en la parroquia Altagracia del municipio Libertador, para supervisar los trabajos de restauración que se llevan a cabo a través del Plan Venezuela Renace, luego de las afectaciones registradas por los dos potentes terremotos ocurridos el pasado 24 de junio. La acompañan en el recorrido Anabel Pereira, vicepresidenta sectorial administrativa y de gobierno digital, el vicepresidente sectorial de Obras Públicas y Servicios, Juan José Ramírez, la presidenta del Plan Venezuela Renace, Jacqueline Faría, Marjorie Moreno, presidenta de la Fundación Misión Venezuela Bella. El ente encargado de estas reparaciones es la Vicepresidencia Sectorial de Obras Públicas y Servicios, que ha desplegado a más de 90 obreros especializados para reparar las áreas impactadas de esta icónica infraestructura construida hace 151 años, donde reposan los restos de nuestros héroes y heroínas de la independencia. También un grupo de ingenieros y arquitectos restauradores. El Plan Venezuela Renace registró un avance del 35% en las labores de conservación arquitectónica del Panteón Nacional. El equipo técnico especializado del Ministerio del Poder Popular de Obras Públicas interviene inicialmente más de 1.800 metros cuadrados de mampostería en las naves central y laterales, ejecuta la nivelación de pisos y rehabilita más de 12.000 metros cuadrados de fachada externa. Los eventos telúricos ocurridos hace más de un mes no solo afectaron las viviendas, sino que también impactó el patrimonio histórico y cultural. Los trabajos de intervención, restauración y conservación que se ejecutan en la actualidad preservan la integridad arquitectónica de este lugar emblemático. Es la información que se genera a esta hora y con ello vamos a despedir este contacto.
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4: Son las 8:28.
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1: Continuamos con nuestro segmento Protagonistas del Sistema, en Viva el Sistema en Radio. Seguimos hablando con Juan Pablo Rivas, gerente nacional del Programa Académico de Atención Hospitalaria. Cuéntame, Juan Pablo, ¿cuáles son los hospitales que actualmente están atendiendo ustedes? Sobre todo aquellos donde tenemos a los afectados de los terremotos del 24 de junio.
3: Bueno, fíjate, nosotros seguimos principalmente en el JM de Los Ríos, ¿ok?
1: El pediátrico.
3: Sí, el pediátrico, ajá. Pero también estamos en el Domingo Luciani, el Hospital Militar, trabajamos también con el ortopédico. Hay varios hospitales, pero como les comentaba ahorita,
1: el Domingo Luciani, dijiste.
3: Fuera al aire, al JM de Los Ríos llegan niños de otros estados, porque ese es el hospital principal a nivel nacional. Entonces ahí ahorita hay muchos niños que vienen de la situación de La Guaira.
1: Que no solo afectó a La Guaira, sino también a otras ciudades.
2: Exactamente.
1: Y ahí también están llegando.
3: Exacto.
2: Porque ese es el central.
3: Ese es el central.
2: Juan Pablo, para quienes nos están escuchando y quieren conocer un poquito más cómo es la dinámica del programa de atención hospitalaria, desde el día uno que vivimos esta tragedia nacional, cuéntanos un poquito cómo acciona el programa y cuáles fueron las primeras medidas que se tomaron.
3: Mira, fíjate, esto también lo conversaba con parte de los compañeros gerentes. Nosotros seguimos haciendo la labor que hemos hecho, ¿ok? Que es las visitas en las habitaciones, el acompañamiento a través de la música a esos niños, ¿ok? Las actividades siempre buscan motivar, animar, de alguna manera distraer con actividades obviamente educativas para ellos y generar como ese ambiente positivo, ¿ok? Entonces, insisto, es lo que hemos hecho, que como decía mi compañero Adrián, nos ha preparado para apoyar en este momento. Entonces, ¿ahora qué pasa? Ahora hemos trabajado en el área de emergencia, que es donde están estos niños. Normalmente no es un área muy común donde los profesores del programa trabajen, porque obviamente hay un trabajo médico muy complejo, ¿ok? Ahorita, por la situación, y gracias también a la directora, a la doctora Sacha,
0: Ella nos abrió las puertas del área de emergencia.
2: ¿Quién es la doctora Sacha?
0: La directora del hospital, la actual directora, Sacha García.
21: Del JM de Los Ríos.
0: Sí, ajá. Uh-huh. Ella nos abrió las puertas del área de emergencia y hemos podido apoyar ahí. ¿Okay? Entonces ya los profesores pueden visitar también el área de emergencia y visitar a esos niños que están allí.
2: ¿Tienen ese ingreso?
0: Sí.
21: Cuando tú dices visitar y atender, te refieres llevar un poco de música.
0: Sí, ya llegan con sus cuatro.
2: Específicamente, llegan... es exacto. ¿Cuáles son las actividades que realizan?
0: Clases de cuatro, guitarra, percusión y canto. Más o menos las cátedras que hemos venido trabajando históricamente en el programa. Lo conversamos la vez pasada, hay un tema ahí de bioseguridad que... Por esa es la razón principal por la que no trabajamos con instrumentos de viento, ya sea madera o metal.
21: Claro.
0: E instrumentos de arco. Tampoco trabajamos por un tema de postura. Lo recomendado son instrumentos que sean cómodos para ellos, instrumentos pequeños.
21: Claro, imagínate a alguien que está lesionado.
2: Un violín o
21: la parte del chelo que te tienes que sentar, tienes que abrir las piernas. Y bueno, lo de los instrumentos de viento metal, por supuesto, la parte de las boquillas, el compartir el contacto con los fluidos, con la saliva.
2: Vamos un poco más.
21: Eso es la bioseguridad a la que te refieres. Y está muy bien, por supuesto.
2: Claro, instrumentos como el cuatro, uh-huh. La guitarra, ajá. Algunos percutivos también.
0: Sí, sí. Tambores. Un bongó, ese tipo de cosas y canto.
21: Aunque la parte de la percusión es delicada por el tema de que a muchas personas...
2: Que le pueden recordar los sonidos
21: la vibración, el golpe, le pueden...
2: Del terremoto, pero dentro del programa adaptable. No, en general lo utilizan.
0: Sí, en general lo utilizamos, pero todo es adaptable. O sea, es que casi que cada niño tiene una atención... especializada.
21: Y lo hacen entrar en contexto.
0: Sí, totalmente.
21: Para que él sienta que vaya a hacer música, que no le va a afectar el...
0: Claro, claro.
21: El golpeteo.
0: Exacto. Uh-huh. Entonces, claro, hay que ver el tema de la motricidad. O sea, hay que ver muchas cosas.
21: La motricidad, pues, claro, tiene un yeso en la mano, obviamente exacto. No va a poder... Ejemplo.
0: Entonces, ¿qué se le sugiere?
2: Hay una evaluación exacto. Previa.
0: Vamos a, en vez de contigo, vamos a cantar, por ejemplo. Y entonces se le incluye dentro de la actividad musical. Por lo menos en el caso de Oscarly, que es una niña que estaba en el JM Los Ríos, ella ya era estudiante del sistema en La Guaira, tocaba violín principalmente, pero también agarraba el cuatro. Bueno, resulta que también una sorpresa muy bonita.
21: El caso de ella fue muy conocido.
0: Sí, cuando fuimos a celebrar el Día del Niño, que fue un acompañamiento ese día... Bueno, ella se animó muchísimo y descubrimos que tocaba muy bien el cuatro y terminó tocando 2 horas conmigo por todas las áreas. La llevamos en su silla de ruedas, ella con el cuatro y no me acompañó, que esa niña, o sea, como dicen, no sé si por guataca, pero me agarraba todos los acordes, se sabía las canciones, fue muy, muy chévere con ella y ella tiene como muy, muy buena angel, ¿sabes? Muy...
2: ¿Es receptiva?
0: Sí, total.
21: Y... En el caso de ella, repíteme el nombre.
0: Dioscarly.
21: Sí. Ella es un ejemplo, porque más bien tú ves su caso y la ves a ella y la ves hablar y uh-huh. ves cómo se comporta y más bien te motiva, más
0: sí,
21: bien
0: sí,
21: que,
0: total. Uh-huh.
21: Oye, mira la situación en la que ella está, mira cómo quedó, pero mira, tiene una sonrisa, quiere salir adelante, exacto. Tiene una actitud positiva. A mí más bien me ayudó. Claro. Hay un audiovisual que ustedes pueden ver en @ el sistema piso.
2: Que ahí se encuentra.
21: Y ustedes van a ver que se van a sentir
2: ¿cómo fue la recepción de los niños que estaban ya ahí ingresados con la participación no solamente de esta niña, sino de todos ustedes? ¿Cómo puedes medir o qué nos puedes compartir de cómo ha sido esa recepción?
0: Mira, es que son... digamos que... Se mide por la observación, ¿ok? Cuando tú empiezas a ver que el ambiente se relaja, cuando tú empiezas a ver que hay sonrisas, cuando tú empiezas a ver que hay manos, que hay piernitas que se van moviendo al ritmo de la música o que van cantando...
21: Lo estamos haciendo bien.
0: Lo estamos haciendo bien, exacto. ¿Ves? De repente el niño, la niña o el representante, bueno, sobre todo el niño o la niña, no, de repente no puede tocar un cuatro en ese momento porque está recibiendo un tratamiento, digamos, delicado, por ejemplo.
21: Tiene puesta una vía, una sutura.
0: Un yeso o algo así. Uh-huh. Pero si vemos que de repente está moviendo sus deditos al ritmo de la música, ya eso es beneficioso para ella. Le estamos regalando

0: un momento diferente, en vez de estar escuchando los ruidos, todo el ambiente caótico que puede haber dentro de un
1: hospital. Y además que la música,
2: tú muy bien lo sabes, la música es un instrumento de sanación, la música es medicina.
1: Transforma definitivamente.
2: No vale, vale la pena recordarlo sin redundar, la música es un elemento de sanación muy poderoso.
1: Sí, claro.
0: Y fíjate, a mí me parece súper importante, estoy muy agradecido, porque en otras circunstancias el personal médico nos sacara.
2: ¿El personal médico no?
0: Nos sacara de la emergencia.
1: A que los saque. Pero no, los recibieron.
0: No, nos reciben y
2: claro, ustedes están locos, van a traerle música a esta gente.
0: No, ellos
1: pero entendieron, rápidamente.
0: Pero yo creo que precisamente el personal de salud sabe lo valioso que es.
1: Y el poder de
0: lo que estamos haciendo.
1: Exactamente.
0: Entonces ellos sí nos abren las puertas de su casa, porque cuando nosotros estamos en la sede de Quebrada Honda, es de nuestra casa.
2: Ahí pero cuando reyes. Está en JM de los Ríos,
0: ay, no.
1: Casa ajena.
0: Es casa ajena, entonces hay que respetar sus reglas, hay que estar en los espacios que ellos nos permiten. Y bueno, para mí de verdad, o sea, el mayor cumplido que nos pueden dar es ese, que el personal de salud te abra sus espacios, te dé parte de su tiempo. Es súper valioso.
2: Pero es una gran responsabilidad para ustedes también.
0: También, claro, por supuesto.
2: Porque mira, al darte esa confianza en entrar a un lugar tan delicado, es una responsabilidad enorme.
0: Total, yo siempre he sido muy insistente. Cuando hay alguno de los estados, por ejemplo, que me llama, mira, vamos a abrir el programa hospitalario, perfecto, pero hay que hacer un proceso de capacitación.
1: Y también importante, Juan Pablo, ¿cómo los médicos empiezan a sentirlos ustedes como parte del equipo?
0: Sí, sí. Doctor.
1: Que eso también es importante destacarlo, ¿no?
0: Así es.
1: Y eso ya a ustedes también les da otra postura dentro de los mismos espacios.
0: Así es, sí. Bueno, a lo largo de estos 12 años ha habido... Bueno, 14, perdón. A lo largo de estos 14 años... Siempre nos han apoyado, siempre nos han abierto las puertas, de hecho, indirectamente ellos nos han enseñado. Porque cuando nosotros llegamos al hospital, nosotros sencillamente éramos músicos.
2: Claro, ustedes se han nutrido del personal médico enormemente.
1: Esto. ¿Algún protocolo que les estén dando a ustedes? Porque bueno, una cosa es estar en pasillo y luego ya estar en emergencia, pues quizás un protocolo.
0: De momento... Como tal, enseñarnos protocolo no, porque en teoría ya lo sabemos.
2: La parte de bioseguridad, obviamente.
0: Lo que nos han dicho que ya es, claro, es como parte del oyente, ya hay que entrar con tapabocas, o sea, ya es un área restringida. Entonces ahí no tenemos tanta libertad como en el área de hospitalización, por ejemplo, o en el área de consulta, que es mucho más relajado.
2: Claro, todo va a depender del lugar y de la gravedad que se esté atendiendo.
0: Exactamente.
1: Ahora, ¿con qué frecuencia lo están haciendo? Porque también eso es importante que la gente sepa la presencia del programa en la semana. O sea, ¿van todos los días o son algunos días específicos?
0: O sea, en el hospital se trabaja todos los días.
2: Pero me imagino que a raíz del 24 de junio ha aumentado y la presencia de ustedes ha sido mucho más requerida.
0: Sí, no, porque hemos tenido que organizarnos de manera diferente. Porque además, no podemos olvidar, como decíamos al principio del programa, que también cada uno de nosotros está viviendo su situación.
1: Claro.
0: ¿Entiendes? Hay varios profesores que tienen, mira, el apartamento sufrió daños, estamos arreglando, estamos
2: reparando. Algún familiar que haya sufrido daños también.
0: Entonces, hubo que revisar cómo está el equipo, porque yo no puedo enviar, como decíamos al principio, un personal que no se siente bien,
2: emocionalmente
0: a trabajar.
2: Si esa persona no está bien mentalmente porque está llevando un luto, un duelo, no va a poder ir a
0: gracias a Dios no ha habido pérdidas humanas
1: dentro del equipo,
2: gracias a Dios, bueno.
0: Pero sí ha habido temas de vivienda, incluso mi caso personal también, o sea...
1: Que has tenido que mudarte porque estás en una vivienda
2: que está en alto riesgo.
0: Una etiqueta amarilla, pero etiqueta bastante amarilla. Complicado porque además vivo en un piso 3, etcétera,
1: claro,
0: no hay ascensores.
1: Por tema de seguridad había que movilizar.
0: Sí, entonces llevas tu tema personal y en paralelo como aporto, como apoyo. Entonces, chévere, no puedes llegar y decirle a un profesor, a un especialista en música X, tienes que ir. No, sino, oye, están tus posibilidades, crees conveniente, nos puedes apoyar. porque también hay que respetar el tema que él puede estar viviendo.
1: Como decías hace un rato, la empatía aquí total, está jugando un papel importantísimo. Juan Pablo, total, una pregunta también que quería hacerte, y es que sé que eres parte de toda esa comisión que ha ido creando el uh-huh. programa Sonidos que Abrazan. Cuéntanos un poquito de esa experiencia, que bueno, que fue una medida inmediata que tomó el sistema.
0: Bueno, en cuanto a este programa, hasta este momento, hasta el viernes, nosotros seguimos trabajando en hospitales. Esa ha sido como nuestra área de atención.
2: Porque es la razón de ser exacto. del programa.
0: Ahora ya, a partir de esta semana, ya podremos comenzar a apoyar, de repente en refugios y eso, y ya, digamos, entrar en
1: otras dinámicas.
0: En otras dinámicas.
2: Para los que no lo conocen, para la audiencia que nos escucha, ¿qué es Sonidos que Abrazan?
0: Es un programa que nace gracias a esta situación del terremoto.
2: Creado para atenderlo.
0: Exactamente, como una medida de urgencia para, sobre todo, brindar apoyo a esos niños que estaban en refugios, que de repente están solos, que, mira, o sea, tienen cualquier cantidad de necesidades y la idea era eso, acompañarlos, apoyarlos.
1: Fíjate qué importante esto, porque hasta el momento, digamos que Sonidos que Abrazan, el programa, ha estado muy articulado con otros programas como sí. el de Iniciación Musical, sí, sí, sí. El de Educación Especial.
2: El de nuevos integrantes.
1: Uh-huh. ¿No? Entonces, ahora están entrando ustedes que de alguna manera tenían una capacitación un poco más acorde a lo que se está exacto. requiriendo en este exacto. momento, ¿no?
0: Exactamente.
1: Y qué importante también eso.
0: Claro, lo que pasa es que, como te digo, cada quien, o sea, dentro de todos estos programas, cada quien tiene su especialización. Entonces nosotros seguimos abordando el área que nos correspondía, porque digamos, de repente un formador de iniciación musical no tiene la capacitación para decirle, oye, vente al hospital con nosotros. Entonces teníamos que apoyarnos en nuestro equipo, que es el que está preparado, que es el que conoce las condiciones para entrar al hospital, y que se enfocaran en eso. ¿Me entiendes? Y ya los otros formadores, de repente eran los refugios,
1: exacto.
0: unos ambientes un poco más normales, ¿no? Dentro de lo que cabe.
1: Fíjate, Juan Pablo, quienes nos estén escuchando en este momento, y en este caso, pues hay muchas personas que tienen la iniciativa de acercarse a campamentos uh-huh. o de colaborar con algunas fundaciones, y probablemente no todos tengamos la formación y la experiencia que ustedes tienen. ¿Qué tips o qué recomendaciones nos puedes regalar el día de hoy para quienes estamos en cero y queremos hacer esa labor y de alguna manera nos vamos acercando de manera voluntaria?
0: Claro.
1: ¿Qué deberíamos tener en cuenta?
0: Yo siento que lo primero es no llegar de forma personal directa a un refugio.
2: Que ese es un problema que se está presentando sí. en todos los campamentos.
0: Sí.
2: Y no es que la persona quiera hacer con mala intención.
0: No.
2: Sino que es cuestión de organizarse.
0: Sí, eso empezando por allí. Segundo, estamos hablando específicamente de nosotros, estamos hablando de niños y adolescentes. Ahí hay un tema también de leyes que los protegen.
2: Y que muchos quedaron huérfanos.
0: Exacto. Entonces, tú no puedes llegar a pensar que vas a entrar a cualquier espacio.
2: A ponerte a jugar.
0: Sí. No,
2: así, o sea, tu intención sea buena.
0: No, hay que preservar a esos niños, hay que cuidar a esos niños. Y no cualquiera puede entrar a esos espacios. Entonces, ¿qué es lo mejor? Apoyarte en instituciones o en fundaciones reconocidas, ¿ok? No es que de repente con un grupo de amigos se nos ocurrió y...
1: Que ha pasado muchísimo,
0: sí.
1: ¿no?
0: No, bueno, está bien, apóyate en una institución reconocida porque eso va a facilitar el proceso y que te tomen en cuenta.
2: No se trata de negar acceso, se trata de organizar.
0: Exactamente.
2: Para proteger...
0: Claro, es que como vengo diciendo hace rato, cuando nosotros entramos al hospital, tenemos que aprender, o tuvimos que aprender, que a veces podemos estorbar. Aunque nuestra razón de estar allí sea apoyar a los niños, si estamos en un momento de revista médica, tú tienes que salirte. Tú tienes que saber cuándo retirarte. Y eso mismo también está pasando ahorita. Tienes que saber cuándo dar un paso atrás para que las autoridades, para que los especialistas hagan su trabajo y luego tú apoyas.
2: No importunar, ¿no?
0: No importunar. Creo que eso es lo más importante. O sea, yo diría, sí, de repente agruparse, pero con instituciones reconocidas. Ya sea quiero llevar insumos, ya sea quiero hacer un aporte, ya sea quiero hacer una visita. Es más fácil cuando yo estoy acompañado o bajo el nombre de una institución a cuando voy yo solo.
1: ¿Por qué? En nuestro caso, ¿ustedes están abiertos a que alguien les quiera compartir su apoyo?
0: Sí, de todas maneras, yo creo que lo importante es hacer...

0: clasificar y distribuir sí. en los distintos núcleos claro. los donativos que recibimos sí, y que se organizan en los núcleos de todo el país.
1: Yo siento que eso es lo primordial. O sea, quieres ayudar, hay que saber cómo ayudar.
2: ¿Y dónde lleva? Exacto, a redireccionarlo correctamente. Exactamente. Juan Pablo, bueno, el tiempo ha pasado rápidamente el día de hoy. Valiosísimo todo lo que nos has gracias, compartido. Gracias. En lo personal, pues aplausos porque has hecho una labor y la sigues haciendo y la vas a seguir haciendo, una labor muy, pero muy importante.
0: Súper valiosa y una gran responsabilidad.
2: Totalmente. Gracias, rápidamente redes sociales, por si alguien quiere seguirlos.
1: PAH Piso el Sistema, como programa de atención hospitalaria. PAH Piso el Sistema.
2: En Instagram.
1: Ajá, en Instagram.
2: Gracias por acompañarnos gracias el día de hoy.
0: Gracias, Juan Pablo.
3: Gracias, Maestro Abreu.
0: Y para finalizar, siempre tendremos el mensaje visionario de nuestro querido Maestro José Antonio Abreu. Así es, todas las semanas escucharemos la voz del Maestro, con su inspiración, ejemplo y vigencia infinita. Gracias, Maestro Abreu. El país, la música y sobre todo las niñas, niños y jóvenes le están eternamente agradecidos.
4: En el instante en que el profesor toca la puerta del niño y pone en su mano un instrumento para enseñarlo, lo está incluyendo. De la manera más extraordinaria, lo está insertando con dignidad en la sociedad como artista. Está convirtiendo a ese niño pobre en un niño creador. Es decir, la pobreza material empieza a ser vencida rotundamente por la riqueza espiritual.
5: Así suena la voz infinita e inolvidable del Maestro Abreu en su mensaje de hoy.
3: Y la hacemos escuchar en todo el territorio nacional.
2: Y así llegamos al final de nuestro programa de hoy. Viva el Sistema en Radio, la revista radial oficial del Sistema Nacional de Orquestas y Coros Juveniles e Infantiles de Venezuela.
0: Para ver la música con nuestros mejores oídos a través de Radio Nacional de Venezuela.
2: Estuvimos hoy aquí en la locución y asistencia de producción, Luisa Maimo.
0: Y Roberto Palmitesta en la locución, producción y prensa de este programa.
2: Trabajamos para ustedes en la presidencia de Radio Nacional de Venezuela, Isbemar Jiménez.
0: En el control técnico, Nelson Gouveia.
2: En la producción, concepto, musicalización y dirección general, Víctor Salamanqués.
0: Y por la gerencia en el sistema, nuestro director ejecutivo, el doctor Eduardo Méndez.
2: Hoy estuvimos conectados por las 90 señales de Radio Nacional de Venezuela que cubren y dan servicio en todo el territorio nacional de la República Bolivariana de Venezuela. En Caracas nos escuchamos por la 91.1 FM y la 103.9 FM. También transmitimos por internet por la señal de Radio Nacional de Venezuela www.rnv.gov.be, logrando así que Viva el Sistema en Radio esté disponible y tenga alcance en todo el planeta.
0: Les reiteramos la invitación para nuestras dos emisiones semanales que transmitimos desde aquí en Caracas en los estudios de Radio Nacional de Venezuela, que acaba de cumplir 9 décadas, 90 años siendo la voz de un país. Los jueves estamos al aire de 11 de la mañana a 12 del mediodía a través de la señal 91.1 FM RNV Informativa.
2: Y los viernes también estamos al aire y queremos que nos sintonicen. De 2 a 3 de la tarde estamos a través de la señal 103.9 FM RNV Juvenil. En las dos producciones compartimos y ofrecemos lo que somos, música para todos. También sonamos con su propia voz el pensamiento y el legado de nuestro fundador, el maestro José Antonio Abreu Anselmi.
0: Para ampliar todo lo que quieran saber de El Sistema, estas son nuestras cuentas oficiales en Instagram. La cuenta oficial de la institución, arroba El Sistema Piso. La de nuestra sede, arroba Quebrada Onda Piso. La del programa, arroba Viva El Sistema en Radio. Y nuestro sitio web oficial es elsistema.org.be.
2: Gracias a quienes se conectaron y nos escucharon el día de hoy. También queremos agradecer a la gran familia del sistema, beneficiarios, empleados, obreros, docentes, personal administrativo, académico, artístico. También queremos agradecer a nuestras niñas, niños, adolescentes, jóvenes, padres, representantes y familiares que semana a semana nos sintonizan y nos retroalimentan.

0: Gracias también a todo nuestro público en general y un agradecimiento de primer orden para nuestro protagonista del sistema del día de hoy, nuestro invitado especial, Juan Pablo Rivas, gerente nacional del programa de atención hospitalaria.
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3: Son las 8 y 56 minutos.
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16: Durante su discurso de felicitaciones a los deportistas, la presidenta de la República Bolivariana de Venezuela, Nelcy Rodríguez, recordó el momento de incertidumbre previo a la competición, cuando tras ser consultada sobre si la delegación debía continuar con su participación en medio de la emergencia vivida en el país, instruyó de manera categórica que nada debía detener el avance de la representación venezolana.
17: Cuando el ministro me preguntó, en medio de un doble terremoto que vivió nuestra patria, si debíamos seguir nuestra participación, le dije que sí, que nada nos detenga, que Venezuela fuese con su bandera ondeada, tricolor, a llevar el nombre. Cuando nuestra delegación salió en el desfile, se levantó la tribuna a darle felicitaciones amorosas y de solidaridad con nuestro pueblo.
16: Asimismo, subrayó que el logro de las 216 preseas refleja los valores de esfuerzo, preparación física y fortaleza psicológica que caracterizan a la juventud del país, destacando la capacidad de resistencia de la delegación frente a cualquier obstáculo.
17: Esas 216 medallas que ustedes obtuvieron también en los centroamericanos es expresión de lo que queremos en nuestra juventud. Una juventud que se esfuerza, una juventud que tiene disciplina, porque los atletas deben tener una disciplina férrea, prepararse, yo siempre lo digo, no solamente físicamente, sino psicológicamente, profe Danir, deben prepararse en todos los sentidos para ir a una competencia. Pero ahí está el espíritu del venezolano, de la venezolana, ahí está nuestra identidad, que por sobre todas las dificultades, nuestros deportistas vayan con esfuerzo y vayan a demostrar la capacidad de resistencia que tiene Venezuela.
16: Finalmente, la alta funcionaria extendió un saludo al presidente del comité organizador de los Juegos, Luis Mejía, ratificándole formalmente el compromiso y el deseo de la nación venezolana para convertirse en la sede oficial de la Justa Deportiva Centroamericana y Caribeña en el año 2030.
17: Yo estaba escuchando al presidente del comité organizador de los Juegos del Centroamericanos y del Caribe, Luis Mejía, le envió un saludo desde Venezuela y le ratifico la posición de Venezuela de querer ser sede de los Juegos Centroamericanos y del Caribe en el año 2030.
16: Reportó para ustedes Gabriel Corredor, RNB Noticias.
18: A través del Plan Venezuela Renace, la presidenta de la República, Delcy Rodríguez, encabezó en Caracas la entrega de 102 viviendas recuperadas para beneficiar a 403 personas. La medida forma parte de las acciones de atención integral desplegadas en la capital para atender a las familias afectadas por el doble terremoto en las zonas con mayor impacto estructural.
17: A través del Plan Venezuela Renace, estamos entregando 102 viviendas que va a favorecer a 403 personas que vuelven a su casa. Es la mayor felicidad poder volver a su hogar. Hay quienes no tienen esta dicha.
18: La mandataria subrayó que se mantienen activos todos los planes de atención integral diseñados para el refugio temporal, alimentación y salud de quienes sufrieron daños parciales o totales en sus inmuebles.
17: Todos los programas que hemos diseñado para apoyar a las personas que perdieron su vivienda o que sus viviendas fueron afectadas están en este momento activados. Quiero también desde acá acompañarlos, decirles que no están solos, que no van a estar solos. Lo que haga falta, aquí vamos a estar para seguir acompañando este proceso.
18: Finalmente ratificó que el Plan Venezuela Renace abarca la intervención de 13.000 viviendas a escala nacional para favorecer a más de 66.000 personas afectadas por la contingencia. Reportó para ustedes Fabiana Márquez, RNB Noticias. En la parroquia San Bernardino de Caracas, la presidenta de la República, Delcy Rodríguez, encabezó la activación de financiamientos directos dirigidos a 27 juntas de condominio y más de 400 propietarios de viviendas, una iniciativa enmarcada en la rehabilitación de edificios e inmuebles afectados por los terremotos del pasado 24 de junio.
17: Me complace muchísimo que en el marco del programa de entrega de financiamiento a las juntas de condominios para que ayuden a la recuperación de sus edificios, estemos entregando hoy a 27 juntas de condominio Lansky aquí en esta parroquia financiamiento y a más de 400 propietarios de vivienda también para la recuperación. Un apoyo directo que puedan tener financiamiento para reparar sus edificios o los propietarios para reparar sus viviendas.
18: Adicionalmente, la mandataria detalló la activación de un esquema de créditos con subsidio estatal de hasta un 80%, orientado a facilitar el acceso y la reparación de infraestructuras para las familias familias afectadas por la contingencia.
19: E igualmente hemos activado créditos subsidiados. Créditos, como ustedes saben, que una vivienda equivalente a $70,000 tiene un subsidio de hasta el 80% lo paga el gobierno y el 20% restante durante 25 años lo paga la persona que va a adquirir ese inmueble. Igual, si cuesta entre 70 y 100 mil, el equivalente a $100,000, el subsidio es del 50% con 25 años también para pagarlo. Así que todos los planes están activados para que nosotros podamos apoyar a quienes se vieron afectados en materia de vivienda por este doble terremoto.
18: Durante la jornada también se concretó la entrega inmediata de viviendas rehabilitadas a familias que resultaron afectadas por el evento sísmico en La Guaira y Caracas. Reportó para ustedes Fabiana Márquez, RNB Noticias.
20: El ministro para el Transporte y presidente de la Comisión Presidencial para la Evaluación de Habitabilidad, Vivienda e Infraestructura, Francisco Garcés, informó que hasta la fecha se han realizado 54,000 inspecciones a las estructuras afectadas por el doble terremoto del 24 de junio.
21: Nosotros hemos realizado para el día de hoy un poco más de 54,000 inspecciones, en el cual hemos contado con un poco más de 3,000 ingenieros certificados para hacer estas primeras inspecciones rápidas, con lo cual nosotros ya hemos ido adelantando esta primera fase de inspección, que ahora nos lleva a abordar la segunda fase y tercera fase de inspección, en la cual vamos a detallar las estructuras que tienen la asignación de amarillo, así como empezar a trabajar los edificios rojos.
20: Estas declaraciones las ofreció el ministro Garcés desde la Torre de David, ubicada en la parroquia La Candelaria, donde realizó una inspección junto al ingeniero japonés Hideki Miyamoto.
21: Hemos venido acompañados de el doctor, el ingeniero Miyamoto, con el cual hemos hecho una primera revisión de la estructura. Es una estructura que está realizada acá en Caracas desde los años 90 y que representa un reto para la ingeniería poderla recuperar o poderla utilizar, y es por eso que el día de hoy hemos venido con el doctor Miyamoto para conocer cuál es su impresión sobre esta estructura y además cuáles son las posibilidades que tenemos dentro de su aprovechamiento, ¿no? Creo que ha sido una buena jornada y seguiremos trabajando en conjunto.
20: En este sentido, el ingeniero Miyamoto manifestó que hay distintos proyectos de reconstrucción para las zonas afectadas por el doble sismo.
22: Ha trabajado con el gobierno, con las universidades, con las comunidades, ha tenido comunicación con absolutamente todos. Considera que Venezuela está encaminada a un cambio. Tenemos los profesionales en el país para poder hacerlo y tiene muchas esperanzas la reconstrucción de Venezuela.
20: Las autoridades destacaron que la Torre de David no sufrió daños en su estructura, por lo cual será aprovechada con proyectos que beneficien a toda la ciudadanía. Informó Elianet Hernández, RNB Noticias.
23: El vicepresidente sectorial de Política, Seguridad Ciudadana y Paz, Diosdado Cabello, lideró una demolición controlada en La Guaira, exactamente en el edificio Samantha A, ubicado en Playa Grande, como parte de las acciones preventivas para resguardar a la población tras los daños ocurridos el pasado 24 de junio.
24: Se ha aplicado un método remoto para la demolición, un método remoto conservando todas las medidas de seguridad, pero con antenas de aquí hasta el punto de demolición. Así se hizo la primera torre y se está repitiendo el método. La primera torre fue un éxito, cayó donde debía caer y todo indica que esta torre ha caído también hacia este lado. Y ellos van igual a las medidas de refrescamiento, revisión, los técnicos, y no entra nadie hasta que los compañeros explosivistas, los que conocen de este tema, y los perros, luego entran los perros para ver que si hay algún rastro explosivo en la zona.
23: Esta iniciativa técnica se ejecutó con el objetivo de mitigar riesgos inminentes en la franja costera y prevenir colapsos fortuitos en las edificaciones que sufrieron daños estructurales tras el doblete sísmico. Quien les informó, Vanessa Valdés, RNB Noticias.
25: Como parte del Programa Especial de Crédito Social Venezuela Renace, el Ministerio del Poder Popular para Comercio y Finanzas informó que el Banco de Venezuela, el Banco Digital de los Trabajadores y el Banco del Tesoro son las tres entidades financieras que están habilitadas para otorgar préstamos dirigidos a la adquisición de viviendas a las familias afectadas por los terremotos del 24 de junio. En este sentido, el comunicado emitido por la cartera económica del país señaló señaló que las entidades bancarias y sus plataformas digitales prestarán servicio de manera preferencial para la recepción de carpetas y así adquirir créditos sociales con subsidio directos. Además, el comunicado detallaba que el lapso de respuesta de los bancos sobre la aprobación del crédito estará en un plazo máximo de 5 días hábiles. Por otro lado, los requisitos básicos para optar a un crédito del Programa Especial de Crédito Social Venezuela Renace son los siguientes. El primero es el certificado digital de registro como persona afectada. El segundo es la certificación otorgada por autoridades competentes para la evaluación de edificaciones gravemente afectada y que en consecuencia sean inhabitables, como ocurre en los inmuebles marcados con categoría roja. El tercero es el título de propiedad del inmueble colapsado o cualquier otro documento que acredite la titularidad. Por último, el comunicado deja claramente establecido que se irán incorporando progresivamente más bancos a este plan de financiamiento, por lo que los interesados deben estar atentos a las actualizaciones del listado de las entidades y los puntos de atención que se publica en la página web del Ministerio de Economía y Finanzas, así como en sus redes sociales. Reportó Lisander Quintero Luna, RNV Noticias.
0: La Sala Constitucional del Tribunal Supremo de Justicia declaró la legitimidad del decreto número 5414, mediante el cual la jefa de Estado, Delcy Rodríguez, anunció el estado de emergencia económica en todo el territorio nacional durante 60 días. De acuerdo con la sentencia número 824, el máximo tribunal de la nación ratificó la competencia de la Sala Constitucional para revisar el instrumento legal y dictaminó que se ajusta a los parámetros de la Constitución de la República Bolivariana de Venezuela y al ordenamiento jurídico vigente. El decreto de excepción fue firmado por la mandataria el pasado 8 de agosto de 2026 y publicado esa misma fecha en la Gaceta Oficial Extraordinaria número 7066. Con este fallo, el Ejecutivo Nacional cuenta con el aval legal definitivo para implementar las medidas extraordinarias contempladas en el decreto, orientadas a abordar la coyuntura económica del país durante los próximos 2 meses. Informó para ustedes Carlota Torreyes, RNV Noticias.
2: Las nuevas instalaciones ubicadas en el Aeropuerto Internacional Simón Bolívar de Maiquetía están construidas con una estructura modular metálica reforzada, cerramientos en drywall, cubiertas de policarbonato y techos de aluminio, diseñadas para responder de forma inmediata a la demanda de viajeros nacionales e internacionales. De acuerdo con el complejo aeroportuario, a través de sus plataformas oficiales, el esquema operativo se distribuirá de la siguiente manera. Terminal Nacional de Salida ofrecerá una sala de más de 3.300 metros cuadrados con 3 puertas de embarque, preparada para atender a 480 personas al mismo tiempo. Terminal Internacional de Salida dispondrá de 4.300 metros cuadrados y 4 puertas de embarque con aforo para 780 pasajeros simultáneos. Área única de llegadas, las operaciones de arribo se centralizarán en un espacio de 2.250 metros cuadrados, el cual estará subdividido para gestionar de manera independiente los flujos de vuelos nacionales e internacionales. Zonas de acompañantes, se habilitará un área adyacente de 1.000 metros cuadrados acondicionada para quienes acudan a recibir a los viajeros. Las áreas temporales contarán con servicios esenciales que incluyen aire acondicionado, sanitarios, asistencia médica, conectividad Wi-Fi gratuita e ilimitada, puntos de carga para dispositivos móviles y máquinas expendedoras de comida y bebida. En cuanto a la accesibilidad, las instalaciones dispondrán de rampas y personal de acompañamiento para personas con movilidad reducida durante todo su trayecto por la terminal. Igualmente se permitirá el ingreso de mascotas bajo el cumplimiento estricto de la norma vigente. Reportó para ustedes Gabriel Corredor, RNV Noticias.
25: Para el cierre del 2026, Venezuela proyecta un crecimiento del Producto Interno Bruto en 6,5%. Así lo proyectó el Programa de las Naciones Unidas para el Desarrollo, PNUD. En este sentido, respecto a la inflación del año pasado, se estimó en torno al 385%. Estas cifras, según difundidas por el organismo internacional. El PNUD indicó que la actividad económica venezolana siguió creciendo durante los primeros 6 meses del 2026, apoyada principalmente en la recuperación de la industria petrolera. Asimismo, reseñó el PNUD que el principal motor de esa expansión sería el petróleo. El organismo calcula que la actividad petrolera crecerá 11% en 2026, mientras que el sector no petrolero avanzaría de 5,6% en su escenario central. La producción de crudo promediaría unos 1,12 millones de barriles diarios, un buen crecimiento en referencia al año 2025. El informe reseña que los recursos generados por la industria petrolera de Venezuela pueden contribuir a financiar inversiones productivas y ampliar la capacidad de crecimiento de la nación, reportó Lisander Quintero Luna, RNV Noticias.
2: El Gobierno Nacional informó que el Sistema Eléctrico Nacional registró este lunes 10 de agosto a las 2 y 44.

0: 4 PM, un consumo de 15.625 megavatios, marcando la cifra de demanda más elevada registrada en el país durante los últimos 8 años y el nivel máximo en lo que va del año 2026. Este registro representa un incremento del 3,6% en comparación con el pico máximo contabilizado en el año 2025. De acuerdo con el reporte oficial, este comportamiento del consumo responde principalmente a dos factores clave: el alza sostenida de las temperaturas en el territorio nacional y el continuo impulso de la actividad económica. Ante el incremento de la exigencia del sistema, el Ministerio para la Energía Eléctrica, junto a la Corporación Eléctrica Nacional, informaron que mantienen un monitoreo constante sobre la infraestructura del sistema eléctrico nacional, al tiempo que ejecutan labores de estabilización técnica para asegurar un suministro continuo y equilibrado a la población. Asimismo, el Ejecutivo Nacional hizo un llamado a la ciudadanía a hacer un uso consciente y eficiente de la energía eléctrica, con el objetivo de mitigar el impacto de las altas exigencias térmicas vinculadas al fenómeno del Niño sobre el sistema eléctrico del país. Reportó para ustedes Gabriel Corredor, RNB Noticias.
1: El viceministro para temas multilaterales del Ministerio del Poder Popular para Relaciones Exteriores y Comercio Internacional, Joaquín Pérez Ayestarán, sostuvo una serie de encuentros de trabajo con representantes de programas, fondos y agencias especializadas del sistema de las Naciones Unidas en Venezuela. Pérez Ayestarán enfatizó que el propósito es impulsar con el sistema de las Naciones Unidas una agenda enfocada en el desarrollo sostenible, la recuperación integral del país y el bienestar del pueblo venezolano. Durante estos encuentros, el viceministro agradeció el acompañamiento brindado al pueblo venezolano durante la respuesta a la tragedia ocasionada por el doblete sísmico del pasado 24 de junio, así como por la disposición de estas agencias de continuar apoyando los esfuerzos nacionales de recuperación y reconstrucción. En estas reuniones, lideradas por el viceministro para temas multilaterales del Ministerio del Poder Popular para Relaciones Exteriores y Comercio Internacional, participaron representantes del Programa de las Naciones Unidas para el Desarrollo, PNUD, de la Oficina de la Organización de las Naciones Unidas para la Alimentación y la Agricultura, FAO, y por último, la Oficina de la Organización Internacional para las Migraciones, OIM. Les reportó Mayela Gil, RNB Noticias.
2: El Ministerio para la Salud y la Organización Panamericana de la Salud iniciaron un taller de formación en atención psicológica dirigido al personal de las áreas de salud integral comunitaria para abordar las necesidades emocionales de los ciudadanos que están en los campamentos transitorios. La actividad contempla la preparación de facilitadores que asumirán roles claves en 111 campamentos activos de Caracas, La Guaira, Miranda y el Estado Aragua. En la primera fase, el programa instruye a los representantes de 48 campamentos del Distrito Capital. El equipo especializado de la Organización Panamericana de la Salud dicta estas sesiones en coordinación con el Ministerio. La iniciativa brinda a los participantes herramientas metodológicas para ofrecer contención emocional primaria y detectar con rapidez afecciones severas que requieran la intervención inmediata en psicología o psiquiatría. Al respecto, la directora de Salud Mental del Ministerio, Melina Herrera, recalcó el compromiso institucional de optimizar la red pública de asistencia psicosocial en el país. Con esta alianza técnica se fortalece la respuesta sanitaria y se agiliza la transferencia oportuna de pacientes hacia unidades de atención especializadas. Asimismo, el Estado garantiza el acompañamiento integral a la población afectada por el doblete sísmico del pasado 24 de junio. Informó Eliana Hernández, RNB Noticias.
0: Durante el encuentro donde la Fundación Venezolana de Investigaciones Sismológicas y la Compañía Anónima Nacional de Teléfonos de Venezuela sostuvieron un encuentro en el cual reforzaron la cultura preventiva en Venezuela ante los sismos, el presidente de FUNVISIS, Luis Jiménez Villarruel, presentó un informe técnico detallado sobre la actividad sísmica registrada el pasado 24 de junio. A lo largo de la jornada se abordaron temas clave como la realidad tectónica del territorio nacional, la actualización de las normativas de construcción sismo resistentes y el análisis científico orientado a desmitificar respetar creencias populares sobre los temblores. Entre los puntos más destacados, la autoridad de Fumbisis enfatizó la necesidad de consolidar la prevención en el ámbito educativo y laboral a través de identificación previa de zonas de resguardo y rutas seguras, realización sistemática de simulacros de desalojo para optimizar los tiempos de respuesta. Asimismo, se subrayó la alianza estratégica con la empresa estatal CanTV, cuyo soporte tecnológico resulta fundamental para la transmisión en tiempo real de los datos captados por la Red Sismológica Nacional. Este sistema, integrado por estaciones sismológicas acelerográficas, geodésicas y multipropósito, garantizan el monitoreo permanente de la actividad telúrica en el país y el procesamiento oportuno de la información ante contingencias sísmicas. Reportó para ustedes Gabriel Corredor, RNB Noticias.
3: El director general del Cuerpo de Investigaciones Científicas, Penales y Criminalísticas, Douglas Rico, informó que a las familias que se encuentran en los campamentos transitorios se les garantizará integridad física, protección de sus bienes dentro de las áreas de alojamiento temporal, así como el acompañamiento profesional enfocado en la atención emocional, la contención en momentos de crisis y la promoción de espacios para convivencia pacífica y el desarrollo comunitario. Igualmente, Rico detalló que un grupo multidisciplinario adscrito a la División de Prevención Integral del Delito se encuentra en los campamentos transitorios habilitados tras la contingencia, con el propósito fundamental de contribuir a elevar la calidad de vida y bienestar de las familias, y agregó que están aportando su granito de arena para llevar tranquilidad, protección y apoyo humano a quienes más lo necesitan en este momento. Quien les informó, Vanessa Valdés, RNB Noticias.
4: A través de sus redes sociales, el canciller Félix Plasencia señaló que conversó con su par brasileño sobre las acciones que adelanta Venezuela para la construcción de viviendas y la atención de las personas afectadas por el reciente doblete sísmico. Reiteramos el agradecimiento de nuestro pueblo y gobierno por la asistencia suministrada por Brasil, expresó Plasencia al destacar la cooperación recibida durante la emergencia. Asimismo, indicó que además coincidieron en la importancia de fortalecer el intercambio de experiencias para la formación de funcionarios diplomáticos. En este sentido, Vieira ofreció compartir la experiencia de Itamaraty en materia diplomática y comercial, particularmente en el marco de la fusión de la Cancillería venezolana con la Cartera de Comercio Exterior. Plasencia destacó la importancia de la próxima visita de Vieira a Venezuela, propuesta que fue recibida positivamente por el canciller brasileño, al destacar que este encuentro permitirá avanzar en una hoja de ruta binacional orientada a profundizar los mecanismos de cooperación. Natalie González, RNB Noticias.
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13: Son las 9:24.
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1: Durante una visita a la entidad carabobeña, Pablo González Travieso, presidente de la Cámara Inmobiliaria de Venezuela, destacó la importancia de la ley de arrendamiento para responder a las necesidades reales que tiene actualmente el país, así como el blindaje jurídico que otorga tanto a inquilinos como a propietarios.
2: Recuperar el derecho de la ciudadanía a tomar las decisiones y que esas decisiones estén expresadas en un contrato, eso es absolutamente valioso. La definición de un canon de arrendamiento indexado en divisa extranjera, porque eso le da la garantía al propietario que va a existir una rentabilidad.
1: De igual forma, considero que uno de los factores claves tras la ley será el fortalecimiento de la infraestructura inmobiliaria y el impulso a la construcción de nuevas viviendas en todo el territorio nacional.
2: Pero lo que definitivamente contribuiría a crear una situación distinta, tanto social como económica en el país, es que entremos en la producción masiva de nuevos metros cuadrados de vivienda, con el aporte que deriva de esto en empleo y en generación de bienestar.
1: Por último, el presidente del referido gremio hizo referencia a la necesidad de avanzar con los estudios forenses y de ingeniería para el estado La Guaira con el fin de promover nuevos espacios seguros y habitables. Desde Valencia, en el estado Carabobo, para el Sistema Radio Nacional de Venezuela, les reportó Wendy Rengifo.
3: Organismos de seguridad del estado Mérida realizaron una mesa de trabajo junto a legisladores merideños para abordar la grave problemática de los siniestros en motocicletas y su impacto directo en el sistema de salud regional. El secretario para la transformación de la seguridad, defensa y paz del estado Mérida, general Antonio Rodríguez, destacó que este tema debe ser atendido por diversos frentes de trabajo.
4: Nuestro consejo legislativo del estado bolivariano de Mérida, acabamos de culminar una importante reunión donde todo nuestro Consejo Legislativo del Estado, nuestra Secretaría Social, nuestra Secretaría de Salud, nuestros organismos de seguridad ciudadana y protección de riesgos, así como nuestro Instituto Nacional de Transporte Terrestre, conversamos sobre las acciones que se han venido tomando a lo largo del año para atender lo que es el problema de los accidentes de tránsito en donde están involucrados vehículos tipo motocicleta.
3: Durante el encuentro, el Consejo Legislativo del Estado Bolivariano de Mérida presentó informes contundentes que revelan el 90% de los casos de traumatología que ingresan al centro asistencial más importante del estado corresponden a accidentes de motorizados, generando un colapso sostenido en el principal centro hospitalario de la entidad. La secretaria para la transformación de la seguridad ciudadana, Neila Contreras, hizo un llamado a la concienciación ciudadana.
5: Ponernos de acuerdo para así ampliar más lo que es los decretos en materia de resguardo de la vida y la integridad de nuestros ciudadanos merideños, en el conocimiento de cómo conducir una moto, para así evitar las incidencias negativas en los hechos viales de motos, últimamente se han aumentado.
3: Durante el encuentro se abordó la importancia de retomar el decreto relacionado con la regulación de tránsito de motorizados como parte de las acciones para enfrentar esta crisis. Desde el estado de Mérida, para el Sistema Radio Nacional de Venezuela, les informó Joana Briceño.
6: Gracias por el contacto a esta hora desde el estado Yaracuy. En el sector Camunare Rojo del municipio Urachiche fue inaugurado un ambulatorio 24 horas que beneficiará a más de 3.000 habitantes. Así lo destacó Lisbeth Parada, alcaldesa de la localidad.
7: Logrado por este pueblo aguerrido, que voto a voto logró, a través de esa consulta, una organización, para que el Poder Popular organizado se pueda y pueda lograr, no nada más este ambulatorio, sino que miren allá, lo que es la Farmapatria, dos organismos sumamente importantes que todas las comunidades quisieran tener. Bueno, el municipio de Chile se puede dar el gusto de decir que tiene tres Farmapatrias, una en cada comuna.
6: Kaylee Rivas y Lucía Araujo respectivamente precisaron la importancia de esta obra como resultado de la consulta popular nacional.
8: Hoy quiero primeramente darle gracias a Dios en nombre de nuestro pueblo, de nuestra comunidad, en nombre de nuestros familiares y habitantes por esta gran inauguración del ambulatorio Camunare Rojo. En esta oportunidad quiero también dar las gracias a todos los entes gubernamentales, estatales, nacionales y municipales que hicieron vida activa para que este proyecto hoy en día fuese consolidado a través de la consulta popular.
9: Nosotros acá no teníamos un médico por la noche, no teníamos un ambulancia. Esto es un logro tanto de la gobernación del estado de Yaracuy, de la alcaldía del municipio Urachiche, del Ministerio de Salud.
6: Consultorios de medicina general, área de inmunización, emergencia 24 horas, sala de curas y esterilización, además de cocina y dormitorios para el personal de guardia, forman parte de esta nueva infraestructura sanitaria para el pueblo de Urachiche. Desde el estado Yaracuy, para el Sistema Radio Nacional de Venezuela, les reportó Fabián Velázquez.
0: La recuperación de los tres quirófanos en el Hospital Dr. Miguel Pérez Carreño en Naguará ha permitido incrementar un 70% su operatividad con procedimientos quirúrgicos a pacientes con distintas patologías. Así lo dio a conocer Alexander Leal, Autoridad Única de Salud en Carabobo.
10: Hemos operado aproximadamente 234 personas. Actualmente se están operando aproximadamente entre 15 a 20 pacientes semanales, que es un número considerable para las patologías que se hacen aquí. También es importante destacar que hay muchas patologías que son de larga duración en el quirófano.
0: Para quienes llegan al centro en busca de atención especializada, la recuperación de estos espacios representa poder avanzar en su tratamiento. Así lo refirió Mirla Rodríguez, familiar de paciente.
11: Nos dirigimos acá y la atención fue de verdad sumamente agradable. En vista también de que el oncológico le arreglaron el área de quirófanos, porque también vimos ese cambio, porque cuando llegamos los quirófanos no estaban habilitados todos, y cuando los arreglaron, bueno, mi mamá, gracias a Dios, hoy fue ingresada a quirófano y, bueno, gracias a Dios la operación salió bien.
0: Las autoridades explicaron que los procedimientos quirúrgicos pueden extenderse dependiendo de la complejidad del caso. Es importante resaltar que el Hospital Dr. Miguel Pérez Carreño no solo atiende a pacientes de la entidad, sino también de otros estados de la región central. Desde el estado Carabobo, para el Sistema Radio Nacional de Venezuela, reportó Juan Carlos Amoroso.
12: Autoridades nacionales y regionales evaluaron la situación de los servicios de electricidad, agua potable, gas y transporte en el estado Zulia. El vicepresidente sectorial de Obras Públicas y Servicios, Juan José Ramírez, y el gobernador Luis Caldera encabezaron este martes la reunión del Estado Mayor de los Servicios en el Palacio de los Cóndores.
13: Realizamos este balance en conjunto con todos los entes prestadores de servicios. Revisamos todas las situaciones desde el punto de vista eléctrico, agua, gas, transporte, etcétera. Y de allí, bueno, pues establecer un plan de acción para mitigar pues toda esta situación que ha venido pues por los efectos post terremoto y por supuesto también el llamado al ahorro energético.
14: Todo el plan Energía y Vida para el ahorro energético y la mitigación de los impactos de este fenómeno del Super Niño, pero sobre todo la articulación con las 582 salas de autogobierno de las comunas y circuitos comunales para garantizar la contribución de nuestro pueblo en el ahorro energético.
12: En el encuentro participaron el ministro de Aguas, Carlos Mast, representantes de la Red Occidental y autoridades municipales. Durante la jornada se presentó el balance del sector eléctrico, que contempla la sustitución de 896 transformadores de distribución, el mantenimiento de 97 subestaciones y la aplicación del plan de administración de carga. En materia hídrica, la agenda incluyó la revisión de los sistemas Tulé, Burro Negro y Machango, la activación de 92 pozos profundos y la ejecución del plan de agua Guajira para 13 comunidades de la zona de Catilletes. Desde el estado Zulia, para el Sistema Radio Nacional de Venezuela, reportó Jesús Áñez.
15: 7 hospitales del estado Zulia fueron dotados con equipos médicos e instrumentos de última generación para reactivar quirófanos y áreas de hospitalización en la entidad. Este aporte operativo está orientado a equipar de forma inmediata los hospitales recién rehabilitados. La entrega fue realizada en las adyacencias del Palacio de Gobierno por el primer mandatario regional.
16: Desde la Casa de Gobierno de los Zulianos y la Zuliana, con la presencia de nuestro vicepresidente sectorial de Obras Públicas y Servicios del Gobierno Nacional, el ingeniero Juan José Ramírez, con todas las autoridades de salud, estamos haciendo entrega del equipamiento para el Hospital Doctor Urquinaona, el Hospital Hugo Parra León de los Cuartos de Altagracia, el Hospital Darío Suárez de Bachaquero en el municipio Balmore Rodríguez, el Hospital Luis Racetti del municipio Baral, el CDI Tamar en el municipio Lagunilla y el Hospital Tipo 3 de Santa Bárbara del Zulia en el municipio Colón Sur del Lago y el Oncológico Génesis Petit. Es el esfuerzo de nuestra presidenta doctora Delcy Rodríguez, nuestro Ministerio del Poder Popular para la Salud, la Gobernación del Estado Zulia, que ya con esto llegamos a 65 obras en salud en toda la región zuliana.
15: Con el arribo de esta tecnología médica y la recuperación integral de servicios básicos como agua y electricidad, el sistema hospitalario zuliano ultima detalles para la reapertura simultánea de sus diferentes recintos de atención. Desde el Estado Zulia, para el Sistema Radio Nacional de Venezuela, reportó Juan Carlos Herrera.
17: El gobernador del estado Falcón, Víctor Cla, lideró el inicio de los trabajos de construcción del complejo gastronómico recreativo 500 años de Coro. Con la construcción de servicios básicos, áreas recreativas, bulevar y nuevas arterias viales.
18: Comprenderá 22 locales, todas las áreas de seguridad, de resguardo, estacionamiento para 600 vehículos, área canina, parque, plaza, ornato, paisajismo, una nueva carretera que no existe en la ciudad de Coro que servirá de desahogo y al mismo tiempo de entrada y salida de lo que será este parque también monumental de béisbol y al mismo tiempo de áreas que va a crecer la ciudad.
17: El proyecto busca reordenar el comercio local y sustituir espacios informales por una calzada moderna y un paseo peatonal con áreas de esparcimiento.
18: Tanto el gremio beisbolero, comercial, académico, estudiantil, todos serán beneficiados porque la obra es para mejora y bien de todo nuestro pueblo falconiano. Es un proyecto en el marco de los 500 años de Coro, gracias al apoyo del gobierno nacional, de la presidenta Delcy Rodríguez, de todo el equipo de la gobernación.
17: El mandatario falconiano estima que esta obra esté entregada para el mes de diciembre para albergar eventos deportivos y culturales de magnitud nacional e internacional, en beneficio de deportistas, estudiantes y familias falconianas. Desde el estado Falcón, para Radio Nacional de Venezuela, reportó Silvia Camargo. El gobernador Víctor Clark supervisó los trabajos de rehabilitación en la troncal 004 sentido Coro-Churuguara, impactando en los municipios Petí y Bolívar, donde fueron colocadas más de 1.500 toneladas de asfalto para registrar más de 10.000 aplicadas en esta importante arteria vial.
18: Gracias a todo el apoyo del Gobierno Nacional, de la presidenta Delcy Rodríguez, el Consejo Federal de Gobierno, el Ministerio de Poder Popular para el Transporte, bueno, hemos ido avanzando y estamos colocando hoy más de 1.500 toneladas para llegar a más de 10.000 toneladas que venimos colocando aquí en el tramo de la troncal 004 de la Coro Churuguara. Es un trabajo integral. Vamos a seguir estabilizando y transformando la vialidad de este eje, de esta troncal, que impacta en el corazón también de la Sierra Falconiana, de todos sus municipios.
17: Lugareños de las comunidades aledañas destacaron la importancia de la rehabilitación de esta importante vía.
19: Mi nombre es Rosalía Jiménez, pertenezco a la comunidad de La Despedida. El asfaltado nos beneficia a la comunidad mucho, ya que por la carretera transitan los vehículos, los cuales nos transportan a diversos lugares. Por eso es que estamos muy agradecidos. La importancia de la vialidad es fundamental. Es por eso que hoy estamos muy contentos.
20: Y mi nombre es Carmen Medina. Esta obra va a ser de mucho beneficio para todos los productores para poder acceder a sus fincas.
17: Las labores también incluyen remoción de capa asfáltica deteriorada, colocación de nueva capa de rodamiento, bacheo, desmalezamiento, despeje de vías, señalización, limpieza de cauces y corrección de fallas de borde. Desde el

0: Gustavo Falcón para Radio Nacional de Venezuela, reportó Silvia Camargo.
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9: Son las 10 en punto.
2: Delcy Rodríguez, presidenta de la República Bolivariana de Venezuela.
10: En noviembre del año pasado estuvimos con una comuna aquí mismo, cerquita. Esta edificación pertenecía al Ministerio de Hidrocarburos. Yo era ministra de Hidrocarburos y di la instrucción de que se convirtiera en una casa de los abuelos. Por eso nos complace mucho estar inaugurando esta casa de los abuelos Primavera, porque la atención que merecen nuestros adultos mayores es prioritaria para el gobierno nacional. Pero la Casa de los Abuelos es el encuentro de personas amorosas, es el encuentro que vienen a atenderse en materia de salud, de odontología, oftalmología, que necesitan una cita médica, que necesitan un amigo con quien conversar, una amiga con quien conversar, tener clases de bailoterapia, clases de manualidades. Es un lugar para el encuentro y para que sean una gran familia.
2: Delcy, avanza.

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5: Bienvenidos, bienvenidas a esta hora de programación. Soy Dayon Mois. Les estaré acompañando en esta programación especial que ha preparado Radio Nacional de Venezuela, que se llama Venezuela Renace. Nos acompañamos, les acompañamos y les trazamos también una hoja de ruta para entender, para comprender y empoderarse de toda la información que se genera en este momento inédito de la historia venezolana. Soy Dayon Mois, les invito a participar a través de nuestras redes sociales, les invito también a visitar nuestra página web, la noticia a solo un clic, porque sí, son 90 años de trayectoria, son 90 años de Radio Nacional, pero son 90 años que se van adaptando a las nuevas demandas, a las nuevas formas de consumir la información. Les doy también todo un saludo y les comento quién está detrás de este programa, de esta hora de programación, detrás de nuestra cabina. Saludamos especialmente a Ivesmar Jiménez, presidenta de Radio Nacional. Está Alexander Brazón en la mesa técnica. Nos acompaña Vilmari Mendoza en la asistencia de cabina y Brian Díaz en el streaming. Esta es la radio que te acompaña también, que te acompaña a través de la imagen de los shorts. Estamos en todas las redes sociales, estamos con Reels, porque el mantenernos informados cambió la forma de mantenernos informados. Antes íbamos al kiosco a comprar el periódico, y eso, de eso no hacen 50 años. Eso es interesante tenerlo en cuenta. No hace 50 años que íbamos al kiosco a comprar la prensa, y ahora nos informamos a través de distintas plataformas, y por supuesto Radio Nacional de Venezuela está en todas esas plataformas para acompañarles. Para hoy quiero comenzar nuestro programa. Siempre me gusta con una musiquita. Me gusta comenzarlo con una musiquita para que nos sintonicemos ya en la vibra, en la nota, en la onda que venimos hoy. Vamos a comenzar con Ana Tijoux, la chilena francesa Ana Tijoux, Creo en ti.
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creo en ti, Ana Tijoux, Anita Tijoux, como le llamamos, como si fuera nuestra comadre. Así como convertimos a Rocío Dúrcal, a Isabel Pantoja, a Juan Gabriel en la comadre y el compadre, así también convertimos a Ana Tijoux en nuestra comadre, Anita Tijoux. Venezuela renace. Venezuela renace, siempre digo que no es un deseo lanzado al aire, forma parte de un plan, forma parte de un deseo, de un anhelo y de un propósito que es lo que guía la acción de todo nuestro país. Yo seleccioné este tema, creo en ti, especialmente porque creemos en ti, Venezuela, creemos en ti, que estás en tu casa, que vas en este momento al trabajo, que nos estás escuchando desde tu sitio de trabajo, que nos ves por nuestro canal de YouTube, a quienes saludamos especialmente, quienes nos sintonizan a través de la radio normal, porque hay que acordarse de eso. Salimos, ustedes nos escuchan en su radiecito normal, que uno le da así con un botoncito por el lado izquierdo y comienza a sintonizar. A ustedes que participan a través de nuestras redes sociales, creemos en cada uno y en cada una de ustedes. Yo también creo en mí y creo en que Venezuela renace, que este tránsito, este camino tan doloroso tendrá que ser incorporado a nuestros cotidianos, tendrá que ser seguir formando parte de nuestras agendas, de nuestras vidas, y juntos y juntas contar esto dentro de un año, contar un radiecito de, aquí estoy viendo un radiecito de antena. ¡Qué romanticura, señores! Un radiecito de antena, un radiecito de batería, ese no te abandona si se va la luz, no te abandona si se fue la luz, si nos quedamos sin nada. No. El radiecito de antena, un radiecito de pilas, de batería, ese siempre está con nosotros. Ese nos demuestra que Venezuela renace siempre. Amo la radio de verdad, miren. A mí esas radios que de madera, esas radios que a veces uno se consigue por ahí, esas radios vintage, me fascinan porque este es el medio que yo creo que conecta directamente corazón a corazón, así como estamos conectados a Venezuela Renace. Quiero compartir con ustedes tres noticias que pueden encontrar en nuestro portal web, porque como les decía, estrenamos nueva imagen digital, estrenamos una página web que les permite a ustedes tener la noticia a un clic. Comenzamos con la presidenta encargada, Delcy Rodríguez, inauguró un campamento de la misión Nevado destinado a atender a los animales afectados por los eventos sísmicos del pasado 24 de junio. El espacio tiene capacidad para albergar a 400 animales y cuenta con atención veterinaria, áreas de recreación y cuidados especializados para contribuir con su recuperación. Durante la emergencia, los equipos de Misión Nevado han atendido a unos 1.634 animales, entre ellos perros, gatos y aves. Muchos sufrieron lesiones, traumas o quedaron desprotegidos al separarse de sus familias. ¡Ay, por ahí suena un Bobby! De fondo suena un Bobby. En este campamento también participa la Brigada Infantil de Misión Nevado, acompañando a los animales durante su recuperación. Esta iniciativa, que incorpora el cuidado y protección animal, es parte de las respuestas que se han dado, las respuestas integrales tras el terremoto. Esta noticia nos habla también de la sensibilidad y el amor que tenemos a nuestras mascotas y también la sensibilidad desde el punto de vista de las instituciones. No solamente tenemos para, no solamente importan las vidas de las personas, sino que también importan nuestras mascotas. Vimos en redes sociales el reencuentro de las mascotas con sus dueños, de sus dueños con sus mascotas, y de verdad que son imágenes conmovedoras. Otra noticia que tenemos de Venezuela Renace es que la presidenta encargada, Delcy Rodríguez, entregó
viviendas rehabilitadas en San Bernardino, aquí en Caracas. Estas viviendas fueron afectadas por los sismos del 24 de junio y la jornada forma parte del Plan Venezuela Renace. Aquí incluyó la recuperación de 4 edificaciones y la entrega de créditos a juntas de condominio y particulares para continuar atendiendo los daños ocasionados por el terremoto. Al principio, ya sabemos que yo creo que ya casi todos, por no decir todos, las edificaciones han sido revisadas en distintas ocasiones y fueron categorizadas con el semáforo. Estas reparaciones, al principio había gente que decía, yo no confío en vivir en casa, ya yo no quiero volver a subir, niños también que no querían volver a subir a sus hogares, y precisamente hay un momento en el que después del shock retomamos la cordura. Hay edificios que tienen que ser recuperados y está la entrega de estos apartamentos ya rehabilitados y también el acompañamiento a las juntas de condominio nos permite volver a habitar nuestros espacios con la seguridad y el cuidado que merecemos. Esta es una acción, por supuesto, de Venezuela Renace. Y otra noticia que nos volvió a remover el alma, el corazón, fue el terremoto acaecido en Colombia. En ese sentido, Venezuela reiteró su solidaridad con el pueblo colombiano tras el terremoto registrado el lunes 10 de agosto, que deja ya más de 100 fallecidos. La presidenta encargada informó que la Fuerza de Tarea Humanitaria Simón Bolívar está lista para trasladarse a Colombia y apoyar en las labores de rescate una vez que sea autorizada, por supuesto, su participación. Colombia acompañó a Venezuela tras el terremoto doble, nuestro terremoto doble, y fue un país, un estado sumamente solidario, y nosotros siempre, Venezuela siempre está dispuesta a dar amor a través del acompañamiento, y somos fervientes creyentes de esa frase tan hermosa que nos dejó Martí: amor con amor se paga, y la diplomacia de los pueblos y el amor entre los pueblos siempre será prioridad en nuestra agenda. Con estas noticias les voy a dejar a escuchar un tema musical que me encanta, que es Todo Cambia, de Mercedes, en esta ocasión interpretado por Mercedes Sosa, y luego vamos a ir con nuestra invitada del día. Soy Dayon Mois y esta es nuestra cobertura especial Venezuela Renace.

0: todo cambia. Todo cambia como cambiamos nosotros y como nos transformamos en colectivo, porque así cambia nuestro país, así cambiamos nosotros. Todo lo hacemos en colectivo, basados en la resiliencia. Y hoy vamos a hablar con Ovilia Suárez. Ella es psicóloga clínica con una amplia trayectoria en psicología social y trabajo comunitario. Ella se define como una psicóloga progresista. Con ella vamos a analizar un aspecto fundamental después del terremoto, cómo es el tratamiento mediático y cómo también el consumo de información pueden incidir en la manera en que vivimos y procesamos un evento como el doble terremoto que azotó a Venezuela. Ovilia, bienvenida.
1: Muchas gracias, Dayón. Muchas gracias al equipo de Radio Nacional de Venezuela, los usuarios y usuarias que nos acompañan el día de hoy. Muy contenta de estar aquí con ustedes.
0: Sí, nosotros también estamos muy contentos. Quiero decirles que, bueno, que habíamos... No habíamos logrado compaginar el que Ovilia nos pudiera acompañar en esta programación especial, en el caso que yo estoy, porque sé que ha estado aquí en la radio también, y que hoy queríamos que estuviera acá. La tenemos resfriada, mejórate pronto, y que nos contenta que, bueno, que también en medio de la convalecencia nos sigas acompañando, Ovilia.
1: Tan bella. Bueno, me están estimulando a ubicarme en el aquí y ahora, y esto nunca es malo.
0: Esto nunca es en vano. Ovilia, vamos a estar conversando contigo respecto a distintos temas. Sin embargo, me gustaría comenzar hablando de la resiliencia. La resiliencia nos identifica, nos creímos que éramos resilientes. ¿Cómo es el venezolano y la venezolana en términos de resiliencia?
1: Mira, a mí el término resiliencia no es que me guste mucho, porque es un término que viene, digamos, de la ingeniería, por cierto, que tiene que ver con la resistencia a los materiales. Entonces, yo prefiero usar resistencia, prefiero usar otros términos, pero... Si hay que hablar de resiliencia, obviamente el venezolano ha superado las dificultades de una manera increíble. Y lo más importante aquí es que la resiliencia ya no tiene, digamos, una mirada individual, de cómo pudimos nosotros aguantar cualquier dificultad, sino que hemos tenido conciencia para juntarnos y en colectivo superar cualquier dificultad. Entonces allí, claro que nosotros nos identificamos con una resiliencia social, con una resiliencia histórica. ¿Por qué? Bueno, porque hemos vivido no solamente en los últimos años, sino que históricamente nos hemos identificado con nuestros ancestros, con Bolívar, con nuestros indígenas, con nuestros afrodescendientes, que siempre han dado, como han sido ejemplos de resistencia, de plantarse frente a cualquier cambio dramático o a cualquier dificultad para salir adelante desde lo bonito, desde la esperanza, desde los vínculos, desde la forma en la que creemos nosotros debe ser la vida. Entonces, mirándolo así, claro que tenemos una gran resiliencia, tenemos ejemplos de sobra. Cuando se fue la luz en el año 99, la luz eléctrica, que hubo el sabotaje eléctrico, con todo lo que son las medidas coercitivas unilaterales que hemos tenido que inventar, crear, por supuesto con las grandes dificultades del año 2026. Es decir, siempre estamos en disposición a enfrentar dificultades y a superarlo. Lo bueno es que lo hemos hecho en colectivo y lo hemos hecho con principios y valores intactos, y eso es digno de estudio y es digno de orgullo del venezolano y la venezolana.
0: A partir de hoy, Ovilia, me comprometo a decir que es un país que con una alta capacidad de resistencia más que de resiliencia. Es verdad, hay mucha gente que no le gusta este término, y yo siento, Ovilia, que también ha pasado como con otros términos que de pronto las redes, estas nuevas formas también de consumir la información y luego de conversar y hablar nosotros, se incorporan palabras como amor propio, como resiliencia, y claro, finalmente terminan como desapareciéndose o desdibujándose porque significan todo y a veces no significan nada.
1: Sí, además que la resiliencia por sí misma es así como que no se cuestionan las causas de tu sufrimiento, ni se cuestionan las causas de aquello que te generó un gran dolor o dificultad, sino de tu capacidad. Y entonces ahí hay un paradigma donde pareciera que la manera en que sales de la dificultad es tu responsabilidad exclusiva, es algo individual,
0: vale,
1: y no es una acción social de contexto, de variables, de áreas donde se trabajan. A ver, varias mujeres que pueden ser violentadas sexualmente y una que, digamos, sale adelante con una cantidad de esfuerzo determinado, entonces, bueno, ella tiene una gran capacidad de resiliencia. No es resiliencia. Al final tenemos es que evitar que haya un abuso sexual, que haya un maltrato, que haya violencia de género, y no echar, digamos, la pelota para la mujer que aguantó y que superó la dificultad. Entonces, allí hay todo un paradigma y una epistemología que hay que trabajarla. Hay gente, sociólogos, psicólogos sociales, que tenemos como que este trabajo duro, pero al final, si ese es el término, basta con que uno diga, bueno, pero es que la resistencia de nosotros ha sido diferente, ha sido una resistencia colectiva, ha sido una resistencia basada en principios, y nosotros además hemos cuestionado y hemos querido transformar aquel contexto que nos ha permitido vivir con dificultades.
0: Sí, nos corresponde ir transformando también esas formas de hablar, porque precisamente hoy vamos a hablar de cómo se cuenta una situación como el terremoto, y cómo, si de verdad, desde donde te ubicas, desde el paradigma que decides contarlo, cómo cambia el relato. Justamente hoy vamos a hablar de eso. Obilia, vamos a ir en este momento a un corte y continuamos contigo para que entremos en materia.
1: Excelente.
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4: 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En su gira por Asia, África y Centroamérica, el presidente llevó su mensaje. Mucho gusto para los usuarios. Hernán Canorea, a RNB Noticias. Adelante, estudios.
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10: Son las 10:31. Jacqueline Faría, presidenta de la Gran Misión Venezuela Renace.
11: En La Guaira tenemos específicamente 4.348 viviendas en reconstrucción. Eso beneficia a 21.170 personas, testigos de que su vivienda está siendo reparada y están participando porque la gente está acompañando a los trabajadores, las personas de la familia que son albañiles, obreros, están trabajando. O sea, está todo un equipo liderado por el plan Venezuela Renace trabajando en esta reconstrucción.
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14: El Aeropuerto Internacional de Maiquetía presentó el proyecto Corporación Anfitriones de Venezuela, el cual nació para ofrecerle un mejor servicio a los visitantes extranjeros y nacionales. Promete expandirse hasta Margarita, Maracaibo y Puerto Ordaz. Reportó para RNB Noticias, Thaís Gómez.
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0: Continuamos con nuestra programación especial Venezuela Renace y conversamos con Obilia Suárez. Ella tiene una amplia trayectoria en psicología social y trabajo comunitario y nos va a acompañar, nos va a ayudar a entender mejor comunicacionalmente el momento que estamos viviendo y contando. Continuamos, Obilia.
15: Es importante conversar y hablar, que la gente tenga como muy claro el doblete sísmico que generó, que produjo un inmenso dolor, una inmensa movilización, porque ahí preló la solidaridad, la esperanza, el amor, la unidad. O sea, cuando hay una tragedia, cuando hay una situación de desastre de esa magnitud, lo que ha caracterizado a la venezolana, justamente son esos valores, son esos principios. Sin embargo, a nivel comunicacional se comenzó una manipulación dura de la información, que es lo que nosotros llamamos guerra psicológica, guerra cognitiva. ¿Por qué hacemos eso? Porque al final, en la guerra psicológica, en la guerra cognitiva, el arma que se utiliza es la comunicación. ¿Y cuál es el objetivo real de todo esto? Bueno, el objetivo es acabar y golpear la esperanza, es golpear la unidad, es fomentar el miedo, la rabia, la desesperanza, el odio, la duda en este momento tan complejo, la duda, para que todos dudemos de cuáles son las acciones de gobierno. ¿Para qué? Para que la gente se sienta desprotegida, insegura. Y eso es lo que le da, digamos, un carácter más terrible. ¿Por qué? Porque en la guerra psicológica, que nosotros la hemos vivido reiteradamente en muchísimos años, y la guerra cognitiva, en este momento que nosotros necesitamos más bien medios de comunicación que generen paz, que generen seguridad, protección, calma, unidad, trabajo colectivo, pues entonces hay falsas noticias, uso de la IA, rumores, hay, digamos, más acciones planificadas para poder romper, destruir la moral, la vida espiritual de la venezolana y el venezolano. Y eso le da un carácter sumamente diferente. ¿Por qué? Porque, bueno, en las tragedias y en los momentos difíciles aparece, digamos, la luz, pero también aparece como la oscuridad. Es decir, aparece la nobleza, pero aparece también la gente vil, la gente innoble, la gente indigno, la gente despreciable. Entonces vivimos un montón de situaciones desde el mismo 24 de junio sumamente duras, sumamente viles, sumamente malas. ¿Por qué? Porque no tienen absolutamente ninguna empatía. Tú no sabes la cantidad de personas que nosotros hemos atendido en los campamentos, en los territorios, y que cuentan cómo vivieron el grito de tsunami, por ejemplo.
0: Claro.
15: El terror que le generó, la angustia extrema. Entonces, al final hay una hipocresía durísima, porque si queremos trabajar todos juntos para evitar el estrés postraumático, para trabajar, digamos, todas aquellas cosas que una situación como esta te la puede disparar, pues esto y esta... este reenviar de esta noticia, lo que te está haciendo es justamente lo contrario, es decir, te está estimulando el pánico, la depresión, te está estimulando las situaciones extremas donde las personas van a necesitar ayuda. Entonces allí yo digo que afortunadamente esas son como bolas de humo, porque al final el venezolano y la venezolana ya tenemos, digamos, un doctorado en esto, y al final lo que hacemos es que buscamos el apoyo, buscamos la ayuda. Venezuela es una sociedad, como diría un colega, hipercastigada y eso ha generado que nosotros actuemos de una manera determinada. No es estrés postraumático ni es nada de eso, es una sociedad hipercastigada. Y frente al hipercastigo nosotros hemos salido adelante, y hemos salido adelante triunfando. Entonces, este tipo de situaciones de guerra cognitiva, de manipulación, de exceso de información, por Dios, que te ponen a dudar de todo, hasta de la gente más cercana a ti, es una acción, como decíamos, bastante fea, bastante mala, pero que termina desvaneciéndose por la realidad. Y la realidad siempre es otra, es lo que te decía del aquí y ahora. La realidad y lo que se hace aquí y lo que se hace ahora termina eliminando de alguna manera tanto bulla y tanto bote de humo que nos hacen ver. Han habido situaciones de guerra sumamente difíciles, grotescas, que la verdad tú te das cuenta que apuntan a la moral, que apuntan a la vida espiritual de nuestro país. Y al final yo siento que cuando uno ve, por ejemplo, cómo se maneja la información en el terrible terremoto de Colombia y cómo lo manejaron en Venezuela, tú dices, bueno, lo que pasa es que aquí lo que se está haciendo es una teoría, la teoría de la ingeniería política, la teoría de la doctrina del shock, para atacar al gobierno, para atacar a nuestro Estado. Y allí la cosa, bueno, pierde por un lado efecto, pero por otro lado es como más doloroso que se preste en este momento para eso.
0: Claro, me gustaría detenernos acá, Ovilia, porque Venezuela vivió un terremoto doble que es inédito en la historia, pero también ha pasado por una guerra cognitiva que también es inédita. Entonces, me gustaría abrir el tema o comparar un poquito, aunque a veces siempre digan que las comparaciones son odiosas. Por ejemplo, como yo siento que esta es la primera, en 2020 ya con la pandemia, con el terremoto también en Turquía, ya comenzaba a cubrirse, digamos, este tipo de eventos desde las redes sociales. Entonces, si nos vamos al deslave de Vargas en 1999, vemos dos formas muy distintas de relacionarte con la tragedia y dos formas muy distintas de enfocarlas también. Entonces, me gustaría que pudiéramos mirar eso, porque a veces nosotros que estamos tan inmersos en esta guerra cognitiva, a uno le cuesta como conectarse con otros momentos y ver que se cubría de otra manera, se contaban de otras maneras, en especial se vivían, porque no teníamos un teléfono en mano para ir haciendo una suerte de seguimiento riguroso de la noticia en desarrollo en nuestras manos.
15: Sí, fíjate que en la tragedia de Vargas, llamada así, en el 99, las imágenes que teníamos de la noticia eran por los medios de comunicación. Es decir, la televisión y la radio eran que nos daban las noticias, nos daban unas imágenes nefastas también, y también nos daban las imágenes y las noticias también exageradas y también redimensionadas de las acciones, digamos, negativas, malas que se ocurrieron en aquel momento. Pero en aquel momento, y eso es bueno recordar, estábamos naciendo en un país cuyo digamos poder popular o estructura social estaba como apenas emergiendo hacia otra dirección, y por supuesto que dependíamos muchísimo de digamos instituciones que también eran precarias, digamos, de toma de decisiones políticas que gracias a Dios y en ese momento el comandante Chávez las puso. El ejemplo más claro de todo esto es que luego nosotros, y gracias también a todo esto y al deslave del 2010, se crearon los mecanismos de fortalecimiento del poder popular y de la dupla que significa Estado-Poder Popular. Nació la ley de los refugios dignos, nació la Gran Vivienda Venezuela, la gran misión. El poder popular está sólidamente constituido. Mira, yo estuve atendiendo en la tragedia de Vargas en el 99, donde además movilizaba era emocionalmente todo el dolor. Sí. En este momento no solamente es que muestran, digamos, las escenas que te provocan dolor, sino que te generan escenas que te generan rabia, impotencia, desesperanza, desconfianza. Y eso es, por eso que digo que cuando se maneja la guerra cognitiva en medio de una, digamos, un desastre, en medio de una tragedia, pues estamos hablando de aprovechar el sufrimiento de las víctimas, usar ese sufrimiento como una herramienta para generar trauma colectivo, y eso es sumamente antiético. Yo ahí creo que, y de hecho ahorita se empiezan a manejar éticamente como unas comparaciones con el gobierno o con la acción del terremoto de Colombia y Venezuela, una cosa horrorosa. ¿Por qué? Porque somos países hermanos, porque hemos estado viviendo el mismo dolor, porque hemos estado sufriendo una acción inesperada, dolorosa, inevitable, que nos ha generado una huella individual y una huella social. Sí. Entonces, la idea no es comparar, la idea es quizás es reconocer lo que también nosotros hemos hecho, porque comparar cuál es peor es como que si el dolor de nosotros vale más o menos que el dolor de los compañeros o los hermanos colombianos, y eso es muy feo. Claro. Es decir, es el dolor humano lo que está aquí, ¿entiendes? Es el sufrimiento humano, es la humanidad lo que está aquí, y hemos dado tanto en Colombia como en Venezuela muestras de la humanidad inmensa que tenemos. Y cuando yo hablo de humanidad, ¿de qué hablo? Hablo de amor, de solidaridad, de compasión, de apoyo, de esperanza, y eso lo tenemos gracias a la providencia en toda nuestra América.
0: Sí, Ovilia, quería justo con el terremoto de Colombia y la disputa del relato, que es el eje transversal durante toda, desde el momento del terremoto del terremoto doble del 24 de junio, podemos ver, ahí comparamos, por ejemplo, titulares, comparamos cómo ha sido la cobertura y cómo en ambas situaciones, en algunas, por ejemplo, las primeras horas de la cobertura en torno al terremoto en Venezuela, aparecían las dudas sobre las cifras oficiales, cuestionamiento de la respuesta institucional, y el terremoto enseguida es conectado a la narrativa previa sobre Venezuela. Sin embargo, por ejemplo, si revisamos titulares ligados a las primeras horas del terremoto en Colombia, enseguida lo que aparece es el cómo los rescates, cómo los hospitales, la respuesta, el centro de la narración se ubica en la respuesta estatal, aunque después a las horas esto comienza a cambiar, pero enseguida se empieza a hablar de los rescates, de los hospitales, de las dificultades para llegar a las zonas afectadas, cuando, por ejemplo, aquí en ese mismo tiempo de pronto estaba vénganse a La Guaira todos y después viene un terremoto. Entonces, en esa disputa del relato, vemos claramente cómo los medios de comunicación, una vez más, especialmente medios internacionales, cómo se instala el relato en torno a un país y a un gobierno directamente también.
15: Claro, pero al final el daño mayor es a la humanidad, fíjate, cuando tú estás sobresaturando información las redes, lo que tú estás generando al final es que se crea una gran desconfianza, y eso va a sabotear de manera directa las labores de rescate, las labores de ayuda, las labores, digamos, de amor, de esperanza, de fe, de vida.
1: Entonces allí, eso cuando tú dices, cuando llamaron por el tsunami, o sea, las historias son muy difíciles, son muy duras. ¿Por qué? Porque la gente estaba buscando a sus familiares, y estaba buscando y tratando de ver qué había pasado con sus animales, con sus apartamentos, con sus espacios, y decir tsunami era abandonar todo eso, incluyendo los rescatistas, para subir a la montaña más alta. En ese interín pasaron muchas cosas.
0: Claro.
1: Hubo gente que murió, por supuesto. Hubo niños que perdieron, por decir, a sus animales, que todavía se manejan con culpa porque ellos dejaron a sus animalitos para salvarse y para que el animalito se salvara, y al final lo perdieron. La angustia de trasladar a una persona mayor en medio de un grito de tsunami, que hay que cargarlo, o sea, lo que hicieron fue realmente abominable. Pero luego, cuando tú comparas, y tú comparas, ¿no?, la información que dan en Colombia, te pone irremediablemente a decir cómo se vivió en Venezuela.
0: Claro.
1: Allá no tienen la guerra cognitiva, allá no tienen las sanciones de las medidas coercitivas unilaterales, y a pesar de todo eso, las dificultades para, por ejemplo, sacar algunas personas tapiadas, para, por ejemplo, estuvimos evaluando allí, yo tengo amigas que perdieron su apartamento en Colombia, hermanas de amigas, y se quedan en un hotel,
0: claro.
1: Se quedan en un hotel. Ahí no hay posibilidad de un refugio, de una gran misión que te va a poner en una vida digna para poder alcanzar de nuevo una casa. O sea, eso no está ahí. Eso es un sálvese quien pueda. Y yo creo que ahí es bien importante, porque la guerra cognitiva lo que ha manejado es ese principio de sálvese quien pueda. El sálvese quien pueda es una postura absolutamente individualista, donde tú no tienes a nadie con quien contar y donde tú tienes que hacer cualquier cosa para sobrevivir. Esa no es la verdad de Venezuela. Venezuela tiene conciencia de que aquí nadie se salva solo, que todos nos salvamos en colectivo, y por eso hablamos mucho de cuidarnos juntos, de hacer las cosas en interdependencia, porque nadie se salva de una catástrofe, ni de nada solo.
0: De nada solo. Sí. Obilia, justo aquí me permito interrumpirte para preguntarte justo eso. Por ejemplo, la impresión que me da, que fue el terremoto en Colombia, cuando yo veo a gente de mi entorno revisando y consumiendo nuevamente contenidos, siento que de alguna manera es volver a pasar por lo mismo, porque claro, las situaciones son muy parecidas, que fue el terremoto en Venezuela. ¿Cómo nuevamente nos enfrentamos a esto? ¿Nos estamos revictimizando, digamos, o no sé, o reciclando la misma información, porque volvemos a ver relativamente los mismos contenidos?
1: Claro, fíjate aquí.

0: que un flashcard, es decir, vuelves otra vez a tus imágenes, a todo lo que viviste, y vuelves otra vez a sentir lo que vivimos en las primeras semanas, que lo hemos descrito muchísimo como un estrés agudo, sí. Que es el tener otra vez las imágenes repetitivas, que nos sobresaltamos en algún ruido. Entonces ocurrió una gran tormenta, que los truenos volvieron a decir: la naturaleza está aquí, sí. Y además es inclemente. Y luego viene en muchos lugares del país se sintió el movimiento de Colombia, y dirigimos otra vez una réplica, pero no era una réplica, era un terremoto que ocasionó grandes pérdidas a los hermanos colombianos. Entonces allí tú vuelves a revivir, eso es normal. Yo creo aquí que el consejo o la orientación es un poco comparar. ¿Por qué? Bueno, porque en la política de un sálvese quien pueda, lo que hace es que convierte el egoísmo en una virtud.
1: Claro.
0: Les valoriza, digamos, lo que es el auxilio y la compasión. Y además, este tipo de sociedad basada en esto, este sálvese quien pueda, menosprecia a la comunidad, a lo colectivo. Entonces nosotros, mientras ellos están... Yo esta mañana vi un video de una persona que decía en su trabajo: yo no le estoy dando libre a nadie, sí. Ustedes se van, sométanse a la posibilidad de que se les declare un abandono del hogar. O sea, al final no me interesa que tú tengas un dolor, que tú estés buscando una familia, no me interesa que hayas perdido la casa.
1: Sí, justo.
0: Hay que tener mucho cuidado, ¿eh?
1: Sí. Sí, ese lo vi, que decía que no podían, que les amenazaba o les instaba a que si la gente, los trabajadores se iban, podían ser despedidos porque abandonaron el cargo. No es el caso de Venezuela. Ovilia, se nos fue el tiempo. Siempre es un placer conversar contigo, especialmente porque desde todo punto de vista nos das siempre una luz, nos das otra forma, otro lugar para ver. Yo me voy diciendo que somos un país que ha resistido más que resiliente. Despídete de la audiencia y con esto ya nos despedimos nosotras. Mejórate y cuídate.
0: Bueno, muchísimas gracias. Solo quería decir que cuando todo cambia, como empezó el programa hoy, cuando todo cambia, ¿qué es lo que permanece cuando la vida cambia? Y esa es una pregunta para todos. Víctor Frank y la psicología humanista dicen: ¿qué vínculo hay que cuidar? ¿Cuál es el vínculo que cuidar? ¿Cuál es la tarea que cumplir? ¿Cuál es el valor que preservar? Y allí Venezuela tiene mucho que contar al mundo, y es lo que yo creo que es lo que debemos de alguna manera defender hasta el último momento. Te agradezco a ti, al equipo y a los usuarios de RNB.
1: Muchísimas gracias, Ovilia. A ustedes, sigan en la programación de Radio Nacional de Venezuela, 95 años contando nuestra historia, acompañándoles siempre y guiándoles en este camino de punta a punta. Nos despedimos con Gracias a la Vida. Este es un tema, esta es una versión de Isaac Delgado. Y sigan con nosotros a través de nuestras redes y, por supuesto, de la radio y todas partes. Se despide Dayon Mois y todo el equipo de Radio Nacional de Venezuela.

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3: 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A la salida de la reunión nos comentó los resultados de la misma. 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
0: Son las 11:01. Héctor Rodríguez, ministro del Poder Popular para la Educación.
8: Ya hemos iniciado un proceso de mantenimiento en 500 escuelas que estaban preseleccionadas antes del terremoto en todo el país, pero ahora le estamos sumando 1,000 escuelas más para atender todas las escuelas que fueron afectadas. Hemos hecho una primera inspección con los equipos de mantenimiento, los equipos directivos de todas las escuelas del país, y ahora estamos haciendo una segunda inspección con todos los equipos de ingenieros que tenemos tanto en FEDES como los que tenemos en alcaldías y gobernaciones, para garantizar que el 14 de septiembre, que empiezan clases, todas las escuelas estén en óptimas condiciones como espacios seguros para nuestros niños y nuestras niñas.
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3: No cabe duda que el resultado de la reunión que sostuvieron los presidentes como el encuentro del siglo quizás sea el acuerdo más importante logrado en esta cumbre de dos días celebrado en la región de Guayana.
4: Ha servido para ayudar a los hermanos latinoamericanos que así lo requieran. 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
2: Son las 11 y 29 minutos.
9: Esto no va a ser permanente, pero quiero pedir la colaboración de ustedes para que podamos sustentar el sistema. Es cuestión de semanas que nosotros estamos trabajando. 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El 16 de agosto habríamos recuperado el 75% de la termo que salió producto del terremoto. Y bueno, el hito más importante va a ser el 1 de octubre, cuando incorporemos la máquina 6 de planta centro, que tiene pinta del sistema 600 megavatios. 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
10: Gracias, estudios. Con la asistencia del cuerpo diplomático acreditado en el país, los máximos representantes de todos los poderes públicos. Por cierto, ya se espera el arribo del presidente de la República para formalmente dar inicio al año judicial desde el Tribunal Supremo de Justicia.
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2: Saludos, mis amigos de Radio Nacional de Venezuela. Estamos de nuevo cabalgando hacia Carabobo, un programa especial para Radio Nacional de Venezuela. Quien les habla, Ubaldo García. Un espacio para conversar sobre los aspectos importantes de nuestra historia. Un diálogo, una tertulia con los documentos en la mano para analizar el andar de nuestro libertador Simón Bolívar por la América toda, buscando la liberación en el trabajo que se trazó don Simón desde que juró en el Monte Sacro no dar descanso a su alma ni a su brazo hasta lograr la independencia de toda la América de Colón, la Colombeya, la grande, la bella, Colombia. Es indudable que el término Colombia, ya lo hemos dicho, fue acuñado por don Sebastián Francisco de Miranda, pero que Bolívar retomó Colombia y se trazó la unión de los países Venezuela, la Nueva Granada, Quito y Guayaquil para formar un país. Las colonias de América, las colonias españolas, que en un momento determinado causaron la envidia del mundo y de los Estados Unidos por su ubicación en la geografía de lo que significa el universo, al frente precisamente de lo que es la América del Sur, con todos los beneficios, era una patria anhelada y punta en la mente del libertador, que duró aproximadamente unos 10 años desde que se creó la Ley Fundamental de Colombia el 17 de diciembre del 1819 allá en la angostura del Orinoco, hasta que se separaron, dieron al traste con la obra del libertador los enemigos, los oligarcas, los que siempre estuvieron allí junto a los españoles, a los europeos, buscando la separación. Siempre se ha dicho que Colombia también fue una vista con mucha dedicación por los Estados Unidos, que vieron, que miraban con preocupación el poder de un gran país en el sur, bajo la tutela y bajo la organización de un hombre como el libertador. Pues bien, hoy voy a hablar de un documento, de una carta escrita por Bolívar el 11 de marzo de 1825. A mi manera de ver, es un documento que tiene muchos aspectos interesantes. Es uno de los momentos en los cuales el libertador, ante el avance del poder de las monarquías europeas, aun cuando tenía cómo responder, se plantea la posibilidad de dialogar, de detenerse un momento, detener la guerra, evitar las catástrofes y conversar con los enemigos para tratar de ganar tiempo, para tratar de avanzar sin la sangre y tratar de doblegar, por supuesto, sin menospreciarlos. Es una carta desde Lima. En esa carta, en una parte, el libertador dice, es para el vicepresidente Santander en Bogotá, repito, firmada en Lima el 11 de marzo de 1825, y le dice, si la batalla de Ayacucho no contiene a los franceses, debemos prepararnos para una brillante guerra, una guerra larga y muy costosa. Yo quiero que nos ubiquemos momentáneamente en el espacio y en el tiempo. Marzo de 1825, estaba apenas recién llegada la noticia del triunfo de Ayacucho Bolívar para el momento era un triunfador, era un hombre legendario en los periódicos de Europa, en las ciudades. Estaba luciendo las galas de los triunfos de Junín, de Ayacucho. Se había firmado una capitulación con los españoles, se habían embarcado todos los generales del rey y habían salido del Perú. Ya no es posible entonces pensar en una América libre de enemigos españoles. Y entonces llega una noticia, el general José Antonio Páez desde Venezuela envía una noticia que habla de la invasión de una gran expedición francesa sobre las costas venezolanas, sobre Colombia, con la idea de minar, de eliminar el avance de la gran república de la América Meridional. Esa alerta llega y preocupa a muchos. Es necesario también que nos ubiquemos porque Francia eran los momentos en los que, ante la debacle del trono español, los franceses, recordaremos que en el año 1823 ayudaron, entre comillas, en el sentido de

0: de lo que era militarmente para acabar con el sueño liberal en la península de España. Los franceses, junto a lo que se conocía siempre como la Santa Alianza, la Prusia, la Rusia, la misma Inglaterra y Francia, juntas aprueban en el Congreso de Verona, un año antes, 1822, aprueban la ayuda. Sabemos muy bien que las fronteras españolas fueron cruzadas por lo que se conoce como los 100.000 hijos de San Luis. Era un ejército numerosísimo que cruza con la intención de ayudar al rey Fernando VII, que para entonces estaba supuestamente en poder de los liberales, y entonces van a darle una ayuda. Es necesario también que nos ubiquemos en el sentido de lo que era la Casa de Borbón, es decir, las casas reinantes de las monarquías europeas. Era precisamente el rey, se llamó el rey Luis XVIII de Francia, quien era hermano de la mamá de Fernando VII, de la que se conoció como María Luisa de Parma, y que a su vez, una hermana de Fernando VII, se había casado con el rey de Portugal, y de allí nació un muchacho que se llamó Pedro I, que fue posteriormente el emperador de Brasil. Con esto lo que quiero significar es que la gran mayoría del imperio europeo, del imperio de las monarquías, estaban en manos de la Casa de Borbón. Y ante la decadencia de Fernando VII como rey y ante el avance de las repúblicas y de la liberación de las colonias en América, entonces la Santa Alianza se traza el proyecto de apoyar a Fernando, y es cuando se asoma la posibilidad de que vaya una gran expedición a la América para tratar de doblegar a los rebeldes que han venido avanzando. Sabemos también muy bien que para 1825, repito, el Libertador era un triunfador. Venía de Bogotá, de Boyacá, de Carabobo, había triunfado en Pichincha, fue al Perú y, repito, estaba reciente el triunfo de Ayacucho, con el cual se habían erradicado los españoles. También sabemos, y eso lo dicen mucho las cartas, que Colombia, esa Colombia de entonces, tenía uno de los mejores ejércitos del momento, una cantidad de oficiales europeos, venezolanos y neogranadinos que eran triunfadores y que se habían quedado sin empleo, como decía el general Sucre, y buscaban ahora trabajo, buscaban acción, y lo que sabían hacer era trabajar en la guerra. Por eso entonces se pensó en ir sobre Cuba y Puerto Rico, que eran las avanzadas que quedaban del Imperio Español en la América, para tratar de completar la faena y eliminar esas cabezas de playa que siempre pues se consideraban un gran peligro. Por lo tanto, la Santa Alianza reacciona y muestra sus dientes. Como tal, llegan las noticias, ya hay desembarcos en las islas del Caribe, en algunas de las colonias francesas, y entonces meten miedo ante esta situación. El Libertador entra en preocupaciones. Él sabe muy bien que puede enfrentarlos con su ejército. Habla precisamente de mover 10.000, 12.000 hombres desde el Perú y desde Bolivia, de los que habían quedado restos del ejército que era triunfador, moverlos hacia Panamá. Pero en algún momento también Bolívar piensa en lo que se considera la reacción del diálogo, y es allí cuando la carta deja muchas ideas ejemplarizantes. Bolívar en Lima tiene conocimiento de la política mundial y tiene mucha claridad en la fuerza que representa lo que ya hemos dicho con la Santa Alianza. Sabe muy bien que la noticia del triunfo y de Ayacucho puede exasperar alterar mucho más a los monarcas, a los papaupas de Europa, y calcula entonces cómo debe actuar si es posible que viene la gran expedición. Habla de mover tropas, como ya lo dije, desde el Perú, y también que se organicen algunos batallones en Quito y Bogotá para la defensa, para enfrentar a los invasores. Pero más adelante reflexiona y en una demostración estratégica dice lo siguiente, en esa carta del 11 de marzo de 1825, dice: es necesario hacer saber a la Francia que yo no estoy muy distante de prestarme a combinar nuestras ideas políticas con las que tiene la Santa Alianza. Podemos reformar nuestro gobierno y evitar el sacrificio de una guerra que podrá decidir la suerte del universo. Recordaremos de nuevo que las monarquías europeas, preocupadas por la democracia que asomaban las repúblicas o los gobiernos en la república, pedían que se cambiara ese sistema de gobierno. Uno como que no entiende por qué al otro lado del océano esos grandes magnates deseaban que se instalaran gobiernos parecidos a los de ellos, totalitarios, sin democracia, sin participación. Era como convencer a las monarquías. El Libertador en esa primera parte trata de convencer al mundo y a las monarquías de que él puede cambiar. Y aquí es donde la carta del 11 de marzo se hace interesante, porque uno dice, ¿pero qué es lo que querían cambiar? Bueno, pues los europeos aspiraban a que el Ejecutivo no fuera planteado como se hizo en la Constitución de Cúcuta, sino que el Ejecutivo fuera autoritario, fuera vitalicio. De allí que más adelante los que atacan al Libertador por la Constitución de Bolivia dicen que el Libertador ya estaba pensando desde el punto de vista de la monarquía. Aquí es importante que tengamos claridad en lo que significaba la monarquía y lo que era la república. La monarquía era el poder totalitario, la fuerza y la poca participación del pueblo, de un gobierno encajonado que mantenía la seguridad por sobre todo, en tanto que la monarquía permitía la democracia, permitía las elecciones, permitía la participación del pueblo, la igualdad desde todos los puntos de vista, y esto no les gustaba a los dueños del poder europeo, a los amos de la monarquía, por cuanto ellos decían que eso generaba anarquía, que estos países nunca podrían seguir avanzando con un gobierno tan del pueblo, tan popular. Entonces, en este momento, cuando ellos asoman los dientes, el Libertador les dice, pero bueno, ya va, vamos a conversar, estoy en disposición de reunirme, de entrar en el diálogo para saber qué es lo que ustedes aspiran. Es necesario, dice, hacer saberle a la Francia que yo no estoy muy distante de prestarme a combinar nuestras ideas políticas con las que tiene la Santa Alianza. Podemos reformar, dice Bolívar, nuestro gobierno y evitar el sacrificio de una guerra que podrá decidir la suerte del universo. En efecto, yo no tengo el menor inconveniente en ponerme a la cabeza de una negociación que paralice las furias de los franceses, aun cuando sacrifique mi popularidad y mi gloria. Quiero salvar a Colombia del exterminio de una nueva guerra. Si salgo bien, dice el Libertador, quedaré contento. Y si salgo mal, también, porque habré dado el último paso de la salvación. Uno no entiende, tal vez, los cambios en el pensamiento y en la actitud de los hombres. El Libertador hasta este momento había mostrado una mano dura en la formación republicana, pero ante una fuerza que lo triplicaba, el peligro de entrar en una nueva guerra sangrienta, pensar también que tenía allí muy cerca a los brasileños, al imperio brasileño del tal Pedro I, que era miembro de la Santa Alianza, también pensar que los Estados Unidos, que eran supuestos hermanos de la América, no apoyaban ni habían apoyado nunca a estas naciones para defenderse, aun cuando también sabemos que ya se hablaba de la doctrina Monroe, donde los norteamericanos dijeron que la América era para los americanos, es decir, que no permitirían el avance o la presencia de las potencias europeas en territorios. Pero ante la situación de que España todavía mantenía territorios en la América, como Cuba y Puerto Rico, pues entonces podían ellos apoyar la Santa Alianza. En este sentido, Bolívar hace los cálculos y tal vez piensa que ese gran poder bélico de los franceses causaría mucho daño. Apenas estaban saliendo de una guerra larga, una guerra interminable, que pues ya se encontraba en la libertad y en la creación de Bolivia, y en ese año 1825, que fue un año de triunfos, es decir, de recoger las cosechas de lo que se había sembrado, porque es el año en el cual el Libertador sube a los pueblos altos del Perú, está en Arequipa, está en el Cusco, y pasa el desaguadero para visitar el Alto Perú, y entonces es cuando surge la creación de Bolivia. Es decir, el Libertador estaba en su mejor año después de la batalla, después de las campañas, y tal vez piensa que una nueva guerra, el mover de nuevo tropas, el entrar en los sacrificios tan grandes, eso pudiera generarle muchos conflictos, además de todo, y que es hora tal vez de conversar. Entonces es cuando se propone que está en disposición de revisar lo que quieren las potencias europeas para estudiar los posibles cambios de los gobiernos de la República. Lo que nunca dijo el Libertador, y de eso sí estamos seguros, es que él negaba la República y aceptaba ser rey de alguna facción o aceptaba la monarquía. Siempre dijo, la monarquía es contraria al pueblo, la monarquía es contraria a la participación. Bolívar vivió dentro del monstruo cuando fue muchacho en Europa, miró las riquezas acumuladas de las élites, de las clases altas, y después de haber compartido con los seres esclavizados en las haciendas de San Mateo, en las haciendas de Aragua, en los llanos, después de haber mirado las pobrezas y las diferencias en las clases sociales de esta América, pues entonces el Libertador había aprendido, y también, por supuesto, con su maestro Don Simón, en aquel periplo tan importante, en esos meses en los cuales caminaron y conversaron sobre los sistemas de gobierno, sobre la importancia que revestía la República para darle salida al pueblo, para darle participación, y que la ciencia y el conocimiento vinieran a la América para llenar este nuevo mundo de éxitos y de situaciones en las cuales el pueblo pudiera participar libremente. Eso no le gustaba, y es extraño, ¿no? No le gustaba a los europeos. Ellos aspiraban a que se siguiera cazando los hombres y mujeres en el África para esclavizarlos y traerlos a la América como un negocio, como una forma de ganar dinero para mantener sus oligarquías, para mantener su poder. Ellos aspiraban a que los recursos de la América siguieran fluyendo, la plata del Potosí, el oro, el cacao barloventeño y venezolano tan importante, que siguiera fluyendo, el tabaco de Barinas, las pieles de las reses, que en Europa se convertían en elementos importantes para la metrópoli. Entonces, llamo la atención de mis oyentes en este tema, por cuanto Ya veremos en la segunda parte de este programa que el Libertador asume la posibilidad de y habla de la metodología a seguir para enfrentar a los nuevos invasores, a los gigantes, porque ahora no se trata de una España debilitada o de una posible invasión de 15.000 hombres como cuando llegó Morillo, que ya era una facción, una invasión grande, pero ahora se trataba de la Santa Alianza, el poder militar del absolutismo que negaba el avance de las tecnologías y de las ciencias, apoyado por la Iglesia. Dolorosamente hay que decirlo, que por eso se llamó Santa Alianza, porque eran los reyes de esas cumbres políticas de la Prusia, Rusia, Francia y la Santa Sede y el Papa, entonces santificando el poder de las armas para la dominación en América. El Libertador, dentro de todos los aspectos de triunfador como militar, como estratega, entonces se detiene un momento y dice, bueno, vamos a decirle a los franceses. Habían algunos personajes que servían de interlocutores. Algún amigo del Libertador desde hacía mucho tiempo que estaba en Venezuela y que era quien le trajo los informes al general Páez de que posiblemente serían invadidos por la Santa Alianza, encabezados por un ejército de las monarquías. Bolívar plantea entonces el diálogo como una manera de evitarse los males de la guerra. Vamos entonces a una pausa en este programa Cabalgando hacia Carabobo con Ubaldo García por Radio Nacional de Venezuela.
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10: Son las 12 y 35.
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0: Continuamos en este su programa, cabalgando hacia Carabobo con Ubaldo García. Quiero saludar a las autoridades de la emisora Radio Nacional de Venezuela, Isbemar Jiménez, al personal que labora en la cumpleañera de Venezuela, 90 años, Radio Nacional de Venezuela. Estamos hablando de una carta escrita en marzo de 1825 por el libertador Simón Bolívar, en el cual, ante la amenaza imperial del poder europeo, después del triunfo ya de Ayacucho, el libertador lo piensa. No es que se corre, pero entonces trata de evitar en lo posible una guerra sanguinaria y llama, o digamos más bien ofrece, el diálogo ante las potencias, ante las monarquías europeas que siempre aspirando a doblegar al mundo, querían que en estos territorios se establecieran gobiernos autoritarios, gobiernos monárquicos, y que no tuviera el pueblo participación. Esto es casi increíble. Uno no puede entender desde la sociología de lo humano cómo es que unos países lejanos, más allá del Atlántico, con todas las riquezas, aspiran siempre a que entonces en estos territorios siempre estén a su disposición todos los recursos. Era la manera, y entonces había surgido en estos territorios un hombre llamado Simón José Antonio de la Santísima Trinidad, que no entraba, que no había querido entrar en los parámetros que se le imponía, que bajo todas las circunstancias se había luchado para tratar de doblegarlo por las buenas, por las malas, cuando vinieron a Santana, a Trujillo, para tratar de convencerlo, o cuando le aplicaron la mano dura con la expedición de los 15.000 hombres que vinieron con Morillo. Bolívar siempre anduvo de un lugar a otro, siempre con la espada desenvainada, con la espada levantada para proteger al pueblo y aspirar a una república soberana. Hablaba de la soberanía, ellos hablaban del rey soberano, apoyado por la iglesia, por supuesto. El libertador en alguna parte de sus cartas siempre asomó una atracción por la Inglaterra, así como también siempre asomó una repulsión por los hermanos del norte, por los norteamericanos. En diferentes momentos él habla de que los norteamericanos siempre tenían una conducta aritmética, dice, porque lo único que pensaban era en hacer dinero, en tener ganancias, en vender armas, en vender sus mercancías, sin importarle el fondo del alma y el corazón de a quien desprotegían o a quien atacaban. En el caso de Inglaterra, el libertador siempre tuvo, desde la carta de Jamaica, desde los documentos, uno encuentra que el libertador tenía atracción. En esta carta a Santander, Bolívar le dice: crea usted, mi querido general,

que salvamos o salvaremos al nuevo mundo si nos ponemos de acuerdo con la Inglaterra en materias políticas y militares. Esta simple cláusula debe decir a usted más que dos volúmenes. Yo creo que usted debe mandar inmediatamente a saber a Inglaterra que se piensa en el gabinete británico en orden a gobiernos americanos. Estas dos líneas merecen una inmensa explicación que no puedo dar por las distancias y por la inseguridad de las comunicaciones escritas. En fin, con todo lo que he dicho a usted antes de ayer y hoy, ¿puede usted entender el espíritu que yo tengo para lograr paralizar la invasión de los franceses? Había una lucha, por supuesto, por los intereses de América entre la Inglaterra, los otros países europeos y los Estados Unidos. Eso no tiene duda. Cuando nos reconocen, envían a sus cónsules precisamente no para hacer negocios, sí para hacer negocios, pero también para observar, para espiar hasta dónde llegaban los poderes y las grandezas de estos países. Entonces Bolívar siempre creyó que los ingleses, por el hecho de tener un gobierno monárquico bajo una constitución, es decir, el parlamento, además de que siempre tuvo muy buenos amigos allí, confiaba, eso lo dice en diversos momentos, en que hacía falta un tutor, hacía falta la mano que nos apoyara, porque sabemos muy bien que la Inglaterra tenía la flota de buques más grande del mundo, era dueño de los mares, causaba respeto en todos los puertos del mundo, por lo que siempre Bolívar aspiró a tener el apoyo de los ingleses. Más adelante le dice: yo creo que toda resistencia que se le haga a estos señores del frente al llegar, es decir, a los franceses que estaban amenazando con venir, los franceses como punta de lanza, pero ya repito, era la Santa Alianza, eran los reyes de la monarquía obsoleta europea quienes aspiraban a la conquista o a la reconquista del poder en estas tierras. Entonces Bolívar dice que es difícil, por cuanto luchar con un frente tan poderoso se hará una guerra destructiva para nosotros. Dice que Puerto Cabello y Cartagena deben ser defendidos a todo trance, que habrá que meterles unos 8.000 hombres, que todo bajo la disposición de siempre aspirar a la lucha como un término de defensa, por cuanto la pelea directa contra ellos era casi que una gran amenaza. Vuelvo entonces al tema para indicar que Bolívar dice que es necesario pelear, pero que primero hay que agotar el término de la conversación. El Libertador, repito, para el momento era un triunfador. Tiene un ejército exitoso en largas y difíciles campañas y se está jugando una carta determinante en el Congreso Anfictiónico de Panamá. No hemos hablado de esto como un elemento interesante en este análisis. Bolívar, desde el año anterior, había convocado a los países de la América para que se juntaran. El Libertador tenía mucha claridad en la integración latinoamericana. Eso chocaba directamente con los intereses oligarcas de las regiones. Los caraqueños no querían nada con Bogotá, los cartageneros tampoco, los guayaquileños deseaban juntarse con el Perú. Y mientras tanto el Libertador andaba juntándolos, ayudando, colaborando para que se diera un gran país. Y es entonces cuando uno se pone a pensar en las dificultades del Libertador. En este 1825, repito, el Libertador es grande porque está saliendo de sus grandes éxitos. Ya vendrán épocas bastante difíciles que lo llenarán de dolores. Está, sin embargo, definido y dispuesto a entrar en la guerra. Ofrece el diálogo como una salida diplomática para resistir a los enemigos. Una retirada a tiempo es mejor que todas las dificultades de una contienda de sangre y sacrificios para el pueblo. Sabemos muy bien que no era la primera vez que actuaba
con la palabra por delante. Recordaremos que en el año 1818, en la campaña del centro, después del fracaso de la batalla de la Puerta, el Libertador, hasta cierto punto derrotado, se va, regresa de nuevo a San Fernando y de allí a sus cuarteles de invierno en la Angostura del Orinoco. Pero eso no quiere decir que el Libertador iba fracasado. Estamos hablando de mediados de 1818 y para el año siguiente ya tiene un congreso convocado, el Congreso de la Angostura, y ya tiene en la cabeza el plan de lo que significaba o significó el avance poderoso de un ejército de llaneros por la cordillera para ir a dar el gran golpe allá en Santa Fe de Bogotá y nada más y nada menos que adueñarse de todo el virreinato. En ese 1818 muchos lo consideraban a Bolívar derrotado, y en ese final de 1819, cuando viene triunfador de la Nueva Granada, se establecen en lo que significa ese cuartel general grande entre Cúcuta y San Cristóbal en el estado Táchira y en la frontera de hoy con Colombia, en ese lugar que ofrecía muy buenas condiciones porque estaba en comunicación con los llanos, estaba en comunicación con la Nueva Granada, estaba en comunicación también con el lago de Maracaibo y por supuesto con el frente de lo que significaban los Andes. Entonces, en ese momento, cuando el rey de España propone conversar, el Libertador acepta el diálogo también, acepta mirarle la cara a los españoles, se dispone a ir a Trujillo para las conversaciones sobre un armisticio. Son muchos sus amigos, son muchos sus oficiales que niegan y que dicen que no es posible que se vaya a conversar con el enemigo cuando se estaba ganando la guerra, y que era un gran error. Bolívar no toma en cuenta aquello porque sabe, y la experiencia y los hechos le dan la razón en cuanto a lo que es la diplomacia como un elemento para también ganar la guerra sin necesidad de entrar en los combates, sin necesidad de la pólvora. Entonces es cuando efectivamente en Santa Ana se encuentran después de las conversaciones y los quiebra porque les mira la cara. Prácticamente sabemos muy bien que el general Morillo, un hombre que venía triunfador de la guerra contra Napoleón, que era un experto como estratega, como militar, entonces se siente tal vez tan debilitado ante el hombre que lo mira con la razón por delante, y dice, bueno, esta no es una guerra para mí, y pide por favor que quiere retirarse. Terminan siendo amigos. Así era nuestro Libertador. Estaba en ese momento con todo el poder, porque traía el ejército ganador de Boyacá, que por supuesto estuvo acuartelado en Trujillo, en Boconó, en las poblaciones de Escuque, Betijoque, Carache. Sirvieron de hospedaje, de pernocta para estos hombres que posteriormente avanzaron en la campaña de Carabobo. En otra parte de la carta que estoy haciendo referencia, de la carta del 11 de marzo de 1825, Bolívar habla de una alianza con Inglaterra. Siempre mantuvo la confianza en los ingleses, en los amigos del Parlamento en Londres. Siempre pensó, lo repito, que la monarquía constitucional podía ofrecer muchas salidas y apoyo para que estas naciones que apenas estaban empezando a andar pudieran tener la fuerza y la amistad como para volar, para estrenar nuevas alas. Era la idea del Libertador para entonces, y encontraba que para paralizar la invasión francesa, la lucha contra un enemigo gigantesco como era la Santa Alianza, podían ser usados o ser apoyados por la Inglaterra, que mantenía, por supuesto, intereses comerciales en esta región. Al final de la carta, Bolívar se extiende en los métodos de guerra que debe usar
que deben ser usados contra las fuerzas de la Santa Alianza. Contra ellos, dice,

de frente, sino que la actitud, la actividad guerrillera. Y en esto, pues, tal vez está pensando Bolívar muy bien en lo que significó la experiencia en las cordilleras peruanas cuando estaba organizando el ejército que triunfó, que apoyó con el pueblo, con los indígenas del Perú. Aun cuando los peruanos digan que no fue así, aun cuando nieguen que Bolívar estuvo allí y organizó al pueblo para luchar contra la oligarquía, contra los españoles enquistados que querían seguir ordeñando la vaca y cosechando la plata de sus minas, aun cuando digan todo eso, Bolívar preparó, es cierto, los hombres, no solamente a los hombres de un ejército, sino a los campesinos que tenían ojos para determinar que eran fiscales, que eran hombres y mujeres que ayudaban en el paso, en la noticia, en la enfermedad de los soldados, en la cura de los enfermos, y que esa guerrilla dio resultado. Ahora Bolívar se plantea que a los franceses hay que alargarles la guerra si es que se atreven a venir sobre nosotros, porque él dice que no es la recomendación general entrar de frente en combates contra un enemigo que tiene poderosa artillería, que tiene una escuadra de buques importante que domina los mares, por lo menos el mar Caribe. Esto le indica o nos indica, en el contexto de la carta que estoy analizando, de que el Libertador no estaba entregado. Cuando Bolívar habla de dialogar, es simplemente porque lo ha pensado, lo analiza y cree que es la mejor manera para evitarse, repito, una guerra prolongada. Para concluir, Bolívar dice que si los franceses, después de conocer el suceso de Ayacucho, continúan sus operaciones contra nosotros, debemos prepararnos para sostener una ardua contienda. Seguramente que será una guerra universal. Era el imperio de los reyes absolutos de la vieja Europa contra la república que nacía en la Nueva América, contra la doncella que mostraba sus grandes recursos y sus hombres dispuestos para la nueva vida, para la industria, para la ciencia, para la democracia y la participación de todos. Ya para ir cerrando el programa, pues uno no encuentra, repito, la razón por la que gobiernos de otros mundos, en el sentido de la Europa, detestaban que se establecieran relaciones populares en este mundo dentro de lo que se llamaba la República. Bolívar mantuvo la República como una bandera de lucha. Fue el choque que se dio en Guayaquil, es indudable. No se puede pensar en otra cosa. Cuando viene San Martín, que aun cuando luchaba por una independencia, era tibio en sus apreciaciones. En el Perú declaró la independencia, pero aspiraba a que se estableciera una monarquía con un príncipe europeo. Para Bolívar era una debilidad aquello de aspirar a un príncipe europeo. Eso no fue nuevo en ese 1823. Ese tema se siguió escuchando. Sabemos que en Buenos Aires enviaron a Europa una comisión de diputados para solicitar la venida a la América de un príncipe de las casas reinantes. Entonces era como decir, bueno, aquí no hay hombres capacitados, no somos capaces, que vengan hombres de esas clases especiales de hombres que tienen sangres azules para gobernarnos. En Guayaquil chocó directamente el sistema republicano del Libertador con el sistema monárquico de San Martín. Esto no le gusta a mucha gente que se diga, pero que al fin y al cabo es la verdad. Ese ejército que llevaba Bolívar, con el cual fue al Perú, causó contradicciones en las aristocracias, en la iglesia, en los magistrados de la universidad. Empezaron a mirar con extrañeza que en ese ejército habían hombres de piel morena que tenían rangos de coroneles y hasta de generales.

0: Para ellos nunca había sido posible. Pues así fue como se luchó, porque el Libertador siempre mantuvo el planteamiento republicano, el planteamiento de la participación de todos. Les dejo mi número, mis amigos, quien les habla, Ubaldo García. Si me escriben, estaré respondiéndoles: 0414-7484-364, Ubaldo García. Quiero también que sepan que esta amenaza de la gran expedición francesa sobre territorio de Colombia, sobre las costas venezolanas, nunca se dio. No pasó de tal vez de ser un señuelo, una política de distracción, porque Bolívar, Sucre y Sucre tenían bien planteada la posibilidad de ir sobre Cuba y Puerto Rico. Eso no nos lo han contado en la escuela, pero hay abundantes documentos que comprueban que inclusive se estuvo organizando una expedición en Cartagena. Eso lo dice uno de los cónsules norteamericanos que eran espías, donde él dice que hay un movimiento de preparación de hombres y de soldados y de armas en Cartagena que es sospechoso. Pues indudablemente que estaba planteada la liberación de Cuba y Puerto Rico. Hubo una dispersión de los objetivos en la convención de Panamá, en el Congreso de Panamá. Algunos de los delegados, principalmente los peruanos, negaron la posibilidad. Después los mexicanos, influenciados por supuesto por los Estados Unidos de Norteamérica, porque hay también una instrucción clara y determinante donde los norteamericanos dicen que, o por lo menos dan las órdenes a Santander, diciendo que ellos sugieren que si es que se está pensando en alguna expedición sobre Cuba y Puerto Rico, sobre La Habana, que lo piensen muy bien y que lo retrasen todo lo posible, por cuanto si se meten con los corotos del pesebre, como decían en mi pueblo, si se meten con los intereses propios, que ya para entonces ellos consideraban como propia los territorios de esas islas del Caribe, Cuba y Puerto Rico, entonces ellos asoman los dientes y dicen que van a entrar en la guerra, no como neutrales, porque siempre dijeron que eran neutrales, de boca para afuera, sino que entrarían en contra de Colombia, en contra del Libertador Simón Bolívar. Eso, indudablemente que durante todos estos años se manejaba la política, y una de los elementos que mantuvo el interés era la posibilidad de un ataque de la Santa Alianza, encabezado por la Francia de entonces, que era la punta de lanza de los gobiernos retardatarios que aspiraban a volver a la Edad Media, que aspiraban a acabar con la Ilustración y que seguían dependiendo de la Iglesia y de los reyes y del absolutismo. Bueno, mis amigos, será hasta otro momento entonces en que estaré de nuevo cabalgando hacia Carabobo por Radio Nacional de Venezuela. Saludos para todos.
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5: Ya que era Maguarautuma, le saludamos en el idioma guarao. El 18 de diciembre de 2019, la Asamblea General de las Naciones Unidas proclamó el periodo comprendido entre 2022 y 2032 como década internacional de las lenguas indígenas del mundo.
6: Au cariña, auranano, auranta, eroma. Soy cariña y hablo mi idioma materno.
5: Iniciamos nuestro tejido informativo de los pueblos originarios de Venezuela y el Avia Yala.
7: Nuestras voces, Ubuntu, Tiwene y Sofa.
5: Desde el estado Anzoátegui, el gobierno bolivariano realizó la dotación al consultorio popular tipo 3 Cachama de Freites con un total de 1.090 medicamentos y 2.290 insumos médicos para favorecer a las comunidades del pueblo cariña de la zona. La líder del pueblo Inga, Edi Castro Tizoy, nos comenta sobre la importancia de la Madre Tierra para los pueblos indígenas.
7: Para el pueblo Inga, la Madre Tierra sigue siendo uno de los ejes que enfoca, transversaliza, genera la dimensión, provee. Es una amplia interpretación de la concepción de la Madre Tierra, pues de ella venimos y a ella volvemos. Nuestra concepción es amplia de acuerdo a la mirada de la mujer, del hombre, de los niños, de los mayores, de cómo hemos construido ese constructo o ese saber de la Madre Tierra. Nuestra Pamama sigue siendo proveedora, sigue siendo ese espacio, ese territorio donde provee la gran diversidad, los recursos alimenticios, nuestra soberanía alimentaria. Nuestra Madre Tierra es un espacio garante que debemos protegerla, cuidarla, pues ella también, cuando la cuidamos, cuando la conservamos, ella también nos retribuye con buenos ríos, buenas aguas, con espacios importantes para la vida y nuestra generación.
5: Venezuela preserva la memoria y el respeto a la herencia de sus pueblos originarios. La piedra cueca, la sagrada abuela del pueblo Pemón. El retorno de este patrimonio fue un acto de justicia histórica que devolvió la espiritualidad y el equilibrio a la gran sabana del estado Bolívar.
8: La abuela cueca significa para el pueblo Pemón es algo sagrado, porque eso, la abuela cueca realmente es algo de la naturaleza, es algo nuestro que es de allí, lo arrancan, es como arrancarle el corazón a la naturaleza que es de nuestros ancestros. La abuela y el abuelo eran diferentes, uno era del pueblo Pemón y el otro era del pueblo Macuchí, de la cual era un amor prohibido, era bastante amor prohibido por uso y costumbres, cultura diferentes, de la cual se enamoran y el padre le prohíbe ese amor, entonces al verlo que lo encuentran unidos, le da esa maldición, pues lo junta para siempre. No fue fácil, pero nosotros resistimos hasta devolver nuestra piedra y agradecido con el gobierno de Venezuela.
5: Gobierno bolivariano beneficia a comunidades cariña con la entrega de transformadores para garantizar el servicio eléctrico.
9: Saludos, hermanos, noticiario indígena, Radio Nacional de Venezuela. En este momento nos encontramos con una autoridad legítima de la comunidad cariña La Bombita, Dopoto, Leonor Chirapo, que vamos a escuchar a continuación.
10: Hemos recibido un transformador de 50 kVA que beneficiará a más de 50 familias indígenas de esta localidad. Cabe destacar también que en la comunidad indígena Camurica está siendo beneficiada también de un transformador de 50 kVA que beneficiará a esa población.
9: Muchísimas gracias, Dopoto. Y para el noticiario indígena, Radio Nacional de Venezuela, reportó Julio Infante del estado Bolívar.
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5: En México, la Secretaría del Convenio sobre la Diversidad Biológica realizará el taller regional de creación de capacidades sobre el programa de trabajo hasta 2030 del 1 al 3 de septiembre, con el objetivo de fortalecer los conocimientos tradicionales, la biodiversidad y la participación de los pueblos indígenas del mundo. Así cerramos la presente emisión de nuestro tejido informativo. En la presidencia de Radio Nacional de Venezuela, Ismemar Jiménez. Edición y montaje, José Llanes. En la producción y narración, quien les habla, Mayerlin González. Nos despedimos con un yaquera. Gracias en el idioma guarao.
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4: Es la 1:27.
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Queremos expresar nuestras palabras desde el partido, nuestras palabras de solidaridad, de acompañamiento y nuestras palabras más sentido pesar a los familiares de las víctimas, al pueblo colombiano que le ha tocado en este momento sufrir las consecuencias de un terremoto. Muy doloroso, las imágenes son terribles y los acompañamos pues por un momento y les enviamos desde aquí toda la fuerza de un pueblo que a pesar de los pesares siempre va a levantar su mano de solidaridad con quien así lo

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3: Presidente de la Federación Venezolana Deportiva de Educación Superior, FEVEDES, se reunió con el ministro del Poder Popular para el Deporte con la finalidad de ultimar los detalles para la organización de los Juegos Venezolanos de Institutos de Educación Superior, JUVINES, 2007, en la ciudad de Mérida. Por otra parte, todo está listo para el clásico del béisbol de nuestro país, Caracas, Magallanes, en deportes. Junior Cordero, RNB Noticias.
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1: Son las 2:01.
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10: Amigos de Radio Nacional de Venezuela, gracias por este contacto informativo para hablar de lo que nos apasiona, para hablar de lo que nos gusta, que es el deporte, y en este caso de la que nos une a todos los venezolanos, como lo es la Vinotinto, quien enfrenta a su similar de Irak en un partido amistoso de esta doble fecha FIFA. Para este compromiso, Venezuela buscará ser más protagonista de la tenencia de pelota y conseguir una victoria. De esta manera nosotros despedimos este contacto informativo y para Radio Nacional de Venezuela reportó Oliver Yaguarán.
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11: Bueno, Venezuela sigue renaciendo, por supuesto, renace y ahora mucho más como el ave fénix. Seguimos a esta hora en RNB, informativa 91.1 FM, por supuesto, en la presidencia de RNB, nuestra gran amiga Ibermar Jiménez. Damos los créditos por acá en la asistencia de cabina. Está Wilmaris Mendoza, bienvenida. Y en el streaming, Cristel Dos Santos, y en los controles le damos la bienvenida a Kimberly Tolosa, la nueva generación. Quien les habla, Ángel Riera. tu arroba psiquiatra amigo. Esta es la hora de la salud mental y es bueno a que conversemos sobre muchas cosas que interesantes que están pasando ahora, y que hay un tema que no podemos dejar de hablar, es esta: ¿cómo sé yo si tengo un estrés postraumático? Porque si estamos hablando como tal del estrés postterremoto, hay lo sucedido hace poco, hace unos días en Colombia, en el estado de Pereira, en el departamento de Pereira, y a lo largo del epicentro de allí, pues, de ese lugar, de que sea, creo que sea más si el pueblo de Obdé, más o menos, y ver las imágenes que son, fueron muy parecidas, bastante parecidas a la de La Guaira y aquí en Caracas, muchas personas, muchos venezolanos y venezolanas que ya estaban agarrando un poco la rutina, volvieron a estar en un estado de alerta. Por esa razón es que es muy importante nosotros estar atentos a nuestros síntomas. Uno de los síntomas principales es tratar de evitar la evitación, esa es una. La persona trata de evitar no hablar del tema, sino de acercarse a lugares que le recuerden a ese momento en que vivió. Las ideas intrusivas constantes que vienen a la cabeza, otras son las pesadillas, y esto obviamente con lo ocurrido en Colombia, que la gente empieza a ver a través de las redes sociales, empieza otra vez como a volver a revivir, gracias hermano, volver a revivir de nuevo ese trauma. Y al revivirlo, obviamente, si tenía algún problema, se va a acentuar, porque la evitación va a ser mucho mayor, y la dispersión, la angustia y el estado de hiperalerta, más si ves las noticias y las redes, que empieza, tembló aquí, tembló allá, tembló en Colombia, tembló en Perú, tembló aquí. O sea, la gente se pregunta, ¿qué está pasando? ¿Qué está ocurriendo? Entonces, cuando comienza otra vez de nuevo todo ese, digamos, esa espiral de miedo, comienza otra vez. Muchas personas, porque las has escuchado, muchas personas todavía tienen una espiral de miedo terrible a estas horas. Todavía piensan qué va a pasar, qué va a ocurrir. Y a medida que le va haciendo seguimiento en las redes sociales, y que están pendientes también de, muchas gracias hermano, de las aplicaciones para saber cuándo viene un terremoto, cuándo no, cada vez están más pendientes, y entonces cuando comienzan a escuchar a personas profetas del desastre, porque hay bastante ahorita, y un poquito de conspiranoia, entonces ya la gente comienza como a ponerle atención. Claro, yo respeto lo que cree cada quien, obviamente, pero cuando usted siente que esto le está limitando para salir, cuando usted siente que le está limitando incluso para tomar una rutina, cuando usted siente que de alguna manera esas informaciones le intranquilizan, no dejan dormir bien, volvió otra vez el insomnio, volvió el miedo y el alerta, mire, eso hay que pararle, porque eso significa que sí necesita apoyo psicológico, apoyo y acompañamiento psicoterapéutico. Yo creo que se está desplegando a nivel nacional un apoyo psicoterapéutico enorme a nivel telefónico, a nivel de varios centros. Yo quería que estuviera aquí la presidenta de la Federación de Psicólogos de Venezuela, porque queríamos tocar este tema, porque la verdad, muchas personas les parece muy raro que hayan tantos terremotos seguidos, ¿ok? No tanto que, digamos, que estén por Japón, por Filipinas, sino que ya nuestro vecino Colombia también está en el WhatsApp, como dijo una influencer colombiana el 30 de junio, diciendo que podía temblar también en Cali, dijo Cali. Y entonces, claro, todo el mundo de eso le llamó la atención, le llama la atención los rayos. O sea, hay cosas que tú no le ponías atención, le estás poniendo atención, pero eso no es sino producto de la hiperalerta que estás teniendo en estos momentos. Si en ese momento, si usted tiene todos estos síntomas que les estoy diciendo y si usted siente que se está deteriorando, o sea, si usted siente que usted está empeorando, siente que está deprimido o deprimida, siente que tiene poca energía, siente que no tiene ni ganas de salir siquiera, siente mucho miedo constante, pues eso son cosas que nosotros no controlamos, obviamente, hay que pedir ayuda, porque eso significa que sí tiene un estrés postraumático. Yo estoy muy seguro de eso. Hay un estrés postraumático que hay que pararle, hay que hablarlo, hay que, digamos, sistematizarlo, y de alguna manera necesitas un acompañamiento, alguien que te pueda acompañar en eso, para poder superar y por volver a tomar el control de la rutina. Porque el miedo es libre, como dicen por allí. Y entonces, bueno, ocurren estas cosas que estamos viendo en la historia. Pues estamos viviendo algo, como les dije alguna vez, inusual e histórico. Totalmente inusual e histórico. Entonces, bueno, es bueno saber un poco, documentarse sobre el estrés postraumático. Porque de verdad, o sea, cuando ocurre algo tan fuerte... y que de alguna manera removiliza o remueve, no es que seas débil, no, eso es algo, es una respuesta de tu mente, de tu sistema mental, de tu sistema nervioso ante una situación. Claro, eso siempre depende bastante de la manera de que, cómo has sido criado, pues, la manera como creciste, la manera en que comenzaste a crecer, el hogar de donde viniste, todo eso depende y marca la resiliencia. Pero también esto es una oportunidad para desensibilizarte un poco en cuanto para fomentar la resiliencia. ¿Qué significa desensibilizar? Es decir, en vez de sensibilizarte más, porque esto puede producirte más alerta y más miedo y más, digamos, problemas, más deterioro, incluso más esa organización. Y si tiene una persona con trastorno bipolar o tiene un diagnóstico psiquiátrico, puede acentuarse mucho más, incluso un diagnóstico de depresión neurótico, un trastorno neurótico como depresión, ansiedad, todo esto. Esto obviamente va a profundizar este problema. Y aquí es donde las terapias de grupos de apoyo son muy importantes. El acompañamiento es súper importante. No necesariamente tienes que hablar del terremoto, sino simplemente el hecho de que esté la compañía allí, el hecho de que el silencio puede comunicar mucho. Y entonces, cuando tú aceptas ayuda, es cuando comienzas a hablar y validar esos sentimientos que tienes de miedo, de desasosiego, de pensar, bueno, si la Tierra anda como loca haciendo estos terremotos en varios puntos de Latinoamérica, ¿qué me asegura a mí de que no pase nada aquí? Pero hay cosas que sí puedes controlar, que es el manejo de estar preparado. Por si a las moscas, como dicen. Siempre es bueno estar preparado, empoderarse del conocimiento de cómo voy a manejar yo mi estrés postraumático, de cómo hago yo para yo no impresionarme tanto. Porque acuérdate, las ideas intrusivas con las imágenes que viviste, con las que viste y las que ves en las redes sociales, aquí es importante la dieta digital. Estar informado, pero también es bueno tener una dieta digital. Aunque sea un poco, digamos, no imposible, sino es que, aunque tú te prometas de que vas a hacer una dieta digital, resulta que, bueno, de alguna u otra manera quieres saberlo. Pero también comienza a tener un mal sentimiento en el alma, ¿no? Te sientes así como con el alma sacudida, ¿no? Y una sensación de desasosiego. Dios mío, ¿qué va a pasar? ¿Qué va a ocurrir? ¿Qué es esto? ¿Por qué está pasando esto? Lo que tenemos que saber también es que ya tenemos conciencia que de la finitud, entonces, de la existencia. Y nosotros tenemos que preguntarnos qué estamos haciendo para vivir el hoy y no dejar todo para mañana. Hay que vivir el hoy, hay que darse el abrazo, hay que decir te quiero, hay que decir las cosas que hayan que decir, pero desde el amor, relacionarse desde el amor y también relacionarse desde la validación, desde el apoyo. Como se ha demostrado hasta ahora, el venezolano aprendió con todo esto, de verdad. He notado pues que en medio de un grupo que apuesta a la miseria humana, porque lo vemos pues, si existe, no vamos a negarlo, la miseria humana está disgregada y como dice Albert Einstein, la estupidez humana es infinita, no tiene asidero. Pero vemos también que es más, mucho más los venezolanos que tenemos este sentimiento en el alma, toda Venezuela, de apoyo sincero al pueblo colombiano. Tenemos un apoyo en el alma y sincero, indistintamente del gobierno que acepte o no la ayuda, indistintamente de la miseria humana, digámoslo así, porque existe, pues, lamentablemente. Hay un pueblo que vi unas imágenes que de verdad en el alma sacudieron el alma a la persona. Después de allí, después de estar en La Guaira, se fueron para allá, para ayudar a ese pueblo, para Pereira, para Cali, para ayudarlo. Un grupo grueso de venezolanos llevando apoyo de todo tipo. Y la gente colombiana, nuestros hermanos colombianos, agradeciendo todo eso. Qué bonito es cuando validan ese sentimiento del venezolano. Y ahora se dan cuenta, pues, de lo que estamos hechos nosotros, pues, Venezuela, como sociedad, como gente. Porque nosotros también somos historia, tenemos una historia. No es nada más en esta generación. Nosotros somos producto de esa historia psicológica, de esa historia en la cual eso incluye a Colombia, de esa gran historia patria, donde queríamos pues unir estas patrias desde Simón Bolívar, desde las batallas que se han librado y la fuerza interna que tiene el caraqueño, toda Venezuela, es bastante inmensa, ¿no? El amor, todo visto es el amor. El amor, yo me atrevo a decir que el amor es tan fuerte y mucho más grande que una bomba atómica y un terremoto. Contra eso no puede nadie, realmente. Y el despliegue de venezolanos que han ido por la frontera, eso ha sido hermoso, de verdad. Eso sacude el alma cuando uno ve todo eso. O sea, que aquí no hay revictimización, sino más bien un apoyo al pueblo de Colombia, y con esto le estamos demostrando al mundo de que Venezuela realmente es una potencia emocional, amorosa, de ayuda y de apoyo, cosa que carece otros países. No es por comparar, pero lamentablemente, a pesar de que tienen programas de salud mental, no hay nada más bello que ver un pueblo apoyando, extendiéndole la mano a otro pueblo, indistintamente de las diferencias que puedan tener de cualquier tipo, de raza, de ideas, de cultura, de lo que sea. Indistintamente de ello, hay ese gran apoyo. De eso también quería manifestar oficialmente desde acá, desde acá, pues, de Radio Nacional, nuestro apoyo, claro, eso está más que dicho, el apoyo incondicional desde aquí, pues, de la parte de salud mental, a ese pueblo colombiano, pues, que está sufriendo esos embates, pues. Y que, bueno, que también nosotros tenemos que enfocarnos, digamos, en lo bueno de la gente. Y es que cada día eso ha crecido. Yo veo el pueblo venezolano crecido, crecido en medio de todo esto. Nosotros no estamos, digamos, disminuidos, sino más bien crecidos. La resiliencia es grande, de verdad. Pero obviamente tenemos que evaluar en la parte de autorregulación, revisarse adentro, en el alma. Esas personas que tienen esa lamentable miseria humana, tienen que revisarse en el alma. Porque a veces nosotros somos producto de nuestros traumas. Somos producto de una historia. Hay que preocuparse por esto. Entonces, bueno, cuando yo digo que hay que revisarse, estoy hablando de la autorregulación emocional. Una de las cosas importantes y más comunes que tenemos en el estrés postraumático, de saber si lo tengo o no lo tengo, o si lo que estoy diciendo es producto de ese estrés e impulsividad, porque muchas veces la persona se vuelve muy impulsiva, es el sentimiento de no poderse despegar de las imágenes que muestra digamos, en los medios telemáticos, como los celulares, como las tablets, como la televisión, como todo lo que tenemos, la herramienta que tenemos a diario. La preocupación constante de que va a volver a pasar es una angustia anticipatoria. Eso prende las alertas, ¿ok? Y si nosotros nos ponemos a ver constantemente las aplicaciones de terremoto, de verdad, vamos a volver a recrear ese trauma y eso puede complicar el asunto, puede complicar la angustia, puede convertirse en una depresión. El estrés postraumático puede ser más complejo y más difícil para tratar. Y ya, bueno, cuando llega el insomnio, o si no lo hay, hay un mal dormir, pues la persona no descansa, no se siente bien, tiene un sentimiento de indefensión. Y es lo que llaman varios psicólogos indefensión aprendida. Pero la indefensión está ahí, pues. Se siente que no está seguro de nada. ¿Cómo vas a poder controlar algo a través de las aplicaciones para predecir terremotos? Eso no es posible. Eso, la verdad, no es posible. Predecir no es posible terremotos. Hay un movimiento, está claro que hay un movimiento energético fuerte. Y hoy van a haber fenómenos astronómicos, obviamente, pero eso no es señal de nada. O sea, hay movimiento fuerte de energía en las placas tectónicas. Pero eso es debido a qué. Que el planeta está respondiendo, hermano, a la agresión que le están haciendo. ¿Me entiendes? Desde el punto de vista, desde la industria, la contaminación, años y años de contaminación. Y a la Tierra responde. Así de sencillo. La Tierra responde. Cuando las personas ven estas imágenes, que de verdad son terribles, sí, ahí había visto imágenes incluso de que le caen el techo a algunas personas, eso puede hacer reacciones fisiológicas, como una sensación de ahogo, una taquicardia, una sensación de temblor interno. Uno se sensibiliza, incluso cuando hay cualquier tormenta o los ruidos de las centellas, obviamente la persona se siente muy angustiada porque se parece mucho al ruido infrarrojo. E incluso puede decir, esto va a pasar algo. Las anticipaciones catastróficas comienzan a ser de manera más, más frecuentes. Y es algo que tenemos que estar nosotros pendientes. Hay un aumento de la activación de la vigilancia, ¿ok? La irritabilidad, y eso conduce que la persona esté como que más brava, más molesta de lo normal, ¿ok? Cambios del humor. Y las conductas de bloqueo emocional o evitación, como la pasividad, el aislamiento, la pérdida de intereses, situaciones cotidianas. Entonces esto es más importante, esto es muy, muy importante que se hable. Si usted se siente así, háblelo, háblelo, busque ayuda, hay que buscar ayuda. Y hay, las hay medios, hay lugares, hay, digamos, a lo mejor ustedes me dirán, bueno, doctor, pero yo no voy a ir a un psiquiátrico. No necesariamente, puede ser un consultorio. Puede ser líneas telefónicas, ahí están a la orden, ahí están. Las líneas telefónicas funcionan para hablar, por lo menos, hablar. Por eso tenemos que nosotros renacer. Y en verdad es así. Cuando uno ve ese pueblo que está apoyando al otro pueblo, indistintamente de lo que esté ocurriendo, ¿verdad?, de que acepten o no la ayuda, es bonito. Es hermoso, de verdad que es muy hermoso, ¿ok? Y eso habla del renacimiento y eso habla de resiliencia. Entonces, aquí, cuando la persona se siente, las señoras, pues, se sienten muy angustiadas con toda esta situación y muy pendientes con todo esto de lo que dicen en las redes, pienso que aquí el apoyo comunitario, el apoyo social es muy importante. El acompañamiento familiar es muy importante. No cometa el error de aislarse. No cometa el error de meterse en un cuarto solo con su celular y estar ahí prácticamente horas y horas y horas y horas. Y sobre todo con los muchachos. Están horas y horas y horas viendo el celular. Y eso produce emociones. Y eso produce recreaciones del trauma. Entonces, es muy importante que nosotros todo lo hagamos en familia. Si antes salías solo, sal con la familia. Dile que la quieres, abrázala, quiérela. Porque tenemos conciencia, como dijimos en programas pasados, conciencia de finitud, que no somos eternos, no somos seres. Somos seres frágiles, podemos estar ahorita y en 20 segundos no estamos. O sea, son cosas que tenemos que vivir el ahora. Hay que soltar el pasado, los reconcomios, la rabia, eso que pasó ya tiene que soltarse. Estamos en una nueva Venezuela, en que queremos paz, en que queremos tranquilidad, en que queremos, digamos, renovación interna, espiritual, te hablo de espiritual, emocional. Esto es lo más importante, esa renovación espiritual. Y no estar anticipándose al futuro, porque nosotros no somos ni psíquicos, ni brujos, ni nada de eso, sino que simplemente nosotros sí podemos hacer prevención, eso sí. La prevención, yo opino que lo que aprendimos después de todo esto es que la prevención es lo más importante, de verdad. Eso ayuda mucho a mejorar ese sentimiento de trauma y de indefensión. Por eso les digo, si usted siente esos síntomas, de verdad, hay que buscar ayuda antes de que empiece a deteriorarse y que llegara una depresión tan fuerte que ya síntomas de ideas suicidas, ideas de muerte. Ese es ya una alerta roja que hay que pararle, porque esto va agarrando fuerza y eso hay que tratarlo, pues, desde el punto de vista médico psiquiátrico. Yo que se lo digo, que soy médico psiquiatra, para mí, a ver, pues el criterio que yo tomo en cuenta es cuando el paciente ya lleva un mes sin dormir, ya tiene ideas suicidas, ya tiene claramente una depresión o una descompensación de un trastorno bipolar o una descompensación, una desorganización de ideas, ya ahí tiene que haber una intervención psiquiátrica y obviamente por parte del psicólogo un acompañamiento. Y los grupos sociales, aquí deben existir grupos psicoterapéuticos para de acompañamiento, para poder validar todos estos sentimientos que las personas tienen, porque he recogido en la calle, de verdad, sentimientos de que algo puede ocurrir otra vez. Con estas cosas tan locas que pasan, no sabemos qué va a pasar. Ok, puede ser que sí, puede ser que no, pero podemos tomar medidas de prevención y podemos validar estos sentimientos que uno tiene. ¿Por qué no? Somos humanos, somos personas. Necesitamos hablar y ser uno mismo, ser espontáneo, no temer a ser juzgado. Qué bonito es hablar y qué bonito es expresarse. Y sobre todo, lo que yo quiero decir es que eso nos ayuda a mantener la calma. Y la calma con las neuronas espejo, cuando digo neuronas espejo es que son contagiosas. ¿No han visto que cuando una persona se ríe, otra se sonríe y no sabe por qué se está riendo? O si una persona está llorando, la otra le provoca llorar y no sabe por qué. Eso es por las neuronas espejo. Igual le pasa con la calma. Si usted se mantiene calmado o calmada, es porque está utilizando estas herramientas, estos pequeños tips que estamos hablando, para que usted pueda mantener la calma y calmar a los suyos. Pero recuerde bien, hay que cuidarse, hay que autocuidarnos. La salud mental tiene su tiempo de recuperación. Esta es otra cosa. Si usted se da cuenta que usted tiene estos síntomas de estrés postraumático, entonces hay que buscar el autocuidado. ¿Cómo es el autocuidado? Lo que ya les dije, la exposición a las redes sociales, el constantemente recrear, profundizar sobre el trauma con personas no especializadas, eso más bien, lejos de mejorar, puede empeorar o sensibilizar más a la persona. Y lo esencial de todo esto es que puedas ser tratado y puedas mantener la calma, ya que con cabeza fría uno puede hacer sus estrategias como debe ser y retomar el control y la rutina, que ese sería el objetivo a buscar. Por eso es que considero que es muy importante, pues, que podamos hablar esto en terapia de grupo. Hay terapias de grupo en Siempre Juntos, que tiene ese vértice de vamos a cuidarnos. Tiene un vértice de salud mental que es Siempre Juntos, y tienen grupos psicoterapéuticos que hablan sobre eso, donde la persona puede asistir de manera gratuita, al igual que en la Universidad Bolivariana también pueden asistir. Me gustaría tener un poquito más de información, pero bueno, yo quería por eso invitar. De hecho, aceptó para la semana que viene la invitación, para que podamos amplificar un poco más todas estas cosas que estamos hablando, ¿ok? Todo esto que estamos hablando de cómo el acompañamiento de grupo y el apoyo puede mejorar muchísimo el estado de ánimo de una persona. De verdad, puede mejorarlo bastante, muchísimo. Entonces, bueno, sigamos hablando sobre organizaciones de psicólogos, que sí las hay bastante aquí en Venezuela. Hay enlaces de seguimiento, hay un programa de salud mental que sí existe y que se está llevando a cabo en todos los campamentos transitorios, y que de verdad se puede, van a hacer seguimiento. Eso no va a ser temporal, sino va a ser, por un tiempo, hasta que se pueda derivar los casos más graves a los hospitales. Pero mientras tanto, nosotros tenemos que estar, preparados para esto. Ahora, muchas personas están como en alerta con lo del superniño. Lo del superniño es un fenómeno climático. Eso hay que informarse muy bien, ¿no? Y creo que a través de los portales serios y televisoras del Estado hablan mucho sobre el fenómeno del superniño y cómo nosotros podemos ahorrar energía, porque aquí se está hablando de ahorrar energía y no exponerse tanto al sol y estar constantemente tomando agua, porque siempre los riñones necesitan circular el agua, porque si no también se nos embroman los riñones. Tenemos que tomar agua para evitar los golpes de calor. ¿ok? Se está hablando de que posiblemente este fenómeno haya un poco de sequía, pues entonces nosotros tomemos las precauciones y las prevenciones que son, que están dando en estos momentos las recomendaciones por el canal del Estado, lo cual me parece muy pertinente. O sea, la idea de todo esto es que usted tenga el control de la situación, la preventud, la prevención. La prevención ayuda mucho y nos ayuda a tener un poco más de seguridad. Porque si nosotros tenemos muchísima seguridad en todo esto, oye, los niveles de estrés y de cortisol van a bajar, de verdad. Y ustedes saben qué es el cortisol. El cortisol es la hormona del estrés. Uno como médico, cuando uno ve a un paciente bastante estresado, uno manda a hacerle el cortisol sérico de las 8 de la mañana y de las 4 de la tarde. A ver, ¿en qué horario es que se encuentran los niveles elevados de cortisol? Entonces, cuando tiene estos niveles elevados de cortisol, ya uno lo hace un tratamiento médico, un tratamiento y unas recomendaciones, ¿no? Y entre esas recomendaciones es la higiene del sueño. La higiene del sueño considero que es muy, muy importante. Tiene mucho que ver con la alimentación y tiene mucho que ver con la exposición a pantallas. Porque como ustedes sabrán, la exposición a pantallas a más de 4 horas, a más de 5 horas, 6 horas, pueden alterar el ritmo o, digamos, las ondas mentales del sueño, las ondas beta de nuestro cerebro se alteran y entonces no puedes conciliar el sueño, no te puedas sentir bien. Entonces hay que buscar, siempre tenemos que buscar lo adaptativo, lo sano. O sea, en conclusión, tenemos que buscar lo sano para que nosotros podamos readaptarnos otra vez y retomar el control y hablar y validar lo que uno siente con el acompañamiento psicoterapéutico de especialistas, que si los hay que buscarlo. Si existe, hay que buscarlo. Voy a tratar de invitar todos los que las personas que están de las organizaciones, todos los que puedan, para que puedan hablar de este tema y que nos puedan orientar hacia dónde ir, a dónde llamar en caso de sentir un ataque de miedo, en caso de querer sentir una compañía. Qué importante eso, ¿no? Entonces, bueno, ustedes ya saben que estamos en Informativa 91.1 FM, en el programa especial Venezuela Renace, y estamos en Píldora de Salud, que es un horario de salud mental. ¿Verdad, Francisco? Aquí Francisco me ha dicho que ha aprendido mucho sobre la salud mental, todo Crisbel, todos los que están ahí, Crisbel, ¿no? Y ahora, bueno, que están escuchándonos en estos momentos nuestros radioescuchas. Ustedes saben que siempre vamos a estar aquí en vivo para hablar sobre la construcción de una sociedad sana, resiliente. Ok, recuerden mis redes sociales, arroba psiquiatra amigo, ok, en Instagram, en TikTok, en Twitter, estoy diferente, arroba saludciángel, ahí también me pueden buscar. Ustedes me pueden mandar mensajes directos a través del arroba psiquiatra amigo en Instagram. Ustedes me pueden buscar allí y, por supuesto, yo les mando el saludo por acá, por el programa, la sintonía, que es el medio de que podemos interactuar, ¿no? Entonces, bueno, llegamos al final de tu programa, Píldora de Salud. A esta hora nos acompañó, por supuesto, sigue en la presidencia de RNB Informativa 91.1 de todas las radios Nacional de Venezuela, Isbemar Jiménez, la asistente de cabina Wilmaris Mendoza, es encargada en el streaming Cristel Dos Santos. Por supuesto, en los controles, quien continúa es Kimberly Tolosa. Y se despide tu arroba psiquiatra amigo Ángel Riera, médico psiquiatra, aquí a tus órdenes, Cuando quieras, tú puedes hablar conmigo y aquí estoy para ti. No te preocupes. A la misma hora de siempre, por Píldoras de Salud, en este programa especial de Venezuela Renace.
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1: Son las 2:40.
14: En el marco del programa de entrega de financiamiento a las juntas de condominios para que ayuden a la recuperación de sus edificios, estemos entregando hoy a 27 juntas de condominios financiamiento y a más de 400 propietarios de vivienda también para la recuperación. Un apoyo directo que puedan tener financiamiento para reparar sus edificios o los propietarios para reparar sus viviendas.
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0: Son las 3:01.
9: Hemos activado créditos subsidiados. 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
8: Son las 3 y 26 minutos.
9: Juan José Ramírez, vicepresidente sectorial de Obras Públicas y Servicios.
10: En un recorrido que ha girado las instrucciones nuestra presidenta a los fines de verificar los avances que se llevan en la planta con respecto a la activación de la unidad TZ7, que es un proyecto que se emprendió para poner a disponibilidad de aquí del estado Zulia de esta generación termoeléctrica. Serían 150 megavatios más que se estarían sumando a los que se están generando aquí en el estado Zulia para, bueno, generar toda la estabilidad eléctrica.
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irse. Mejor a las buenas que a las malas, gorillas. Muchas gracias.

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4: Son las 3 y 59 minutos.
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6: Saludos, mis amigos de Radio Nacional de Venezuela. Estamos de nuevo cabalgando hacia Carabobo, un programa especial para Radio Nacional de Venezuela. Quien les habla, Ubaldo García. Un espacio para conversar sobre los aspectos importantes de nuestra historia. Un diálogo, una tertulia con los documentos en la mano para analizar el andar de nuestro libertador Simón Bolívar por la América toda, buscando la liberación en el trabajo que se trazó don Simón desde que juró en el Monte Sacro no dar descanso a su alma ni a su brazo para lograr la independencia de toda la América de Colón, la Colombeya, la grande, la bella, Colombia. Es indudable que el término Colombia, ya lo hemos dicho, fue acuñado por don Sebastián Francisco de Miranda, pero que Bolívar retomó Colombia y se trazó la unión de los países Venezuela, la Nueva Granada, Quito y Guayaquil para formar un país, las colonias de América, las colonias españolas, que en un momento determinado causaron la envidia del mundo y de los Estados Unidos por su ubicación en la geografía de lo que significa el universo, al frente precisamente de lo que es la América del Sur, con todos los beneficios, era una patria anhelada y punta en la mente del libertador que duró aproximadamente unos 10 años desde que se creó la Ley Fundamental de Colombia el 17 de diciembre del 1819 allá en la angostura del Orinoco, hasta que se separaron, dieron al traste con la obra del libertador los enemigos, los oligarcas, los que siempre estuvieron allí junto a los españoles, a los europeos, buscando la separación. Siempre se ha dicho que Colombia también fue una vista con mucha dedicación por los Estados Unidos, que vieron, que miraban con preocupación el poder de un gran país en el sur, bajo la tutela y bajo la organización de un hombre como el libertador. Pues bien, hoy voy a hablar de un documento, de una carta escrita por Bolívar el 11 de marzo de 1825. A mi manera de ver, es un documento que tiene muchos aspectos interesantes. Es uno de los momentos en los cuales el libertador, ante el avance del poder de las monarquías europeas, aun cuando tenía cómo responder, se plantea la posibilidad de dialogar, de detenerse un momento, detener la guerra, evitar las catástrofes y conversar con los enemigos para tratar de ganar tiempo, para tratar de avanzar sin la sangre y tratar de doblegar, por supuesto, sin menospreciarlos. Es una carta desde Lima. En esa carta, en una parte, el Libertador dice, es para el vicepresidente Santander en Bogotá, repito, firmada en Lima el 11 de marzo de 1825, y le dice, si la batalla de Ayacucho no contiene a los franceses, debemos prepararnos para una brillante guerra, una guerra larga y muy costosa. Yo quiero que nos ubiquemos momentáneamente en el espacio y en el tiempo, marzo de 1825. Estaba apenas recién llegada la noticia del triunfo de Ayacucho. Bolívar para el momento era un triunfador, era un hombre legendario en los periódicos de Europa, en las ciudades. Estaba luciendo las galas de los triunfos de Junín, de Ayacucho. Se había firmado una capitulación con los españoles, se habían embarcado todos los generales del rey y habían salido del Perú. Ya no es posible entonces pensar en una América libre de enemigos españoles. Y entonces llega una noticia, el general José Antonio Páez desde Venezuela envía una noticia que habla de la invasión de una gran expedición francesa sobre las costas venezolanas, sobre Colombia, con la idea de minar, de eliminar el avance de la gran república de la América Meridional. Esa alerta llega y preocupa a muchos. Es necesario también que nos ubiquemos porque Francia eran los momentos en los que, ante la debacle del trono español, los franceses, recordaremos que en el año 1823 ayudaron, entre comillas, en el sentido de lo que era militarmente, para acabar con el sueño liberal en la península de España. Los franceses, junto a lo que se conoce siempre como la Santa Alianza, la Prusia, la Rusia, la misma Inglaterra y Francia, juntas aprueban en el Congreso de Verona, un año antes, 1822, aprueban la ayuda. Sabemos muy bien que las fronteras españolas fueron cruzadas por lo que se conoce como los 100.000 hijos de San Luis. Era un ejército numerosísimo que cruza con la intención de ayudar al rey Fernando VII, que para entonces estaba supuestamente en poder de los liberales. Y entonces van a darle una ayuda. Es necesario también que nos ubiquemos en el sentido de lo que era la Casa de Borbón, es decir, las casas reinantes de las monarquías europeas. Era precisamente el rey, se llamó el rey Luis XVIII de Francia, quien era hermano de la mamá de Fernando VII, de la que se conoció como María Luisa de Parma, y que a su vez, una hermana de Fernando VII, se había casado con el rey de Portugal, y de allí nació un muchacho que se llamó Pedro I, que fue posteriormente el emperador de Brasil. Con esto lo que quiero significar es que la gran mayoría del imperio europeo, del imperio de las monarquías, estaban en manos de la Casa de Borbón. Y ante la decadencia de Fernando VII como rey y ante el avance de las repúblicas y de la liberación de las colonias en América, entonces la Santa Alianza se traza el proyecto de apoyar a Fernando, y es cuando se asoma la posibilidad de que vaya una gran expedición a la América para tratar de doblegar a los rebeldes que han venido avanzando. Sabemos también muy bien que para 1825, repito, el Libertador era un triunfador. Venía de Bogotá, de Boyacá, de Carabobo, había triunfado en Pichincha, fue al Perú y, repito, estaba reciente el triunfo de Ayacucho, con el cual se habían erradicado los españoles. También sabemos, y eso lo dicen mucho las cartas, que Colombia, esa Colombia de entonces, tenía uno de los mejores ejércitos del momento, una cantidad de oficiales europeos, venezolanos y neogranadinos que eran triunfadores y que se habían quedado sin empleo, como decía el general Sucre, y buscaban ahora trabajo, buscaban acción. Y lo que sabían hacer era trabajar en la guerra. Por eso entonces se pensó en ir sobre Cuba y Puerto Rico, que eran las avanzadas que quedaban del Imperio Español en la América, para tratar de completar la faena y eliminar esas cabezas de playa que siempre pues se consideraban un gran peligro. Por lo tanto, la Santa Alianza reacciona y muestra sus dientes. Como tal, llegan las noticias, ya hay desembarcos en las islas del Caribe, en algunas de las colonias francesas, y entonces meten miedo ante esta situación. El Libertador entra en preocupaciones. Él sabe muy bien que puede enfrentarlos con su ejército. Habla precisamente de mover 10.000, 12.000 hombres desde el Perú y desde Bolivia, de los que habían quedado restos del ejército que era triunfador, moverlos hacia Panamá. Pero en algún momento también Bolívar piensa en lo que se considera la reacción del diálogo, y es allí cuando la carta deja muchas ideas ejemplarizantes. Bolívar en Lima tiene conocimiento de la política mundial y tiene mucha claridad en la fuerza que representa lo que ya hemos dicho con la Santa Alianza. Sabe muy bien que la noticia del triunfo y de Ayacucho puede exasperar, alterar mucho más a los monarcas, a los papaupas de Europa, y calcula entonces cómo debe actuar si es posible que viene la gran expedición. Habla de mover tropas, como ya lo dije, desde el Perú, y también que se organicen algunos batallones en Quito y Bogotá para la defensa, para enfrentar a los invasores. Pero más adelante reflexiona y en una demostración estratégica dice lo siguiente, en esa carta del 11 de marzo de 1825, dice: es necesario hacer saber a la Francia que yo no estoy muy distante de prestarme a combinar nuestras ideas políticas con las que tiene la Santa Alianza. Podemos reformar nuestro gobierno y evitar el sacrificio de una guerra que podrá decidir la suerte del universo. Recordaremos de nuevo que las monarquías europeas, preocupadas por la democracia que asomaban las repúblicas o los gobiernos en la república, pedían que se cambiara ese sistema de gobierno. Uno como que no entiende por qué al otro lado del océano esos grandes magnates deseaban que se instalaran gobiernos parecidos a los de ellos, totalitarios, sin democracia, sin participación. Era como convencer a las monarquías. El Libertador en esa primera parte trata de convencer al mundo y a las monarquías de que él puede cambiar. Y aquí es donde la carta del 11 de marzo se hace interesante, porque uno dice, ¿pero qué es lo que querían cambiar? Bueno, pues los europeos aspiraban a que el Ejecutivo no fuera planteado como se hizo en la Constitución de Cúcuta, sino que el Ejecutivo fuera autoritario, fuera vitalicio. De allí que más adelante los que atacan al Libertador por la Constitución de Bolivia dicen que el Libertador ya estaba pensando desde el punto de vista de la monarquía. Aquí es importante que tengamos claridad en lo que significaba la monarquía y lo que era la república. La monarquía era el poder totalitario, la fuerza y la poca participación del pueblo, de un gobierno encajonado que mantenía la seguridad por sobre todo, en tanto que la monarquía permitía la democracia, permitía las elecciones, permitía la participación del pueblo, la igualdad desde todos los puntos de vista, y esto no les gustaba a los dueños del poder europeo, a los amos de la monarquía, por cuanto ellos decían que eso generaba anarquía, que estos países nunca podrían seguir avanzando con un gobierno tan del pueblo, tan popular. Entonces, en este momento, cuando ellos asoman los dientes, el libertador les dice, pero bueno, ya va, vamos a conversar, estoy en disposición de reunirme, de entrar en el diálogo para saber qué es lo que ustedes aspiran. Es necesario, dice, hacer saberle a la Francia que yo no estoy muy distante de prestarme a combinar nuestras ideas políticas con las que tiene la Santa Alianza. Podemos reformar, dice Bolívar, nuestro gobierno y evitar el sacrificio de una guerra que podrá decidir la suerte del universo. En efecto, yo no tengo el menor inconveniente en ponerme a la cabeza de una negociación que paralice las furias de los franceses, aun cuando sacrifique mi popularidad y mi gloria. Quiero salvar a Colombia del exterminio de una nueva guerra. Si salgo bien, dice el libertador, quedaré contento. Y si salgo mal, también, porque habré dado el último paso de la salvación. Uno no entiende, tal vez, los cambios en el pensamiento y en la actitud de los hombres. El libertador hasta este momento había mostrado una mano dura en la formación republicana, pero ante una fuerza que lo triplicaba, el peligro de entrar en una nueva guerra sangrienta, pensar también que tenía allí muy cerca a los brasileños, al imperio brasileño del tal Pedro I, que era miembro de la Santa Alianza, también pensar que los Estados Unidos, que eran supuestos hermanos de la América, no apoyaban ni habían apoyado nunca a estas naciones para defenderse, aun cuando también sabemos que ya se hablaba de la doctrina Monroe, donde los norteamericanos dijeron que la América era para los americanos, es decir, que no permitirían el avance o la presencia de las potencias europeas en territorios. Pero ante la situación de que España todavía mantenía territorios en la América, como Cuba y Puerto Rico, pues entonces podían ellos apoyar la Santa Alianza. En este sentido, Bolívar hace los cálculos y tal vez piensa que ese gran poder bélico de los franceses causaría mucho daño. Apenas estaban saliendo de una guerra larga, una guerra interminable, que pues ya se encontraba en la libertad y en la creación de Bolivia, y en ese año 1825, que fue un año de triunfos, es decir, de recoger las cosechas de lo que se había sembrado, porque es el año en el cual el libertador sube a los pueblos altos del Perú, está en Arequipa, está en el Cusco y pasa el desaguadero para visitar el Alto Perú, y entonces es cuando surge la creación de Bolivia. Es decir, el libertador estaba en su mejor año después de la batalla, después de las campañas, y tal vez piensa que una nueva guerra, el mover de nuevo tropas, el entrar en los sacrificios tan grandes, eso pudiera generarle muchos conflictos, además de todo, y que es hora tal vez de conversar. Entonces es cuando se propone que está en disposición de revisar lo que quieren las potencias europeas para estudiar los posibles cambios de los gobiernos de la República. Lo que nunca dijo el Libertador, y de eso sí estamos seguros, es que él negaba la República y aceptaba ser rey de alguna facción o aceptaba la monarquía. Siempre dijo, la monarquía es contraria al pueblo, la monarquía es contraria.

0: contraria a la participación. Bolívar vivió dentro del monstruo cuando fue muchacho en Europa, miró las riquezas acumuladas de las élites, de las clases altas, y después de haber compartido con los seres esclavizados en las haciendas de San Mateo, en las haciendas de Aragua, en los llanos, después de haber mirado las pobrezas y las diferencias en las clases sociales de esta América, pues entonces el libertador había aprendido, y también, por supuesto, con su maestro Don Simón, en aquel periplo tan importante, en esos meses en los cuales caminaron y conversaron sobre los sistemas de gobierno, sobre la importancia que revestía la República para darle salida al pueblo, para darle participación, y que la ciencia y el conocimiento vinieran a la América para llenar este nuevo mundo de éxitos y de situaciones en las cuales el pueblo pudiera participar libremente. Eso no le gustaba, y es extraño, ¿no? No le gustaba a los europeos. Ellos aspiraban a que se siguiera cazando los hombres y mujeres en el África para esclavizarlos y traerlos a la América como un negocio, como una forma de ganar dinero para mantener sus oligarquías, para mantener su poder. Ellos aspiraban a que los recursos de la América siguieran fluyendo, la plata del Potosí, el oro, el cacao barloventeño y venezolano tan importante, que siguiera fluyendo, el tabaco de Barinas, las pieles de las reses que en Europa se convertían en elementos importantes para la metrópoli. Entonces, llamo la atención de mis oyentes en este tema, por cuanto ya veremos en la segunda parte de este programa que el libertador asume la posibilidad de, y habla de la metodología a seguir para enfrentar a los nuevos invasores, a los gigantes, porque ahora no se trata de una España debilitada o de una posible invasión de 15.000 hombres como cuando llegó Morillo, que ya era una facción, una invasión grande, pero ahora se trataba de la Santa Alianza, el poder militar del absolutismo que negaba el avance de las tecnologías y de las ciencias, apoyado por la Iglesia, dolorosamente hay que decirlo, que por eso se llamó Santa Alianza, porque eran los reyes de esas cumbres políticas de la Prusia, Rusia, Francia y la Santa Sede, y el Papa entonces santificando el poder de las armas para la dominación en América. El libertador, dentro de todos los aspectos de triunfador como militar, como estratega, entonces se detiene un momento y dice, bueno, vamos a decirle a los franceses. Habían algunos personajes que servían de interlocutores, algún amigo del libertador desde hacía mucho tiempo que estaba en Venezuela y que era quien le trajo los informes al general Páez de que posiblemente serían invadidos por la Santa Alianza, encabezados por un ejército de las monarquías. Bolívar plantea entonces el diálogo como una manera de evitarse los males de la guerra. Vamos entonces a una pausa en este programa Cabalgando hacia Carabobo con Ubaldo García por Radio Nacional de Venezuela.
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5: Son las 4 y 24 minutos.
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5: Continuamos en este su programa Cabalgando hacia Carabobo con Ubaldo García. Quiero saludar a las autoridades de la emisora Radio Nacional de Venezuela, Isbemar Jiménez, al personal que labora en la cumpleañera de Venezuela, 90 años, Radio Nacional de Venezuela. Estamos hablando de una carta escrita en marzo de 1825 por el libertador Simón Bolívar, en el cual, ante la amenaza imperial del poder europeo, después del triunfo ya de Ayacucho, el libertador lo piensa. No es que se corre, pero entonces trata de evitar en lo posible una guerra sanguinaria y llama, o digamos más bien ofrece, el diálogo ante las potencias, ante las monarquías europeas que siempre aspirando a doblegar al mundo, querían que en estos territorios se establecieran gobiernos autoritarios, gobiernos monárquicos, y que no tuviera el pueblo participación. Esto es casi increíble. Uno no puede entender desde la sociología de lo humano cómo es que unos países lejanos, más allá del Atlántico, con todas las riquezas, aspiran siempre a que entonces en estos territorios siempre estén a su disposición todos los recursos. Era la manera, y entonces había surgido en estos territorios un hombre llamado Simón José Antonio de la Santísima Trinidad, que no entraba, que no había querido entrar en los parámetros que se le imponía, que bajo todas las circunstancias se había luchado para tratar de doblegarlo por las buenas, por las malas, cuando vinieron a Santana, a Trujillo, para tratar de convencerlo, o cuando le aplicaron la mano dura con la expedición de los 15.000 hombres que vinieron con Morillo. Bolívar siempre anduvo de un lugar a otro, siempre con la espada desenvainada, con la espada levantada para proteger al pueblo y aspirar a una república soberana. Hablaba de la soberanía, ellos hablaban del rey soberano, apoyado por la iglesia, por supuesto. El libertador en alguna parte de sus cartas siempre asomó una atracción por la Inglaterra, así como también siempre asomó una repulsión por los hermanos del norte, por los norteamericanos. En diferentes momentos él habla de que los norteamericanos siempre tenían una conducta aritmética, dice, porque lo único que pensaban era en hacer dinero, en tener ganancias, en vender armas, en vender sus mercancías, sin importarle el fondo del alma y el corazón de a quien desprotegían o a quien atacaban. En el caso de Inglaterra, el libertador siempre tuvo, desde la carta de Jamaica, desde los documentos, uno encuentra que el libertador tenía atracción. En esta carta a Santander, Bolívar le dice: crea usted, mi querido general, que salvamos o salvaremos al nuevo mundo si nos ponemos de acuerdo con la Inglaterra en materias políticas y militares. Esta simple cláusula debe decir a usted más que dos volúmenes. Yo creo que usted debe mandar inmediatamente a saber a Inglaterra que se piensa en el gabinete británico en orden a gobiernos americanos. Estas dos líneas merecen una inmensa explicación que no puedo dar por las distancias y por la inseguridad de las comunicaciones escritas. En fin, con todo lo que he dicho a usted antes de ayer y hoy, ¿puede usted entender el espíritu que yo tengo para lograr paralizar la invasión de los franceses? Había una lucha, por supuesto, por los intereses de América entre la Inglaterra, los otros países europeos y los Estados Unidos. Eso no tiene duda. Cuando nos reconocen, envían a sus cónsules precisamente no para hacer negocios, sí para hacer negocios, pero también para observar, para espiar hasta dónde llegaban los poderes y las grandezas de estos países. Entonces Bolívar siempre creyó que los ingleses, por el hecho de tener un gobierno monárquico bajo una constitución, es decir, el parlamento, además de que siempre tuvo muy buenos amigos allí, confiaba, eso lo dice en diversos momentos, en que hacía falta un tutor, hacía falta la mano que nos apoyara, porque sabemos muy bien que la Inglaterra tenía la flota de buques más grande del mundo, era dueño de los mares, causaba respeto en todos los puertos del mundo, por lo que siempre Bolívar aspiró a tener el apoyo de los ingleses. Más adelante le dice: yo creo que toda resistencia que se le haga a estos señores del frente al llegar, es decir, a los franceses que estaban amenazando con venir, los franceses como punta de lanza, pero ya repito, era la Santa Alianza, eran los reyes de la monarquía obsoleta europea quienes aspiraban a la conquista o a la reconquista del poder en estas tierras. Entonces Bolívar dice que es difícil, por cuanto luchar con un frente tan poderoso se hará una guerra destructiva para nosotros. Dice que Puerto Cabello y Cartagena deben ser defendidos a todo trance, que habrá que meterles unos 8.000 hombres, que todo bajo la disposición de siempre aspirar a la lucha como un término de defensa, por cuanto la pelea directa contra ellos era casi que una gran amenaza. Vuelvo entonces al tema para indicar que Bolívar dice que es necesario pelear, pero que primero hay que agotar el término de la conversación. El Libertador, repito, para el momento era un triunfador, tiene un ejército exitoso en largas y difíciles campañas y se está jugando una carta determinante en el Congreso Anfictiónico de Panamá. No hemos hablado de esto como un elemento interesante en este análisis. Bolívar, desde el año anterior, había convocado a los países de la América para que se juntaran. El Libertador tenía mucha claridad en la integración latinoamericana. Eso chocaba directamente con los intereses oligarcas de las regiones. Los caraqueños no querían nada con Bogotá, los cartageneros tampoco, los guayaquileños deseaban juntarse con el Perú, y mientras tanto el Libertador andaba juntándolos, ayudando, colaborando para que se diera un gran país. Y es entonces cuando uno se pone a pensar en las dificultades del Libertador. En este 1825, repito, el Libertador es grande porque está saliendo de sus grandes éxitos. Ya vendrán épocas bastante difíciles que lo llenarán de dolores. Está, sin embargo, definido y dispuesto a entrar en la guerra. Ofrece el diálogo como una salida diplomática para resistir a los enemigos. Una retirada a tiempo es mejor que todas las dificultades de una contienda de sangre y sacrificios para el pueblo. Sabemos muy bien que no era la primera vez que actuaba con la palabra por delante. Recordaremos que en el año 1818, en la campaña del centro, después del fracaso de la batalla de la Puerta, el Libertador, hasta cierto punto derrotado, se va, regresa de nuevo a San Fernando y de allí a sus cuarteles de invierno en la angostura del Orinoco. Pero eso no quiere decir que el Libertador iba fracasado. Estamos hablando de mediados de 1818 y para el año siguiente ya tiene un congreso convocado, el Congreso de la Angostura, y ya tiene en la cabeza el plan de lo que significaba o significó el avance poderoso de un ejército de llaneros por la cordillera para ir a dar el gran golpe allá en Santa Fe de Bogotá y nada más y nada menos que adueñarse de todo el virreinato. En ese 1818 muchos lo consideraban a Bolívar derrotado, y en ese final de 1819, cuando viene triunfador de la Nueva Granada, se establecen en lo que significa ese cuartel general grande entre Cúcuta y San Cristóbal en el estado Táchira y en la frontera de hoy con Colombia, en ese lugar que ofrecía muy buenas condiciones porque estaba en comunicación con los llanos, estaba en comunicación con la Nueva Granada, estaba en comunicación también con el lago de Maracaibo y por supuesto con el frente de lo que significaban los Andes. Entonces, en ese momento, cuando el rey de España propone conversar, el Libertador acepta el diálogo también, acepta mirarle la cara a los españoles, se dispone a ir a Trujillo para las conversaciones sobre un armisticio. Son muchos sus amigos, son muchos sus oficiales que niegan y que dicen que no es posible que se vaya a conversar con el enemigo cuando se estaba ganando la guerra, y que era un gran error. Bolívar no toma en cuenta aquello porque sabe, y la experiencia y los hechos le dan la razón en cuanto a lo que es la diplomacia como un elemento para también ganar la guerra sin necesidad de entrar en los combates, sin necesidad de la pólvora. Entonces es cuando efectivamente en Santa Ana se encuentran después de las conversaciones y los quiebra porque les mira la cara. Prácticamente sabemos muy bien que el general Morillo, un hombre que venía triunfador de las guerras contra Napoleón, que era un experto como estratega, como militar, entonces se siente tal vez tan debilitado ante el hombre que lo mira con la razón por delante, y dice, bueno, esta no es una guerra para mí, y pide por favor que quiere retirarse. Terminan siendo amigos. Así era nuestro Libertador. Estaba en ese momento con todo el poder, porque traía el ejército ganador de Boyacá, que por supuesto estuvo acuartelado en Trujillo, en Boconó, en las poblaciones de Escuque, Betijoque, Carache. Sirvieron de hospedaje, de pernocta para estos hombres que posteriormente avanzaron en la campaña de Carabobo. En otra parte de la carta que estoy haciendo referencia, de la carta del 11 de marzo de 1825, Bolívar habla de una alianza con Inglaterra. Siempre mantuvo la confianza en los ingleses, en los amigos del Parlamento en Londres. Siempre pensó, lo repito, que la monarquía constitucional podía ofrecer muchas salidas y apoyo para que estas naciones que apenas estaban empezando a andar pudieran tener la fuerza y la amistad como para volar, para estrenar nuevas alas. Era la idea del Libertador para entonces, y encontraba que para paralizar la invasión francesa, la lucha contra un enemigo gigantesco como era la Santa Alianza, podían ser usados o ser apoyados por la Inglaterra, que mantenía, por supuesto, intereses comerciales en esta región. Al final de la carta, Bolívar se extiende en los métodos de guerra que deben ser usados contra las fuerzas de la Santa Alianza. Contra ellos, dice, no podemos actuar con una guerra de posiciones, porque su artillería es muy fuerte. Debemos perder al principio para saber ganar después. Los dejaremos que avancen y que se apoderen de las costas. porque son enfermizas, y en tierra adentro haremos nuestra defensa con una guerra prolongada. Bolívar habla de que es necesario mantener a esos grandes ejércitos, si es que vienen, mantenerlos ocupados para que se desgasten en el tiempo, sin darles una batalla de frente, sino que la actitud, la actividad guerrillera. Y en esto, pues, tal vez está pensando Bolívar muy bien en lo que significó la experiencia en las cordilleras peruanas cuando estaba organizando el ejército que triunfó, que apoyó con el pueblo, con los indígenas del Perú. Aun cuando los peruanos digan que no fue así, aun cuando nieguen que Bolívar estuvo allí y organizó al pueblo para luchar contra la oligarquía, contra los españoles enquistados que querían seguir ordeñando la vaca y cosechando la plata de sus minas, aun cuando digan todo eso, Bolívar preparó, es cierto, los hombres, no solamente a los hombres de un ejército, sino a los campesinos que tenían ojos para determinar que eran fiscales, que eran hombres y mujeres que ayudaban en el paso, en la noticia, en la enfermedad de los soldados, en la cura de los enfermos, y que esa guerrilla dio resultado. Ahora Bolívar se plantea que a los franceses hay que alargarles la guerra, si es que se atreven a venir sobre nosotros, porque él dice que no es la recomendación general entrar de frente en combates contra un enemigo que tiene poderosa artillería, que tiene una escuadra de buques importante que domina los mares, por lo menos el mar Caribe. Esto le indica o nos indica, en el contexto de la carta que estoy analizando, de que el Libertador no estaba entregado. Cuando Bolívar habla de dialogar, es simplemente porque lo ha pensado, lo analiza y cree que es la mejor manera para evitarse, repito, una guerra prolongada. Para concluir, Bolívar dice que si los franceses, después de conocer el suceso de Ayacucho, continúan sus operaciones contra nosotros, debemos prepararnos para sostener una ardua

0: contienda. Seguramente que será una guerra universal. Era el imperio de los reyes absolutos de la vieja Europa contra la república que nacía en la Nueva América, contra la doncella que mostraba sus grandes recursos y sus hombres dispuestos para la nueva vida, para la industria, para la ciencia, para la democracia y la participación de todos. Ya para ir cerrando el programa, pues uno no encuentra, repito, la razón por la que gobiernos de otros mundos, en el sentido de la Europa, detestaban que se establecieran relaciones populares en este mundo dentro de lo que se llamaba la República. Bolívar mantuvo la República como una bandera de lucha. Fue el choque que se dio en Guayaquil, es indudable. No se puede pensar en otra cosa. Cuando viene San Martín, que aun cuando luchaba por una independencia, era tibio en sus apreciaciones. En el Perú declaró la independencia, pero aspiraba a que se estableciera una monarquía con un príncipe europeo. Para Bolívar era una debilidad aquello de aspirar a un príncipe europeo. Eso no fue nuevo en ese 1823. Ese tema se siguió escuchando. Sabemos que en Buenos Aires enviaron a Europa una comisión de diputados para solicitar la venida a la América de un príncipe de las casas reinantes. Entonces era como decir, bueno, aquí no hay hombres capacitados, no somos capaces que vengan hombres de esas clases especiales de hombres que tienen sangres azules para gobernarnos. En Guayaquil chocó directamente el sistema republicano del Libertador con el sistema monárquico de San Martín. Esto no le gusta a mucha gente que se diga, pero que al fin y al cabo es la verdad. Ese ejército que llevaba Bolívar, con el cual fue al Perú, causó contradicciones en las aristocracias, en la iglesia, en los magistrados de la universidad. Empezaron a mirar con extrañeza que en ese ejército habían hombres de piel morena que tenían rangos de coroneles y hasta de generales. Para ellos nunca había sido posible. Pues así fue como se luchó, porque el Libertador siempre mantuvo el planteamiento republicano, el planteamiento de la participación de todos. Les dejo mi número, mis amigos, quien les habla, Ubaldo García. Si me escriben, estaré respondiéndoles. 0414-7484-364, Ubaldo García. Quiero también que sepan que esta amenaza de la gran expedición francesa sobre territorio de Colombia, sobre las costas venezolanas, nunca se dio. No pasó de tal vez de ser un señuelo, una política de distracción, porque Bolívar, Sucre y Sucre tenían bien planteada la posibilidad de ir sobre Cuba y Puerto Rico. Eso no nos lo han contado en la escuela, pero hay abundantes documentos que comprueban que inclusive se estuvo organizando una expedición en Cartagena. Eso lo dice uno de los cónsules norteamericanos que eran espías, donde él dice que hay un movimiento de preparación de hombres y de soldados y de armas en Cartagena que es sospechoso. Pues indudablemente que estaba planteada la liberación de Cuba y Puerto Rico. Hubo una dispersión de los objetivos en la Convención de Panamá, en el Congreso de Panamá. Algunos de los delegados, principalmente los peruanos, negaron la posibilidad. Después los mexicanos, influenciados por supuesto por los Estados Unidos de Norteamérica, porque hay también una instrucción clara y determinante donde los norteamericanos dicen que, o por lo menos dan las órdenes a Santander, diciendo que ellos sugieren que si es que se está pensando en alguna expedición sobre sobre Cuba y Puerto Rico, sobre La Habana, que lo piensen muy bien y que lo retrasen todo lo posible, por cuanto si se meten con los corotos del pesebre, como decían en mi pueblo, si se meten con los intereses propios, que ya para entonces ellos consideraban como propia los territorios de esas islas del Caribe, Cuba y Puerto Rico, entonces ellos asoman los dientes y dicen que van a entrar en la guerra, no como neutrales, porque siempre dijeron que eran neutrales, de boca para afuera, sino que entrarían en contra de Colombia, en contra del libertador Simón Bolívar. Eso, indudablemente que durante todos estos años se manejaba la política, y una de los elementos que mantuvo el interés era la posibilidad de un ataque de la Santa Alianza, encabezado por la Francia de entonces, que era la punta de lanza de los gobiernos retardatarios que aspiraban a volver a la Edad Media, que aspiraban a acabar con la Ilustración y que seguían dependiendo de la Iglesia y de los reyes y del absolutismo. Bueno, mis amigos, será hasta otro momento entonces en que estaré de nuevo cabalgando hacia Carabobo por Radio Nacional de Venezuela. Saludos para todos.
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15: Son las 4:52.
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0: Son las 5 y 30 minutos. 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
1: 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A continuación, himno nacional de la República Bolivariana de Venezuela. Letra de Vicente Sayas y música de Juan José Landaeta. Interpreta el comandante supremo y eterno de la Revolución Bolivariana, Hugo Chávez Frías.
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0: ¡Viva Venezuela! ¡Viva la revolución bolivariana! ¡Que viva el pueblo venezolano! ¡Que viva Bolívar!
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Alberto Castillo y Robernis González, ella y yo. Muy buenos días, usuarias y usuarios de RNB, la señal que recorre la patria. Con los buenos días, vamos a darle las gracias a Dios por permitirnos entrar en sus hogares transporte público, los que vienen en la camionetica escuchando este su programa, los que se dedican a tomarse el cafecito con nosotros. Gracias, gracias, gracias por estar a esta hora conectados con RNB, la señal que recorre la patria, y este es su programa. Ya estamos listo el equipo para llevarles lo mejor de nuestra música venezolana, nuestras tradiciones y costumbres. En la presidencia, Radio Nacional de Venezuela, Isbemar Jiménez. Edición y montaje, Andrés Álvarez. Y quien tiene la bendición de llevarles esta producción y conducción, Lilibet Gómez. Certificado de locución 49.118 y el 26.789 de productora nacional independiente. Nuestras redes sociales para que interactúes con nosotros: arroba RNB Informativa, arroba RNB Juvenil FM, arroba Lilibet Gómez 7664 en Instagram, y en TikTok arroba Lilibet Gómez 69. En nombre de Jesús, toda la gloria sea para Dios. Y así comenzamos. Arpa, maestro, Arelis Monagas, armonía perfecta.

0: De frente con el verso llanero.
1: 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Y al estar al pie del arpa, para mí es un alimento. Gio Fernández, adiós amor.

De regreso por RNB, la señal que recorre la patria. Interactúa con nosotros en nuestras redes sociales, arroba RNB Informativa, arroba RNB Juvenil FM, arroba Lilibeth Gómez 7664 en Instagram y en TikTok, arroba Lilibeth Gómez 69. Alma Gaitera, ¿cuánto vale el tiempo?

De vuelta por RNB, la señal que recorre la patria. Jennifer Mora.

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11: Son las 6:27.
12: Estamos abriendo este albergue para mascotas rescatadas del doble terremoto. Las historias son muy conmovedoras. Yo quiero resaltar que solamente la Misión Nevado rescató 1.634 mascotas, entre perritos, gatos, aves. Y aquí lo que estamos viendo es la atención de estas mascotas. También sufrieron un trauma y algunas perdieron su familia humana. Yo llamo a la solidaridad, a hogares amorosos, solidarios, que quieran adoptar una mascota de los rescatados en La Guaira. Y también, bueno, resalto la brigada de niños de la Misión Nevado, que vienen aquí a brindarle cariño a las mascotas, a pasar un rato con ellos, a jugar.
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14: Sí, gracias a los estudios por este contacto informativo. Efectivamente, nos encontramos en vivo y directo desde las afueras de la Asamblea Nacional, donde un grupo de venezolanos se encuentra reunido. A esta hora vamos entonces a conversar con el concejal del MBR de la Costa Oriental del Lago, desde la Asamblea Nacional, y para RNB Noticias les reportó Roberto Gago González. Volvemos.
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Oscar Guarán, Corazón a la Deriva. Estamos de regreso por RNB, la señal que recorre la patria. Isbemar Jiménez en la presidencia. Edición y montaje, Andrés Álvarez. Y quien habla para ustedes, Lilibet Gómez. Síguenos, interactúa con nosotros en nuestras redes sociales. Arroba RNB Juvenil FM, arroba RNB Informativa, arroba Lilibet Gómez 7664 en Instagram y en TikTok, arroba Lilibet Gómez 69. En nuestras tradiciones tenemos hoy el traje típico llanero de mujer. Es un vestido largo o corto a las rodillas, con hermoso estampado, algunos con armador y seda. Por lo general, las mujeres lo utilizan con alpargatas en la cabeza, un tocado de diferentes flores y colores. Se utiliza para bailar joropo, desfiles de moda, concursos de cantos, espectáculos llaneros, entre otros. Arnelis Figuera, Romance en la Lejanía.

De regreso por RNB, la señal que recorre la patria, y nos vamos para Amazonas. El traje típico. Las mujeres usan una falda florida a media pierna y una blusa blanca, con cinturones y collares indígenas. El hombre utiliza un traje de pescador de pantalones blancos y camisa de color, con collares indígenas. Algunas tribus todavía usan guayuco y el torso desnudo. Blas Ruiz, dame un beso grande.

Estamos disfrutando este su programa por RNV, La Señal que Recorre la Patria. Bueno, traje típico de La Guajira en Maracaibo. Está compuesto por una amplísima bata de muchos colores, sandalias con enormes bellotas o grandes motas de lana de diferentes colores y cartera tejida. Ahora también el traje típico merideño, el traje típico de la ciudad de Mérida, también utilizado en toda la región andina. Lleva sombrero de cogollo, traje confeccionado con telas de lino o algodón de color blanco o caqui, alpargatas y para protegerse del frío, una ruana tejida con lana. Glenda Díaz, regálame un beso.

Gracias, gracias, gracias por seguir con nosotros por RNB, la señal que recorre la patria. Ya sabes, interactúa con nosotros en nuestras redes sociales, arroba RNB Informativa, arroba RNB Juvenil FM, arroba Lilibet Gómez 7664 en Instagram y en TikTok, arroba Lilibet Gómez 69. Traje típico de la isla de Margarita, Nueva Esparta. También se utiliza en todo el oriente venezolano y consiste en un pantalón blanco remangado a media piernas, franela a raya y un sombrero de moriche. Nosotros llegamos al final de este su programa de Frente con lo Nuestro. En la presidencia de Radio Nacional de Venezuela, Isbemar Jiménez. Edición y montaje, Andrés Álvarez. Y quien tuvo la bendición de llevarles esta producción y conducción, Lilibet Gómez, certificado de locución 49.118 y el 26.789 de productora nacional independiente. Nos vamos con Franklin Abreu, Turpialito Sabanero.

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6: Una playa a 16 kilómetros al norte de Fort Bragg, California. 13 de agosto de 1999. David Miles, de 33 años, quien se encontraba buceando a regular profundidad, no muy lejos de la costa, emerge hacia la superficie para descansar en su bote. Súbitamente, el agua parece explotar a pocos metros suyos y ocurre algo a la vez macabro y asombroso. Un enorme tiburón blanco ha salido disparado hacia arriba y en maniobra impensable para un escualo de su tamaño, traza un estrecho arco para caer fauces abiertas sobre el buceador, tragándose su cabeza, hombros y parte del pecho. Testigos presentes comprobaron atónitos cómo el tiburón, con casi la mitad del cuerpo de Miles dentro de su enorme hocico, se sumergía. Aún no salían de su sorpresa algunos miembros de la Guardia Costera cuando sucedió algo todavía más asombroso. El cuerpo de David Miles, que todos suponían destrozado por la fiera, saldría a flote intacto. Nuestro insólito universo. 5 minutos recorriendo nuestro mundo sorprendente. De no haberlo visto, jamás lo hubiese creído, declaró posteriormente el suboficial Kevin Kelly, añadiendo: aquel enorme tiburón blanco le cayó encima, se lo tragó hasta la mitad del cuerpo y después lo escupió. Cuando llegamos hasta él, si bien estaba muy mal herido, con feas laceraciones en la cabeza, pecho y espalda, aún se encontraba con vida. Solo hay una explicación para algo tan increíble, y es que al tiburón se le antojó escupirlo. Es posible que así fuese, pero también pudo suceder algo que casi todos hemos visto por canales de cable como National Geographic y Discovery Channel, cuando, y en ciertos documentales sobre los hábitos de esos tiburones, se les han filmado cazando focas. Las acechan cuando entran o salen del mar, y saltando fuera del agua les caen encima, tal como ocurrió con el buceador David Miles. Es muy probable que la fiera que atacó a ese submarinista le confundiera con una foca, pero tras haber engullido parcialmente a Miles y comprobar que era un bocado más bien huesudo y de pésimo sabor, muy distinto al de las gorditas y grasosas focas, simplemente regurgitó a una presa tan desagradable y poco nutritiva. Contrario a lo que se piensa, esos fósiles vivientes que son los tiburones, si bien a veces actúan en forma impredecible, no son simples máquinas asesinas, y poseen, entre otras ventajas fisiológicas, un insólito mecanismo sensorial, al que se conoce como ampollas de Lorenzini, gracias a las cuales pueden detectar emanaciones electromagnéticas provenientes de peces heridos y seres vivientes con movimientos erráticos en el agua, como por ejemplo el hombre. Por medio de esa facultad,

0: el hombre ya esté a punto de convertirse en especie en vías de extinción. Nuestro insólito universo. Email insólitouniverso@hotmail.com. Autor y productor Rafael Silva. Operador Francisco Enrique Mijares. Les narró Porfirio Torres.
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9: Son las 6:57.
10: Delcy Rodríguez, presidente de la República Bolivariana de Venezuela.
11: Estamos ya interviniendo 102 escuelas que fueron impactadas por el terremoto y recuperar la infraestructura para el regreso a clase. 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

0: Jorge Rodríguez, presidente de la Asamblea Nacional.
1: Pocos días después del doblete sísmico del 24 de julio, nos hemos dedicado con los expertos a la búsqueda de terreno en el estado de La Guaira y en zonas cercanas al estado de La Guaira que se fueran susceptibles de construir viviendas con unas características que fueran viviendas, si son edificios de pocos pisos, y sobre todo que fuéramos muy cuidadosos en la escogencia de los terrenos y de las características de esos suelos. Ya hemos conseguido algunos lotes de terreno, sobre todo en la zona de Catia la Mar. Se le han hecho los estudios geotécnicos. Se le están haciendo ahorita los estudios específicamente de los suelos y ya tenemos terrenos para construcción de aproximadamente 2.000 viviendas. Y estamos haciendo el estudio de al menos 10 terrenos más. A esas 4.000 viviendas podríamos sumar, si aceleramos el trabajo, unas 1.000 viviendas más construidas en el estado de La Guaira.
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2: Amigos, muy buenos días. Nos unimos a esta, la programación especial Venezuela Renace Toda. Una vez más, Mundo Conectado cede amable y gentilmente su espacio para unirse a esta gran transmisión. A esta hora les acompañan en la presidencia de Radio Nacional de Venezuela, Isbemar Jiménez, en los controles técnicos, el súper y estricto Pulpo, Alexander Brazón. ¿Y quién les habla a esta hora? Elizabeth Pereira, certificado de productor nacional independiente 36.110 y certificado de locución 62.238. Hoy nos acompaña Luigi Pizzella. Él preside la Comisión Especial para la Evaluación y Clasificación de Activos Públicos. También es un reconocido industrial de nuestro país y, por supuesto, vocero calificado para todo el tema empresarial y productivo. Hoy sabemos que Venezuela atraviesa una etapa de reconstrucción que coincide con importantes transformaciones económicas, institucionales e internacionales. La producción petrolera ha aumentado, PDVSA ha suscrito acuerdos con empresas extranjeras, se han activado relaciones diplomáticas y consulares, y el gobierno y un sector de la oposición culminaron un primer ciclo de diálogo con acuerdos relacionados con la renovación del Tribunal Supremo de Justicia, el CNE, y la recuperación de activos en el exterior. Venezuela enfrenta una reconstrucción que no puede limitarse a levantar edificios, reparar carreteras o sustituir infraestructuras dañadas. El país debe reconstruir viviendas, pero también empresas, empleos, servicios públicos, cadenas de suministro, confianza y capacidad productiva. La emergencia encontró a Venezuela en medio de un proceso de reorganización económica, apertura internacional, flexibilización parcial de las restricciones financieras, revisión de leyes, búsqueda de inversiones y una nueva discusión sobre el tamaño y las funciones del Estado. Paralelamente, la Comisión Especial para la Evaluación y Clasificación de Activos Públicos estudia cuáles bienes deben permanecer bajo el control del Estado, cuáles pueden gestionarse mediante alianzas público-privadas y cuáles podrían ofrecerse o liquidarse. Estas decisiones pueden incidir directamente sobre la inversión, la recuperación industrial, el empleo y el financiamiento de la reconstrucción. Para examinar estos temas y para evaluar los riesgos y los resultados esperados de esta nueva etapa económica, pues conversaremos con nuestro invitado Luigi Pizzella, a quien le agradecemos enormemente por acompañarnos la mañana de hoy. Nos guía una gran pregunta: reconstruir para producir más. Hablaremos de la reconstrucción productiva, de las decisiones económicas, del papel del sector privado, por supuesto, de los activos públicos, de la inversión, etcétera. Muchas gracias por acompañarnos la mañana de hoy.
3: Gracias a ti, Elizabeth. Feliz y bendecido día para todos acá en el estudio, todos los que nos escuchan y nos ven.
2: Bueno, fíjese, sobre la mesa está el gran tema de la reconstrucción. ¿Hay algún modelo para la reconstrucción productiva, algunas indicaciones, algunas recomendaciones que nos permitan establecer ese puente entre la producción, entre la industria y la reconstrucción?
3: Sí, hay muchos puentes, ¿no? O sea, cuando hablamos de reconstrucción, y en el caso industrial para nosotros, bueno, comienza de repotenciar a las empresas como tal, ¿no? Comienza desde que cada año venimos ocupando un poco más la utilización de la capacidad instalada de producir más en el país, pero a su vez tecnificarnos. Pero no solo ello, sino también para crecer necesita financiamiento. También ha crecido el financiamiento, pero necesitas estabilizar macroeconómicamente la economía. ¿Con qué finalidad? Bueno, para que vaya cediendo la inflación, por darte un ejemplo, para que se vaya recuperando el poder adquisitivo de nuestros trabajadores, porque una cosa lleva a la otra. A veces hablamos muchísimo de crecimiento y la gente que nos escucha y que está acá dice: ah, ustedes siempre hablan de crecimiento, yo quiero sentirlo en mi bolsillo. Y entonces tienes que atar todo ello con discusión de leyes, con atraer inversionistas, y progresivamente seguir sustituyendo importación por producción nacional, porque todavía lo que se importa en el país es enorme y te demanda una gran cantidad de divisa. Y las divisas las aporta el sector petrolero en su mayoría. Entonces, digamos que es todo esto que te acabo de decir, estabilizarlo y que de en adelante los crecimientos que vayamos teniendo se sientan. No solo para el día a día, sino para tus ahorros, para tu mejoramiento como persona, adquisición, por darte un ejemplo, de un carro, de línea blanca, de un apartamento, y que te dé para viajar también, etcétera, etcétera. Ese es el país que todos queremos. Para ello, todo lo que dijiste en tu introducción incluso pasa por ir pasando trabajadores del sector público al sector privado para redimensionar el tamaño del Estado. Y después de allí, la gran cantidad de empresas que tiene el Estado, de activos que tiene el Estado, que en su mayoría unos no están activos y otros trabajan una capacidad más baja. Eso también es parte de la comisión, en donde los activos que se estimen de que no son prioritarios, debe quedárselo en el Estado como estratégico, pasen a manos privadas, se repotencien, haya inversión, el Estado reciba esos ingresos, se contrate más personal, se redimensione el tamaño del Estado y que el Estado sea más eficiente con las empresas que él se queda. Este podría ser un buen inicio para comenzar a conversar y que adelante con tus preguntas.
2: Bueno, muchas gracias. Sí, es un buen piso, sobre todo porque en la economía, en la producción, la inversión, las finanzas, es un área que es muy susceptible a la volatilidad, a las mismas condiciones, pero también a los errores, a la repetición de los errores. En ese escenario que acaba de dibujar, ¿cuáles son los errores que no podríamos cometer en este momento?
3: Excelente pregunta y nos va a traer a seguir conversando. Venezuela pierde 76% de su Producto Interno Bruto. ¿Qué quiere decir Producto Interno Bruto? Bueno, es la sumatoria de todo lo que produce la economía en el país. Unas van más, otras van menos con algunos sectores. ¿Qué ocurrió y por qué descendimos durante esos 7 años? Pero en primer lugar, Elizabeth, eso que acabas de decir, que ¿cuáles fueron errores económicos que cometimos que contribuyeron en ello? Control de cambio, control de precios, expropiaciones, etcétera, etcétera. El control de cambio no te permitía adquirir divisas, sino el Estado te la tenía que proveer. Y si los precios del petróleo están bien, al Estado le sobra. El tema es cuando los precios del petróleo bajan, que no hay para darte. Entonces, ¿qué sucede? Que tú recurras a un mercado secundario o un mercado paralelo, en donde casi siempre va a ser mayor al del Estado. Pero si eso es así, los precios se tienen que fijar en función a lo que yo compro, no en función a lo que tú me dices que está, tú como Estado. Entonces ahí empieza una diatriba, porque bueno, tú me dices que la tasa cambiaria es X, Y o Z, pero yo la estoy adquiriendo más caro, mi costo es mayor. Y después de ello, tenías que demostrar muchas cosas, no podías comprar porque incluso era penado. Después de ello, estaba una ley de costos y precios justos que todavía está vigente, lo cual fue el error más grande que se cometió en Venezuela, que ocasionó una inflación combinado con el control de cambio, porque esta ley te decía que tú no podías marcar los productos con un margen de comercialización mayor al 30%. Claro, el que me escucha dice, bueno, pero ya este es un empresario especulador. No, es que lo mismo que tú vendes tu empanada y te digan que tu margen de comercialización es 30% y que tú tengas gastos mayores en un primer lugar y que eso sea insuficiente, pero todos los sectores se manejan de manera indiferente. ¿Es bueno o malo? Bueno, digamos que te ponen una espada de Damocles y no puede ser mayor a esto. Muy bien. Pero el tema no era ese. El tema es que teníamos inflación hasta de 100% mensual. Y te obligaban a marcar tus productos en función al costo de adquisición del día 1 que estaba allí. Al día 30 eso te costaba el doble. Entonces tú tenías que marcar el precio con el día 1. no con el día 30 o no cuando lo vayas a recuperar. Esto que estoy diciendo posiblemente no se entiende muy bien, y voy a poner un ejemplo y ponemos una pequeña pausa allí. En aquel momento yo tuve una discusión enorme con la gente de la Sunde, por darte un ejemplo, en donde tú tenías que vender al costo y no a la reposición. Y yo les decía que nos íbamos a descapitalizar y que no te alcanzaba cuando ibas a comprar otra vez la materia prima para reponer el inventario. Pero el ejemplo es el siguiente. Yo le decía a los muchachos que están ahí, María me está mirando con mucha atención, yo le digo, ¿tú tienes una moto? Sí, yo tengo una moto. Eso era en el mes de junio. ¿Y cuándo la compraste? En diciembre. ¿Cuánto te costó? 1.000.000 de bolívares. Muy bien. Ahorita en junio, véndemela. En lo que te costó, y agregarle el 30%. Y él inmediatamente me soltó algo, me dijo, ¿tú estás loco? ¿O usted está loco? Le digo, ¿por qué estoy loco? Porque eso no cuesta ahorita. Le digo, claro, es que si tú me la vendes ahorita a ese precio, no te vas a poder comprar ni un caucho. Eso es lo que te vas a comprar. Pero eso es lo que tú me estás pidiendo a mí como empresario que yo haga. De que transcurrido el tiempo, mi inventario lo venda a un valor anterior. Suena, como quien dice, especulativo, ¿verdad? Pero es que era una realidad, porque la inflación era enorme. Era un problema no nuestro, era un problema de la economía. Y entonces, esa ley de costos y precios justos, aunado a la ley de control de cambio, que tú no podías comprar divisas en el mercado y tenías que marcarla al precio de que te decía el Banco Central, condujo a un desabastecimiento, porque ya saliste del inventario, ya cómo lo repones si no tienes la plata para ello. Después, ningún empresario, ningún emprendedor trabaja para perder. O sea, en ello, soy capitalista, ¿no? El capitalismo es que tú montes un kiosco de venta de empanadas y que con los costos y los gastos a ti te dé platica para no solo pagar el alquiler, sino todos los gastos, sino para tu sustento y que tú ganes, porque tú estás haciendo un emprendimiento, y el emprendimiento se hace para ganar. Que si es especulativo, es mucho o poco, no, ese es otro tema. Pero después de ello, Elizabeth, hubo el tema de las expropiaciones. No solo las expropiaciones como tal, para que la gente que nos escucha y nos ve acá, la expropiación es un término contemplado en la Constitución, en donde cualquier bien que se determine de utilidad pública es expropiable por parte del Estado. ¿Qué quiere decir esto? Un ejemplo muy sencillo. Tú tengas una casa y por debajo va a pasar el metro y el Estado te dice, mira, necesito expropiarte la casa porque por allí va a pasar el metro o voy a hacer una estación. Entonces, bueno, perfecto, vamos a ponernos de acuerdo con el precio. Tú pones un precio, yo como Estado determino otro, si no nos ponemos de acuerdo, se va a un tercero y se establece cuál es el precio de ello. Bueno, y en función ahí, una vez que te lo pague, bueno, ya el inmueble es del Estado. Eso es lo que es expropiar. Pero aquí hubo muchos casos en donde la expropiación no se concluyó porque no se terminó de pagar o quedó a medias y el Estado tomó el bien. Eso no es expropiación, eso tiene otros nombres, pero no es expropiación. Eso también creó mucha desconfianza de los inversionistas, de los industriales, de los empresarios, y todo esto son errores que no debemos cometer, respuesta larga. Pero después de allí también vino la guinda. Sanciones. O sea, ya veníamos mal, entonces vinieron las sanciones. Y las sanciones, bueno, contribuyeron enormemente a parte de este declive que tuvimos en la economía. Se acentuó, nos hicieron mucho daño a todos los venezolanos. No solo era la parte política, sino pagamos todas esas consecuencias. Pero después de ahí, la parte positiva, mi querida Elizabeth, la gente que nos escucha, a partir del año 2021, a pesar de incluso las sanciones, de haber corregido parte de esto, la ley de costos y precios justos no se aplica, pero está ahí todavía. Se introdujo una nueva ley, está en la asamblea, ahí donde yo digo, tenemos un retraso, tenemos una responsabilidad, y esto, si queremos atraer inversionistas, no puede haber una ley en donde te limite con un margen de utilidad, porque vuelvo, insisto, el mercado es quien al final determina si alguien está marcando mal o está abusando los precios, porque el consumidor va y decide. Lo que tú necesitas es diversidad de productos y alternativa. Entonces, bueno, comenzamos a crecer desde el año 2021 de verdad, de manera sostenida, hasta ahorita, y seguimos creciendo y vamos a seguir creciendo. Pero aquí quiero explicar algo, lo he dicho en reiteradas ocasiones y lo vuelvo a manifestar: perdimos 76 6 kilogramos de peso de 100, comenzamos en 24, vamos a estar en el año 2025, cerramos con 1,28 kilogramos de peso a 32 aproximadamente. La respuesta es, ¿estás bien? No, todavía estoy flaquito, estoy mejor. Y con perspectiva de terminar en 38 kilogramos de peso este año. Entonces, bueno, hay que continuar este camino. Cuando decimos a veces estamos creciendo, es para que no se entienda, allá creciste, ya te resolviste, entonces resuélveme mi problema. No, vamos ahí pasito a pasito.
2: Vamos a comprender eso un poco mejor. Entonces, ¿cuál es el panorama que tenemos delante de nosotros en materia de inversión y de producción para que podamos ver la otra cara de esta moneda?
3: Lo que no me ven en esa pausa, estaba tomando un poquito de café. Fíjate, las perspectivas son muy buenas, Elizabeth, y lo voy a ir desglosando poco a poco. Son buenas porque venimos creciendo. Como te dije, en estos kilitos, 30 y tantos kilitos, unos un poco más, otros un poco menos. Pero se creó una gran expectativa después del día 5 de enero, en donde venían miles de millones de dólares de inversión. Digo, venían o vendrán, pues. No han llegado, eso es lo que quiero acotar. Hemos razonablemente mejorado la producción petrolera. Estamos alrededor de 1.200.000 barriles, pero en noviembre, en diciembre y enero, hubo un bloqueo también naval y la producción petrolera descendió. Ahorita lo que hicimos fue recuperarla, estamos en 1.200.000 barriles diarios, con perspectivas de llegar a final de año en 1.300.000, 1.350.000 barriles diarios. Entonces tú me dirás, Elizabeth, con tus ojos muy bonitos, mira, bello. Entonces, bueno, ya estamos resueltos otra vez, y la gente que nos escucha, ya, un momentico, ¿de dónde venimos? De producir 3.300.000. Estamos en 1.200.000, eso es aterrizando donde estamos. ¿Y qué pasa? Venezuela es un país que vive todavía, depende en demasía del petróleo. Lo que ocurre con el petróleo ocurre con nuestra economía. Entonces, bueno, fíjate que estamos dando pasitos, vamos recuperando, vamos en 1.200.000 barriles diarios. Las exportaciones petroleras son, en condiciones normales, alrededor de 900.000 barriles, porque la diferencia se consume en el país. Los precios petroleros nos han acompañado, motivado al tema de la guerra en Oriente Medio, pero somos susceptibles que cada vez que bajen los precios petroleros, nosotros nos resentimos, porque, como te dije, dependemos en demasía de los precios del petróleo. Hoy Venezuela tiene un déficit fiscal. ¿Qué quiere decir déficit fiscal? Que los gastos son mayores que los ingresos y eso ocasiona inflación. Como te dije, importamos en demasía, 17.000 millones de dólares. Y los ingresos petroleros, este año proyectados a final de año, podrían llegar a 28.000 millones de dólares, aproximadamente. Eso es en función a la exportación, producción y en función a los precios petroleros. ¿Qué pasa? Que sí, las perspectivas son muy buenas, y por favor recuérdame, porque hay que aclarar qué son ingresos petroleros y cuál es la renta que queda de allí, porque hay una enorme creencia que lo que facturamos es todo del Estado. Y queremos, por favor, explicar de que no es así, para que se entienda lo que es ingresos petroleros y renta petrolera. Y entonces, bueno, bajo este parámetro, como te decía, buenas perspectivas, porque no solo ellos, sino ahora estamos vendiendo el petróleo sin descuento. Y Venezuela es apetecible a nivel mundial por el tema de las inversiones. Muchos inversionistas se han fijado en Venezuela para asociarse con las industrias nacionales o comprarlas. Pero después de ello, la presidenta anunció que se crea una comisión para la evaluación y clasificación de los activos para hacerlos más eficientes. Los que sean, como dije anteriormente, estratégicos, que el Estado se quede, que funcione. Y si tienen que hacer alianzas con el sector público, privado, nacional o internacional, hacerlas. Pero también lo que no es estratégico, ofrecerlas. ¿Por qué? Para mejorar la productividad y la competitividad de esa empresa, para importar menos, para generar actividad económica, para darle recursos al Estado, porque le vas a pagar la empresa que está, no, que tiene él, para generar empleo, para que a la misma medida que haya más empresas y que nosotros busquemos los trabajadores, el trabajador va a tener una mayor remuneración para crear y pagar impuestos, ¿sí? Que hoy en muchas de ellas no ocurre, y así sucesivamente. Por ello también los inversionistas han venido al país porque están interesados en todo ello, y ahora hay que crear las condiciones. Todo esto, mi querida Elizabeth, son expectativas. Y sí, a pesar del lamentable terremoto que ocurrió, teníamos unas expectativas de crecimiento, hemos hecho los cálculos y la incidencia del terremoto va a ser mínima, es decir, va a disminuir las expectativas de crecimiento entre 0.5 y 1%. Nosotros estamos estimando de que, Dios mediante, vamos a crecer alrededor de 6.5% a final de año a nivel de Producto Interno Bruto.
2: Qué buena noticia, qué bueno que podamos compartir, digamos, esas cifras positivas y alentadoras, bueno, para tranquilidad de los venezolanos, pero también para el buen desenvolvimiento de la economía y también para esos inversionistas que, pues, buscan ese tipo de datos para su toma de decisiones, ¿no? Pero yo quería consultarle concretamente, ¿qué condiciones deben cumplirse para que ese aumento de la producción petrolera se vea reflejado de forma definitiva en la producción, en el empleo? Porque tiene una incidencia, teórica, directa, pero ¿qué hace falta para que esas expectativas sean concretas?
3: Qué buena pregunta, y que la gente se tome unos minutos para escuchar. Para que sean concretas, es que yo como venezolano lo siento en mi bolsillo, correcto, y que veas que se estabiliza el tema macroeconómico, que vaya descendiendo la inflación, y uno de nuestros grandes temas es el diferencial cambiario, que ya vamos a explicar qué es el diferencial cambiario y por qué nos afecta, y vamos a ir redondeando todo esto. La parte de los ingresos, que es muy importante para los trabajadores, como dije, hay un déficit fiscal. Hoy hay más de 3.600.000 empleados públicos entre activos y jubilados y 5.700.000 pensionados. El ingreso mínimo es $240, pero estaba mucho más bajo. Y el de los pensionados también, hoy está en 70. Insuficiente, completamente insuficiente. Eso hay que seguir avanzando. Mi querida Lisa, si yo te digo que la sumatoria de esto solamente en la parte del Estado, de multiplicarlo, más de 3.600.000 trabajadores por un promedio de 240, y de multiplicar también los 5.700.000 pensionados a $70, da la cifra de $13.500 millones. Y eso es un poco más, eso es la mitad de los ingresos del Estado. Ponemos una pausa ahí y me voy a regresar a los ingresos petroleros. El déficit fiscal está, y se hizo un esfuerzo enorme para mejorar un poco los ingresos de los trabajadores. No es suficiente, pero eso conllevó a lo que te estoy diciendo, un aumento de más del 60% de lo que estaba allí. Parte de los ingresos se está yendo allí. Después de ello, tenemos unos ingresos petroleros. Los ingresos petroleros, esos que se han dicho que son $14.500 millones en el primer semestre, ¿sí? Suena muchísimo, ¿correcto? Y entonces la gente dice, bueno, ok, ¿dónde están esos $14.500 millones? Eso es la operación sencilla de multiplicar los barriles de petróleo por los precios que están ahí. Y la fluctuación de los precios es enorme, pero en el primer semestre sumó eso. Ahora bien, ¿qué es eso? Eso es facturación. En Venezuela, si todo fuese normal, ese dinero, ¿qué ocurre? Digo normal porque hoy va a la OFAC y de ahí viene para Venezuela. Eso sería una transferencia directa al Banco Central de Venezuela. Eso es $14.500 millones. Pero eso no es del Estado, eso es de Petróleos de Venezuela. Cuando lo envías para acá, el Banco Central se voltea y le da a Petróleos de Venezuela el equivalente en bolívares. Y se queda con la reserva, es decir, el circulante que va a transitar está apalancado con las reservas, que serían esos $14.500 millones. Hasta ahí se entiende, ¿correcto? Muy bien. Mira lo que dije, eso no es del Estado ni del Banco Central. Él lo que está haciendo son las divisas, se voltea, hace esa cantidad de dinero en bolívar y se lo da a él. La contrapartida y la reserva son los dólares, y el circulante en bolívar lo tiene PDVSA. ¿Por qué? Porque si quieren ir al mercado cambiario y comprarlo, está la contrapartida, que son los dólares. Ahora bien, ¿ese dinero entró completo? No. ¿Por qué no entró completo? Varias cuestiones. Una, hubo un descuento determinado por diferentes razones que no quiero entrar en detalle de ello, pero justificado o no, o me guste o no, eso ocurrió así. En segundo lugar, nosotros tenemos socios para producir petróleo. Uno de ellos es Chevron, por darte un ejemplo. Chevron es socio en varios campos y tiene aproximadamente entre un 33 y un 37% de ellos. En un momento del tiempo, motivado también con las sanciones, se siguió produciendo allí, pero no se le pagó los dividendos a nuestro socio, que era Chevron, y se acumuló una deuda. Porque tú no puedes, algo que es de nosotros tres en un momento determinado, o nos peleamos, o no te puedo pagar, y sigues produciendo, usted me debe parte de esa renta, me la debe, algún día me la va a pagar. Bueno, parte de ello, Chevron se ha venido descontando progresivamente la deuda, y no te está dando el dinero, lo está cruzando. Pero adicionalmente a ello, mi querida Elizabeth, la gente que nos escucha, Chevron produce aproximadamente entre 250 mil barriles y 280 mil barriles. Y lo está comercializando en los Estados Unidos, por darte un ejemplo. Pero también nosotros compramos casi la mitad, alrededor de 130 mil barriles, en petróleo liviano, en diluyentes y hasta en gasolina. ¿Qué quiere decir? Bueno, que ya de entrada lo que él está exportando ya te lo está regresando con petróleo también. Es decir, esa cuenta de que me debe regresar exactamente eso no es. Y después, él tiene costos y gastos también. Porque esto que te he hablado es factura petrolera. Entonces, ¿qué te quiero decir con ello? Bueno, ese dinero sí ha llegado mucho, pero tienes que hacer los descuentos que te acabo de decir. ¿Y dónde está la demostración de que eso ha llegado al país? Porque el Banco Central ha intervenido en las mesas de cambio solo en el primer trimestre, en el primer semestre, en más de 7 mil millones de dólares. ¿Sí? Y es más del doble que todo el año. Ya vamos a concluir esto. Es más del doble de todo el año. ¿Qué te quiero decir con ello? Razonablemente, las cuentas están allí. Es decir, el Banco Central, esas divisas que está ahí, las llevo al mercado. Vamos a ir a la pausa. Y también hay una respuesta que te quiero dar y la continuamos ahí. Mucha gente dice, yo no compré nada de esos dólares. De manera directa, indirecta sí la compró y ahora lo explicamos.
2: Bueno, muchas gracias, la verdad, por habernos ayudado también, además, a mandar al corte. Así que, pues, nosotros vamos a hacer una pausa para identificar nuestro sistema Radio Nacional de Venezuela y al regreso vamos a regresar con la respuesta a esa pregunta. Luigi Picella con nosotros esta mañana en la programación especial Venezuela Renace Toda.
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11: Son las 7 y 30 minutos.
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14: 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En medio del júbilo general, doña María de la Concepción Palacios y Blanco de Bolívar se consideraba en aquel momento memorable una de las madres más felices de la vida.
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2: Bueno, amigos, seguimos conversando con Luigi Pizzella. Él es el ex presidente de Conindustria, además industrial de nuestro país, con una reconocida trayectoria empresarial. Y pues en el bloque anterior estábamos conversando sobre esa diferenciación entre el ingreso petrolero y la renta petrolera.
3: Sí, lo que hablamos, ingreso petrolero es facturación. Y quedamos en el punto donde mucha gente dice, bueno, pero entonces el mercado de divisas ha sido no solo abastecido, como lo dije, en un semestre la intervención del Banco Central ha sido más del doble de todo el año, es decir, ese dinero está ahí y llegó. ¿Y para qué sirve eso? Mucha gente me dice, yo no he comprado pero ni medio de eso. Directamente, indirectamente sí, porque eso, ¿a quién va? A las empresas para comprar materia prima, usted va a un anaquel y eso debe tener un componente importado, etcétera, etcétera. Con lo cual, como ya he dicho, es inmenso, eso hay que reducirlo, hay que producir más en el país, pero esa es la explicación del por qué se da, no solo ello, para producir petróleo hay que invertir y tienes que pagar en dólares lo que debe llegar. Entonces, eso es lo que hablamos de ingresos petroleros. Ahora bien, ¿qué es la renta petrolera? ¿O qué es lo que el Estado realmente puede gastar con todo eso que se produce y cuánto es? Y es un ejemplo muy sencillo. Es como si Elizabeth o María tiene pinta de que le gusta, o muchos de nosotros acá tenemos un emprendimiento y vendes empanadas, por darte un ejemplo, ¿no? Y al final del día vendiste 1.000.000 de bolívares. Y llegas a tu casa con tu socio, que es tu esposo, y él te dice, ¿cómo te fue hoy? Muy bien. ¿Cuánto vendiste? 1.000.000 de bolívares. No, dame la mitad porque la mitad es mía, ¿no? Entonces tú le vas a decir, espérate un momentico, eso fue lo que vendí. Pero esa empanadita, tuve que comprar la harina, tuve que comprar el queso, tuve que pagar el local, el alquiler, tuve que incluso pagar impuestos, por darte un ejemplo, y pare de contar, y mi sueldito. Es decir, tengo que descontarle eso. Realmente me queda, es aproximadamente un 40%. De eso podríamos hablar para ver qué nos vamos a separar. Más o menos ocurre igual lo que yo te quiero decir. Facturación, eso te queda completo. Tienes que descontarle los costos y los gastos para hacer la empanadita. Eso es lo mismo que ocurre con Petróleos de Venezuela. Facturaste esa cantidad, muy bien. ¿Cuánto le queda al Estado? Lo que le pagan de impuestos. El Estado lo que hace es recaudar impuestos. Uno, dos rentas. La no petrolera y la petrolera. De eso le queda aproximadamente unos 6.000.000.000 de dólares. Más o menos un 40%. Esos son los ingresos del Estado por la renta petrolera. Y después, todo lo que recauda el señal de la renta no petrolera en el primer semestre, Elizabeth, porque toda esta cifra que estamos hablando es del primer semestre, también recaudó 6.200.000.000 de dólares. Entonces, si tú ves ahí 6 más 6 son 12, y si lo proyectas a final de año, puede ser que las dos rentas sumadas juntas estén equivalentes a unos 24 o 26 millones de dólares o 28. O sea, va a depender de cómo llevamos. Entonces, vamos a centralizar un 28 mil millones de dólares. Bueno, recuerdas que te acabo de decir que solamente el efecto de multiplicar los más de 3.600.000 trabajadores públicos por 2.40, hagan ese cálculo en su casa mensualmente para que vean lo que da. 3.600.000 y algo en promedio, 2.40. Alguien me dirá, no, que yo gano más, gano menos. Es un simple cálculo a nivel de promedio. Más los 5.700.000 pensionados por $70 y multiplíquelo por 12 y le va a dar casi 14.000.000.000 de dólares. Mi querida Elizabeth, la mitad de la renta del Estado se lo lleva el tema laboral. Y lo demás se distribuye. Entonces, ¿es suficiente? No, fíjate que tenemos que seguir subiendo a nivel de ingresos, diversificar la economía, depender menos de las importaciones. Fíjate que casi se va demasiado dinero importando y estamos mejor, sí, estamos mejor, pero estamos bien encaminados, sí, hay que hacer muchos correctivos, pero esa es la explicación razonable de dónde se va el dinero y que se sepa por diferencia, ingreso es la venta. Y la renta es después de deducir costos y gastos. Había una pregunta que tenías acá, la voy a leer y te dejo preguntar, perdona que me ponga ahí. La gente dice, a nosotros no nos ha aumentado el sueldo. Eso es verdad, el sueldo, pero los ingresos sí. Eso es una erogación que tiene no solo el Estado, el empresario y todos nosotros. ¿Por qué? Por un tema que ya sabemos que afecta a la retroactividad en las prestaciones sociales y que cuando sea el momento y tengamos los recursos, habrá que sentarse a discutir para corregir ello. Vuelvo, insisto. Yo jamás he dicho que $240 de ingreso mínimo sean suficientes y yo no es que he dicho que yo no quiero que sea sueldo. Lo que yo he dicho es que la incidencia sería enorme y no estamos preparados para ello, que hay que revisar el cálculo de las prestaciones sociales, adecuarlo, que sea sostenible y que no genere inflación, que lo que cobremos hoy se vaya a volver sal y agua al día siguiente.
2: Fíjese que la pregunta conductora de nuestra conversación es reconstruir para producir más, sería la gran pregunta. Pero ahora que introduce de manera tan detallada esa diferenciación entre ingresos y rentas, vimos también el día de ayer, a partir del comunicado conjunto de la mesa de diálogo, que se involucra un aspecto de los activos en el exterior. ¿Cómo se sumaría, digamos, la recuperación de ese activo a este panorama económico?
3: ¿Qué pasa? Que nosotros también, increíblemente, que nosotros, bueno, Venezuela, la verdad que somos guapos y apoyados, que Dios nos apoya, ¿no? Y nos pone pruebas. Afuera tenemos no solo recursos, sino son necesarios para la reconstrucción hoy de La Guaira, por decirte algo. Recursos retenidos por el tema sancionatorio. No solo en Estados Unidos tenemos oro en Inglaterra, tenemos dinero en Portugal, pero también tenemos empresas que, por darte un ejemplo, Citgo es una empresa que refina, vende gasolina y es próspera, genera ingresos. Ahí tenemos demandas que hay que irlas solucionando, pero ya tenemos el control, lo digo como venezolano, yo no soy empleado público, tenemos el control de ello, y ahí también podríamos generar recursos que sean dirigidos incluso para crear un fondo para pensiones, ¿sí? Por darte un ejemplo solamente, hasta hace poco no podíamos vender monómeros, se solucionó. Incluso tuve la oportunidad de contribuir en ello. Entonces, estamos dando pasitos. ¿Qué sucede? Volvemos e insistimos. Todavía la economía no se ha estabilizado y cualquier modificación en ella nos afecta. Por darte un ejemplo, que lo quiero traer a colación, el tema del diferencial cambiario. ¿Y qué es el diferencial cambiario? Porque a veces hablamos y la gente nos dice, pero es que el dólar sigue subiendo, es decir, el dólar BCV, tú me hablas de mejora y no es así. Y también lo vamos a explicar, si me lo permites, Elizabeth.
2: Por favor.
3: Ahí tenemos tiempo. ¿Qué es el diferencial cambiario? Nuestra economía no es sencilla, porque nuestra moneda es el bolívar, tenemos una dolarización de facto quiere decir que es como informal, pero se acepta, es decir, tenemos una remuneración indexada a BCV, ¿sí? Porque todos nosotros acá cobramos en bolívares, pero a una indexación, es decir, $240, pero te los doy en bolívares, la tasa de cambio en el momento que te los doy, es decir, razonablemente tus ingresos están protegidos con la inflación, porque siempre te los voy ajustando. Pero ¿qué pasa? Que los precios de los productos deberían también ser a BCV. Si fueran a BCV, bueno, por más que haya desplazamiento del tipo de cambio, es decir, de devaluación, tus ingresos también aumentan y los costos de los productos igual. ¿Dónde está el gran problema? En el diferencial cambiario. ¿Qué es el diferencial cambiario? Es la diferencia que existe entre BCV y el dólar paralelo, o también en la banca, el mismo Estado vende dólares a tasa diferente al BCV. ¿Qué trae esto como consecuencia? Tus ingresos están a BCV, pero si yo compro más alto, mis costos los voy a marcar a este precio. Y si aquí no me satisfacen lo que quiero comprar y voy al mercado paralelo, pues se marcarán a ello. Entonces hay un mix entre esto, ¿no? Entonces, ¿qué quiere decir ello? Tus ingresos están a BCV y el diferencial cambiario, que es donde se te marcan los productos, está más alto. ¿Se afectó tus ingresos? Claro, porque estoy recibiendo a una tasa más baja. Pero este diferencial entre esta tasa BCV y la del paralelo llegó a estar hasta en 100% en el mes de enero. En el mes de junio promedio estuvo en 40% y hoy está alrededor de 15, baja 13, sube a 15, se ha reducido. ¿Por qué se reduce? Porque hay más oferta de dólares, ¿sí? Necesitas y te lo doy. Entonces, tus ingresos, ¿qué pasa? Estos precios subieron. Los precios siempre en inflación suben en ascensor. Y los ingresos nuestros como trabajadores suben por la escalera. Pero también cuando tienen que hacer una corrección, los precios tienen que ir disminuyendo en dólares, por lo que te estoy diciendo. Si tú lo estabas marcando a esta tasa y hoy ella se ha reducido, ese diferencial, tú tienes que irlo corrigiendo. Ha venido ocurriendo lentamente, pero ha ocurrido, pero hay que estabilizarlo. Entonces, cuando esto se equilibre, tus ingresos van a estar protegidos porque estamos indexados. Ahora lo que hay es que mejorarlo, es decir, tienes que ganar más. Para mejorar esos $240 de ingresos, mi querida Elisa y la gente que nos escucha, tienes que producir más en el país. Tienes que hacer más competitiva la industria para que exportes también. Y voy a hacer un ejemplo con la radio. Aquí hay X cantidad de personas y todos ustedes tienen un poco más, un poco menos. No estoy entrando en detalle que si quisieras ganar más, porque todos queremos ganar más, pero tienes algo indexado. Entonces tú me dices, yo quiero ganar más. ¿Tú sabes cuál es la manera de que aquí todos ustedes ganen más? Cuando haya más anunciantes, porque son los ingresos de la radio, y cuando, en la misma medida que haya más anunciantes, los ingresos de la radio van a mejorar y por ende los de los trabajadores también, Elizabeth, porque se crea una competencia y el trabajador se puede mover buscando mejor ingreso. Pero de por sí, cada vez que los ingresos de una empresa mejoran, casi siempre, para no decir, porque hay unos que dicen, mira, esta empresa ganó más y a mí no me hizo ajuste de salario, va a ocurrir. Y es economía, ¿por qué tienes más anunciantes? Porque los productores, Elizabeth, o las personas que traen los productos están vendiendo más porque hay mayor poder adquisitivo, es una rueda, y así sucesivamente. Entonces, más o menos di esta explicación con este ejemplo, porque para seguir aumentando los ingresos de nuestros trabajadores, la economía tiene que funcionar, debe estabilizarse, y adicionalmente a ello, el motor debe también generar más ingresos.
2: Fíjense que también unido a este tema hay un tema internacional que también quisiéramos consultarle su opinión. Hemos visto el, digamos, regreso a la normalización.

0: de relaciones diplomáticas y consulares con algunos países, que para nuestro lenguaje se traducen en mercado. ¿Qué hace atractivo en este momento la relación comercial, económica, financiera con República Dominicana, Perú, etcétera, todos los países con los que estamos retomando relaciones diplomáticas y consulares y en algunos casos solo consulares?
1: Es que es tan importante mantener las relaciones con todos. Fíjate, hay un socio natural que siempre tuvimos, que es Estados Unidos. Por diferentes razones nos distanciamos. Eso también afecta al país. ¿Por qué? Porque fue nuestro socio natural durante mucho tiempo. El tema eléctrico, por decirte algo, si lo querías reparar, no lo podías hacer, porque por el tema de sanciones, por darte un ejemplo, esos productos están hechos allí o en Europa o viceversa. Y entonces, hoy, no solo, oye, no es lo mismo vender petróleo aquí mismo a la vuelta de la esquina que mandarlo navegando 30 días, por darte un ejemplo, ¿no? Pero de igual manera, lo que necesites a nivel de diluyente, que era lo que explicaba para refinar, lo tienes inmediatamente. Entonces, el estar inserto en el mercado financiero internacional, con las sanciones salimos de ello y no podemos hacer transferencias hacia afuera ni viceversa, ¿no? Entonces, es importante, no solo, como te dije, con Estados Unidos, sino con todos los países, porque las economías se complementan. La parte consular es sumamente importante, porque no solo los inversionistas pueden venir para acá, sino nosotros también ir para allá e ir razonablemente solucionando todo esto, ¿no? Y entonces es sumamente importante, porque tema financiero nos inserta otra vez en el mercado financiero, los multilaterales. Fíjate que para arreglar el problema eléctrico no es solo querer. No es solo que tú me digas te puedo vender, es que ahora necesito el dinero para comprarte. Y como te dije anteriormente, los ingresos nuestros están comprometidos básicamente, incluso tenemos un déficit fiscal. ¿Qué es lo que necesitamos? Financiamiento de los multilaterales, que nos regresen el dinero que tenemos fuera. El derecho especial de giro de 5,000 millones de dólares del Fondo Monetario Internacional, que ya vinieron al país cerca de 350, 380 millones de dólares para el tema de La Guaira. Pero por eso es tan importante todas estas normalizaciones a nivel internacional, porque todos los países lo usan. Y nosotros también, para eso fueron creados estos bancos multilaterales y el Fondo Monetario Internacional. Tú eres socio de ellos, tú haces un aporte para que en tu momento de crisis o que tus ingresos disminuyan, tú puedas contar con esos recursos y estabilizar la economía hasta que salgas de ellos.
0: Usted está en permanente contacto con industriales, empresarios. ¿Cuál cree que es el compromiso que deban asumir en esta etapa, no solo de la reconstrucción, sino de cara a este panorama que planteamos de aumento de las inversiones, sostenibilidad en el crecimiento económico, retorno a la normalización de relaciones diplomáticas con varios mercados importantes? ¿Cómo lo ve? ¿Cómo lo ha sentido? ¿Cómo ha podido palpar el compromiso empresarial e industrial de nuestro país?
1: Mira, el compromiso nuestro nacional se refleja en los anaqueles, que a pesar de todo lo que hemos hablado, altas inflaciones, leyes, a pesar de tener escaso financiamiento, a pesar de no contar con el tema eléctrico y tener que autoabastecernos, a pesar de todo esto, estamos allí. Usted va a un anaquel y está garantizado el suministro de todo. Usted va a una farmacia con un récipe, incluso lo digo con orgullo, usted consigue casi en una sola farmacia. Yo he tenido puntualmente dos cositas y me extraña ir con un récipe e irme con todo ello y a precios accesibles. Cuando digo accesible, tú me dirás, a mí no me alcanza el dinero. No está en discusión ello. Digo, comparado con los precios internacionales. También algo, Elizabeth, hago una pausa y me regreso para acá. A veces hablamos de esos $240 de ingreso mínimo y decimos que es poco, pero se nos olvida, y yo quiero recordarlo, el gran subsidio que existe en muchos servicios. Porque nos comparan con muchos países, por ejemplo, el promedio de Latinoamérica está en $400 de ingreso para los trabajadores promedio mínimo. Aquí estamos en 240, me dice, bueno, menos de la mitad no me alcanza. No, yo estoy de acuerdo contigo. Pero eso habría que sumarle, si vamos a comparar peras con peras, lo que pagas por electricidad. Por darte un ejemplo, yo pago $3 de electricidad más lo de aseo, ¿no? Y tú me dirás, ¿eso es correcto, eso está bien o está mal? No, en cualquier país del mundo yo tendría que pagar por encima de $150 al mes, 200. El gas a quienes reciben directamente el gas directo a su casa, no lo pagan. Eso es costoso en cualquier país del mundo. El agua, estaríamos pagando $100 fácil por agua, ¿sabes? Uh-huh. Después de ello, el celular. Usted me dirá, no, es que pago mucho. Mire, afuera usted paga, la renta mínima serán $50-$60. ¿Qué ocurre cuando tenemos familiares afuera? Nos dicen lo que ganan, pero no nos dicen lo que gastan. Uh-huh. Y solamente el alquiler de un piso podría estar entre $500 y $600, un piso, por dar un ejemplo, lo como llaman en España. ¿Qué quiero decir con esto? Los subsidios que recibimos acá de transporte, por darte un ejemplo, también son importantes. Y en la gasolina también, es 50%. Entonces, ¿qué quiero decir con esto? Llevarlo a un contexto y ver que razonablemente no estamos bien, pero tampoco es lo que se dice fuera. Todavía escucho gente decir que el sueldo es 0.30 centavos de dólar, como si nosotros los otros ingresos no existieran. Y entonces, esto, ¿por qué te dije esto? Porque a los inversionistas que yo recibo le he hecho este cuento, porque siendo el que voy a invertir yo acá, ¿cómo la gente me va a comprar con 0.50 centavos de dólar, 0.30 centavos de dólar? No es cierto. Tenemos que mejorar, sí tenemos que mejorar, pero no es ello. ¿Y cómo los percibimos? Hay colas de inversionistas nacionales e internacionales, Elizabeth. Yo recibo fondos de inversión, que es mi trabajo, para ver dónde ellos están dispuestos a colocar el dinero, en qué sector. Unos que solamente quieren financiar, otros que sí quieren comprar, y otros que la introducción que tú decías allí, yo les he dicho a ellos, incluso le dije a la presidenta en una oportunidad, que se hiciera una ley en donde nosotros, los empresarios nacionales, tengamos la oportunidad de que esas inversiones también las hagan conjuntamente con nosotros y que el capital sea mixto, es decir, inversión nacional, inversión extranjera, porque nosotros no tenemos métodos de financiamiento, ellos sí. Entonces, bueno, hacer esas alianzas para que funcione y nosotros nos sentamos identificados en ese particular. Entonces, las inversionistas sí, muchísimo, pero todavía no han entrado. Estamos en la etapa, ¿sabes de qué? Aquí a todos nos ha ocurrido que si hemos comprado un carro, una moto, o una casa, o un apartamentico, o lo que sea, vemos a veces 10 antes de comprar. Estamos en la etapa de que tú estás visitando las casas para ver cuál vas a comprar, estás sacando tu cuenta a ver cómo lo vas a invertir. Estamos en esa etapa. Entonces, ¿qué sucede? Te dije que tenemos expectativas buenas, que venimos creciendo, que vamos a crecer también. Pero son expectativas realizables, sí. Pero no han entrado todavía. Todavía tenemos muchos de los problemas. No voy a pedir paciencia para que la gente no diga, ya estamos hartos de tener paciencia. No, hay que seguirla teniendo. Y entonces, la contribución que todos podemos hacer, la empresaria nacional lo ha demostrado, está acá. Nosotros también como personas, como trabajadores, tenemos un compromiso de cada día ser mejores. Vamos a seguir mejorando a pesar de todos los problemas. El caso de La Guaira, muy lamentable, todo lo que ha ocurrido ahí. No hay palabras que logren compensar lo que hay, pero la parte, digo, positiva es que se va a reconstruir Vargas, con el favor de Dios, o La Guaira. Se van a generar empleos allí. Hay un plan de financiamiento no solo para la adquisición de vivienda nuevamente, sino para ayudar al comerciante que perdió su cuestión allí, y haremos los esfuerzos que tengamos que hacer para que progresivamente el ciudadano, el de allí, sienta que él va a tener otra vez, con todos los pesares de lo que ocurrió, pero sí razonablemente ir otra vez continuando con la rutina razonable de lo que ella está, lo que dice así.
0: Qué buen mensaje para cerrar esta entrevista, pero le voy a ceder 2 minutitos para que pueda cerrar con un mensaje a los venezolanos. ¿Qué le dice un empresario a un venezolano en este momento?
1: Ya, vamos a seguir acá, como siempre lo hemos dicho, el pilar motor de la economía. Por un lado es el petróleo, pero por otro lado es su gente. Nosotros somos los que vamos a echar para adelante nuestro país. Nos han puesto pruebas, Dios nos ha puesto pruebas infinitas. Pero sí podemos.
0: Sí podemos, Venezuela. Y de esta manera nosotros cerramos esta hora en el marco de la transmisión Venezuela Renata.

0: La evaluación definitiva no estará solamente en los acuerdos firmados o en los recursos anunciados, sino en la capacidad de generar servicios, producción, avance de nuestra industria, empleo y bienestar. Esto nos dijo Luigi Pizzella la mañana de hoy. Así que, amigos, nos despedimos. En la presidencia de Radio Nacional de Venezuela estuvieron Isbemar Jiménez, en los controles técnicos el súper estricto Alexander Brazón, el Pulpo. Y quien les habla, Elizabeth Perica, certificado de productor nacional independiente 36.110 y certificado de locución 62.238. Hasta una próxima oportunidad, amigos.
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1: Son las 7:59.
7: Jorge Rodríguez, presidente de la Asamblea Nacional.
8: Pocos días después del doblete sísmico del 24 de julio, nos hemos dedicado con los expertos a la búsqueda de terreno en el estado de La Guaira y en zonas cercanas al estado de La Guaira que fueran susceptibles de construir viviendas con unas características que fueran viviendas, si son edificios de pocos pisos, y sobre todo que fuéramos muy cuidadosos en la escogencia de los terrenos y de las características de esos suelos. Ya hemos conseguido algunos lotes de terreno, sobre todo en la zona de Catia la Mar, se le han hecho los estudios geotécnicos. Se le están haciendo ahorita los estudios específicamente de los suelos y ya tenemos terrenos para construcción de aproximadamente 2.000 viviendas. Y estamos haciendo el estudio de al menos 10 terrenos más. A esas 4.000 viviendas podríamos sumar, si aceleramos el trabajo, unas 1.000 viviendas más construidas en el estado de La Guaira.
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11: 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Con los recientes decretos firmados por el presidente de la República, se garantiza el bienestar del pueblo venezolano en materia social. En breve tendremos más

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4: Buenos días, nos escuchamos de nuevo por aquí por Radio Nacional de Venezuela. Continuamos con esta programación especial Venezuela Renace Toda, hoy jueves 13 de agosto. Por aquí esta servidora Gabriela Berríos, con mucho gusto de volvernos a escuchar hoy por la señal que recorre la patria. Nos acompañan los controles el compañero Alexander Brazón y en la presidencia de la cabina de Radio Nacional de Venezuela la compañera Isbemar Jiménez. Hoy 13 de agosto, además, recordamos el nacimiento de uno de los grandes de la historia, Fidel Castro Ruz. Fidel Castro Ruz, nosotros vimos por aquí una reflexión, cuando Fidel decía que no somos simples espectadores, este mundo también es nuestro mundo. Sin más preámbulos, como parte de esta programación especial Venezuela Renace, seguimos trayendo para ustedes las mejores entrevistas con especialistas, académicos, en todo este tema sísmico, que hoy es un tema que está en la palestra en Latinoamérica y en el mundo, tras el doblete sísmico que azotó nuestro país el 24 de junio y más recientemente el sismo de 7.4 que azotó a nuestros hermanos colombianos. Por eso yo me encuentro en estos momentos en la cabina con Eduardo Moros. Él es geólogo, especialista en geotecnia, ingeniero geólogo especialista en geotecnia, diseñador, asesor y consultor en soluciones geotécnicas para proyectos de infraestructura y minería. Saludos, Eduardo.
5: Hola, buenos días.
4: Es un placer para nosotros tenerte aquí en Radio Nacional de Venezuela. Esta es tu casa. Bueno, en primer lugar, nos gustaría algunas precisiones, sobre todo que en geotecnia se habla mucho del comportamiento de los suelos,
5: sí,
4: de cómo, y muchas personas, por lo menos en el caso de La Guaira, han visto muchos videos en redes sociales acerca de fenómenos como la licuefacción y muchas especulaciones. No sé qué precisiones técnicas nos puedas aportar tú acerca del comportamiento de los suelos aquí en Venezuela con el doblete sísmico.
5: Sí, buenos días. Encantado de estar acá para, digamos, aportar nuestro grano de arena para darle claridad a la gente, de que entienda lo más fácil posible el tema técnico. Sí, las condiciones del estado de La Guaira son condiciones particulares, ¿de acuerdo? El suelo que está constituido allí es un suelo que en esencia está bajo muchas presiones de agua subterránea. Bueno, eso es un elemento importante. Cuando nosotros calculamos o diseñamos soluciones geotécnicas, los ingenieros geólogos, especialistas en geotecnia sobre todo, tomamos en cuenta el factor agua subterránea. ¿Sí? Eso es un elemento. Luego pasamos al otro elemento, que es el tema de la sismicidad, el viaje de las ondas de sísmicas después de un terremoto. Entonces se juntaron dos factores. Las ondas secundarias, las ondas S, que viajan más lento pero tienen mayor amplitud, se amplían aún más y modifican más en suelos sueltos y con mucha agua subterránea, que es el caso de la Guaira, donde obviamente tiene agua de mar y tiene agua, digamos, de todo lo que divierte o que se mueve a través del macizo del Ávila, macizo rocoso del Ávila, la cordillera de la costa, y bueno, eso complicó todo. No habíamos, hay que ser responsable en decir esto, por lo menos en nuestra historia moderna, no habíamos tenido un fenómeno como este. Es sumamente complejo de hacer una señalización de qué falló, De acuerdo. Muy probablemente, y partiendo en esencia de la buena fe de que todo fue construido bajo las normas y, pero y los
4: siempre,
5: materiales.
4: Siempre presumimos la buena
5: sí,
4: fe.
5: Sí, claro, por
4: siempre.
5: Supuesto. Hay que vamos a claro. partir de allí. Entonces, nada pudo haber sido diseñado para algo como lo que ocurrió. Bien. Quizás un sismo de 7 o mayor a 7, quizás hubiesen soportado las estructuras construidas, pero doble, no, fue algo muy, muy, muy complejo que no se había vivido en Venezuela.
4: En cuanto a las normas existentes, sobre todo de microzonificación, en áreas urbanas y suburbanas, el marco jurídico de Venezuela, o sea, ¿cómo estaba nuestro marco jurídico, esas normas al momento del sismo del 24 de junio y qué se podría actualizar de cara a ese sismo?
5: Bien, sí, de hecho sí estaba actualizado, digámoslo así. En 2019 salió una actualización de la norma de sismo resistencia, de los diseños sismo resistentes, realizada por Funvisis. Me parece interesante porque se establecía un nuevo modelo de sectorización o microzonificación sísmica, en donde ya te decían, bueno, en esta zona puedes construir un tipo de edificación de estos niveles, una cantidad X de altura, en estas zonas no, y así pues. Por supuesto, esos son guías. Quiero hacer la aclaratoria. La norma sismo resistente nos proporciona a los diseñadores, a los ingenieros que diseñamos, nos proporciona una data, unos valores que se suman o se integran a la gran cantidad de valores y variables que utilizamos y que obtenemos a través de estudios de suelo y estudios de macizo rocoso. Entonces, se suman y nos permiten diseñar, generar soluciones. ¿Qué son las soluciones geotécnicas? Bueno, por ejemplo, que nuestras viviendas están hechas con generalmente zapatas, unas fundaciones que están en el piso, ¿bien? Y que transmiten la carga de la casa hacia el suelo. Y el estudio de suelo que nos debe dar es la superficie del subsuelo que tiene la mayor capacidad de soporte para aguantar la edificación o la carga de la edificación que se quiere construir.
4: Claro, porque incluso se refería mucho que al primer momento del sismo muchas personas se preocuparon automáticamente por los sectores populares y precisamente por el comportamiento de los suelos no fue el mayor impacto en sectores populares ni de La Guaira, ni de Caracas, ni de Miranda.
5: Sí, eso hay que estudiarlo. En los próximos tiempos que vendrán, ¿verdad? Y con todo aquel que se quiera sumar a esta investigación. En particular, he estado analizando el hecho. Sí, efectivamente, he recorrido ya muchos sectores populares, muchas barriadas de Caracas y de La Guaira. Y mira, no ocurrió lo que se esperaba. En parte, he analizado y puedo decir que tengo ciertas hipótesis. Una, que la alfombra o la costra del desarrollo constructivo en los barrios funciona como un exoesqueleto. ¿Qué quiero decir yo con esto? Es como una costra muy rígida, muy firme, que a pesar, ojo, no estoy diciendo que sean las características o las condiciones idóneas, sino que la respuesta que tuvo con respecto al doblete sísmico fue una respuesta incluso hasta inesperada. ¿Bien? Siempre se habló de que podía ocurrir grandes desastres y deslizamientos fallecidos en estas barriadas de Caracas y de La Guaira. Pues no ocurrió. También hay un fenómeno allí que muy probablemente haya que estudiar, que es esa capa que está entre la roca fresca de las montañas y el suelo superficial. Hay algo allí, una zona que no no fue afectada. En gran parte no supo tuvo un comportamiento como plástico, es decir, se deformó, mas no se agrietó, no se rompió en la gran mayoría de los sectores de Caracas.
4: Y es interesante ese llamado que tú haces, porque entonces estamos hablando de que también frente a este plan Venezuela Renace, No es nada más el rescate en planes de infraestructura, en construcción de vivienda, en nueva planificación urbana, sino también cómo los sectores académicos, intelectuales, estudiosos se suman a nueva producción intelectual en torno al estudio de lo que ocurrió.
5: Sí. De hecho, no puede pasar por debajo de la mesa. Estoy seguro que en los próximos meses por venir habrá una serie de eventos que seguramente tendrán como figura estelar este tema, ¿no?
4: Claro, que debe haber incentivos en las universidades, en las distintas facultades que se encargan de esto, que empiece a surgir tesis de grado, tesis postdoctorales, incluso en esta materia. Es fundamental para el renacimiento de Venezuela, el estudio de sus profesionales en torno a lo que ocurrió. Eduardo, todos sabemos que los eventos sísmicos no se pueden predecir.
5: Sí.
4: No se pueden predecir. Pero muchas de las personas que nos escuchan y de las personas que nos ven en el en vivo en TikTok, bueno, muchas personas se preguntan, bueno, fue el doblete sísmico en Venezuela, hace unos días, un sismo de 7.4 en Colombia, ¿si hay alguna relación entre el sistema de fallas aquí en Venezuela y lo ocurrido en Colombia?
5: No. Vamos a aclarar a la gente, es contundente, no tiene relación. Sin embargo, pues es bueno explicar que la corteza terrestre, la litosfera, es como un sistema de rompecabezas. Eso está en constante movimiento. No, lo que pasa es que aquí lo que sí fue diferente, lo que sí ocurrió diferente fue que el doblete sísmico de Venezuela ocurrió cercano a un evento que iba a venir en Colombia. Es decir, la tasa de ocurrencia de sismos fuertes en Colombia es muchísimo más alto que en Venezuela. Sí se esperaba que ocurriera algún sismo fuerte en Venezuela, bien, en algún momento ya se había pasado, digamos, según las estadísticas.
4: Un ejercicio de probabilidad.
5: Sí, se había pasado el tiempo de ocurrencia de un sismo de gran magnitud. Bueno, obviamente lo que podemos decir que ese exceso de tiempo que ocurrió generó unas condiciones que provocaron un doblete sísmico, que es algo inusual.
4: Una liberación de energía.
5: Sí, una energía muy fuerte y doble. Okay. Sí, y sin precedentes, pues por lo menos aquí en Venezuela. Pero en Colombia, por ejemplo, hay una tasa de ocurrencia de sismos superiores a 7 grados que está entre los 5 y 10 años. Es decir, cada 5 o 10 años hay un sismo en Colombia mayor a 7 grados. Uno dice, bueno, no es normal, pues, es normal que ocurra en Colombia sismos de este tipo. De hecho, han ocurrido sismos más fuertes en la historia de sismicidad de Colombia.
4: Y ante esta realidad que ya hemos conversado, pues, de que, bueno, los sismos ya sabemos que no se pueden predecir.
5: Sí.
4: Pero la hoja de ruta en cuanto a la prevención, no nada más en Venezuela, sino vamos a ponerlo a nivel de América Latina y el Caribe, que compartimos ciertas características.
5: Sí.
4: ¿Cuál sería para usted personalmente una buena hoja de ruta en torno a la construcción de edificaciones sismo resistente, en torno a la concientización ciudadana y también en torno a las herramientas? Se habla mucho de acelerómetros, de otras herramientas que pueden no mitigar el daño, pero sí ayudar en torno a la prevención, a la gestión de riesgos en torno a estos eventos.
5: Sí, bueno, fíjate, estamos en un tiempo de un salto cuántico en la modernización del equipamiento, de las tecnologías.
4: Me imagino que ahorita la inteligencia artificial también nos suma.
5: Sí, por supuesto. Yo por lo menos he estado desarrollando una investigación, ya en su momento en el área pública, pero sí, las herramientas ayudan mucho. Una hoja de ruta, fíjate, el desarrollo de investigación ya tiene que nutrirse, tiene que haber inversión para ello, para incentivar la investigación. A nivel de ejecución, tiene que haber, digamos, un poco más de desarrollo en la base de datos de los elementos geocientíficos, ¿sí? Mapas, mapas de riesgo geológico, mapas geológicos a mayor detalle, mapas hidrogeológicos, por ejemplo. Y eso tiene una inversión, eso hay que invertir en ello, obviamente, pero bueno, es cuando. Una fase de ejecución, bueno, para antes de pensar en construir una vivienda o una edificación, obviamente tiene que estar los ensayos y los estudios preliminares como topografía, estudios de suelo, ¿ven? Amarrados, un estudio de suelo amarrados a lo que se vivió. Casualmente, voy a poner un ejemplo, hace como 2 semanas me llamaron, me solicitaron un presupuesto para un estudio de suelo, ¿verdad? Y el cliente me comentó, oye, pero mira, dámelo barato. Bien, pues tú sabes esto, okay, porque yo tengo, creo que en la alcaldía reposa un estudio de suelo que ya tiene hecho el terreno. Y yo, bueno, mira, ven acá, si el estudio de suelo es simplemente un estudio de suelo y nada más muestra ciertos parámetros, bien, pudiera ayudarte, pudiera, ¿por qué? Porque en principio no se sabe quién ejecutó el estudio de suelo. Aquí hay una contradicción en sí mismo, ¿no? Es, ¿confiamos en lo que ya se hizo? Puede ser. ¿Confiamos en lo que se puede hacer en función a lo que ya se hizo cuando ocurrieron cosas que nadie previó? Entonces, ahí hay unas grandes preguntas, ¿no? Entonces yo dije, bueno, si tú quieres arriesgarte a hacer una inversión extraordinaria en unas edificaciones, un complejo de edificaciones, en base a un estudio que ya tiene mucho tiempo, bueno, ese ya. Pero sí, ojo con esto, sí también sé de buena mano que las alcaldías ya obviamente están poniendo un acento en la I de que hay que realizar los estudios de suelo con un rigor elevadísimo.
4: Incluso muchos municipios tienen ordenanzas muy viejas. Sí, muy viejas en torno al tema de edificaciones sismo resistentes. Pero estamos hablando que este es un reto, no nada más de la política nacional, sino de territorializar estos estudios de suelo con las competencias que tiene ingeniería municipal de cada alcaldía.
5: Sí, por supuesto, le corresponde ya a las instituciones dentro de las alcaldías, a los consejos municipales, tomar y renovar toda esta hoja de ruta para el ordenamiento urbano y los estudios básicos para poder ejecutar edificaciones.
4: Claro, y también
5: no solamente edificaciones, aquí hay otra variable, la vialidad necesita estudios,
4: la ordenación de áreas verdes,
5: todo estabilización de taludes necesita estudios, todo eso tiene que ver con geotecnia, con ingeniería civil, con toda la ingeniería que
4: otra noticia que circula mucho en redes, sí, es el famoso estudio de la NASA, uh-huh, y también el del observatorio US Air Force, que habla del desplazamiento. O sea, el desplazamiento que se produjo, que se habla de 60 centímetros, uh-huh, que se ha venido incluso actualizando. Este desplazamiento, bueno, porque muchas personas lo entienden hasta de manera muy literal, pero este desplazamiento nos obliga a hacer un nuevo levantamiento, por decir así, de los mapas de Venezuela.
5: Mira, no tan crítico, insisto. El comportamiento del suelo y de los macizos rocosos en Venezuela, frente a la acción del doble terremoto, fueron diferentes, como lo vimos y lo hemos constatado en las zonas montañosas, no existió tal desplazamiento. Más sin embargo, en las zonas de suelos, en las zonas más susceptibles a cambios drásticos, sí se vio ese, sí se aprecia ese tal desplazamiento. Y bueno, obviamente esto es con respecto a las estructuras que existen, ¿no? Eventualmente van a haber reacomodos del mismo suelo en el tiempo, el proceso que se llama consolidación y asentamiento, y bueno, se generarán nuevas formas topográficas, nuevas formas del suelo, de la disposición del suelo.
4: Dos preguntas más. La primera, ¿se puede volver hacer vida en La Guaira, ese gentilicio guaireño que está tan arraigado y que es una de las preguntas que no solo está en redes sociales, sino entre estas personas que hoy incluso encuentran en campamentos transitorios y no quieren dejar el estado de La Guaira, porque sabemos que las ciudades no son nada más su estructura urbana, sino su gente, su gentilicio, sus raíces y lo que allí está arraigado. Y un mensaje final que pueda dejar a todos los que nos están escuchando, sobre todo en torno al plan de recuperación de Venezuela, Venezuela renace.
5: Sí, mira, estás haciendo una pregunta profunda. Creo que todavía estamos en momentos de evaluación, ¿sí? Y de atenuación y levantamiento de la misma crisis, del mismo caos que se está viviendo hoy en día, en particular en La Guaira. Esta semana, el lunes, ya estuve en La Guaira, en otro día más, y lo que vi... por un lado crítico y por otro lado esperanzador. Se está trabajando muchísimo con todo lo que se tiene. Lo vi, eso es esperanzador. Sin embargo, el trabajo es titánico. Que nadie subestime lo que hay que hacer en La Guaira. Es gigantesco. Puede llevarnos años reconstruir La Guaira. Todavía es muy pronto para pensar, mira, de qué va a vivir la gente, en dónde la vamos a ubicar. Es muy pronto. Yo diría, y esa es mi opinión particular, yo diría que debería repensarse el estado de La Guaira completamente. Debería repensarse. Porque el estado de La Guaira es un estado muy vulnerable. Esa es la gran verdad. Puede ser atacada desde cualquier frente, a nivel de la naturaleza, digámoslo así. En 99 ocurrió la vaguada. Claro. Una vaguada que ocurre cíclicamente también. Ya hay evidencias de eso. Al igual que en Caracas, también ha ocurrido en la historia geológica, en los años geológicos, ¿no? En tiempos geológicos, mejor dicho. Ya hay ocurrencia de eso. ¿De acuerdo?
4: Por otro lado, ahora viene. Además, en contraste con su importancia comercial para nosotros.
5: Claro, por otro lado, ahora viene este doblete sísmico que afectó particularmente al estado de La Guaira. Claro. Entonces, debemos aprender a reconocer la vulnerabilidad real. Y yo creo que esto pasa más por encima de los criterios de idiosincrasia y de cultura, que obviamente claro, es importantísimo, ¿no? El valor social. Pero no podemos pensar a un año o a dos años o a 15 años. No, tenemos que pensar a 100 años, a los nietos y a los bisnietos que vivirán en algún sitio u otro, que estos eventos pueden ocurrir. Y eventualmente, si hoy no sembramos de manera correcta, mañana puede ser catastrófico también, y los que vendrán tendrán que atajar algo que bueno, eventualmente también nos dejaron hace 50, 60 años en La Guaira cuando construyeron. Bien, un primer aviso, en 99 no se tomaron quizás las consideraciones pertinentes. Otro aviso nuevamente este año, yo rearía una planificación en La Guaira. Yo no lo dejaría como estaba, no construiría más allí. Para mí, para él particularmente, fuera un espacio que incluso carece el centro del país, carece de espacios grandes de recreación. El puerto de La Guaira, la zona de La Guaira, obviamente puede ser muy rica en turismo, pero para vivienda no.
4: Es repensar. Sí. Ciertamente este es un reto que nos obliga a repensar. Y bueno, su mensaje final, sí, a todos los que nos están escuchando, nos están viendo tanto por el streaming de @RNB Piso Noticias en YouTube y por el TikTok de esta humilde servidora @GabyEBS.
5: Sí, mire, confiemos, tenemos gente capacitada, tenemos las ganas de trabajar, está el ánimo de hacerlo en equipo, todo el mundo está aportando. De hecho, hoy, por ejemplo, hoy tengo una reunión en particular para hacer una reevaluación de algunos aspectos geotécnicos que, bueno, que parece deben corregirse, y vamos a trabajar un grupo multidisciplinario en eso. Ya hoy nos vamos a reunir. Confiemos de que vamos a salir adelante. Tenemos todas las ganas y están todas las condiciones para hacerlo. Bien, pero sin subestimar. hay que hacerlo de la manera, con el criterio más riguroso posible, para que no nos vuelva a ocurrir tragedias de estas magnitudes, sobre todo bajar los niveles de vulnerabilidad, aplicando todo el rigor técnico, generando y haciendo las mayores cantidades de estudios precisos, para, bueno, garantizar el mayor grado posible, la estabilidad del país a nivel de infraestructura.
4: Bueno, muchísimas gracias, doctor Eduardo, ingeniero geólogo, sí, especialista en geotecnia, que nos acompañó hoy aquí en esta programación especial Venezuela Renace. Le agradecemos mucho su presencia. Radio Nacional de Venezuela es su casa. Siempre estamos comprometidos con la verdad. Y aquí desde el día uno hemos valorado especialmente el criterio técnico frente a gestión de riesgo, valoración de suelos, porque la información que llega a cada una de las personas que nos escuchan y que nos ven debe ser información responsable, debe ser información especializada. Y bueno, compañeros, los invitamos a seguir en sintonía de esta programación Venezuela Renace desde Radio Nacional de Venezuela, la señal que recorre la patria. Quiero recordar que nos pueden seguir por nuestras redes sociales, arroba RNB Informativa en Instagram y en TikTok, y por supuesto en el streaming por YouTube, arroba RNB Piso Noticias, de toda esta servidora, arroba Gaby EBS. Sigan en sintonía de la mejor programación por Radio Nacional de Venezuela. 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
3: Son las 8 y 29 minutos.
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8: Está restringido el uso de los balnearios. Yo lo digo de manera responsable. Y repito, esto se hace obedeciendo a la razón. 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
11: Presidente de la Federación Venezolana Deportiva de Educación Superior, FEVEDES, se reunió con el ministro del Poder Popular para el Deporte con la finalidad de ultimar los detalles para la organización de los Juegos Venezolanos de Institutos de Educación Superior, JUVINES, 2007, en la ciudad de Mérida. Por otra parte, todo está listo para el clásico del béisbol de nuestro país, Caracas, Magallanes, en deportes. Junior Cordero, RNB Noticias.
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12: Ya que era Maguarotuma, le saludamos en el idioma guarao. El 18 de diciembre de 2019, la Asamblea General de las Naciones Unidas proclamó el periodo comprendido entre 2022 y 2032 como década internacional de las lenguas indígenas del mundo.
13: Yo soy guayú y hablo mi idioma.
12: Iniciamos en nuestro tejido informativo de los pueblos originarios de Venezuela y el Lac de Ayala.
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12: Desde el municipio Mara, la gobernación del estado Zulia activó el plan hídrico regional para ejecutar el acueducto Sibucara y favorecer a 13 comunidades guayú y 10.483 familias de la parroquia Ricaurte, donde se inició con la instalación de 7.5 kilómetros lineales de aducción de 10 pulgadas de diámetro y 45 kilómetros de red de distribución. La mujer indígena venezolana es la guardiana de la cultura, identidad y sabiduría ancestral en sus comunidades originarias. Son constructoras de la sociedad, símbolo de lucha y esperanza. Escuchamos el reporte de Migledis Díaz desde el estado Amazonas.
15: Su cuerpo se funde con los elementos de su tierra, porque su identidad está íntimamente vinculada a los territorios ancestrales. Las mujeres indígenas son portadoras de los valores esenciales de la cultura, de los pueblos y comunidades indígenas en Venezuela.
16: Ser mujer indígena abarca de ser la mujer guerrera, batalladora, luchadora, de luchar esas circunstancias que cada día se nos presenta en nuestra vida, el valor, el respeto de la crianza de nuestros hijos.
15: Son ejemplo de lucha, de resiliencia y resistencia que pasa de generación en generación, y su participación en la sociedad juega un papel fundamental en la vida política, económica, social y cultural de la nación.
12: En el estado Zulia, la concejala indígena del municipio San Francisco, Katy González, indicó que los jóvenes y líderes indígenas deben formarse para el fortalecimiento de la normativa del pueblo guayú.
17: De fortalecimiento de líderes y lideresas enfocado al sistema normativo guayú, que es muy importante para nosotros, que estamos al frente de una institución, y es importante que pues conozcamos ¿a qué nos debemos de enfocar para estos tiempos? Y por supuesto es importante que nuestros tíos, hermanas, tías, que son más sabios y sabias, que nosotros la juventud de hoy en día es necesario que nos formemos. Y para nosotros, como estos tres municipios, como concejales, líderes, lideresas, es importante este fortalecimiento, lo reafirmamos desde acá del municipio de San Francisco.
12: El docente guayú José Ángel Fernández nos comenta sobre la importancia de preservar y revitalizar los idiomas originarios en las comunidades indígenas de Venezuela.
18: En materia de idiomas y culturas indígenas, es un patrimonio de quienes los expresan, también es un patrimonio de la humanidad. Ello implica entonces que para cada cultura define su identidad a partir del conocimiento de las múltiples cosmovisiones y espiritualidades. La función principal es la promoción, defensa, investigación, fomento, revitalización de los idiomas de los pueblos indígenas de Venezuela.
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12: La capaterra es una de las mochilas de uso especial para viajes que carga elementos de gran importancia para el hombre guayú. En la Guajira colombiana Maicao se fortalece la identidad de este arte ancestral. Escuchemos al líder guayú, Abraham Jayariyú.
20: Son los saberes tradicionales de las mujeres guayú en esta parte de lo que es la capaterra, que es uso exclusivo de nosotros los hombres. Entonces, en ese sentido, nosotros venimos trabajando a través de esta organización fortaleciendo esos saberes.
12: Así cerramos la presente emisión de nuestro tejido informativo. En la presidencia de Radio Nacional de Venezuela, Isbemar Jiménez. Edición y montaje, José Llanes. En la producción y narración, quienes habla, Mayerlin González. Nos despedimos con un Ausha. Gracias en el idioma Pume.
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21: Durante su discurso de felicitaciones a los deportistas, la presidenta de la República Bolivariana de Venezuela, Nelcy Rodríguez, recordó el momento de incertidumbre previo a la competición, cuando tras ser consultada sobre si la delegación debía continuar con su participación en medio de la emergencia vivida en el país, instruyó de manera categórica que nada debía detener el avance de la representación venezolana.
22: Cuando el ministro me preguntó, en medio de un doble terremoto que vivió nuestra patria, si debíamos seguir nuestra participación, le dije que sí, que nada nos detenga, que Venezuela fuese con su bandera ondeada, tricolor, a llevar el nombre. Cuando nuestra delegación salió en el desfile, se levantó la tribuna a darle felicitaciones amorosas y de solidaridad con nuestro pueblo.
21: Asimismo, subrayó que el logro de las 216 preseas refleja los valores de esfuerzo, preparación física y fortaleza psicológica que caracterizan a la juventud del país, destacando la capacidad de resistencia de la delegación frente a cualquier obstáculo.
22: Esas 216 medallas que ustedes obtuvieron también en los centroamericanos es expresión de lo que queremos en nuestra juventud. Una juventud que se esfuerza, una juventud que tiene disciplina, porque los atletas deben tener una disciplina férrea, prepararse, yo siempre lo digo, no solamente físicamente, sino psicológicamente, profe Danir, deben prepararse en todos los sentidos para ir a una competencia. Pero ahí está el espíritu del venezolano, de la venezolana, ahí está nuestra identidad, que por sobre todas las dificultades, nuestros deportistas vayan con esfuerzo y vayan a demostrar la capacidad de resistencia que tiene Venezuela.
21: Finalmente, la alta funcionaria extendió un saludo al presidente del Comité Organizador de los Juegos, Luis Mejía, ratificándole formalmente el compromiso y el deseo de la nación venezolana para convertirse en la sede oficial de la Justa Deportiva Centroamericana y Caribeña en el año 2030.
22: Yo estaba escuchando al presidente del Comité Organizador de los Juegos del Centroamericano y del Caribe, Luis Mejía. Mejía. Le envío un saludo desde Venezuela. Y le ratifico la posición de Venezuela de querer ser sede de los Juegos Centroamericanos y del Caribe en el año 2030.
21: Reportó para ustedes Gabriel Corredor, RNB Noticias.
0: A través del Plan Venezuela Renace, la presidenta de la República, Delcy Rodríguez, encabezó en Caracas la entrega de 102 viviendas recuperadas para beneficiar a 403 personas. La medida forma parte de las acciones de atención integral desplegadas en la capital para atender a las familias afectadas por el doble terremoto en las zonas con mayor impacto estructural.
22: A través del Plan Venezuela Renace estamos entregando 102 viviendas que va a favorecer a 403 personas que vuelven a su casa. Es la mayor felicidad poder volver a su hogar. Hay quienes no tienen esta dicha.
0: La mandataria subrayó que se mantienen activos todos los planes de atención integral diseñados para el refugio temporal, alimentación y salud de quienes sufrieron daños parciales o totales en sus inmuebles.
22: Todos los programas que hemos diseñado para apoyar a las personas que perdieron su vivienda o que sus viviendas fueron afectadas están en este momento activados. Quiero también desde acá acompañarlos, decirles que no están solos, que no van a estar solos. Lo que haga falta, aquí vamos a estar para seguir acompañando este proceso.
0: Finalmente ratificó que el Plan Venezuela Renace abarca la intervención de 13.000 viviendas a escala nacional para favorecer a más de 66.000 personas afectadas por la contingencia. Reportó para ustedes Fabiana Márquez, RNB Noticias. En la parroquia San Bernardino de Caracas, la presidenta de la República, Delcy Rodríguez, encabezó la activación de financiamientos directos dirigidos a 27 juntas de condominio y más de 400 propietarios de viviendas, una iniciativa enmarcada en la rehabilitación de edificios e inmuebles afectados por los terremotos del pasado 24 de junio.
22: Me complace muchísimo que en el marco del programa de entrega de financiamiento a las juntas de condominio para que ayuden a la recuperación de sus edificios, estemos entregando hoy a 27 juntas de condominio Lansky aquí en esta parroquia financiamiento y a más de 400 propietarios de vivienda también para la recuperación. Un apoyo directo que puedan tener financiamiento para reparar sus edificios o los propietarios para reparar sus viviendas.
0: Adicionalmente, la mandataria detalló la activación de un esquema de créditos con subsidio estatal de hasta un 80%, orientado a facilitar el acceso y la reparación de infraestructuras para las familias afectadas por la contingencia.
22: E igualmente hemos activado créditos subsidiados. Créditos, como ustedes saben, que una vivienda equivalente a $70,000 tiene un subsidio de hasta el 80% lo paga el gobierno y el 20% restante durante 25 años lo paga la persona que va a adquirir ese inmueble. Igual, si cuesta entre 70 y 100 mil, el equivalente a $100,000, el subsidio es del 50% con 25 años también para pagarlo. Así que todos los planes están activados para que nosotros podamos apoyar a quienes se vieron afectados en materia de vivienda por este doble terremoto.
0: Durante la jornada también se concretó la entrega inmediata de viviendas rehabilitadas a familias que resultaron afectadas por el evento sísmico en La Guaira y Caracas. Reportó para ustedes Fabiana Márquez, RNB Noticias.
4: El ministro para el Transporte y presidente de la Comisión Presidencial para la Evaluación de Habitabilidad, Vivienda e Infraestructura, Francisco Garcés, informó que hasta la fecha se han realizado 54.000 inspecciones a las estructuras afectadas por el doble terremoto del 24 de junio.
5: Nosotros hemos realizado para el día de hoy un poco más de 54.000 inspecciones, en el cual hemos contado con un poco más de 3.000 ingenieros certificados para hacer estas primeras inspecciones rápidas, con lo cual nosotros ya hemos ido adelantando esta primera fase de inspección, que ahora nos lleva a abordar la segunda fase y tercera fase de inspección, en la cual vamos a detallar las estructuras que tienen la asignación de amarillo, así como empezar a trabajar los edificios rojos.
4: Estas declaraciones las ofreció el ministro Garcés desde la Torre de David, ubicada en la parroquia La Candelaria, donde realizó una inspección junto al ingeniero japonés Hideki Miyamoto.
5: Hemos venido acompañados de el doctor, el ingeniero Miyamoto, con el cual hemos hecho una primera revisión de la estructura. Es una estructura que está realizada acá en Caracas desde los años 90 y que representa un reto para la ingeniería poderla recuperar o poderla utilizar. Y es por eso que el día de hoy hemos venido con el doctor Guillermo para conocer cuál es su impresión sobre esta estructura y además cuáles son las posibilidades que tenemos dentro de su aprovechamiento, ¿no? Creo que ha sido una buena jornada y seguiremos trabajando en conjunto.
1: En este sentido, el ingeniero Miyamoto manifestó que hay distintos proyectos de reconstrucción para las zonas afectadas por el doble sismo.
6: Ha trabajado con el gobierno, con las universidades, con las comunidades, ha tenido comunicación con absolutamente todos. Considera que Venezuela está encaminada a un cambio. Tenemos los profesionales en el país para poder hacerlo y tienen muchas esperanzas la reconstrucción de Venezuela.
1: Las autoridades destacaron que la Torre de David no sufrió daños en su estructura, por lo cual será aprovechada con proyectos que beneficien a toda la ciudadanía. Informó Eliana Hernández, RNB Noticias.
7: El vicepresidente sectorial de Política, Seguridad Ciudadana y Paz, Diosdado Cabello, lideró una demolición controlada en La Guaira, exactamente en el edificio Samantha A, ubicado en Playa Grande, como parte de las acciones preventivas para resguardar a la población tras los daños ocurridos el pasado 24 de junio.
23: Se ha aplicado un método remoto para la demolición, un método remoto conservando todas las medidas de seguridad, pero este es con antenas de aquí hasta el punto de demolición. Así se hizo la primera torre y se está repitiendo el método. La primera torre fue un éxito, cayó donde debía caer y todo indica que esta torre ha caído también hacia este lado. Y ellos van igual a las medidas de refrescamiento, revisión, los técnicos, y no entra nadie hasta que los compañeros explosivistas, los que conocen de este tema, y los perros, luego entran los perros para ver que si hay algún rastro explosivo en la zona.
7: Esta iniciativa técnica se ejecutó con el objetivo de mitigar riesgos inminentes en la franja costera y prevenir colapsos fortuitos en las edificaciones que sufrieron daños estructurales tras el doblete sísmico. Quien les informó, Vanessa Valdés, RNB Noticias.
24: Como parte del Programa Especial de Crédito Social Venezuela Renace, el Ministerio del Poder Popular para Comercio y Finanzas informó que el Banco de Venezuela, el Banco Digital de los Trabajadores y el Banco del Tesoro son las tres entidades financieras que están habilitadas para otorgar préstamos dirigidos a la adquisición de viviendas a las familias afectadas por los terremotos del 24 de junio. En este sentido, el comunicado emitido por la cartera económica del país señaló que las entidades bancarias y sus plataformas digitales prestarán servicio de manera preferencial para la recepción de carpetas y así adquirir créditos sociales con subsidio directos. Además, el comunicado detallaba que el lapso de respuesta de los bancos sobre la aprobación del crédito estará en un plazo máximo de 5 días hábiles. Por otro lado, los requisitos básicos para optar a un crédito del Programa Especial de Crédito Social Venezuela Renace son los siguientes. El primero es el certificado digital de registro como persona afectada. El segundo es la certificación otorgada por autoridades competentes para la evaluación de edificaciones gravemente afectadas y que en consecuencia sean inhabitables, como ocurre en los inmuebles marcados con categoría roja. El tercero es el título de propiedad del inmueble colapsado o cualquier otro documento que acredite la titularidad. Por último, el comunicado deja claramente establecido que se irán incorporando progresivamente más bancos a este plan de financiamiento, por lo que los interesados deben estar atentos a las actualizaciones del listado de las entidades y los puntos de atención que se publica en la página web del Ministerio de Economía y Finanzas, así como en sus redes sociales. Reportó Lisander Quintero Luna, RNB Noticias.
25: La Sala Constitucional del Tribunal Supremo de Justicia declaró la legitimidad del decreto número 5414, mediante el cual la jefa de Estado, Delcy Rodríguez, anunció el estado de emergencia económica en todo el territorio nacional durante 60 días. De acuerdo con la sentencia número 824, el máximo tribunal de la nación ratificó la competencia de la Sala Constitucional para revisar el instrumento legal y dictaminó que se ajusta a los parámetros de la Constitución de la República Bolivariana de Venezuela y al ordenamiento jurídico vigente. El decreto de excepción fue firmado por la mandataria el pasado 8 de agosto de 2026 y publicado esa misma fecha en la Gaceta Oficial Extraordinaria número 7066. Con este fallo, el Ejecutivo Nacional cuenta con el aval legal definitivo para implementar las medidas extraordinarias contempladas en el decreto, orientadas a abordar la coyuntura económica del país durante los próximos 2 meses. Informó para ustedes Carlota Torreyes, RNB Noticias.
21: Las nuevas instalaciones ubicadas en el Aeropuerto Internacional Simón Bolívar de Maiquetía están construidas con una estructura modular metálica reforzada, cerramientos en drywall, cubiertas de policarbonato y techos de aluminio, diseñadas para responder de forma inmediata a la demanda de viajeros nacionales e internacionales. De acuerdo con el complejo aeroportuario, a través de sus plataformas oficiales, el esquema operativo se distribuirá de la siguiente manera. Terminal Nacional de Salida ofrecerá una sala de más de 3.300 metros cuadrados con tres puertas de embarque, preparada para atender a 480 personas al mismo tiempo. Terminal Internacional de Salida dispondrá de 4.300 metros cuadrados y cuatro puertas de embarque con aforo para 780 pasajeros simultáneos. Área única de llegadas, las operaciones de arribo se centralizarán en un espacio de 2.250 metros cuadrados, el cual estará subdividido para gestionar de manera independiente los flujos de vuelos nacionales e internacionales. Zonas de acompañantes, se habilitará un área adyacente de 1.000 metros cuadrados acondicionada nada para quienes acudan a recibir a los viajeros. Las áreas temporales contarán con servicios esenciales que incluyen aire acondicionado, sanitarios, asistencia médica, conectividad Wi-Fi gratuita e ilimitada, puntos de carga para dispositivos móviles y máquinas expendedoras de comida y bebida. En cuanto a la accesibilidad, las instalaciones dispondrán de rampas y personal de acompañamiento para personas con movilidad reducida durante todo su trayecto por la terminal. Igualmente se permitirá el ingreso de mascotas bajo el cumplimiento estricto de la norma vigente. Reportó para ustedes Gabriel Corredor, RNB Noticias.
8: Para el cierre del 2026, Venezuela proyecta un crecimiento del Producto Interno Bruto en 6,5%. Así lo proyectó el Programa de las Naciones Unidas para el Desarrollo, PNUD. En este sentido, respecto a la inflación del año pasado, se estimó en torno al 385%. Estas cifras, según difundidas por el organismo internacional. El PNUD indicó que la actividad económica venezolana siguió creciendo durante los primeros 6 meses del 2026, apoyada principalmente en la recuperación de la industria petrolera. Asimismo, reseñó el PNUD que el principal motor de esa expansión sería el petróleo. El organismo calcula que la actividad petrolera crecerá 11% en 2026, mientras que el sector no petrolero avanzaría de 5,6% en su escenario central. La producción de crudo promediaría unos 1,12 millones de barriles diarios, un buen crecimiento en referencia al año 2025. El informe reseña que los recursos generados por la industria petrolera de Venezuela pueden contribuir a financiar inversiones productivas y ampliar la capacidad de crecimiento de la nación. Reportó Lisander Quintero Luna, RNB Noticias.
21: El Gobierno Nacional informó que el Sistema Eléctrico Nacional registró este lunes 10 de agosto a las 2 y 44 p.m. un consumo de 15.625 megavatios, marcando la cifra de demanda más elevada registrada en el país durante los últimos 8 años y el nivel máximo en lo que va del año 2026. Este registro representa un incremento del 3,6% en comparación con el pico máximo contabilizado en el año 2025. De acuerdo con el reporte oficial, este comportamiento del consumo responde principalmente a dos factores clave: el alza sostenida de las temperaturas en el territorio nacional y el continuo impulso de la actividad económica. Ante el incremento de la exigencia del sistema, el Ministerio para la Energía Eléctrica, junto a la Corporación Eléctrica Nacional, informaron que mantienen un monitoreo constante sobre la infraestructura del Sistema Eléctrico Nacional, al tiempo que ejecutan labores de estabilización técnica para asegurar un suministro continuo y equilibrado a la población. Asimismo, el Ejecutivo Nacional hizo un llamado a la ciudadanía a hacer un uso consciente y eficiente de la energía eléctrica, con el objetivo de mitigar el impacto de las altas exigencias térmicas vinculadas al fenómeno del Niño sobre el sistema eléctrico del país. Reportó para ustedes Gabriel Corredor, RNB Noticias.
9: El viceministro para temas multilaterales del Ministerio del Poder Popular para Relaciones Exteriores y Comercio Internacional, Joaquín Pérez Ayestarán, sostuvo una serie de encuentros de trabajo con representantes de programas, fondos y agencias especializadas del sistema de las Naciones Unidas en Venezuela. Pérez Ayestarán enfatizó que el propósito es impulsar con el sistema de las Naciones Unidas una agenda enfocada en el desarrollo sostenible, la recuperación integral del país y el bienestar del pueblo venezolano. Durante estos encuentros, el viceministro agradeció el acompañamiento brindado al pueblo venezolano durante la respuesta a la tragedia ocasionada por el doblete sísmico del pasado 24 de junio, así como por la disposición de estas agencias de continuar apoyando los esfuerzos nacionales de recuperación y reconstrucción. En estas reuniones, lideradas por el viceministro para temas multilaterales del Ministerio del Poder Popular para Relaciones Exteriores y Comercio Internacional, participaron representantes del Programa de las Naciones Unidas para el Desarrollo, PNUD, de la Oficina de la Organización de las Naciones Unidas para la Alimentación y la Agricultura, FAO, y por último, la Oficina de la Organización Internacional para las Migraciones, OIM. Les reportó Mayela Gil, RNB Noticias.
4: El Ministerio para la Salud y la Organización Panamericana de la Salud iniciaron un taller de formación en atención psicológica dirigido al personal de las áreas de salud integral comunitaria para abordar las necesidades emocionales de los ciudadanos que están en los campamentos transitorios. La actividad contempla la preparación de facilitadores que asumirán roles claves en 111 campamentos activos de Caracas, La Guaira, Miranda y el Estado Aragua. En la primera fase, el programa instruye a los representantes de 48 campamentos del Distrito Capital. El equipo especializado de la Organización Panamericana de la Salud dicta

0: garantiza el acompañamiento integral a la población afectada por el doblete sísmico del pasado 24 de junio. Informó Eliana Hernández, RNB Noticias.
1: Durante el encuentro donde la Fundación Venezolana de Investigaciones Sismológicas y la Compañía Anónima Nacional de Teléfonos de Venezuela sostuvieron un encuentro en el cual reforzaron la cultura preventiva en Venezuela ante los sismos, el presidente de FUNVISIS, Luis Jiménez Villarruel, presentó un informe técnico detallado sobre la actividad sísmica registrada el pasado 24 de junio. A lo largo de la jornada se abordaron temas clave como la realidad tectónica del territorio nacional, la actualización de las normativas de construcción sismorresistentes y el análisis científico orientado a desmitificar creencias populares sobre los temblores. Entre los puntos más destacados, la autoridad de FUNVISIS enfatizó la necesidad de consolidar la prevención en el ámbito educativo y laboral a través de identificación previa de zonas de resguardo y rutas seguras, realización sistemática de simulacros de desalojo para optimizar los tiempos de respuesta. Asimismo, se subrayó la alianza estratégica con la empresa estatal CanTV, cuyo soporte tecnológico resulta fundamental para la transmisión en tiempo real de los datos captados por la Red Sismológica Nacional. Este sistema, integrado por estaciones sismológicas acelerográficas, geodésicas y multipropósito, garantizan el monitoreo permanente de la actividad telúrica en el país y el procesamiento oportuno de la información ante contingencias sísmicas. Reportó para ustedes Gabriel Corredor, RNB Noticias.
2: El director general del Cuerpo de Investigaciones Científicas, Penales y Criminalísticas, Douglas Rico, informó que a las familias que se encuentran en los campamentos transitorios se les garantizará integridad física, protección de sus bienes dentro de las áreas de alojamiento temporal, así como el acompañamiento profesional enfocado en la atención emocional, la contención en momentos de crisis y la promoción de espacios para convivencia pacífica y el desarrollo comunitario. Igualmente, Rico detalló que un grupo multidisciplinario adscrito a la División de Prevención Integral del Delito se encuentra en los campamentos transitorios habilitados tras la contingencia, con el propósito fundamental de contribuir a elevar la calidad de vida y bienestar de las familias, y agregó que están aportando su granito de arena para llevar tranquilidad, protección y apoyo humano a quienes más lo necesitan en este momento. Quien les informó, Vanessa Valdés, RNB Noticias.
3: A través de sus redes sociales, el canciller Félix Plasencia señaló que conversó con su par brasileño sobre las acciones que adelanta Venezuela para la construcción de viviendas y la atención de las personas afectadas por el reciente doblete sísmico. Reiteramos el agradecimiento de nuestro pueblo y gobierno por la asistencia suministrada por Brasil, expresó Plasencia al destacar la cooperación recibida durante la emergencia. Asimismo, indicó que además coincidieron en la importancia de fortalecer el intercambio de experiencias para la formación de funcionarios diplomáticos. En este sentido, Vieira ofreció compartir la experiencia de Itamaraty en materia diplomática y comercial, particularmente en el marco de la fusión de la Cancillería venezolana con la Cartera de Comercio Exterior. Plasencia destacó la importancia de la próxima visita de Vieira a Venezuela, propuesta que fue recibida positivamente por el canciller brasileño, al destacar que este encuentro permitirá avanzar en una hoja de ruta binacional orientada a profundizar los mecanismos de cooperación. Natalie González, RNB Noticias.
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0: Muy buenos días, bienvenidos y bienvenidas a esta transmisión especial de Radio Nacional de Venezuela con la consigna Venezuela Renace. Muy importante, esta gran campaña que está desarrollando la Radio Nacional, porque hay que concentrar los esfuerzos, la fe, la energía, las esperanzas en esta fuerza que tiene el pueblo venezolano para enfrentar las dificultades. Bueno, en el día de hoy vamos a trabajar para ustedes. Alexander Brazón está ahí en los controles. Ahí ese. También tenemos a Cristel Dos Santos en la transmisión. Kimberly Solórzano, ajá, está ahí en los controles. Tolosa, bueno, bienvenida. Bien, vamos entonces, en el día de hoy vamos a conversar con varios dirigentes sindicales para conocer cómo marcha las actividades de, en algunos casos, de elecciones, de propuestas, de organización. En Venezuela Renace, sabemos que el movimiento sindical está abocado a la solidaridad con nuestros compatriotas de el estado de La Guaira, de Caracas y Miranda, que han sufrido las consecuencias de este doble terremoto. También, bueno, la hora de los trabajadores se suma pues a esta campaña especial Venezuela Renace, y queremos hacerle llegar también nuestra solidaridad al pueblo colombiano, que también sufrió un gran terremoto el lunes pasado. Bueno, en el día de hoy vamos a conversar con Edison Alvarado, que ya lo tenemos en línea telefónica. Edison Alvarado es presidente del sindicato del Metro, ya vamos a saber, recién reelecto. También es de la Federación de Trabajadores del Transporte y de la Central Bolivariana Socialista. Bueno, muy importante, el movimiento sindical se está relegitimando, está desarrollando la democracia en su seno. Bueno, bienvenido, Edison Alvarado, a esta programación especial Venezuela Renace.
1: Saludos a todos los oyentes de nuestro prestigioso programa La Hora de los Trabajadores, Leonardo Caraballo, y a todo el equipo que lo acompaña todos los jueves para transmitirle la verdad a nuestro pueblo trabajador. Y gracias, bueno, aquí estamos en este plan de Venezuela Renace, impulsado por nuestra presidenta del Cielo, Ina Rodríguez Gómez, donde la clase obrera estamos haciendo lo que nos corresponde hacer desde nuestros espacios de trabajo.
0: Mira, por cierto, que aquí tengo una fecha que también recientemente, el 8 de agosto, el metro cumplió 49 años.
1: Sí.
0: Mira, y vamos a felicitar a sus trabajadores, mira, porque yo soy usuario del metro. Todos los días me monto en el metro, en la línea principal, la 1.
1: Línea 1.
0: La línea 1. Y
1: Pro Patria, Palo Verde.
0: Y me monto en un tramo más o menos, casi la mitad. Y he visto que ha mejorado la frecuencia, ha mejorado la atención. Me parece muy importante felicitar a los trabajadores del metro, porque esa es obra de la clase trabajadora. ¿Sigan así?
1: No, y aquí fue una visión, recuerda, Leonardo, de nuestro presidente obrero Nicolás Maduro, cuando creó el plan El Metro Se Mueve Contigo, donde todas las instituciones del Estado empadrinaron a lo que es las estaciones, sistema por cable, Metrobús, donde designó en este momento a nuestra vicepresidenta Delcy Rodríguez, y ahora como presidenta es la madrina de ese gran plan El Metro Se Mueve Contigo. Por eso vemos la recuperación del metro para el beneficio de nuestro pueblo usuario, pues, que a pesar de las dificultades, a pesar del bloqueo, a pesar de las sanciones, nosotros no hemos dejado de prestarle el servicio los 365 días del año a nuestros usuarios y usuarias.
0: Bueno, y así como hacemos llegar el reconocimiento a la empresa Metro, al gobierno nacional, también a los trabajadores, que también
1: así
0: son
1: es, Así son, es. Ellos son
0: el apoyo fundamental
1: vertebral del funcionamiento del metro. Nuestra clase obrera es la columna vertebral.
0: Okay. Bueno, vamos a hablar de varios temas. Uno, de las recientes elecciones, donde, bueno, fuiste reelecto para seguir comandando al movimiento sindical del metro. Cuéntanos de ese procedimiento, de ese proceso.
1: Bueno, Leonardo, primeramente felicitar a nuestra clase obrera del Metro de Caracas por la participación que hubo en estas elecciones para elegir la junta directiva para el periodo 2026-2029. Recuerda que nuestros estatutos establecen que cada 3 años debemos hacer elecciones. En el caso mío, bueno, es mi 6º periodo como presidente reelecto por las bases, con elecciones de primer grado, donde aquí, bueno, todo cumpliendo con los estatutos, con lo que establece la comisión, las leyes, se hace el debido proceso. Y bueno, esta vez fui reelecto nuevamente con un equipo que me acompaña, donde el 50%, tengo que decirlo, de la junta directiva quedaron mujeres y el 50% hombres. Nosotros estamos conformados 13 directivos, 5 vocales y 5 del tribunal disciplinario. Y hemos ido impulsando un trabajo desde las bases para darle fortalecimiento y protagonismo a la mujer. Pues nosotros como un gobierno feminista, y como lo era nuestro amado comandante Chávez, es lo que hemos hecho acá. En el caso mío, Leonardo, bueno, ya tengo con esto, es mi 6º periodo reelecto, como te digo. Ya yo tenía 16 años, tengo pues 16 años en funciones como presidente, y bueno, ya ahorita voy al 6º periodo, pues, donde el trabajo que hemos hecho es ir empoderando a nuestra clase obrera, pues. Todos los presidentes que han mandado nuestro gobierno bolivariano, nuestra clase obrera aquí hemos empujado todo lo que son las políticas de mantenimiento, las políticas de formación, las políticas de todo lo que es la atención para nuestra clase obrera, el empoderamiento real, pues, como un solo gobierno, con las autoridades de la empresa, y siempre defendiendo los derechos laborales y deberes de nuestra clase obrera.
0: Edison, vamos a recordarle a nuestros usuarios que estamos conversando con Edison Alvarado, presidente del sindicato del Metro de Caracas.
1: Me contenta mucho, Leonardo, porque estamos cumpliendo, Leonardo, una instrucción que dio nuestro presidente Nicolás Maduro en la constituyente obrera, donde él en el punto número 2, si no me equivoco, 4, dice: hay que renovar las organizaciones sindicales para que renazca lo nuevo. Pues, ojo, con esto quiero decir que nosotros desde el movimiento obrero tenemos que ir a un proceso de renovación. Nosotros tuvimos acá la presencia de varios dirigentes sindicales en calidad de observadores, tuvimos la presencia también del comisionado presidencial, el camarada Eduardo Piñate, y él dio un mensaje, pues, donde cumpliendo las instrucciones que en su momento dio nuestro presidente Nicolás Maduro, creo que en esta visión que tiene la presidenta Delcy Rodríguez de diálogo laboral, es lo más correcto, donde los trabajadores tengan sus organizaciones sindicales relegitimadas, para nosotros poder plantear cuál es el camino desde la clase obrera que nosotros proponemos a la presidenta Delcy y a nuestro gobierno bolivariano, como lo hemos venido haciendo, Leonardo, de nuestra central bolivariana, para los temas productivos, para el fortalecimiento.

0: de los CPT para el fortalecimiento de todo lo que son las políticas de la clase obrera y del Estado, pues, porque la clase obrera es la columna vertebral de esta revolución.
1: Fíjate, Edison, aquí estuvo en este hace 2-3 programas atrás el compatriota Will Rangel, y el Will Rangel planteó la legitimación de toda la estructura sindical de la central, de las federaciones, de los sindicatos. O sea que estamos en sintonía con una conclusión de esa reunión de la constituyente obrera.
0: No, y estoy seguro, Leonardo, nosotros que conocemos a nuestro hermano presidente Nicolás Maduro, él está muy contento, pues, porque estamos cumpliendo una intuición que él dejó, pues. Nosotros lo que estamos haciendo es fortalecer el movimiento obrero, pues. Tú sabes, Leonardo, que uno de los que hemos sido más golpeados por esta guerra económica, por las sanciones, por el bloqueo, ha sido nuestra clase obrera, desde los distintos sectores.
1: Mira, vamos a recordar que en una oportunidad estuvimos en los patios de allá de las juntas, donde ustedes tenían un proyecto de recuperación de vagones.
0: Sí, el proyecto Tren Caracas.
1: Cuéntanos cómo va eso, cómo está eso.
0: Fíjate, ahorita con la llegada del presidente Joel Amaya, un camarada, ya nos hemos reunido el equipo del sindicato, parte del equipo del sindicato y mi persona con él, el ministro Garcés. Vamos a retomar todos esos planes que nacieron desde la clase obrera. El proyecto Tren Caracas, los planes de mantenimiento, el tema de las partes y piezas que hacemos aquí los trabajadores, el tema de la formación, el tema de las distintas políticas que tiene nuestro gobierno bolivariano para fortalecer al movimiento obrero. El presidente del Metro ya ahorita está esperando que formalmente la comisión electoral, que ya me la entregan el día lunes, porque hay que cumplir los lazos establecidos por la ley de cómo quedó estructurada la junta directiva nuestra en este nuevo periodo, y después nos vamos a reunir con el presidente del Metro y con el ministro Garcés.
1: Eso es una tremenda noticia, ¿no? Noticia muy importante, porque la participación de los trabajadores en la recuperación, yo recuerdo que estaban recuperando vagones, los trenes
0: Aston,
1: el rodamiento.
0: Sí, nosotros hemos hecho un empoderamiento real acá desde la clase obrera.
1: Mire, y también las escaleras mecánicas, recuerdo que ustedes también tenían un proyecto de recuperación, de mantenimiento.
0: Sí, lo que pasa es que hay que entender, Leonardo, que la mayoría de estos repuestos, recuerda que esta empresa fue creada bajo una visión para privatizarla en algún momento. Y gracias al gobierno bolivariano, nuestro comandante Chávez y al presidente Nicolás Maduro y a la presidenta Delcy, hemos ido empoderando a la clase obrera para que vayamos haciendo algunas partes y piezas y repuestos nosotros mismos, pues. Hacer con poco, hacer más, como lo decía nuestro hermano presidente Nicolás Maduro. Yo creo que aquí el mensaje que nosotros transmitimos es, Leonardo, a nuestros usuarios, que ellos entiendan que la clase obrera ha hecho un esfuerzo para mantener el servicio del metro. Dificultades, como tenemos en cualquier empresa, dificultades en las escaleras mecánicas.
1: No, y todos conocemos las dificultades que ha tenido el país con las sanciones, porque impide la compra de un repuesto, de una tecnología.
0: Todavía estamos sancionados, Leonardo, mira. El hecho que nuestra presidenta Delcy, con todos los países, inclusive el gobierno de los Estados Unidos, estamos en conversaciones para lograr la paz y la estabilidad del país. Aquí todavía nosotros tenemos problemas. Nosotros no podemos comprar repuestos, por decirte, para los trenes Aston, porque los franceses no nos lo quieren vender. Okay. Mira, nosotros no podemos comprar repuestos para los trenes CAF, que son los de línea 1 que tú te montas, que son españoles. ¿Por qué? Porque estamos sancionados y esas empresas no nos quieren vender porque estamos sancionados. Entonces son las cosas que el pueblo debe entender.
1: El pueblo conoce esa situación. Claro. Edison, tenemos que hacer una pausa. Y al regreso vamos a seguir conversando sobre el proyecto de atención a los trabajadores. Claro. También me gustaría que tú, como partícipe de la Federación de Transporte de Trabajadores, también nos cuentes qué planes tienen, qué proponen. Ya regresamos con esta...
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2: Son las 9:28.
9: Queremos expresar nuestras palabras desde el partido, nuestras palabras de solidaridad, de acompañamiento y nuestras palabras más sentido pesar a los familiares de las víctimas, al pueblo colombiano que le ha tocado en este momento sufrir las consecuencias de un terremoto. Muy doloroso, las imágenes son terribles y los acompañamos pues por un momento y les enviamos desde aquí toda la fuerza de un pueblo que a pesar de los pesares siempre va a levantar su mano de solidaridad con quien así lo

0: un pueblo de paz.
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0: Pues aquí estamos de regreso con esta programación especial Venezuela Renace, a la cual se ha sumado la Hora de los Trabajadores. Y hoy iniciamos esta parte de la transmisión especial con esta canción de Carlos Puebla. Llegó el comandante y mandó a parar, porque hoy, 13 de agosto, fecha de nacimiento del comandante Fidel Alejandro Castro Ruz, quien es una referencia de la lucha de los pueblos, de la lucha por el socialismo, de la lucha por la redención de los oprimidos. Bueno, nosotros como trabajadores, bueno, recordamos este aniversario. Fidel Alejandro Castro Ruz, líder de la Revolución Cubana. Bien, seguimos entonces con nuestro invitado.
1: Me han escrito, ahorita te digo.
0: Tenemos entonces a Edison Alvarado. Edison.
1: Saludos.
0: Bueno, seguimos aquí. Bueno.
1: Tú me preguntaste dos cosas antes de irnos a comercial. ¿Cuáles van a ser las propuestas y los planes desde esta nueva junta directiva o este periodo de la junta directiva hacia nuestra clase obrera? Uh-huh. Y lo otro, desde la Federación Bolivariana de los Trabajadores y Trabajadoras Afín y Conexo, que es donde Citrameca está afiliado y donde el presidente es el camarada Francisco Torrealba, ¿cuáles son las orientaciones que tiene el camarada Francisco Torrealba sobre los sindicatos que estamos afiliados a la federación? Entro por la primera que me preguntás. Nosotros tenemos un plan desde la clase obrera, primero en cómo vamos en conjunto a buscar los mecanismos entre la empresa y nuestro gobierno bolivariano para recuperar el salario de los trabajadores. No es decir, ¿cómo tú, Estado, me vas a aumentar el salario? No. Nosotros desde la clase obrera tenemos propuestas. ¿En qué? Al interno del metro. ¿Cómo fortalecemos el cobro de pasaje? ¿Cómo fortalecemos la fibra óptica? ¿Cómo fortalecemos la publicidad y el mercadeo? ¿Cómo fortalecemos los locales que tiene tu metro de arrendamiento? Para que desde ahí nosotros en conjunto nos pongamos de acuerdo y digamos qué porcentaje va a ir direccionado para la recuperación del salario. Pero no es solamente el salario, Leonardo, es la salud, es la recreación y es los jubilados y los pensionados también. Porque nosotros en nuestro contrato colectivo por lo menos tenemos una cláusula de que los beneficios que se logren para los trabajadores activos deben hacerse extensivos para los jubilados y los pensionados. Son tipos de propuestas que nosotros le vamos a hacer al nuevo presidente. Por lo menos nosotros ahorita con la tragedia del terremoto, Leonardo, hay 137 trabajadores que perdieron su vivienda total, que están en refugio, que están con algún familiar, y eso ya los tenemos caracterizados, del estado La Guaira y del estado Miranda. Esa es una de las propuestas, y de Caracas, esa es una de las propuestas que nosotros también le vamos a hacer presidente del metro, como nosotros progresivamente incluimos a los trabajadores para que en las políticas que viene haciendo nuestra presidenta Delcy Rodríguez vaya atendiendo a esos trabajadores que perdieron su vivienda. Como nosotros, por lo menos, Leonardo, son propuestas que le vamos a llevar a nuestro presidente, ya las estoy diciendo acá, pues, para la formación y el plan de carrera de nuestros trabajadores. Pues hay muchos trabajadores ahorita que ya le nació el derecho a jubilación, que tienen 35, 40 años de servicio. Pero nosotros no podemos jubilar a esas personas sin antes preparar al personal de relevo. Entonces tenemos que ir un proceso de formación de esos nuevos ingresos que vengan para que puedan ocupar esos cargos de esos hermanos y hermanas que se van a ir jubilados. Cómo nosotros por lo menos activamos los servicios médicos para atender a los trabajadores y sus familiares desde el Metro de Caracas y no depender de un seguro, no depender de una póliza de seguro. Nosotros tenemos aquí personal médico, nosotros tenemos aquí este espacio. Nosotros tenemos que ver cómo hacemos convenios con otras instituciones, cómo hacemos y fortalecemos las políticas de salud, pero desde la visión, desde la clase obrera del Metro de Caracas. cómo nosotros por lo menos mejoramos las condiciones de la entrega de la bolsa de alimentación para los trabajadores y los jubilados. Ah, bueno, ahí nosotros tenemos propuestas para fortalecer desde la clase obrera esa bolsa y ese combo proteico hacia los trabajadores. Y, por supuesto, cómo nosotros proponemos desde la clase obrera, con los el personal de los gerentes, con el personal de la empresa, de la clase obrera, los planes en las políticas para el mantenimiento de la vía férrea, para el mantenimiento de los sistemas por cable, para el mantenimiento de Metrobús, para los planes de carrera. Entonces, tenemos muchas propuestas donde nosotros desde la clase obrera, estoy seguro que con las nuevas autoridades del metro, vamos a avanzar. En el caso por lo menos de la FBTT, que es la Federación Bolivariana de los Trabajadores y Trabajadoras Afines con eso.
0: Pero antes que pase a la Federación, estaba anotando aquí el proyecto que ustedes tienen, y es un proyecto integral de atención a los trabajadores. Uh-huh. Que no se queda solamente en el aumento salarial, sino la atención integral, salud, a los jubilados,
1: recreación.
0: Me parece muy bueno, sería bueno que tener eso escrito para recordar, para tenerlo como referencia en lo que debe ser un plan del movimiento sindical. Vamos a felicitarlo a ustedes.
1: Claro. Y además, ya nosotros esta misma semana, el presidente del metro ya me respondió ayer, nos va a atender a toda la junta directiva y esto se lo vamos a entregar formalmente a él y al ministro Garcés también, para que en conjunto nos pongamos de acuerdo cómo vamos a ir atendiendo todos esos temas de beneficio para el pro y el bienestar social de la clase obrera activa, jubilada y pensionada. Por lo menos también el tema de los uniformes. Nosotros tenemos más de 4 años acá sin uniforme. Ajá, bueno, cómo nosotros progresivamente le vamos dando los uniformes. Cómo nosotros impulsamos un plan de vivienda desde la clase obrera. Ejemplo, hay algunas torres, algunos apartamentos de la Gran Misión Vivienda Venezuela que fueron abandonados por el tema de los recursos. Bueno, nosotros los trabajadores del metro podemos, desde la ley política habitacional, con nuestra caja de ahorro, con alguna inicial, con los mismos trabajadores, terminar algunas torres, algunas obras para irle dando respuesta habitacional. Entonces, no le estamos dejando todo al Estado, le estamos dando propuestas al Estado, en este caso el presidente, a las autoridades del metro, el ministro Garcés, para nosotros poder hacer un plan en conjunto para ir ayudando y solucionando los problemas que tiene en estos momentos nuestra clase obrera en el metro de Caracas y ayudar a nuestra presidenta del Celoína, Rodríguez Gómez.
0: Bien, vamos a recordarle a nuestros usuarios, estamos conversando con Edison Alvarado, quien es un presidente recién reelecto del sindicato Metro de Caracas.
1: En la historia, Leonardo, para que sepa.
0: ¿Cómo?
1: Primera vez en la historia, recuerda que por acá estuvo Francisco Torreal, hubo Claudio, hubo muchas personas que pasaron. Nuestro sindicato tiene 49 años fundado, para que sepa.
0: No, y fue delegado, y el delegado... Nicolás Maduro.
1: Nicolás fue directivo.
0: También fue directivo de la Federación.
1: Sí, él fue secretario de deporte, Nicolás. Entonces, yo soy el único presidente reelecto por 6 periodos. Nunca en la historia del metro, y yo creo que hasta del movimiento sindical, alguien se había reelegido 6 veces. Y yo digo, yo aquí atiendo a todos los trabajadores y trabajadoras, inclusive, Leonardo, lo tengo que decir así, al que piensa distinto a nuestro proyecto bolivariano.
0: Es que eso es lo correcto.
1: Con su labor como trabajador y trabajadora, yo te atiendo a ti. Ah, si tú pretendes hacer algo que vaya contraria a las leyes, contraria al procedimiento, al servicio, yo te daré respuestas políticamente. Porque este es un sindicato, y lo digo, Leonardo, chavista, revolucionario y leal a nuestro presidente Nicolás Maduro y leal a Chávez. Eso no quiere decir que yo no atienda a los demás trabajadores que piensen distinto a mí, pero yo jamás he negado ni negaré mi posición política revolucionaria que este servidor tiene en el país y en el metro de Caracas.
0: Ahora vamos a hablar de la Federación. Vamos a hablar, porque tú también eres integrante de esa directiva.
1: De la federación. Yo soy afiliado.
0: A la federación. Ah, ok. Bueno, porque el tema de transporte es más complejo. Y es un servicio público indispensable.
1: Estamos atendiendo estos temas con el ministro de transporte ya, con el camarada Garcés. El tema de transporte, como dices tú, Leonardo, es muy complejo. Tenemos el transporte urbano, suburbano, interurbano, los motorizados, los taxistas, las rutas troncales, las cargas pesadas, el sistema ferroviario, transporte aéreo, el transporte marítimo. Bueno, la federación tiene todos esos gremios afiliados a la federación, donde está nuestro hermano Francisco Torrealba. Francisco Torrealba, con la elección nuestra, donde él votó y participó también como afiliado a Citrameca, porque Francisco Torrealba es afiliado
0: trabajador del metro.
1: Como trabajador del metro de Caracas. Verídicamente hay unos planes de renovación en los sindicatos que él tiene afiliado a la federación, para cumplir con la instrucción que dio nuestro presidente Nicolás Maduro. Pero también hay unos planes, que ya lo hemos conversado con el ministro, para ir hacia una política de atención a todos esos hermanos y hermanas de los distintos sectores del transporte, los aéreos, los marítimos, los ferroviarios, la ruta urbana, suburbana, porque en cada sector del transporte tiene una realidad distinta, pues. Yo tengo una realidad en el sector ferroviario que no la tienen, aunque sean del sector ferroviario, los trabajadores del IFE, aunque sean del sector ferroviario, los trabajadores de Metro de Valencia, los de Metro de Maracaibo. Sí.
0: Hay condiciones particulares.
1: Son condiciones particulares, donde yo sé que nuestro hermano Francisco Torrealba, con todo el equipo que lo acompañamos, vamos a ir también atendiendo todas esas necesidades y todas esas políticas con la visión que él ya conoce, que hemos construido desde el Metro de Caracas.
0: Bien. Otro tema que es importante conocer desde el sindicato Metro de Caracas y la Federación es la política que ha desarrollado la Central Bolivariana de la defensa, el reclamo por el atropello que se ha hecho contra Nicolás Maduro y el cese de las sanciones en el país. Queríamos saber, pues, bueno, ¿cómo ustedes participan en esa...?
1: Tú sabes que nosotros hemos sido disciplinados y fiel a nuestra estructura, porque es la única estructura que existe actualmente, donde tenemos la mayoría de los sindicatos y federaciones afiliadas, como es nuestra Central Bolivariana Socialista de Trabajadores, que la dirige nuestro camarada Will Rangel. Nosotros hemos hecho un trabajo y un esfuerzo desde que se llevaron a nuestro hermano presidente Nicolás Maduro secuestrado, y donde hemos exigido los distintos sectores del país, sindical y clase obrera, la liberación de él y de nuestra primera combatiente y primera dama, Cilia Flores de Maduro, donde hemos visto todos los esfuerzos que ha hecho nuestra presidenta Delcy y nuestro gobierno nacional para la liberación de nuestro hermano presidente Nicolás Maduro. Aquí nosotros, Leonardo, los que conocemos al presidente Nicolás Maduro, sabemos que lo que estamos haciendo nosotros desde la Central Bolivariana es una instrucción que él dio de mantener la paz, de mantener la producción,
0: de promover el cese de las sanciones y las inversiones. Bueno, Edison, tenemos que despedir, Edison.
1: Seguimos en batalla, Leonardo.
0: Bueno, y estamos en contacto.
1: Seguimos en batalla, y ustedes saben que cuentan con un hermano de lucha desde esta trinchera con la clase obrera del Metro de Caracas.
0: Ok, muchas gracias. Ese fue Edison Alvarado, presidente reelecto del sindicato Metro de Caracas. Y bueno, con él vamos a estar en contacto. Bueno, ya llegaron aquí otros invitados del sector de los maestros. Pero antes tengo que leer aquí que los compañeros de Alcázar me envían un boletín. Éjete el mundo de la patria, para que lo lea. El compañero José Gregorio González informa de una conferencia que se dio de la vicepresidencia del PSV de la clase obrera, de los estados portugueses Yaracuy y Lara Falcón para recibir orientaciones de las actividades que están realizando. Bueno, y hay muchas informaciones pues que me han llegado, pero vamos a conversar aquí con los maestros. Aquí tengo a Orlando Pérez, presidente de SINAFUN, y al compañero de Apure, el llanero,
2: Fernando Acosta,
0: que también es directivo del sindicato SINAFUN. Bueno, aquí tengo yo un comunicado donde ustedes se activan para reactivar, para atender la educación. Cuéntenos, pues, en esta Venezuela renace.
2: Bueno, gracias por el espacio que nos permiten al Sindicato Nacional Fuerza Unitaria Magisterial, Orlando Pérez, su presidente, y Fernando Acosta, que me acompaña, presidente de la seccional de Apure. Decirle a los maestros y maestras, obreros administrativos del sector educativo, que es necesario conformar equipos en cada territorio para hacerle seguimiento, control, supervisión a lo que tiene que ver con el programa que el Gobierno Nacional viene adelantando de la atención a la estructura del sistema educativo, que son 24.000 en todo el país. Esa estructura, debemos recordar que las Bricomil, en la unidad cívico-militar, vienen desde hace alrededor de 2 años tendiendo la mano para rehabilitar la infraestructura, tomando en consideración que el bloqueo y las mal llamadas sanciones han impedido que la inversión en materia educativa, en términos de la infraestructura, recuperación y construcción de nuevas sedes, no ha sido fácil. Por eso, la organización que presido, el día de ayer, en reunión en Fetratel, tomó la decisión de desplegarnos en todo el territorio nacional a apoyar la gestión para que esta se recupera. Pero
0: cuando también, tú dices recupera,
2: estamos hablando de
0: afectada al terremoto.
2: No única y exclusivamente el tema del terremoto. Hay un conjunto de instalaciones a nivel nacional que tienen un conjunto de años sin mantenimiento, que tiene que ver con los techos, que tiene que ver con filtraciones,
0: los baños,
2: que tiene que ver
0: tuberías,
2: con los baños, habilitar los laboratorios en diferentes municipios, parroquias de los estados de este país, ya que el derecho humano a la educación, como está en el 102 de la Constitución, debe cumplirse en toda su dimensión, no puede ser una letra muerta. Entonces, en esa orientación, SINAFUN está empeñado en formar parte del equipo, y por eso le vamos a decir al Ministerio del Poder Popular para la Educación, a sus autoridades, que queremos acompañarlo, ayudar, inclusive con las comunas, con las federaciones de nuestras centrales en el territorio, de nuestros diferentes sindicatos, que podemos ayudar en esa habilitación. Entonces, creemos que desde el punto de vista educativo, en la situación que nos encontramos desde el 3 de enero, es necesario que los trabajadores de la educación nos organicemos, nos movilicemos, acumulemos fuerza y montemos congresos donde se debata el destino, la orientación de la educación que necesitamos para esta coyuntura. Además, que la presidenta en su peregrinación ha venido de unir a la población venezolana en la defensa y soberanía de la patria y contrarrestar la insurgencia cognitiva desde el punto de vista de los medios de comunicación y de las redes, y es necesario desde la escuela, desde la universidad, montar foros, montar discusiones de cómo decimos cuál es la realidad concreta del venezolano y la venezolana, de la patria que hoy tenemos.
0: Mira, aquí tengo la noticia que está editada en el Instagram de la Central Bolivariana. SINAFUN se activa en sintonía con el plan de reconstrucción escolar. Me parece muy importante que, además de garantizar las clases, porque ustedes garantizan las clases, además atender esa cuestión en la escuela. ¿Cómo se hace eso? ¿Cómo es la participación? Vamos a ir a Costa, que nos puede decir de cómo se implementa esa ayuda a atender a las escuelas.
3: Bueno, sí, bueno, bueno, en esa unión de fortalecimiento cívico-militar, como son las brigadas comunitarias o comunales, militares en esa unión, en esa fusión, la central de trabajadores, hablo específicamente del estado de Apure, y sé que a nivel nacional, pues, liderizado por nuestro presidente Guy Rangel, ha impulsado pues un trabajo de colaboración y apoyo pues a través de las bricomiles, que es donde se impulsa pues la recuperación, que es la meta actual para el inicio del año escolar, de más de 1,000 instituciones a nivel de todo el país, a raíz pues del doble sismo. ¿Qué ocurrió? Bueno, hay una prioridad ahí en varios estados, pero la rehabilitación se está haciendo a nivel nacional para arrancar pues con un año escolar y las escuelas pues en buenas condiciones pues para prestarle pues ese gran apoyo, pues, y ahí los maestros juegan un papel fundamental, porque allá en el estado de Apure nuestros maestros y maestras y todo el personal del Ministerio de Educación y más allá están participando de manera activa en la, no solamente en la rehabilitación de las instituciones, sino en la recuperación de mesas y sillas, en donde la gobernación y el Ministerio de Ecosocialismo pues ha suministrado materiales, madera y todo lo demás. Entonces los educadores pues son pieza fundamental para el inicio del año escolar, porque realmente pues va a atender a nivel nacional a más de 9 millones de jóvenes y jóvenes a nivel nacional. Por eso pues la participación de SINAFUN a través de las 24 seccionales juega un papel fundamental, pues, y eso forma parte pues de ese trabajo de 2 días que tuvimos aquí en Caracas, donde las 24 regiones pues hicimos presencia y el compromiso pues de iniciar un año escolar efectivo pues y apoyar de manera práctica y como docente y como pedagogo a toda esa población estudiantil de nuestra querida patria Venezuela.
0: Vamos a recordar a nuestro usuario, estamos conversando con dirigentes del sindicato Fuerza Magisterial, SINAFUN, Orlando Pérez, que además de eso es vicepresidente de la central, y Fernando Acosta, que también en el estado de Apure es presidente de la Federación Bolivariana de Trabajadores del Estado. Bien, Orlando, esto es cosa novedosa, yo no había escuchado esto de que el sindicato se compromete a hacer diagnóstico y activar la reconstrucción de lo que haya que reconstruir, de lo que haya que reparar. ¿Cómo se va a hacer eso? ¿Cuál es el mecanismo?
2: Fíjate, nosotros
0: porque también tenemos, podríamos incorporar a los padres y representantes.
2: Nosotros tenemos un nivel de organización. Nosotros nos organizamos en cada estado por municipio y por parroquia. Con nuestro delegado y con el Consejo Municipal de Educadores, nosotros tenemos una estructura en SINAFUN que nos lo permite hacer. Y con nuestro delegado vamos recogiendo la información en cada uno de los centros. Quisiera tocar el tema de La Guaira. O sea, el inicio del año escolar no es verdad que es igual en todos lados. Claro. Eso debemos tenerlo claro. En el caso de La Guaira hay instituciones que fueron destruidas totalmente. Hay familias que su tema habitacional fue destruido totalmente. O sea, no tienen residencia ya en La Guaira. Entonces, ese mecanismo debe ser tomado en cuenta por todas las instituciones en La Guaira y tomar en cuenta la organización sindical responsable que está con este proceso, que está con el gobierno, para darle todo el apoyo. Quiero finalizar con esto, porque sabemos y queremos pedirle disculpas a todo el equipo que te acompaña y a los usuarios.
0: Pero están informando lo esencial.
2: Que hubo mucho cola. Yo estoy en la mesa de diálogo laboral.
0: Ajá.
2: Y en el marco de la mesa de diálogo laboral, queremos decirle a los maestros, queremos decirle a los obreros administrativos, a los padres y representantes, que no es solamente la restitución de la estructura, es también el tema del ingreso del maestro, del obrero, del administrativo.
0: De sus condiciones laborales.
2: El programa de alimentación que tienen los estudiantes, y es el tema de que el IPAS debe funcionar para atender a los familiares de los maestros, de los obreros, los administrativos, y que ahí antes había un operativo, cuando yo fui vicepresidente del IPA, había un operativo que se llama el IPA va a la escuela. Es necesario que la actual gestión tome en consideración de atender también a la población estudiantil de acuerdo a los insumos. Finalizo con decirle a los maestros y maestras, obreros y administrativos, Venezuela no podrá ser independiente, autónoma, y no se puede cristalizar el derecho humano a la educación si nosotros no asumimos el papel que nos corresponde. Desde aquí un abrazo solidario, bolivariano, revolucionario y clasista del Sindicato Nacional Fuerza Unitaria Magisterial y de la Central Bolivariana Socialista de Trabajadores, de todo ese equipo que nos acompaña, que queremos que Venezuela salga adelante. No a las sanciones y por la libertad de Nicolás Maduro y Cilia Flores. Bueno, y que viva Palestina Libre.
0: Entonces, bueno, muchas gracias a Fernando Acosta y a Orlando Pérez de SINAFUN. Y bueno, más está pendiente, pues. Estamos todos los jueves aquí para conocer cómo avanza esa cuestión. Bueno, nos despedimos. Trabajamos para ustedes en los controles. Kimberly Tolosa, Cristel.

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3: Son las 9:59.
9: Hemos activado créditos subsidiados. Como ustedes saben, una vivienda equivalente a $70,000 tiene un subsidio de hasta el 80% lo paga el gobierno y el 20% restante durante 25 años lo paga la persona que va a adquirir ese inmueble. Igual, el equivalente a $100,000, el subsidio es del 50% con 25 años también para pagarlo. Así que todos los planes están activados para que nosotros podamos apoyar a quienes se vieron afectados en materia de vivienda por este doble terremoto.
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12: Bienvenidos, bienvenidas a esta hora de programación. Soy Dayon Mois. Les estaré acompañando en esta programación especial que ha preparado Radio Nacional de Venezuela, que se llama Venezuela Renace. Nos acompañamos, les acompañamos y les trazamos también una hoja de ruta para entender, para comprender y empoderarse de toda la información que se genera en este momento inédito de la historia venezolana.

Soy Dayon Mois, les invito a participar a través de nuestras redes sociales, les invito también a visitar nuestra página web, la noticia a solo un clic, porque sí, son 90 años de trayectoria, son 90 años de Radio Nacional, pero son 90 años que se van adaptando a las nuevas demandas, a las nuevas formas de consumir la información. Les doy también todo un saludo y les comento quién está detrás de este programa, de esta hora de programación, detrás de nuestra cabina. Saludamos especialmente a Ivesmar Jiménez, presidenta de Radio Nacional. Está Alexander Brazón en la mesa técnica. Nos acompaña Vilmari Mendoza en la asistencia de cabina y Brian Díaz en el streaming. Esta es la radio que te acompaña también, que te acompaña a través de la imagen de los shorts. Estamos en todas las redes sociales, estamos con Reels, porque el mantenernos informados cambió la forma de mantenernos informados. Antes íbamos al kiosco a comprar el periódico, y eso, de eso no hacen 50 años. Eso es interesante tenerlo en cuenta. No hace 50 años que íbamos al kiosco a comprar la prensa, y ahora nos informamos a través de distintas plataformas, y por supuesto Radio Nacional de Venezuela está en todas esas plataformas para acompañarles. Para hoy quiero comenzar nuestro programa. Siempre me gusta con una musiquita. Me gusta comenzarlo con una musiquita para que nos sintonicemos ya en la vibra, en la nota, en la onda que venimos hoy. Vamos a comenzar con Ana Tijoux, la chilena francesa Ana Tijoux, Creo en ti.

Creo en ti, Ana Tijoux, Anita Tijoux, como le llamamos, como si fuera nuestra comadre. Así como convertimos a Rocío Dúrcal, a Isabel Pantoja, a Juan Gabriel en la comadre y el compadre, así también convertimos a Ana Tijoux en nuestra comadre, Anita Tijoux. Venezuela renace. Venezuela renace, siempre digo que no es un deseo lanzado al aire, forma parte de un plan, forma parte de un deseo, de un anhelo y de un propósito que es lo que guía la acción de todo nuestro país. Yo seleccioné este tema, creo en ti, especialmente porque creemos en ti, Venezuela, creemos en ti que estás en tu casa, que vas en este momento al trabajo, que nos estás escuchando desde tu sitio de trabajo, que nos ves por nuestro canal de YouTube, a quienes saludamos especialmente, quienes nos sintonizan a través de la radio normal, porque hay que acordarse de eso. Salimos, ustedes nos escuchan en su radiecito normal, que uno le da así con un botoncito por el lado izquierdo y comienza a sintonizar. A ustedes que participan a través de nuestras redes sociales, creemos en cada uno y en cada una de ustedes. Yo también creo en mí y creo en que Venezuela renace. Que este tránsito, este camino tan doloroso tendrá que ser incorporado a nuestros cotidianos, tendrá que ser seguir formando parte de nuestras agendas, de nuestras vidas, y juntos y juntas contar esto dentro de un año, contar un radiecito de, aquí estoy viendo un radiecito de antena. ¡Qué romanticura, señores! Un radiecito de antena, un radiecito de batería. Ese no te abandona si se va la luz, no te abandona si se fue la luz, si nos quedamos sin nada. No. El radiecito de antena, un radiecito de pilas, de batería, ese siempre está con nosotros. Ese nos demuestra que Venezuela renace siempre. Amo la radio de verdad, miren. A mí esas radios que de madera, esas radios que a veces uno se consigue por ahí, esas radios vintage, me fascinan porque este es el medio que yo creo que conecta directamente corazón a corazón, así como estamos conectados a Venezuela Renace. Quiero compartir con ustedes tres noticias que pueden encontrar en nuestro portal web, porque como les decía, estrenamos nueva imagen digital, estrenamos una página web que les permite a ustedes tener la noticia a un clic. Comenzamos con la presidenta encargada, Delcy Rodríguez, inauguró un campamento de la misión Nevado destinado a atender a los animales afectados por los eventos sísmicos del pasado 24 de junio. El espacio tiene capacidad para albergar a 400 animales y cuenta con atención veterinaria, áreas de recreación y cuidados especializados para contribuir con su recuperación. Durante la emergencia, los equipos de Misión Nevado han atendido a unos 1.634 animales, entre ellos perros, gatos y aves. Muchos sufrieron lesiones, traumas o quedaron desprotegidos al separarse de sus familias. ¡Ay, por ahí suena un Bobby! De fondo suena un Bobby. En este campamento también participa la Brigada Infantil de Misión Nevado, acompañando a los animales durante su recuperación. Esta iniciativa, que incorpora el cuidado y protección animal, es parte de las respuestas que se han dado, las respuestas integrales tras el terremoto. Esta noticia nos habla también de la sensibilidad y el amor que tenemos a nuestras mascotas, y también la sensibilidad desde el punto de vista de las instituciones. No solamente tenemos para, no solamente importan las vidas de las personas, sino que también importan nuestras mascotas. Vimos en redes sociales el reencuentro de las mascotas con sus dueños, de sus dueños con sus mascotas, y de verdad que son imágenes conmovedoras. Otra noticia que tenemos de Venezuela Renace es que la presidenta encargada, Delcy Rodríguez, entregó
viviendas rehabilitadas en San Bernardino, aquí en Caracas. Estas viviendas fueron afectadas por los sismos del 24 de junio y la jornada forma parte del Plan Venezuela Renace. Aquí incluyó la recuperación de 4 edificaciones y la entrega de créditos a juntas de condominio y particulares para continuar atendiendo los daños ocasionados por el terremoto. Al principio, ya sabemos que las edificaciones han sido revisadas en distintas ocasiones y fueron categorizadas con el semáforo. Estas reparaciones, al principio había gente que decía, yo no confío en vivir en casa, ya yo no quiero volver a subir, niños también que no querían volver a subir a sus hogares, y precisamente hay un momento en el que después del shock retomamos la cordura. Hay edificios que tienen que ser recuperados y está la entrega de estos apartamentos ya rehabilitados y también el acompañamiento a las juntas de condominio nos permite volver a habitar nuestros espacios con la seguridad y el cuidado que merecemos. Esta es una acción, por supuesto, de Venezuela Renace. Y otra noticia que nos volvió a remover el alma, el corazón, fue el terremoto acaecido en Colombia. En ese sentido, Venezuela reiteró su solidaridad con el pueblo colombiano tras el terremoto registrado el lunes 10 de agosto, que deja ya más de 100 fallecidos. La presidenta encargada informó que la Fuerza de Tarea Humanitaria Simón Bolívar está lista para trasladarse a Colombia y apoyar en las labores de rescate una vez que sea autorizada, por supuesto, su participación. Colombia acompañó a Venezuela tras el terremoto doble, nuestro terremoto doble, y fue un país, un estado sumamente solidario, y nosotros siempre, Venezuela siempre está dispuesta a dar amor a través del acompañamiento, y somos fervientes creyentes de esa frase tan hermosa que nos dejó Martí: amor con amor se paga, y la diplomacia de los pueblos y el amor entre los pueblos siempre será prioridad en nuestra agenda. Con estas noticias les voy a dejar a escuchar un tema musical que me encanta, que es Todo Cambia, de Mercedes, en esta ocasión interpretado por Mercedes Sosa, y luego vamos a ir con nuestra invitada del día. Soy Dayon Mois y esta es nuestra cobertura especial Venezuela Renace.

0: cambia. Todo cambia como cambiamos nosotros y como nos transformamos en colectivo, porque así cambia nuestro país, así cambiamos nosotros. Todo lo hacemos en colectivo, basados en la resiliencia. Y hoy vamos a hablar con Ovilia Suárez. Ella es psicóloga clínica con una amplia trayectoria en psicología social y trabajo comunitario. Ella se define como una psicóloga progresista. Con ella vamos a analizar un aspecto fundamental después del terremoto, cómo es el tratamiento mediático y cómo también el consumo de información pueden incidir en la manera en que vivimos y procesamos un evento como el doble terremoto que azotó a Venezuela. Ovilia, bienvenida.
1: Muchas gracias, Dayón. Muchas gracias al equipo de Radio Nacional de Venezuela, los usuarios y usuarias que nos acompañan el día de hoy. Muy contenta de estar aquí con ustedes.
0: Sí, nosotros también estamos muy contentos. Quiero decirles que, bueno, que habíamos... No habíamos logrado compaginar el que Ovilia nos pudiera acompañar en esta programación especial, en el caso que yo estoy, porque sé que ha estado aquí en la radio también, y que hoy queríamos que estuviera acá. La tenemos resfriada, mejórate pronto, y que nos contenta que, bueno, que también en medio de la convalecencia nos sigas acompañando, Ovilia.
1: Tan bella. Bueno, me están estimulando a ubicarme en aquella hora, y esto nunca es malo.
0: Esto nunca es en vano. Ovilia, vamos a estar conversando contigo respecto a distintos temas. Sin embargo, me gustaría comenzar hablando de la resiliencia. La resiliencia nos identifica, nos creímos que éramos resilientes. ¿Cómo es el venezolano y la venezolana en términos de resiliencia?
1: Mira, a mí el término resiliencia no es que me guste mucho, porque es un término que viene, digamos, de la ingeniería, por cierto, que tiene que ver con la resistencia a los materiales. Entonces, yo prefiero usar resistencia, prefiero usar otros términos, pero... Si hay que hablar de resiliencia, obviamente el venezolano ha superado las dificultades de una manera increíble. Y lo más importante aquí es que la resiliencia ya no tiene, digamos, una mirada individual, de cómo pudimos nosotros aguantar cualquier dificultad, sino que hemos tenido conciencia para juntarnos y en colectivo superar cualquier dificultad. Entonces allí, claro que nosotros nos identificamos con una resiliencia social, con una resiliencia histórica. ¿Por qué? Bueno, porque hemos vivido no solamente en los últimos años, sino que históricamente nos hemos identificado con nuestros ancestros, con Bolívar, con nuestros indígenas, con nuestros afrodescendientes, que siempre han sido ejemplos de resistencia, de plantarse frente a cualquier cambio dramático o a cualquier dificultad para salir adelante desde lo bonito, desde la esperanza, desde los vínculos, desde la forma en la que creemos nosotros debe ser la vida. Entonces, mirándolo así, claro que tenemos una gran resiliencia, tenemos ejemplos de sobra. Cuando se fue la luz en el año 99, la luz eléctrica, que hubo el sabotaje eléctrico, con todo lo que son las medidas coercitivas unilaterales que hemos tenido que inventar, crear, por supuesto con las grandes dificultades del año 2026. Es decir, siempre estamos en disposición a enfrentar dificultades y a superarlo. Lo bueno es que lo hemos hecho en colectivo y lo hemos hecho con principios y valores intactos, y eso es digno de estudio y es digno de orgullo del venezolano y la venezolana.
0: A partir de hoy, Ovilia, me comprometo a decir que es un país que con una alta capacidad de resistencia más que de resiliencia. Es verdad, hay mucha gente que no le gusta este término, y yo siento, Ovilia, que también ha pasado como con otros términos que de pronto las redes, estas nuevas formas también de consumir la información y luego de conversar y hablar nosotros, se incorporan palabras como amor propio, como resiliencia, y claro, finalmente terminan como desapareciéndose o desdibujándose porque significan todo y a veces no significan nada.
1: Sí, además que la resiliencia por sí misma es así como que no se cuestionan las causas de tu sufrimiento, ni se cuestionan las causas de aquello que te generó un gran dolor o dificultad, sino de tu capacidad. Y entonces ahí hay un paradigma donde pareciera que la manera en que sales de la dificultad es tu responsabilidad exclusiva, es algo individual,
0: vale,
1: y no es una acción social de contexto, de variables, de áreas donde se trabajan. A ver, varias mujeres que pueden ser violentadas sexualmente y una que, digamos, sale adelante con una cantidad de esfuerzo determinado, entonces, bueno, ella tiene una gran capacidad de resiliencia. No es resiliencia. Al final tenemos es que evitar que haya un abuso sexual, que haya un maltrato, que haya violencia de género, y no echar, digamos, la pelota para la mujer que aguantó y que superó la dificultad. Entonces, allí hay todo un paradigma y una epistemología que hay que trabajarla. Hay gente, sociólogos, psicólogos sociales, que tenemos como que este trabajo duro, pero al final, si ese es el término, basta con que uno diga, bueno, pero es que la resistencia de nosotros ha sido diferente, ha sido una resistencia colectiva, ha sido una resistencia basada en principios, y nosotros además hemos cuestionado y hemos querido transformar aquel contexto que nos ha permitido vivir con dificultades.
0: Sí, nos corresponde ir transformando también esas formas de hablar, porque precisamente hoy vamos a hablar de cómo se cuenta una situación como el terremoto, y cómo, si de verdad, desde donde te ubicas, desde el paradigma que decides contarlo, cómo cambia el relato. Justamente hoy vamos a hablar de eso. Obilia, vamos a ir en este momento a un corte. Y continuamos contigo para que entremos en materia.
1: Excelente.
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6: Son las 10:30.
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0: Continuamos con nuestra programación especial Venezuela Renace y conversamos con Obilia Suárez. Ella tiene una amplia trayectoria en psicología social y trabajo comunitario y nos va a acompañar, nos va a ayudar a entender mejor comunicacionalmente el momento que estamos viviendo y contando. Continuamos, Obilia.
1: Es importante conversar y hablar, que la gente tenga como muy claro el doblete sísmico que generó, que produjo un inmenso dolor, una inmensa movilización, porque ahí preló la solidaridad, la esperanza, el amor, la unidad. O sea, cuando hay una tragedia, cuando hay una situación de desastre de esa magnitud, lo que ha caracterizado a la venezolana, al venezolano justamente, son esos valores, son esos principios. Sin embargo, a nivel comunicacional se comenzó una manipulación dura de la información, que es lo que nosotros llamamos guerra psicológica, guerra cognitiva. ¿Por qué hacemos eso? Porque al final, en la guerra psicológica, en la guerra cognitiva, el arma que se utiliza es la comunicación. ¿Y cuál es el objetivo real de todo esto? Bueno, el objetivo es acabar y golpear la esperanza, es golpear la unidad, es fomentar el miedo, la rabia, la desesperanza, el odio, la duda en este momento tan complejo, la duda, para que todos dudemos de cuáles son las acciones del gobierno. ¿Para qué? Para que la gente se sienta desprotegida, insegura. Y eso es lo que le da, digamos, un carácter más terrible. ¿Por qué? Porque la guerra psicológica, que nosotros la hemos vivido reiteradamente en muchísimos años, y la guerra cognitiva, en este momento que nosotros necesitamos más bien medios de comunicación que generen paz, que generen seguridad, protección, calma, unidad, trabajo colectivo, pues entonces hay falsas noticias, uso de la IA, rumores, hay, digamos, más acciones planificadas para poder romper, destruir la moral, la vida espiritual de la venezolana y el venezolano. Y eso le da un carácter sumamente diferente. ¿Por qué? Porque, bueno, en las tragedias y en los momentos difíciles, aparece, digamos, la luz, pero también aparece como la oscuridad. Es decir, aparece la nobleza, pero aparece también la gente vil, la gente innoble, la gente indigno, la gente despreciable. Entonces, vivimos un montón de situaciones desde el mismo 24 de junio, sumamente duras, sumamente viles, sumamente, ¿cómo diría yo? Malas, malas. ¿Por qué? Porque no tienen absolutamente ninguna empatía. Tú no sabes la cantidad de personas que nosotros hemos atendido en los campamentos, en los territorios, y que cuentan cómo vivieron el grito de tsunami, por ejemplo.
0: Claro.
1: El terror que le generó, la angustia extrema. Entonces, al final hay una hipocresía durísima, porque si queremos trabajar todos juntos para evitar el estrés postraumático, para trabajar, digamos, todas aquellas cosas que una situación como esta te la puede disparar, pues esto y este reenviar de esta noticia lo que te está haciendo es justamente lo contrario. Es decir, te está estimulando el pánico, la depresión, te está estimulando las situaciones extremas donde las personas van a necesitar ayuda. Entonces allí yo digo que afortunadamente esas son como bolas de humo, porque al final el venezolano y la venezolana ya tenemos, digamos, un doctorado en esto, y al final lo que hacemos es que buscamos el apoyo, buscamos la ayuda. Venezuela es una sociedad, como diría un colega, hipercastigada, y eso ha generado que nosotros actuemos de una manera determinada. No es estrés postraumático ni es nada de eso, es una sociedad hipercastigada, y frente al hipercastigo nosotros hemos salido adelante, y hemos salido adelante triunfando. Entonces, este tipo de situaciones de guerra cognitiva, de manipulación, de exceso de información, por Dios, que te ponen a dudar de todo, hasta de la gente más cercana a ti, es una acción, como decíamos, bastante fea, bastante mala, pero que termina desvaneciéndose por la realidad. Y la realidad siempre es otra, es lo que te decía del aquí y ahora. La realidad y lo que se hace aquí y lo que se hace ahora termina eliminando de alguna manera tanta bulla y tanto bote de humo que nos hacen ver. Han habido situaciones de guerra sumamente difíciles, grotescas, que la verdad tú te das cuenta que apuntan a la moral, que apuntan a la vida espiritual de nuestro país. Y al final yo siento que cuando uno ve, por ejemplo, cómo se maneja la información en el terrible terremoto de Colombia y cómo lo manejaron en Venezuela, tú dices, bueno, lo que pasa es que aquí lo que se está haciendo es una teoría, la teoría de la ingeniería política, la teoría de la doctrina del shock, para atacar al gobierno, para atacar a nuestro Estado. Sí. Y allí la cosa, bueno, pierde por un lado efecto, pero por otro lado es como más doloroso que se preste en este momento para eso.
0: Claro. Me gustaría detenernos acá, Ovilia, porque Venezuela vivió un terremoto doble que es inédito en la historia, pero también ha pasado por una guerra cognitiva que también es inédita. Entonces, me gustaría abrir el tema o comparar un poquito, aunque a veces siempre digan que las comparaciones son odiosas. Por ejemplo, como yo siento que esta es la primera, en 2020 ya con la pandemia, con el terremoto también en Turquía, ya comenzaba a cubrirse, digamos, este tipo de eventos desde las redes sociales. Entonces, si nos vamos al deslave de Vargas en 1999, vemos dos formas muy distintas de relacionarte con la tragedia y dos formas muy distintas de enfocarlas también. Entonces, me gustaría que pudiéramos mirar eso, porque a veces nosotros que estamos tan inmersos en esta guerra cognitiva, a uno le cuesta como conectarse con otros momentos y ver que se cubría de otra manera, se contaban de otras maneras, en especial se vivían, porque no teníamos un teléfono en mano para ir haciendo una suerte de seguimiento riguroso de la noticia en desarrollo en nuestras manos.
1: Sí, fíjate que en la tragedia de Vargas, llamada así, en el 99, las imágenes que teníamos de la noticia eran por los medios de comunicación. Es decir, la televisión y la radio eran que nos daban las noticias, nos daban unas imágenes nefastas también, y también nos daban las imágenes y las noticias también exageradas y también redimensionadas de las acciones, digamos, negativas, malas que se ocurrieron en aquel momento. Pero en aquel momento, y eso es bueno recordar, estábamos naciendo en un país cuyo digamos poder popular o estructura social estaba como apenas emergiendo hacia otra dirección, y por supuesto que dependíamos muchísimo de digamos instituciones que también eran precarias, digamos de toma de decisiones políticas que gracias a Dios y en ese momento el comandante Chávez las puso. El ejemplo más claro de todo esto es que luego nosotros, y gracias también a todo esto y al deslave del 2010, se crearon los mecanismos de fortalecimiento del poder popular y de la dupla que significa Estado-Poder Popular. Nació la ley de los refugios dignos, nació la Gran Vivienda Venezuela, la gran misión. El poder popular está sólidamente constituido. Mira, yo estuve atendiendo en la tragedia de Vargas en el 99, donde además movilizaba, era emocionalmente todo el dolor. Sí. En este momento no solamente es que muestran, digamos, las escenas que te provocan dolor, sino que te generan escenas que te generan rabia, impotencia, desesperanza, desconfianza. Y eso es, por eso que digo que cuando se maneja la guerra cognitiva en medio de una, digamos, un desastre, en medio de una tragedia, pues estamos hablando de aprovechar el sufrimiento de las víctimas, usar ese sufrimiento como una herramienta para generar trauma colectivo, y eso es sumamente antiético. Yo ahí creo que, y de hecho ahorita se empiezan a manejar éticamente como unas comparaciones con el gobierno o con la acción del terremoto de Colombia y Venezuela, una cosa horrorosa. ¿Por qué? Porque somos países hermanos, porque hemos estado viviendo el mismo dolor, porque hemos estado sufriendo una acción inesperada, dolorosa, inevitable, que nos ha generado una huella individual y una huella social. Sí. Entonces, la idea no es comparar, la idea es quizás es reconocer lo que también nosotros hemos hecho, porque comparar cuál es peor es como que si el dolor de nosotros vale más o menos que el dolor de los compañeros o los hermanos colombianos, y eso es muy feo. Claro. Es decir, es el dolor humano lo que está aquí, ¿entiendes? Es el sufrimiento humano, es la humanidad lo que está aquí, y hemos dado tanto en Colombia como en Venezuela muestras de la humanidad inmensa que tenemos. Y cuando yo hablo de humanidad, ¿de qué hablo? Hablo de amor, de solidaridad, de compasión, de apoyo, de esperanza, y eso lo tenemos gracias a la providencia en toda nuestra América.
0: Sí, Ovilia, quería justo con el terremoto de Colombia y la disputa del relato, que es el eje transversal durante toda, desde el momento del terremoto del terremoto doble del 24 de junio, podemos ver, ahí comparamos, por ejemplo, titulares, comparamos cómo ha sido la cobertura y cómo en ambas situaciones, en algunas, por ejemplo, las primeras horas de la cobertura en torno al terremoto en Venezuela, aparecían las dudas sobre las cifras oficiales, cuestionamiento de la respuesta institucional, y el terremoto enseguida es conectado a la narrativa previa sobre Venezuela. Sin embargo, por ejemplo, si revisamos titulares ligados a las primeras horas del terremoto en Colombia, enseguida lo que aparece es cómo los rescates, cómo los hospitales, la respuesta, es el centro de la narración, se ubica en la respuesta estatal, aunque después a las horas esto comienza a cambiar, pero enseguida se empieza a hablar de los rescates, de los hospitales, de las dificultades para llegar a las zonas afectadas, cuando, por ejemplo, aquí, en ese mismo tiempo, de pronto estaba, vénganse a La Guaira todos, y después viene un terremoto. Entonces, en esa disputa del relato, vemos claramente cómo los medios de comunicación, una vez más, especialmente medios internacionales, cómo se instala el relato en torno a un país y a un gobierno directamente también.
1: Claro, pero al final el daño mayor es a la humanidad, porque fíjate, cuando tú estás sobresaturando información las redes, lo que tú estás generando y al final es que se crea una gran desconfianza, y eso va a sabotear de manera directa las labores de rescate, las labores de ayuda, las labores, digamos, de amor, de esperanza, de fe, de vida. Entonces allí, eso cuando tú dices, cuando llamaron por el tsunami, o sea, las historias son muy difíciles, son muy duras. ¿Por qué? Porque la gente estaba buscando a sus familiares, y estaba buscando y tratando de ver qué había pasado con sus animales, con sus apartamentos, con sus espacios, y decir tsunami era abandonar todo eso, incluyendo los rescatistas, para subir a la montaña más alta. En ese interín pasaron muchas cosas.
0: Claro.
1: Hubo gente que murió, por supuesto. Hubo niños que perdieron por decir a sus animales, que todavía se manejan con culpa porque ellos dejaron a sus animalitos para salvarse y para que el animalito se salvara, y al final lo perdieron. La angustia de trasladar a una persona mayor en medio de un grito de tsunami, que hay que cargarlo. O sea, lo que hicieron fue realmente abominable. Pero luego, cuando tú comparas, y tú comparas, ¿no? La información que dan en Colombia te pone irremediablemente a decir cómo se vivió en Venezuela.
0: Claro.
1: Allá no tienen la guerra cognitiva, allá no tienen las sanciones de las medidas coercitivas unilaterales, y a pesar de todo eso, las dificultades para, por ejemplo, sacar algunas personas tapiadas, para, por ejemplo, estuvimos evaluando allí, yo tengo amigas que perdieron su apartamento en Colombia, hermanas de amigas, y se quedan en un hotel.
0: Claro.
1: Se quedan en un hotel, ahí no hay posibilidad de un refugio, de una gran misión que te va a poner en una vida digna para poder alcanzar de nuevo una casa. O sea, eso no está ahí, eso es un sálvese quien pueda. Y yo creo que ahí es bien importante, porque la guerra cognitiva lo que ha manejado es ese principio de sálvese quien pueda. El sálvese quien pueda es una postura absolutamente individualista, donde tú no tienes a nadie con quien contar y donde tú tienes que hacer cualquier cosa para sobrevivir. Esta no es la verdad de Venezuela. Venezuela tiene conciencia de que aquí nadie se salva solo, que todos nos salvamos en colectivo, y por eso hablamos mucho de cuidarnos juntos, de hacer las cosas en interdependencia, porque nadie se salva de una catástrofe, ni de nada solo.
0: De nada solo. Obilia, justo aquí me permito interrumpirte para preguntarte justo eso. Por ejemplo, la impresión que me da, que fue el terremoto en Colombia, cuando yo veo a gente de mi entorno revisando y consumiendo nuevamente contenidos, siento que de alguna manera es volver a pasar por lo mismo, porque claro, las situaciones son muy parecidas, que fue el terremoto en Venezuela. ¿Cómo nuevamente nos enfrentamos a esto? ¿Nos estamos revictimizando, digamos, o no sé, o reciclando la misma información, porque volvemos a ver relativamente los mismos contenidos?
1: Claro, fíjate, aquí la psicología es como muy clara. Yo estoy dando como talleres y explico, digamos, lo que vivimos nosotros desde las neurociencias, que hay una explicación desde la psicología social y desde la psicología humanista. Desde las neurociencias, nosotros cuando tenemos una situación de alarma, de amenaza, pues nosotros lo que hacemos es que nos actuamos directamente en modo defensa. El modo defensa es buscar cómo protegerte, es realmente huir o es enfrentar esto de una manera. Cada réplica vuelve a activar, digamos, el modo defensa. Es decir, es como que si todas estas situaciones, y sobre todo la información tan manipulada, tú lo que sientes es que un flashcard, es decir, vuelves otra vez a tus imágenes, a todo lo que viviste, y vuelves otra vez a sentir lo que vivimos en las primeras semanas, que lo hemos descrito muchísimo como un estrés agudo.
0: Sí.
1: Que es el tener otra vez las imágenes repetitivas, que nos sobresaltamos en algún ruido. Entonces ocurrió una gran tormenta, que los truenos volvieron a decir: la naturaleza está aquí.
0: Sí.
1: Y además es inclemente. Y luego viene en muchos lugares del país se sintió el movimiento de Colombia, y dirigimos otra vez una réplica, pero no era una réplica, era un terremoto que ocasionó grandes pérdidas a los hermanos colombianos. Entonces allí tú vuelves a revivir, eso es normal. Yo creo aquí que el consejo o la orientación es un poco comparar. ¿Por qué? Bueno, porque la política de un sálvese quien pueda, lo que hace es que convierte el egoísmo en una virtud.
0: Claro.
1: Desvaloriza, digamos, lo que es el auxilio y la compasión. Y además, este tipo de sociedad basada en esto, en este sálvese quien pueda, menosprecia a la comunidad, a lo colectivo. Entonces nosotros, mientras ellos están... Yo esta mañana vi un video de una persona que decía en su trabajo: yo no le estoy dando libre a nadie, si ustedes se van, sométanse a la posibilidad de que se les declare un abandono del hogar. O sea, al final no me interesa que tú tengas un dolor, que tú estés buscando una familia, no me interesa que hayas perdido la casa.
0: Sí, justo.
1: Hay que tener mucho cuidado, ¿eh?
0: Sí. Sí, ese lo vi, que decía que no podían, que les amenazaba o les instaba a que si la gente, los trabajadores se iban, podían ser despedidos porque abandonaron el cargo. No es el caso de Venezuela. Ovilia, se nos fue el tiempo. Siempre es un placer conversar contigo, especialmente porque desde todo punto de vista nos das siempre una luz, nos das otra forma, otro lugar para ver. Yo me voy diciendo que somos un país que ha resistido más que resiliente. Despídete de la audiencia y con esto ya nos despedimos nosotras. Mejórate y cuídate.
1: Bueno, muchísimas gracias. Solo quería decir que cuando todo cambia, como empezó el programa hoy, cuando todo cambia, ¿qué es lo que permanece cuando la vida cambia? Y esa es una pregunta para todos. Víctor Frank y la psicología humanista dicen: ¿qué vínculo hay que cuidar? ¿Cuál es el vínculo que cuidar? ¿Cuál es la tarea que cumplir? ¿Cuál es el valor que preservar? Y allí Venezuela tiene mucho que contar al mundo, y es lo que yo creo que es lo que debemos de alguna manera defender hasta el último momento. Te agradezco a ti, al equipo y a los usuarios de RNV.
0: Muchísimas gracias, Ovilia. A ustedes, sigan en la programación de Radio Nacional de Venezuela, 95 años contando nuestra historia, acompañándoles siempre y guiándoles en este camino de punta a punta. Nos despedimos con Gracias a la Vida. Este es un tema, esta es una versión de Isaac Delgado. Y sigan con nosotros a través de nuestras redes y, por supuesto, de la radio y todas partes. Se despide Dayon Mois y todo el equipo de Radio Nacional de Venezuela.

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9: Son las 11 en punto.
10: Tal como hemos informado, de aquí a finales de año estaremos entregando 4.000 viviendas por lo menos. Pero nos hemos dedicado a revisar los proyectos que ya están en marcha, donde ya se ve estructura que estamos levantando para nuevas viviendas en el estado de La Guaira. Estas viviendas, obviamente, previo verificación de los estudios de suelo que autoricen la construcción de viviendas allí. En la medida que vayamos incorporando más suelos disponibles, tendremos más posibilidades de construcción de nuevas viviendas.
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5: Bienvenidos a esta programación especial de Venezuela Renace Toda. Agradecemos la sintonía de todos ustedes a esta hora. Ante el micrófono, quien les habla, Luisa Maimo, certificado de locución número 58.365.
6: Y Roberto Palmitesta en la locución, producción y prensa, certificado número 36.323, productor nacional independiente 14.531.
5: Trabajamos para ustedes en la presidencia de Radio Nacional de Venezuela, Isbemar Jiménez.
6: En el control técnico, Nelson Gouveia.
5: En la producción, concepto, musicalización y dirección general, Víctor Salamanqués.
6: Y por la gerencia en el Sistema Nacional de Orquestas y Coros Juveniles e Infantiles de Venezuela, nuestro director ejecutivo, el doctor Eduardo Méndez.
5: Saludo a mi compañero Roberto en esta programación especial de Venezuela Renace Toda.
6: Saludos, Luisa. Sí, Venezuela Renace Toda. Seguimos llevando información de interés del Sistema Nacional de Orquestas.
5: También queremos enviarles un saludo afectuoso a todos nuestros usuarios radioescuchas. Aquí en Viva el Sistema en Radio ya estamos listos para compartir y disfrutar junto a ustedes la infinita energía musical de...
6: el Sistema Nacional de Orquestas y Coros Juveniles e Infantiles de Venezuela. Desde Viva el Sistema en Radio queremos enviar un solidario y especial saludo a la gran familia de nuestra institución que semana a semana nos reporta su sintonía en todo el territorio nacional.
5: Música para todos.
7: Y esto es Música para Todos, MPT. 8 minutos escuchando la energía musical del sistema a través de RNV. Acción social con la música producida e interpretada por las agrupaciones del Sistema Nacional de Orquestas y Coros Juveniles e Infantiles de Venezuela. Lo que vamos a escuchar es una música que se ha interpretado muchas veces y en numerosas combinaciones instrumentales y grabada además en gran cantidad de discos. Es una de las obras más conocidas del genial compositor y bandoneonista argentino Astor Piazzolla. Se trata de Oblivion, compuesta en 1982. Originalmente Piazzolla, a quien le llaman el renovador del tango y el modernizador de la música argentina, la hizo popular con su propio bandoneón y luego ha gustado tanto y es una melodía tan bella que muchos músicos la adaptan para sus instrumentos y la tocan como obsequio al público después de terminar un gran concierto. Este es el caso del armonicista italiano Willy Burger, uno de los máximos exponentes de la armónica clásica a nivel mundial y quien estuvo en Venezuela invitado por el sistema. El arte de Piazzolla con el sonido de la armónica de Burger es sublime. Escucharemos a la Orquesta Sinfónica Simón Bolívar de Venezuela en el concierto en Quebrada Honda del 9 de octubre de 2010. El director es el consagrado músico venezolano Rafael Payare, quien en perfecta complicidad con Willy Burger logra el ambiente ideal para que la armónica solista y la orquesta sinfónica acompañante se eleven en esa experiencia poética que, como la describiera el propio Astor Piazzolla, lo que intenta es capturar en su partitura la imagen musical del olvido, que es estrictamente lo que significa la palabra inglesa Oblivion, algo que se olvida y deja de existir. Orquesta Sinfónica Simón Bolívar de Venezuela, dirigida por Rafael Payare, acompañando a Willy Burger con su armónica en la sala Simón Bolívar de Quebrada Honda.

0: Escuchamos Oblivion, que es una evocación de lo que sería ponerle música al olvido con el inconfundible lenguaje de Astor Piazzolla y la pureza del sonido de la Orquesta Sinfónica Simón Bolívar de Venezuela. El director, Rafael Pallare, y el solista, un campeón mundial de la armónica, el italiano Willy Burger. Eso se registró aquí en Venezuela, en vivo, en la Sala Simón Bolívar. Esta música se popularizó de manera impresionante, tocada por su propio compositor. De hecho, es una de sus partituras más conocidas. Si bien es cierto que no es nada común escucharla con una armónica al frente de una orquesta sinfónica, esta versión con el pequeño instrumento de viento solista nos transporta directo a los aires argentinos del bandoneón de Astor Piazzolla. Esto es Música para Todos, y así sonó hoy la acción social con la música de las agrupaciones del Sistema Nacional de Orquestas y Coros Juveniles e Infantiles de Venezuela, el espacio radial en el que activamos la IM, la inteligencia musical. Por eso aquí no sonamos nada artificial, lo nuestro es pura inteligencia musical natural, para compartir escuchando con ustedes de todo corazón y con mucha emoción las maravillas sonoras que se producen en el sistema. Música para Todos. Producción y locución, Víctor Salamanqués. Montaje técnico, Nelson Gouveia. Correo electrónico, musicaparatodos@elsistema.org.ve.
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0: Esta semana nos acompaña un gran amigo. Estamos hablando nada más y nada menos que del gerente del programa académico Atención Hospitalaria, Juan Pablo Rivas, quien recientemente también nos estuvo acompañando aquí en Viva el Sistema en Radio, conversando un poquito en ese momento sobre el impacto y la labor que viene desarrollando este programa ante la emergencia nacional. Pero hoy lo recibimos con mucho cariño para que nos cuente de qué va el programa de Atención Hospitalaria. Así que bienvenido a Viva el Sistema en Radio, querido Juan Pablo.
1: Gracias, Luisa. Gracias, Roberto, por la invitación.
2: Ya esta es la tercera vez que te tenemos aquí. Hace un año viniste y estuvimos hablando del programa de Atención Hospitalaria, pero en ese año han pasado muchas cosas. El programa ha avanzado.
0: Ha crecido.
2: Tiene nuevas implicaciones, tiene nuevas responsabilidades, y de eso queremos hablar en la entrevista del día de hoy.
0: Buenísimo, pero gracias. También queremos comenzar un poquito para que la audiencia se familiarice con este personaje que también es muy querido dentro del sistema. Juan Pablo, el programa tiene 14 años de creado, pero Juan Pablo Rivas, ¿cuánto tiempo tiene en el sistema? Y cuéntanos un poquito cómo llegaste.
1: Ok, en el sistema debo tener casi 20 años aproximadamente.
2: Dos décadas.
1: Sí. Yo inicié trabajando en núcleos.
2: En la dirección de núcleo.
1: No, en núcleo como profesor.
0: ¿En un núcleo? ¿En qué núcleo?
1: En un núcleo por Petare, ya ese núcleo no existe, creo yo.
0: Hace mucho tiempo.
1: Exacto, sí, hace mucho tiempo atrás. O sea, a ver, hay que partir del punto de que yo vengo de Mérida, ¿ok? Me vine con el propósito de profesionalizarme. A nivel musical, aunque yo ya trabajaba como músico, ya...
0: ¿A qué edad comenzaste con la música?
1: Como a los 13 años. Empecé como a los 13 con batería, extrañamente. Pero era el instrumento que me llamaba la atención en ese momento. Luego fui migrando a la guitarra.
2: ¿Qué es tu fuerte, es tu instrumento favorito?
1: Actualmente...
2: ¿La guitarra?
1: Sí, no sé, vamos a decir que es el favorito. Estuve con la guitarra muchos años, de hecho llegué.
2: Guitarra
1: a,
2: jazz, ¿no?
1: No, guitarra rock, en ese momento.
2: Jazz y rock.
1: No, en ese momento era
0: en
1: rock.
0: En la adolescencia te ibas por el rock, muy típico.
1: Adolescencia
0: de los
1: y juventud. De hecho llegué a tocar profesionalmente en una banda de rock, o sea.
2: ¿En cuál?
1: En una banda en Mérida, no, hace igual,
0: mira,
1: más de 20 años.
2: En Mérida hay muchas bandas,
1: claro,
2: buenas.
1: Y estuvimos tocando fuerte, o sea, a nivel profesional, como 3 años en locales, festivales. O sea, nos fue muy bien, al punto que eso es lo que me da ánimos para venirme a estudiar en Caracas.
0: Qué interesante.
1: Porque yo ya tocaba, digamos, o sea, sí había ido a la escuela de música en Mérida, pero a nivel de guitarra, sobre todo moderna, era muy autodidacta.
2: ¿Y dónde cursaste estudios aquí en Caracas?
1: Empecé en la UNEARTE, lo que antes era el IUDEN, el Instituto de Estudios Musicales.
0: O sea que tú ingresaste directamente a los estudios superiores, pero tú no venías de una formación de núcleos.
1: No, yo no venía de formación de núcleos. Yo desconocía, por así decir, sí sabía que era el sistema, pero nunca había estado cerca del sistema, porque mi género, mi mundo era otro, ¿ok?
2: El rock and roll.
1: Entonces, bueno, cuando ya empiezo a estudiar, es que empiezo a abrirme también a otros géneros, uno va madurando, bla, bla, bla. Empiezo a trabajar también con música venezolana, ahí empiezo a estudiar el 4. Y fue como ligar muchas cosas, como ya tenía la batería, empecé también a estudiar percusión. En la universidad también estudias piano, de forma como obligatoria. Entonces, ¿sabes? Te vas como metiendo en diferentes instrumentos. Y a la hora... Al final, lo que te das como una visión más amplia de la música.
0: Así es.
1: Porque ya no lo ves desde un género, desde un instrumento, también, sino súper amplio.
2: ¿Y cómo se da ese paso de ser profesor de núcleos a llegar al programa hospitalario? Porque ahí hay un gran trecho.
1: Sí, bastante.
2: Y de dar clase en núcleos a ir a atender a personas, a pacientes en los hospitales, sobre todo niños, eso requiere mucha preparación.
1: Claro, lo que pasa es que quizás ahí puede ser un poco por... como algo heredado de mi papá.
2: Vocación también.
1: Sí, él trabaja, de hecho actualmente todavía trabaja con la parte social. Entonces, no sé, de repente una cosa vendrá ligada con la otra, no lo sé, pero siempre he tenido como una vena social.
0: Quizás está dentro de los valores familiares con los que creciste.
1: Muy posiblemente.
2: Sí, eso tiene mucho que ver.
1: Entonces yo, okay, chévere, tenía la parte de la música, pero me parecía interesante vincularlo con la parte educativa o con la parte social, okay. Cuando ya estoy en Caracas es que conozco el sistema como tal a nivel, digamos, laboral, y empiezo a trabajar en el núcleo, como les comenté. Ahí estuve
2: en
1: un par
2: de años.
1: En
2: el municipio Sucre.
1: Sí. Digamos también, eso, o sea, es muy difícil hablar de uno, ¿no? Porque tampoco es como que me quiero echar flores.
0: Pero vale la pena.
1: Pero sí siento que he tenido como madera de líder, ¿ok? Se me hace muy fácil trabajar con gente, con equipos, canalizar esas energías. Entonces, desde que estuve en ese núcleo, ya había gente que me quiso de alguna manera delegar roles como de coordinación, ¿ok? A pesar de que estaba muy chamo también, en ese momento tenía 20 y tantos, ya me designaron esas responsabilidades y ahí fui aprendiendo, ¿ok? De alguna manera como que a
2: es que el sistema como tal es una escuela también.
1: Sí, ¿no? También, es que el perfil también de los directivos hoy en día en el sistema es una mezcla muy rara entre músicos y gerentes.
0: Exactamente.
1: ¿Sabes? Y eso no es un perfil que tú lo estudias. No hay carrera que te prepare para eso.
0: Se hace en el camino.
1: Exacto. Entonces, bueno.
2: Y el sistema es muy bueno en eso.
1: Total.
2: De enseñar en el camino.
1: Total. Bueno, al final ya yo estaba como intentando dedicarme a mi carrera, a terminar mi carrera. Y se da la opción del programa, ¿ok? Éramos un grupo de profesores en ese momento que, como siempre digo,
2: cuando dices el programa te refieres al de atención hospitalaria.
1: Que tenemos la buena voluntad de trabajar con estos niños, que nos llamaba la atención esa parte social, y es cuando ese proyecto se vincula al sistema.
2: Que era lo que nos habías contado, que era una población que estaba desatendida por parte del sistema, los niños que hacen vida en los distintos hospitales.
1: Eso, ahí se vincula ese proyecto con el sistema y empezamos a trabajar ese grupo de profesores. Yo en ese momento me da mucha risa porque como yo ya tenía mis antecedentes o mis experiencias, yo decía, eso sí, yo voy y les colaboro, pero yo no quiero saber nada de coordinación ni nada de eso. Yo voy a
0: no me miren.
1: Sí, yo voy a dar mis clases y me voy.
2: Y terminó siendo director nacional.
0: El gerente
2: nacional del programa.
1: Cosas de la vida. Pero al final de cuentas
2: y cosas del sistema también.
1: Sí, también. Yo siento que sigo siendo el mismo Juan Pablo que daba clases. Y no sé.
0: Has mantenido tu esencia, eso
1: sí,
0: es importante.
1: No, yo siento que, el rol no te define. Al final de cuentas, estoy apoyando el programa que contribuimos que naciera y sencillamente lo hago desde otro rol. Pero no siento que te dé más, te ponga en una posición de poder. Bueno, cuando estoy con mi equipo, yo soy parte de ellos igual. Y como viví las mismas experiencias que ellos dando clases en las habitaciones, yo sé lo que ellos pueden estar pasando, las necesidades que ellos ven, las cosas que ellos ven, y de alguna manera eso me ayuda también a empatizar con ellos.
2: Y es que la prioridad es esa, atender a los pacientes.
1: Exactamente. Entonces, porque es muy complejo de repente decirle a un jefe que no conoce lo que tú haces, oye jefe, por no decirlo de alguna manera, estoy pasando esta situación. Ahora, cuando los profesores se acercan a mí y me dicen, oye, Juan Pablo, es que me está pasando esto. De repente hace 12 años yo ya viví eso
0: y yo lo
1: puedo entender y le puedo aconsejar.
0: Mire qué importante esto que nos estás contando, Juan Pablo, porque esto es el reflejo de ese viaje que has hecho, ¿no? De sensibilización también, porque has vivido la experiencia desde el punto cero, ahora que, bueno, ya eres oficialmente, hace mucho tiempo, el gerente a nivel nacional.
1: Exacto.
0: Tú has conocido todas las posibilidades que este programa le brinda a todos sus integrantes, desde la experiencia personal hasta la más técnica o logística administrativa, ¿no?
2: Y que es tan necesario para trabajar en el área hospitalaria.
1: Claro, porque al final de cuentas, ¿de qué me sirve el tema profesional musical? Bueno, yo hago lo, o sea, desde hace mucho tiempo también, 12 años, no sé, 13 años, me encargaba de apoyar en ese momento, porque no era un trabajo, no era un rol específico, apoyar haciendo arreglos específicamente para el programa. Porque esos arreglos musicales son adaptados a las condiciones de los muchachos.
2: Cuando dices arreglos...
1: Arreglos musicales.
2: Te refieres, exacto, a arreglos musicales para facilitar el aprendizaje de los pacientes.
1: Exacto. Entonces, los arreglos que nosotros usamos son arreglos en su mayoría hechos por mí. Ya actualmente, ahora tengo parte del equipo de los profesores que son exalumnos del programa, que son jóvenes ahorita que yo estoy preparando para que ellos me ayuden también a hacer arreglos.
2: O sea, tú te refieres a que fueron pacientes.
0: Eso te iba a preguntar, sí. Algunos de ellos han sido pacientes.
2: Fueron pacientes y ahora son profesores.
1: Y ahora son profesores y ahora yo los estoy de alguna manera...
0: ¿Capacitando?
1: Sí, haciendo una especie de generación de relevo.
2: Pero para ti debe ser un gran logro.
0: Totalmente.
1: Sí.
0: Por favor.
1: O sea, si lo quiero ver desde ese punto, sí, pero yo no lo veo desde el logro, sino desde la necesidad de generar otra generación que cuide el programa y que el programa, ¿sabes?,
0: trascienda y se mantenga en el tiempo. Fíjate que me parece ahora esto inmensamente valioso, porque no solamente ellos van a tener la sensibilidad de la que tú la puedas brindar en las capacitaciones como músicos, sino que ellos han vivido desde el padecer la enfermedad, desde la cama, ¿me entiendes? Desde la debilidad. Ellos son un ejemplo increíble de cómo la música, como decía Roberto, sana, transforma y te eleva a la vez.
1: Es que hemos tenido varias generaciones de casos así, de niños que han sido adolescentes, que fueron pacientes. Y fueron profesores del programa.
2: De esto vamos a seguir conversando al regreso del corte. Vamos a identificar la emisora y ya seguimos con esta conversación que está súper aleccionadora y súper interesante.
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12: Son las 11 y 27 minutos.
13: Queremos expresar nuestras palabras desde el partido, nuestras palabras de solidaridad, de acompañamiento y nuestras palabras más sentido pesar a los familiares de las víctimas, al pueblo colombiano que le ha tocado en este momento sufrir las consecuencias de un terremoto. Muy doloroso, las imágenes son terribles y los acompañamos pues por un momento y les enviamos desde aquí toda la fuerza de un pueblo que a pesar de los pesares siempre va a levantar su mano de solidaridad con quien así lo necesite.

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6: El gerente nacional del programa de atención hospitalaria, Juan Pablo Rivas, que nos acompaña el día de hoy. Y venimos conversando un poquito sobre cómo ha sido tu presencia en el sistema, tu carrera, tu trayecto. Pero ahora nos gustaría que nos compartas más sobre cuáles son los alcances del programa hospitalario.
7: Bueno, fíjate, este año para mí ha sido muy interesante y es casi prácticamente marca un año de la visita que hicimos aquí. Creo que lo interesante ha sido que este año nos ha dado muchas bases legales y teóricas esa oportunidad de formalizar lo que hasta este momento no lo habíamos hecho.
8: Cuando hablas de bases legales y teóricas, ¿a qué te refieres?
7: Por lo menos voy a sacar la chuleta. Que no se me quede nada por fuera.
8: Sí, que cuando son bases legales y teóricas es mejor apoyarse.
7: Es súper importante. Este año nosotros logramos tres cosas. El primero, destacar, es el cuadernillo, el atril.
8: Ah, con la gente del CIDES.
7: Esto fue súper importante.
8: Haber aparecido en los cuadernillos atril del Centro de Investigación y Documentación del Sistema, el CIDES. Que lo pueden leer cualquiera de ustedes.
6: Sí. Descargar el contenido.
8: Sí, eso está para descarga gratuita en PDF.
6: En nuestra página web.
8: En la página web del sistema, el sistema.org.be.
7: Eso está súper importante porque la gente del CIDES hizo una investigación muy compleja, muy profunda, incluso en el interior del país. Okay, entrevistas a los formadores, a los representantes, toda la parte histórica, o sea, la parte metodológica, todo quedó allí. Y hasta ahorita no habíamos tenido esa oportunidad de que hubiese un documento escrito donde estuvieran todas las bases del programa. Hasta ahorita eso no había sucedido. Entonces,
6: qué gran aporte.
7: Claro, porque ya podemos tener la tranquilidad de que en 40, 50 años, 100 años, alguien pregunta sobre el programa y va a estar eso allí. Va a quedar como un antecedente. ¿Entiendes? Mira, esto se hacía así, estarán las bases. Ahí tuvimos que también definir todo el tema de bases legales, en qué nos estamos apoyando. O sea, hay un montón.
8: En conjunto con la Dirección de Consultoría Jurídica.
7: Sí, no, bueno, y investigación, porque incluso a veces trabajamos, nos apoyamos en leyes hasta de la Unión Europea, por ejemplo, que se sienten muy lejanos, pero son al final de cuentas leyes que, digamos, ponen al niño como prioridad a la hora de recibir educación enfocada a su condición.
6: Qué interesante. Okay.
7: Eso es súper importante.
8: Cuando dice a su condición, obviamente estamos hablando
6: de salud.
8: De salud, de paciente.
7: Sí, de hospitalización.
8: De hospitalización.
7: Para que ellos no pierdan la escolaridad. Eso es súper importante. ¿Ok? Hay una especialización aquí que es pedagogía hospitalaria. De hecho, en la UCB se ve como materia. Y la pedagogía hospitalaria está, creo que ya más de 50 años. De hecho, la primera aula hospitalaria fue en el JM Los Ríos también. Entonces es súper importante porque nosotros, no sé si lo conversamos la vez pasada, pero nosotros no hacemos musicoterapia, hacemos es pedagogía hospitalaria.
6: ¿Cuál es la diferencia?
7: Que la pedagogía hospitalaria se basa en el acompañamiento del paciente. Hace como una especie de triángulo entre la parte emocional, educativa y también el contexto familiar. Todo está incluido allí. Se ve al paciente como un todo, ¿ok? Desde la, no soy especialista en el área, desde la, la musicoterapia es otra cosa, es algo de repente...
8: Es importante que aclarara que nosotros, que ustedes como programa sí, no hacen musicoterapia.
7: No hacemos
8: musicoterapia,
7: nos enfocamos eso, en la pedagogía hospitalaria. Entonces, ¿cuál es la diferencia? El enfoque, porque ahí para tú darle la clase, tú tienes que ver el estado anímico de ese paciente, tienes que también considerar a la mamá, tienes que considerar la información médica que te puedan dar en el hospital para tú, después de todo ese diagnóstico, saber cómo abordar a ese paciente, ¿ok? Y también ese abordaje incluye, por ejemplo, mira, el niño hoy presenta tal condición o está deprimido, no quiere ver clases, y está bien, lo acompañas, no es necesario que lo obligues a ver la clase. O sea, con que lo acompañes, con que le cantes, con que lo escuches 10 minutos, ya eso para nosotros es una clase también.
6: Cuenta ¿okay? como una clase.
7: Sí. Porque no es nada más, oye, no, el niño no tocó cuatro, bueno, entonces me voy. No, lo estarías dejando solo, lo estarías abandonando. Y para nosotros lo importante es, insisto, el acompañamiento. Nosotros no estamos buscando, para ver si me explico mejor, no estamos buscando hacer músicos...
8: profesionales.
7: Sí, profesionales, súper increíbles, no. Buscamos es acompañar al niño...
6: A través de la música.
7: A través de la música.
6: Hermoso.
7: Entonces la música... Es la excusa, no es el fin. ¿Sí me explico?
8: La música es la excusa y no el fin.
7: Exacto.
6: Y eso también es importante porque hay otras formas, empiezas a entender que hay otras formas de acompañar, otras formas de estar.
7: Total.
6: En el silencio se comunica tanto, Juan Pablo,
7: total,
6: que eso es importante también en esos estados, como tú dices, esos niños de pronto ese día uno se sentía bien, uh-huh, tiene otra necesidad. Mira, me surgió la curiosidad.
7: Ajá.
6: Tienes un niño que tiene una condición específica, pero tienes otros más con distintas uh-huh, patologías, condiciones. ¿Cómo articulan tanta diversidad?
7: Precisamente el profesor, el docente, que eso también nos ayudó, el tema de todas estas bases teóricas y pedagógicas, a definir el perfil del docente hospitalario. El perfil del docente debe ser muy... ¿cómo les explico?
6: Integral, puede ser, ¿no?
7: No, o sea, más bien creativo.
6: Creativo.
7: Más bien abierto a todas las posibilidades. Creativo. O sea, no puede quedarse solamente con... A mí me enseñaron esta forma y esta es la única que yo me sé. Porque si llegas al hospital con eso, no te va a funcionar.
8: Claro, porque no es lo mismo ir a un salón de clases que ya es usado para impartir clases de música... que ir al cuarto de un hospital o a la emergencia de un hospital.
7: Exactamente. Entonces ahí cada niño se convierte en un caso específico.
8: Ahora, fíjate una cosa, cuando tú dices que la misión nuestra es acompañar a los niños o a los pacientes, ¿a qué te refieres con ese acompañamiento?
7: Es que eso es un acompañamiento desde lo emocional.
8: Ajá, un acompañamiento desde lo emocional.
7: Sí, desde la motivación. Desde... Sí, buscamos eso, motivar, apoyar, ¿ok? Fomentar en el niño...
6: ¿Otros estados emocionales también?
7: Sí, de proponerle objetivos, metas. Mira, aprende de este repertorio porque vamos a tocar en un concierto. Ese tipo de cosas. Y lo sacamos de lo que le está viviendo ahí a nivel médico.
6: Claro, que esa vivencia es un 24/7,
7: exacto,
6: porque el niño está con su enfermedad, con su condición todo el día, en esa habitación, en esa cama, y de pronto llega el sistema por esa puerta ofreciéndole una segunda oportunidad o algo más que hacer en el día, una meta, un sueño, porque muchos seguramente soñarán en algún momento. Fíjate, que cuando salgo de la habitación me veo en el sistema, ¿no?
7: Claro, a nivel social, es que eso te iba a decir, a nivel social tú pasas a ser un paciente. A veces puedes estar incluso olvidado, te sientes olvidado de la sociedad, porque al final de cuentas, ¿quién te visita? Muchas veces...
6: Nadie,
7: tu
6: muchas
7: mamá
6: veces nadie.
7: O tu círculo más cercano, en el caso de que tengas la suerte de que tu familia esté en Caracas.
8: Ni ejemplo. Siquiera, por eso, como ¿sabes? Tú dices, hay personas que no son de Caracas y nadie los visita.
6: Quizás el cuidador nada más, una sola persona.
7: Entonces, estás olvidado...
8: El médico, la enfermera sociedad, y listo.
7: Y de repente te dan la oportunidad de convertirte en... músico.
6: Ser parte de algo.
7: Entonces,
8: y que ya... te vayan a ver a un concierto.
7: Exacto. Y la receptividad del público ya no es voy a ver o voy a visitar a un paciente. Es voy a ver a un músico. Y la valoración social es otra.
8: Claro, él se va a sentir importante, se va a sentir tomado en cuenta, se va a sentir útil.
7: supuesto.
6: Valorado y que lo sacas también del estado de víctima. Eso. Empieza a tener otro protagonismo.
8: Lo haces vivir otra realidad.
6: Exactamente.
8: Así sea por unos minutos, por unas horas.
7: Porque ya no eres ese paciente que hay que tenerle
6: lástima.
7: Exacto. Sino eres ese músico que hay que admirar. Y eso cambia el enfoque social.
6: ¿Y familiar? ¿Cómo ha sido la recepción de la familia y de la comunidad?
7: Increíble, increíble. Ha sido muy bueno. O sea, la gente se siente súper orgullosa de sus hijos.
6: Tengo una curiosidad, Juan Pablo. Sí. Hacemos todo este trabajo dentro de los hospitales, pero ¿qué pasa cuando, afortunadamente, el niño o la niña son dados de alta porque, bueno, sobrepasaron la enfermedad?
7: Fíjate, lo que está escrito es que el niño pueda pasar a un núcleo. En la realidad lo que hemos visto es que muchos deciden quedarse con nosotros.
8: ¿En el programa?
7: En el programa.
6: En el programa.
8: Formar parte del programa, ayudarlos a ustedes del programa, a dar clases, acompañar. Clase,
7: ajá, ya sea ser alumnos itinerantes, que yo tengo mis clases en un horario específico y voy y recibo mis clases y paso a ser parte del ensamble.
8: Claro, ustedes le dan una inducción, obviamente.
7: Exacto. Entonces, es muy interesante porque esos niños se vinculan tanto emocionalmente con el programa que se conviertan como en una especie de familia y ellos les cuesta mucho soltar al hospital.
8: Además de que ellos sienten que le deben al programa, le quieren devolver lo que el programa les dio.
6: Qué importante.
8: Esa ayuda que el programa les dio.
6: Sí, porque fíjate que por lo que está contando Juan Pablo, quedan anclados emocionalmente al hospital
7: y al programa
6: de atención hospitalaria del sistema.
8: Porque el programa los ayudó a salir de ese
6: claro,
8: hueco en el que
6: son dos pilares que los han ayudado a salir, tanto la atención médica, que es necesaria, como la música como elemento sanador.
7: Claro, les han dado un norte. O sea, yo me acuerdo, por lo menos hay el caso de, además son, o sea, hay que tomar en cuenta que son niños que vienen de estratos muy vulnerables, ¿ok? Me acuerdo que habían un par de hermanos hace unos años que eran de la cota 905. Ellos eran hijos de un trabajador del hospital, ¿ok? Eran niños que cuando nosotros los veíamos, esos niños no estaban haciendo nada, o sea, eran niños pequeños y estaban todo el día dando vueltas para el hospital. Nosotros, mira,
6: lo integraron.
7: Únanse, vamos a estudiar, a aprender a tocar un instrumento.
8: Que viene a ser parte de la esencia del sistema.
7: Entonces los niños se integran.
8: Sacarlos de esa situación de vulnerabilidad.
7: Claro, fue súper interesante, pero a la vez muy loco, porque no consigo otra palabra. Esos niños nos llegamos a enterar que se venían caminando desde la cota 905 hasta el hospital.
8: ¿A cuál hospital estamos hablando?
7: Al JM Los Ríos.
8: Ya va de la cota 905 al JM Los Ríos.
6: Qué bárbaro esto.
7: Pasaban el paraíso.
6: No podría, no podría.
7: Pasaban el paraíso. La Varal y se iban caminando, no sé, por la Urdaneta, no sé. Y estos niños
8: siendo niños,
7: nosotros nos enteramos, yo a mí me iba a dar un infarto. Yo decía,
6: no,
7: Dios
6: claro.
7: Mío. Pero es el amor que tienen esos chamos al programa.
8: Claro, porque les ofreces otra alternativa.
6: Otra realidad opción, también. Claro.
8: Un futuro prometedor.
7: Nos enteramos después, bueno, en un concierto que vimos en el Hospital Cardiológico, que también tuvimos enlaces ahí en el hospital, un día, por casualidad de la vida, nos grabó alguien de venezolana televisión, ¿no? Chévere, la cosa pasó ahí. Después nos enteramos que ese concierto lo pasaban mucho en venezolana televisión. Yo de verdad, yo ni me enteré al tiempo, ¿no? Y resulta que los niños de la comunidad veían este par de hermanitos y ellos empezaron a ser los músicos de la comunidad. Y entonces se convertían también como en buen ejemplo para esos niños de esa comunidad.
6: De su entorno, claro.
7: Que sabemos
8: y eso
7: que
8: a su vez trae más niños al sistema.
7: Claro.
6: Un efecto multiplicador.
8: Exacto. El efecto multiplicador maravilloso.
7: Bueno, y esos dos muchachos se terminaron yendo del país, su familia se fue del país. Pero son niños que hoy todavía nos escriben, están pendientes, profe, yo quiero regresar.
8: Han mantenido el
6: vínculo.
8: Están
6: en conexión con el programa.
7: Es increíble.
6: Es como
7: increíble.
6: Ser parte del programa vitalicio, ¿no?
7: Sí.
6: Mientras estés vivo, le vas a agradecer al programa que ha sido parte de tu vida.
7: Y son jóvenes, que ahorita yo los veo, ya están en los 20, y son chamos sanos, son chamos, o sea, buenos ciudadanos, ¿me entiendes? Eso me parece muy bonito.
8: Vamos a hablar ahora de números. ¿Cuántos hospitales atienden actualmente y en cuántas ciudades del país?
7: 6 estados por ahora.
6: ¿Cuáles son?
8: Estados.
7: Sí. Uh-huh. Yaracuy, Táchira, Portuguesa, Aragua, Caracas y Miranda.
8: ¿Y más o menos en cuántos hospitales atienden?
7: Pueden ser, lo que pasa es que hay algunos estados que hay dos centros, por ejemplo. Entonces esa cifra pudiera subir a 10 centros, por ejemplo. O quizás más, pues en Caracas tenemos más hospitales.
8: ¿Cuántos hospitales atiendes en Caracas?
7: Como 4, por ejemplo. 4. O sea, ya nada más en Caracas hay 4 y el resto, o sea, se suman bastante. La atención, mira, un promedio mensual 120, 150, ¿verdad? Mensual, más.
8: Mal, mal. 120 pacientes.
7: Dime un número que ella es la que me deja los números.
6: Tenemos aquí un asustador.
7: 160 mensualmente.
6: 160.
7: Sí.
6: Número importante.
7: 160 niños atendidos mensualmente.
8: Ese es un número importante, tomando en cuenta que son hospitales donde los atienden.
7: Como siempre digo, clases individuales.
8: ¿Y el equipo tuyo con cuántas personas cuentas
7: aquí
8: actualmente?
7: Aquí en Caracas somos 5. ¿Ok? En el interior del país los números sí varían. Aunque tenemos un líder en cada estado y ese líder va apoyándose en un equipo de formadores, ese equipo va variando. O sea, creo que el que más tenía era Yaragüí, que tenía como 10, ¿no? Es correcto, sí. De resto hay uno, bueno, hay uno en Portuguesa que él sí trabaja solo, el profe Giancarlo.
6: Uno solo en el estado portugués.
7: Y tiene unos números que...
6: Bárbaro, me imagino.
7: Increíble.
8: Claro, porque a él se le unen igual que a ti los voluntarios de cada hospital.
7: Exacto. Táchira también tiene, son como
8: toda la
7: dos,
8: gente que los ayuda de manera voluntaria.
6: Sí. Pero aún así, decir 5 en Caracas es un número muy mínimo, ¿no?
7: Sí,
6: para todo el alcance que ustedes tienen, la labor que desarrollan.
7: En un momento íbamos a tener 16. Fue un muy buen número, se trabajó muy bien. Pero ese perfil, es que el perfil del profesor es muy complejo.
8: Claro, porque no es lo mismo trabajar con niños en una situación normal, en una escuela, ¿verdad? En un centro cultural, a trabajar en el JM de Los Ríos, en el Luis Razzetti.
6: Que tiene otras condiciones más exigentes, claro. Mira, una pregunta antes de irnos, porque nos quedan tan solo minutos, Juan Pablo. La preparación psicológica y emocional de estos profes, porque, por ejemplo, a mí, bueno, me genera como un poco de preocupación. ¿Cómo se lidia con tener alumnos que están ahí, que los ves, que sabes que un día están de mejor ánimo, otros días no? ¿Y qué pasa cuando un día llegas a la habitación y ya no están?
7: Eso, como creo que lo he comentado en otros programas, desde la capacitación ya ellos reciben talleres de duelo, ¿ok?
8: Porque es una realidad muy dura.
7: Es una realidad.
6: Totalmente.
7: Y de hecho, cuando alguien quiere hacer un cambio o está interesado en el programa, es de las cosas que se hablan en un principio. Por poner un caso específico, cuando vamos al interior de repente y se hace la capacitación, dura 3 días, por poner un ejemplo. El primer día llegan 30 profesores, al segundo 20, al tercero 10. Se van filtrando solos, está bien, no lo veo mal. Siento
8: que no todo el mundo está hecho para lidiar.
6: Ya estás prevenido para esas bajas.
8: Y no todo el mundo está hecho para lidiar con eso.
7: Y quedan 6, pero esos 6 son los que sé que van a trabajar bien y que ya superaron todo. Porque al primer día tú ves las diapositivas, los videos, todo qué chévere, muy bonito. Pero cuando vas desarrollando el taller y empiezas a hablar de casos...
8: Entrando en materia, en la realidad.
7: Exacto, y que no todo es tan bonito como están las fotos y en los videos. Ahí empieza a chocarte.
6: Claro, porque además empieza también a trabajar con la reacción del chamo. Hoy en día más reactivo, está molesto, y todo el mundo emocional.
7: Es muy bueno, y al mismo docente, o sea, la misma persona. De repente, si tú tienes algún familiar que murió por alguna situación hospitalaria, te queda ahí.
8: Lamentablemente tenemos que despedir las redes sociales del programa para que puedan tener mayor información.
7: Es PAH Piso El Sistema, como programa de atención hospitalaria.
6: Bueno, muchísimas gracias por habernos acompañado el día de hoy.
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9: Y para finalizar, siempre tendremos el mensaje visionario de nuestro querido maestro José Antonio Abreu. 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
6: Y así llegamos al final de este programa especial de Venezuela Renace Toda. Quienes estuvimos el día de hoy acompañándolos, Luisa Maimo por aquí en la locución, certificado número 58.365.
11: Y Roberto Palmitesta en la locución, producción y prensa de este espacio, certificado locución número 36.323, productor nacional independiente 14.531.
6: Trabajamos para ustedes en la presidencia de Radio Nacional de Venezuela, Isbamar Jiménez.
11: En el control técnico, Nelson Gobeya.
6: En la producción, concepto, musicalización y dirección general, Víctor Salamanqués.
11: Por la gerencia en el Sistema Nacional de Orquestas y Coros Juveniles e Infantiles de Venezuela, nuestro director ejecutivo, el doctor Eduardo Méndez.
6: Agradecemos la sintonía de todos ustedes en esta programación especial de Venezuela Renace Toda.
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19: Son las 11:53.
20: Jorge Rodríguez, presidente de la Asamblea Nacional.
21: Pocos días después del doblete sísmico del 24 de junio, nos hemos dedicado con los expertos a la búsqueda de terreno en el estado de La Guaira y en zonas cercanas al estado de La Guaira que se fueran susceptibles de construir viviendas con unas características que fueran viviendas, si son edificios de pocos pisos, y sobre todo que fuéramos muy cuidadosos en la escogencia de los terrenos y de las características de esos suelos. Ya hemos conseguido algunos lotes de terreno, sobre todo en la zona de Catia la Mar. Se le han hecho los estudios geotécnicos, se le están haciendo ahorita los estudios específicamente de los suelos y ya tenemos terrenos para construcción de aproximadamente 2.000 viviendas. Y estamos haciendo el estudio de al menos 10 terrenos más. A esas 4.000 viviendas podríamos sumar, si aceleramos el trabajo, unas 1.000 viviendas más construidas en el estado de La Guaira.
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8: Este es el camino donde la unión de los venezolanos y de las venezolanas nos permite abrazarnos como una sola familia y que nadie se sienta en soledad frente a los problemas que enfrenta derivado de este terremoto. Les doy un abrazo, cuentan con nosotros, no están solos, no los vamos a dejar solos porque vamos a seguir en esta senda.
2: Titulares.
9: Presidenta Delcy Rodríguez celebra inicio del diálogo y pide priorizar paz de Venezuela.
10: Gobierno y Asamblea Nacional 2015 acuerdan fortalecer atención a víctimas de terremotos y transformar sistema de justicia.
9: Cronograma de acuerdos entre el gobierno y la Asamblea Nacional del 2015 comenzará a ejecutarse este mes de agosto.
10: Presidenta Delcy Rodríguez lideró firma de convenios entre Corpoelec e IMSA para sumar megavatios al sistema eléctrico nacional.
9: Ejecutivo anuncia reinicio de obras en Complejo Bajo Caroní para impulsar desarrollo industrial de Guayana.
10: Jefa de Estado supervisó trabajos de rehabilitación en el Panteón Nacional.
9: Aeropuerto de Maiquetía habilitará 4 terminales temporales.
10: Comisión Presidencial inspecciona Torre de David junto a Kid Miyamoto.
9: TSJ declara constitucional decreto de estado de emergencia económica

0: por 60 días.
1: Y NTT establece horario de atención para cumplir plan de ahorro energético y agua.
0: Tarifas del Canal de Panamá aumentan 16 veces en comparación al 2025.
1: Programa El 4 en Movimiento promueve formación musical en Yaracuy.
0: Presidenta Delcy Rodríguez rindió honores a medallistas de los Juegos para Suramericanos y Centroamericanos.
1: Usuarias y usuarios de Radio Nacional de Venezuela, bienvenidos a la emisión meridiana de RNB Noticias, correspondiente a este jueves 13 de agosto del 2026.
0: RNB Noticias se transmite en todo el territorio por más de 100 señales, incluyendo nuestra Guayana Esequiba.
1: En la consola digital, Alexander Brazón y Kimberly Tolosa.
0: En la presentación de las noticias, Gabriel Corredor y Marlin Dalila Cabaniel.
1: Cuando son las 12 y 3 minutos, comenzamos.
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0: La mandataria nacional Delcy Rodríguez calificó de primer paso el inicio del diálogo con la Asamblea Nacional del 2015 y llamó a sumar a todas las fuerzas políticas.
3: En un pronunciamiento oficial, la mandataria nacional celebró el inicio de las conversaciones con el sector opositor representado en la Asamblea Nacional electa en el 2015, calificado como un avance crucial para la estabilidad institucional del país. La jefa de Estado expresó su confianza en que este espacio de entendimiento permita consolidar un clima de convivencia democrática entre las distintas tendencias políticas, subrayando que el propósito fundamental es que los acuerdos se traduzcan en beneficios concretos y tangibles para todos los venezolanos. Saludo y celebro este primer paso en el proceso de diálogo. Confío en que este proceso contribuya a construir un camino para la mejor convivencia democrática entre los distintos sectores políticos del país. Asimismo, la mandataria extendió una convocatoria abierta a la totalidad del espectro político nacional para incorporarse a las mesas de conversación. Enfatizó que por encima de las diferencias partidistas se debe priorizar de manera invariable el bienestar, la paz, la estabilidad y el desarrollo integral de Venezuela. Quien reportó para ustedes, Germany Malabé, RNB Noticias.
1: El Gobierno Nacional y la Delegación de Exdiputados del Parlamento de 2015 culminaron el primer ciclo de conversaciones con acuerdos enfocados en la atención a las víctimas del doble terremoto y la transformación del sistema de justicia.
4: Tras 5 sesiones de trabajo, la representación del Gobierno Nacional, encabezada por el presidente del Legislativo, Jorge Rodríguez, y miembros de la extinta Asamblea Nacional de 2015, dirigidos por Dinora Figuera, acordaron fortalecer la atención a los afectados por el doblete sísmico. Para financiar la atención de la emergencia, ambas partes acordaron gestionar la recuperación de los activos de la Reserva Internacional retenidos en el Banco de Inglaterra.
5: Se desarrollaron 5 sesiones de trabajo con las mesas técnicas, 5 plenarias entre ambas delegaciones. En atención a la magnitud de la tragedia ocasionada por el doble terremoto del pasado 24 de junio, se acuerda trabajar en el fortalecimiento de los programas de atención en vivienda, electricidad, salud y recolección de escombros. En este sentido, ambas partes concentrarán esfuerzos en promover la recuperación de los activos de Reserva Internacional de Venezuela en el Banco de Inglaterra, estableciendo mecanismos de transparencia, trazabilidad y auditoría en la utilización eficiente de los mismos.
4: Al tiempo que acordaron la reestructuración del sistema judicial mediante un nuevo proceso de postulaciones para escoger a las autoridades del Tribunal Supremo de Justicia.
6: Iniciar un proceso que contribuya a la transformación del sistema de justicia enfocado en reformas a la ley orgánica del Tribunal Supremo de Justicia y a otras leyes del sistema de justicia. Renovar y ampliar el Comité de Postulaciones Judiciales. Activar un nuevo proceso de postulación para la renovación y designación de todos los magistrados del Tribunal Supremo de Justicia.
4: El cronograma de ejecución de estos compromisos iniciará de inmediato en este mes de agosto con los primeros anuncios oficiales y el establecimiento de mesas de trabajo continuas para garantizar el cumplimiento de lo pactado.
7: Reportó para ustedes Fabiana Márquez, RNB Noticias.
0: El cronograma para ejecutar los acuerdos entre el Gobierno Nacional y la Asamblea de 2015 iniciará este mes de agosto con acciones inmediatas para garantizar el cumplimiento de la agenda.
4: Tras una declaración conjunta que además quedó plasmada en un documento, la delegación del gobierno venezolano y una representación de exdiputados del año 2015 acordaron que el cronograma de trabajo establecido durante el primer ciclo del diálogo comenzará a ejecutarse este mes de agosto para acelerar la ayuda a las víctimas del doble terremoto, recuperar fondos venezolanos retenidos en el exterior y transformar el sistema judicial.
5: Se anuncia al país la culminación del primer ciclo de conversaciones entre el Gobierno Nacional y la Asamblea Nacional 2015, con los siguientes resultados y acuerdos. 1. Se aprobó la metodología de funcionamiento de esta iniciativa y de las mesas técnicas. 2. Para este ciclo se instalaron 2 mesas técnicas. Atención de la emergencia por el doble terremoto, fortalecimiento de la democracia, poder judicial y poder electoral. 3. Se desarrollaron 5 sesiones de trabajo con las mesas técnicas y 5 plenarias entre ambas delegaciones.
6: El cronograma de ejecución de los acuerdos comenzará este mes de agosto con los anuncios oficiales y acciones concretas bajo un mecanismo de trabajo continuo que asegure el cumplimiento estricto de cada compromiso.
4: Con la activación de este mecanismo de seguimiento permanente, las delegaciones buscan asegurar la efectividad de las medidas pactadas en favor del pueblo venezolano y la reestructuración institucional del país. Reporto para ustedes Fabiana Márquez, RNB Noticias.
1: La jefa de Estado, Delcy Rodríguez, destacó que el sistema eléctrico nacional será potenciado con la firma del convenio entre Corpoelec y la empresa argentina IMSA.
7: Con el contrato suscrito entre Corpoelec y la industria metalúrgica Pescarmona IMSA de Argentina, se culminarán las obras en la central hidroeléctrica de Tocoma y Macagua, con lo cual se aportarán más megavatios al sistema eléctrico nacional. Así lo aseveró la presidenta de la República Bolivariana de Venezuela, Delcy Rodríguez.
8: Para culminar, un proyecto de gran envergadura para Venezuela, terminar la central hidroeléctrica de Tocoma, que conjunto a Guri, a Caruachi y a Macagua conforman nuestro sistema hidroeléctrico del Bajo Caroní en el estado Bolívar. Eso tiene un gran significado para el sistema eléctrico nacional. Por eso el 13 de junio estuvimos acá firmando nuestro memorando de entendimiento y ya estamos firmando, el día de hoy se ha firmado el contrato para que inicien los trabajos tanto en Macagua como en Tocoma. Y este proyecto de Tocoma fue concebido justamente para aportar más megavatios al desarrollo económico de Venezuela. Hoy sabemos la afectación que tiene nuestro sistema eléctrico nacional y por eso trabajamos sin descanso en la recuperación.
7: La mandataria nacional calificó como un hito histórico el inicio de este proyecto, al tiempo que exhortó a seguir las recomendaciones para hacer uso racional de la energía eléctrica.
8: El plan de ahorro es justamente para poder apaciguar la demanda mientras nosotros avanzamos en recuperar más megavatios al sistema, de un sistema que ha estado muy demandado, no solamente por la situación climática, sino también por el crecimiento económico. Así que de verdad yo les agradezco todo el apoyo que ustedes han brindado, como dijo Jorge, al Departamento de Estado, a la Secretaría de Energía de los Estados Unidos, que también han contribuido a que este hito histórico de esta firma para culminar los trabajos de Tocoma y para afianzar la hidroeléctrica de Macagua sean posibles. Así que gracias y avanzar y trabajar rápido.
7: Rodríguez reiteró el compromiso del Ejecutivo Nacional para trabajar en pro de afrontar los desafíos climáticos con planes que protejan al pueblo venezolano. Informó Elianet Hernández, RNB Noticias.
0: El ministro de Energía Eléctrica, Rolando Alcalá, anunció el reinicio de los trabajos de las centrales hidroeléctricas de Tocoma y Macagua tras la firma del convenio entre Corpoelec e IMSA.
9: El Gobierno Nacional formalizó el reinicio de las labores de adecuación y mantenimiento en las centrales hidroeléctricas de Tocoma y Macagua, ubicadas en el estado Bolívar. La iniciativa busca aportar mayor confiabilidad al sistema eléctrico nacional y sumar potencia activa para respaldar el sector productivo del sur del país. El ministro de Energía Eléctrica, Rolando Alcalá, informó que la reactivación se concretó mediante la firma de una alianza estratégica entre la Corporación Eléctrica Nacional, Corpoelec, y la firma especialista en equipamiento hidroeléctrico y IMSA.
10: Vamos a hacer el reinicio de estos trabajos en Tocoma y en Macagua. Representa para el sistema del Bajo Caroní más confiabilidad, más megavatios que van a fortalecer el desarrollo industrial de la región de Guayana y estabilidad en todo el sistema de embalses de este gran complejo que es el Bajo Caroní.
9: El proyecto, calificado por las autoridades como una obra de alta envergadura técnica, contempla la intervención directa en las turbinas y máquinas de generación para maximizar la eficiencia del complejo del Bajo Caroní.
10: Es una obra de gran envergadura, se van a hacer trabajos de obras civiles y también en las turbinas, en las máquinas de generación, y se va a crear una gran cantidad de empleos de manera inmediata. Estamos listos, sé que va a ser un gran trabajo, se va a trabajar con los más altos estándares de calidad, un trabajo en equipo, Corporación Eléctrica Nacional, INSA, bienvenidos a trabajar con nosotros.
9: Entre los objetivos centrales destacan la inyección de potencia, incorporar nuevos megavatios para estabilizar el flujo eléctrico nacional, el apoyo a las empresas básicas, el suministro garantizado para la demanda operativa de las industrias pesadas en la región guayana y la dinamización económica con la generación de impactos económicos directos y fuentes de trabajo locales en el estado Bolívar y sus zonas de influencia. Alcalá concluyó señalando que los equipos técnicos se encuentran desplegados para iniciar las maniobras de inmediato bajo los más altos estándares de calidad en conjunto con el personal del Corpoelec. Reportó para ustedes Gabriel Corredor, RNB Noticias.
1: La presidenta Delcy Rodríguez lideró una inspección al Panteón Nacional, donde se ejecutan trabajos de rehabilitación y restauración.
11: Para supervisar las labores de rehabilitación, restauración y conservación, la presidenta de la República, Delcy Rodríguez, realizó una inspección en el Panteón Nacional, luego de sufrir afectaciones producto a los terremotos del 24 de junio. En este sentido, la Comisión Presidencial para la Evaluación de Habitabilidad de Infraestructuras determinó mediante la metodología del semáforo que el Panteón Nacional se encuentra en nivel verde, confirmando que no hubo daños estructurales significativos que comprometan la estabilidad del recubrimiento ni del espacio. Las actuaciones de conservación patrimonial que se están realizando contempla el saneamiento de fachadas y torres, intervención de parámetros, restauración de techos y tejas, así como también el tratamiento de pisos. Estas acciones están basadas en el despliegue del Plan Venezuela Renace, el cual se mantiene activo en los estados e infraestructuras impactados por el doble terremoto. Durante el recorrido por esta histórica instalación, la jefa de Estado estuvo acompañada por Anabel Pereira, vicepresidenta sectorial administrativa y de gobierno digital, el vicepresidente sectorial de Obras Públicas y Servicios, Juan José Ramírez, y la presidenta del Plan Venezuela Renace, Jacqueline Farías. Reportó Lisander Quintero Luna, RNV Noticias.
0: Ante los daños causados por los sismos, el aeropuerto de Maiquetía habilitó estructuras modulares para reactivar el tránsito aéreo.
12: Tras los sismos registrados el pasado 24 de junio, el Instituto Aeropuerto Internacional de Maiquetía anunció la implementación de un plan de contingencia que contempla la habilitación de 4 terminales temporales en el Aeropuerto Internacional Simón Bolívar, con capacidad para movilizar hasta 1.260 pasajeros de forma simultánea. Asimismo, las nuevas estructuras modulares metálicas reforzadas se dividirán en complejos operativos principales para garantizar la continuidad del servicio. Número 1, salidas internacionales, abarca una superficie de 4.300 metros cuadrados, cuenta con 4 puertas de embarque y una capacidad para atender a 780 usuarios al mismo tiempo. Número 2, salidas nacionales, ocupa más de 3.300 metros cuadrados y está diseñada para recibir a 480 personas simultáneamente. Número 3, área de llegadas, se dispondrá de un espacio de 2.550 metros cuadrados en una sola nave subdividida para vuelos nacionales e internacionales, complementando por una estructura adyacente de 1.000 metros cuadrados destinada a la espera de pasajeros. Por su parte, el diseño integral contempla los siguientes estándares de atención. Número 1, accesibilidad universal, consiste en asistencia especializada y rampas en todo el recorrido para personas con movilidad reducida. Mascotas, permiso de traslado bajo el cumplimiento de la normativa legal vigente y comodidades. consiste en asistencia médica, puntos de carga para dispositivos móviles, conexión a Wi-Fi y dispensadores de alimentos y bebidas. En el ámbito aeronáutico, el organismo confirmó que la pista 10 derecha fue intervenida y reacondicionada cumpliendo con los más altos estándares de operatividad. De esta manera, aunque todavía no se ha precisado la fecha oficial para el reinicio de las operaciones comerciales en Maiquetía, emitieron un mensaje alentador. Nos preparamos para reencontrarnos muy pronto y que tu viaje comience en Maiquetía. Quien reportó para ustedes, Germany Malavé, RNV Noticias.
1: Más de 1,000 escuelas se repararán para iniciar el próximo año escolar 2026-2027 el próximo 14 de septiembre. Así lo informó el ministro de Educación, Héctor Rodríguez.
13: A través de un recorrido realizado en la Unidad Educativa Nacional Juan Escalona del Estado Miranda, el ministro de Educación Héctor Rodríguez destacó que 1,500 escuelas van a ser rehabilitadas para el inicio del próximo año escolar 2026-2027.
14: Es una de las 1,500 escuelas que vamos a reparar. Esas 1,500, 500 eran el plan Bricomiles para el segundo semestre. Nosotros estamos garantizando que por lo menos en cada municipio hay una escuela. De los 21 municipios de Miranda, se va a reparar por lo menos una escuela.
13: En este sentido, el titular de la cartera de educación del país resaltó que producto al doblete sísmico, diversas infraestructuras educativas sirvieron como campamento transitorio. Por ello, el gobierno nacional avanza en la adjudicación de vivienda a las familias afectadas y así poder iniciar con éxito el año escolar previsto para el 14 de septiembre.
14: Bueno, vivimos este terremoto y eso nos obligó primero a utilizar algunas escuelas. Un acampamento era el lugar seguro donde podíamos recoger a la gente que estaba en situación de calle y fue correcto hacerlo. Ya estamos en un protocolo de asignarle casa, comprar casas, alquilar casas o reubicar acampamentos no escolares, y para eso nos quedan 33 días y nosotros creemos que vamos a un buen ritmo y que todas las clases van a poder empezar el 14 de septiembre sin mayor dificultad.
13: Por último, señaló que el gobierno nacional se prepara para que los niños y jóvenes regresen a clases en sus escuelas y liceos con las mejores condiciones. Reportó Lisander Quintero Luna, RNV Noticias.
0: La Comisión Presidencial para la Evaluación de Habitabilidad, Vivienda e Infraestructura ha realizado más de 54,000 inspecciones.
15: El ministro para el Transporte y presidente de la Comisión Presidencial para la Evaluación de Habitabilidad, Vivienda e Infraestructura, Francisco Garcés, informó que hasta la fecha se han realizado 54,000 inspecciones a las estructuras afectadas por el doble terremoto del 24 de junio.
16: Nosotros hemos realizado para el día de hoy un poco más de 54,000 inspecciones, en el cual hemos contado con un poco más de 3,000 ingenieros certificados para hacer estas primeras inspecciones rápidas, con lo cual nosotros ya hemos ido adelantando esta primera fase de inspección, que ahora nos lleva a abordar la segunda fase y tercera fase de inspección, en la cual vamos a detallar las estructuras que tienen la asignación de amarillo, así como empezar a trabajar los edificios rojos.
15: Estas declaraciones las ofreció el ministro Garcés desde la Torre de David, ubicada en la parroquia La Candelaria, donde realizó una inspección junto al ingeniero japonés Hideki Miyamoto.
16: Hemos venido acompañado de el doctor, el ingeniero Miyamoto, con en el cual hemos hecho una primera revisión de la estructura, que es una estructura que está realizada acá en Caracas desde los años 90 y que representa un reto para la ingeniería poderla recuperar o poderla utilizar, y es por eso que el día de hoy hemos venido con el doctor Guillermo para conocer cuál es su impresión sobre esta estructura y además cuáles son las posibilidades que tenemos dentro de su aprovechamiento, ¿no? Creo que ha sido una buena jornada y seguiremos trabajando en conjunto.
15: En este sentido, el ingeniero Miyamoto manifestó que hay distintos proyectos de reconstrucción para las zonas afectadas por el doble sismo.
17: Ha trabajado con el gobierno, con las universidades, con las comunidades, ha tenido comunicación con absolutamente todos. Considera que Venezuela está encaminada a un cambio, tenemos los profesionales en el país para poder hacerlo y tiene muchas esperanzas la reconstrucción de Venezuela.
15: Las autoridades destacaron que la Torre de David no sufrió daños en su estructura, por lo cual será aprovechada con proyectos que beneficien a toda la ciudadanía. Informó Elianet Hernández, RNV Noticias.
1: El Tribunal Supremo de Justicia, a través de la Sala Constitucional, ratificó la legalidad del decreto emitido por la presidenta Delcy Rodríguez, el cual extiende el estado de emergencia económica a nivel nacional.
11: La Sala Constitucional del Tribunal Supremo de Justicia, TCJ, dio su aval legal al decreto impulsado por la presidenta de la República Bolivariana de Venezuela, Delcy Rodríguez, mediante el cual se extiende el estado de emergencia económico a nivel nacional. La máxima instancia judicial determinó que

0: dicha medida se ajusta de manera estricta al marco jurídico vigente en el país. Esta rectificación quedó asentada en el fallo número 824, emitido el pasado 11 de agosto del 2026. Con este dictamen se convalida oficialmente la normativa que ya había sido difundida previamente en la Gaceta Oficial número 7066, extraordinaria el 8 de agosto, la cual establece que la vigencia del estado de excepción será de 60 días en todo el territorio venezolano. Asimismo, el tribunal dispuso que el dictamen sea publicado en la Gaceta Oficial, en la Gaceta Judicial y en el portal digital del TCJ. El sumario correspondiente se detallará expresamente la constitucionalidad del decreto número 5414, el cual aplica el régimen de emergencia económica, por el lapso de 2 meses conforme a la Carta Magna. Finalmente, este aplazamiento se ampara en el artículo 338 de la Constitución de la República Bolivariana de Venezuela. Dicha norma fija que este tipo de medidas extraordinarias puede tener una extensión inicial de hasta 60 días, contemplando la posibilidad de ser prorrogadas por un periodo idéntico para alcanzar un límite de 120 días continuos. Quienes informó Vanessa Valdés, RNB Noticias.
1: El Instituto Nacional de Tránsito Terrestre anunció un nuevo horario de atención al cliente en sus 76 sedes a nivel nacional, con el fin de cumplir el plan de ahorro energético e hídrico.
2: Con el propósito de garantizar el cumplimiento del plan de ahorro energético e hídrico anunciado por la presidenta Delcy Rodríguez, el Instituto Nacional de Transporte Terrestre estableció un nuevo horario de atención presencial en su sede principal de la California, Distrito Capital, y en sus otras 75 oficinas distribuidas por todo el país. Bajo este nuevo alineamiento, las sedes del organismo prestarán servicio al público de lunes a viernes en una jornada reducida que iniciará a las 7:30 a.m. y finalizará a las 12 p.m. De esta manera, las autoridades exhortaron a la ciudadanía a utilizar su portal web www.intt.gov.be para llevar a cabo todos aquellos trámites que se puedan realizar de manera automatizada. Informó para ustedes Carlota Torreyes, RNB Noticias.
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4: El gobierno de Lara inició la rehabilitación integral del monumento Manto María Divina Pastora.
5: El gobierno nacional, en conjunto con la gobernación del estado Lara, iniciaron la rehabilitación integral del monumento Manto María Divina Pastora, ubicado en el sector Vegaracha de la avenida Circunvalación Norte. El plan de obras contempla 2 ejes principales como la infraestructura y techos con la reparación profunda de la cubierta superior con la construcción de pendiente, sustitución de manto asfáltico y aplicación de pintura alactomérica para solucionar de manera definitiva las filtraciones. Además de los servicios y áreas sanitarias con la renovación total que incluye la limpieza con hidroye, el reemplazo de tuberías de aguas claras y servidas, sustitución de piezas sanitarias, adecuación del sistema eléctrico, nuevas luminarias y pintura general en caucho y esmalte. Con estos trabajos, la gestión regional impulsa el turismo religioso y garantiza espacios óptimos y dignos para la fe, el reencuentro de visitantes y lugareños. Trabajadores de Gas Caracas, ente adscrito al Gabinete de Servicios Públicos del Gobierno del Distrito Capital, culminaron con éxito la segunda fase de instalación de tuberías de gas directo en el urbanismo Omar Torrijos, ubicado en la parroquia San Agustín del centro de Caracas. Es importante señalar que el servicio se vio interrumpido motivado por el impacto del doblete sísmico del pasado 24 de junio. Tras la reparación e sustitución de las tuberías dañadas, los apartamentos cuentan con el suministro de gas directo seguro, eficiente y de calidad. Cabe destacar que este complejo residencial está compuesto por 5 torres con 240 apartamentos, donde residen unas 266 familias caraqueñas que forman parte del renacer del país. Reportó Wilmer García, RNB Noticias.
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1: Las tarifas del Canal de Panamá aumentaron 16 veces frente a las del año 2025, siendo impulsadas por factores climáticos y geopolíticos.
7: Durante lo que va del mes de agosto, los montos diarios de subasta por el permiso de atravesar las esclusas del Canal de Panamá alcanzaron un promedio de 1,1 millones de dólares, cifra que superó con creces la de agosto de 2025. En algunas subastas, a partir del mes de julio del año pasado, los precios alcanzaron los 3.78 millones de dólares. Entre las causas de este incremento, reportes económicos de Panamá señalan una caída inusual del nivel de agua debido al fenómeno El Niño. Asimismo, destacan la mayor demanda de paso debido al bloqueo del estrecho de Hormuz y la reciente imposición por la Administración del Canal de Panamá de restricciones en cuanto al calado marítimo de los buques. Adicionalmente, se prevé que el nivel de agua baje aún más, por lo que potencialmente se espera que disminuya aún más el número de puntos de paso para finales de 2026. Durante la Convención Marítima de las Américas 2026, el secretario general de la Organización Marítima Internacional, Arsenio Domínguez, resaltó la importancia de esta vía marítima, calificándola como una infraestructura determinante para la estabilidad del comercio global. Giramos nuestra mirada a Brasil, donde la exmandataria Dilma Rousseff resaltó el legado del comandante Fidel Castro durante el coloquio internacional Fidel Castro, Pensamiento y Obra, realizado en La Habana para conmemorar el centenario del nacimiento del líder histórico de la Revolución Cubana. Rousseff destacó que el apoyo de Cuba fue decisivo para implementar el programa Mais Médicos, que llevó atención médica a los lugares más recónditos de Brasil, y recordó el papel del líder cubano en la lucha contra el apartheid en África. Su legado político, su valentía y su ejemplo permanecen más vivos que nunca, expresó.
8: Fidel fue para mi generación de latinoamericanos un símbolo vivo de la lucha por la justicia social, la libertad y la soberanía. Fidel nos enseñó que la dignidad de un pueblo no se negocia y que la solidaridad es la arma más poderosa contra la opresión. Tuve el honor de encontrarme con Fidel en varias ocasiones. Me impresionó su lucidez, su memoria prodigiosa y la pasión con que hablaba. Con Cuba y con el comandante Fidel Castro aprendí que la verdadera política exterior no se hace solo con discursos, sino con actos concretos de solidaridad. Su internacionalismo no era retórico, era práctico, valiente y profundamente humano.
7: Rousseff señaló que quedó marcada por la valentía y rebeldía surgidas en Cuba en 1959, proceso que dio origen a la revolución y que permitió la cooperación entre Brasil y Cuba en la búsqueda de sociedades más justas. En Información Internacional, Natalie González, RNV Noticias.
4: A 100 años del natalicio de Fidel Castro, su legado histórico sigue presente para los pueblos de la humanidad.
9: Con motivo de los 100 años del líder cubano Fidel Castro, la Cinemateca Nacional proyectó el documental Fidel de Cerca, un retrato íntimo, una obra que muestra una mirada profunda y personal de su vida. Dicho documental muestra facetas íntimas del líder cubano a través de entrevistas a figuras cercanas. Además, incluye testimonios como el del músico Silvio Rodríguez y relatos sobre momentos claves de la historia de la Revolución Cubana. Fidel de Cerca está dirigida por Eduardo Flores, Luis Gabriel Beristain y Roberto Chile, gran documentalista y fotógrafo cubano, que en calidad de camarógrafo personal del comandante Fidel Castro estuvo desde el año 1984 hasta 2006, acompañando todos sus devenires históricos dentro de la isla de Cuba y alrededor del mundo. Este documental nos permite tener de primera mano un recorrido de la vida personal de Fidel, pero que se conecta con esa historia de la Revolución Cubana. La mayor trascendencia que tiene este documental, un hombre que presentó muchas cualidades en valores y ética profesional, muy destacado, muy estudioso, carismático, inteligente, justo y con ideales indeclinables, sencillos y honesto y que Venezuela sigue honrando en este centenario. En el encuentro estuvo presente el embajador extraordinario y plenipotenciario de la República de Cuba en la República Bolivariana de Venezuela, Jorge Mayo Fernández, quien hizo una invitación para celebrar una velada cultural en el Teatro Nacional de Caracas, donde estarán presentes Leonel Ruiz, Ali Alejandro Primera y, por supuesto, el Grupo Madera, todo en el marco del centenario del líder cubano. Por otra parte, Noel Márquez, diputado de la Asamblea Nacional y director del Grupo Experimental Madera, expresó:
10: deja este documental pues un mensaje al mundo entero de la verticalidad, de la conciencia, de la resistencia del pueblo heroico de la República de Cuba. Conmovedor el documental porque nos permite tomar contacto con un Fidel, siempre humano, pero con una capacidad de resistencia, de compenetración, de seguridad, de certeza, de proyección hacia la eternidad, defendiendo los valores históricos pues, de la humanidad.
9: El sentimiento común es la solidaridad con el pueblo de Cuba, la solidaridad y aportes que el pueblo de Cuba le ha dado a la humanidad y continuará dando. Reportó para ustedes Xiolimar Márquez, RNV Noticias.
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1: Venezuela sigue apostando por la preservación de sus tradiciones con el 4 en movimiento.
11: Niños y jóvenes del municipio Independencia en Yaracuy se integraron al programa musical El 4 en Movimiento, un proyecto de sensibilización artística que busca promover la ejecución colectiva de nuestro instrumento nacional como símbolo de identidad y unión, además de generar un impacto social positivo y transformador en el centro occidente de Venezuela. Para fortalecer la formación musical en las comunidades de la entidad, se integró una dotación de cuatros en el municipio Independencia. La actividad contó con la participación de la Autoridad Única para la Cultura del Estado, Josué Rivas, y el alcalde Alejandro Mujica, quienes destacaron la importancia del cuatro como un elemento integrador que forma parte indisoluble de nuestro gentilicio. A la fecha, el proyecto El Cuatro en Movimiento ha entregado un total de 200 cuatros tras su recorrido por los municipios Peña, Páez y Urachiche. El programa se inscribe en el segundo vértice de la gran misión Viva Venezuela, Mi Patria Querida, enfocado en la formación para el fomento de los valores éticos venezolanos a través de la práctica colectiva. Y el plan vacacional comunitario Miranda Ríe 2026, desde las instalaciones de la comuna Cúpira en Veraca, en el municipio Pedro Gual, en Miranda, se convirtió en el escenario de la jornada especial El Arte de Crear con las Pinturas, una iniciativa que convocó a más de 210 niños y niñas. La actividad tuvo como propósito central impulsar la expresión artística, el aprendizaje de técnicas de artes plásticas y el sano esparcimiento durante esta temporada vacacional. Guiados por instructores y promotores, los participantes exploraron el manejo de pinceles, paletas y lienzos, donde plasmaron su creatividad en un espacio guiado por los valores de la convivencia comunitaria y la integración. Y el Museo Alejandro Otero invita a todo el público a disfrutar de un espacio para el encuentro cultural, abriendo sus puertas de martes a sábado en horario comprendido desde las 9 de la mañana hasta la 1 y media de la tarde, donde los visitantes podrán recorrer las exposiciones Maestro Pueblo, una muestra del artista plástico José Parra, Telus Mater, exposición del artista Félix Pérez, que reúne un total de 22 pinturas enfocadas en paisajes simbólicos, y la exposición documental Alejandro Otero, una detallada compilación de archivos fotográficos, libros, bocetos, catálogos y obras que exploran a profundidad el universo creativo del icónico artista cinético. En Cultura reportó para ustedes Cindy Bastidas Ortiz, RNV Noticias.
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4: La presidenta Delcy Rodríguez homenajeó a las delegaciones que brillaron en las recientes justas deportivas internacionales.
12: La presidenta Delcy Rodríguez homenajeó a las delegaciones que brillaron en recientes justas internacionales. El acto de reconocimiento se convirtió en un espacio de profunda conexión nacional. Los campeones entregaron el pabellón patrio y sus preseas de los Juegos para Suramericanos de Valledupar y los Centroamericanos de Santo Domingo a la mandataria. Este hermoso gesto simbolizó el agradecimiento por el apoyo institucional para garantizar su participación, especialmente tras el reciente fuerte y doloroso doble terremoto que afectó al país. Atletas como el paraciclista Richard Espinosa y la judoka Karen León expresaron que compitieron con el alma, dedicando cada uno de sus triunfos a los venezolanos afectados por la tragedia. La presidenta, visiblemente conmovida, recibió las medallas afirmando que éstas le pertenecen al pueblo. Finalmente ratificó su absoluto compromiso con el deporte y junto al ministro Franklin Carrillo garantizó el desarrollo Plan Los Ángeles 2028, asegurando una preparación de alto nivel e ininterrumpida hacia los próximos Juegos Olímpicos. En esa misma línea de gran proyección deportiva, el Ejecutivo Nacional no detiene su visión a futuro. Desde la base aérea La Carlota, la presidenta Delcy Rodríguez ratificó la solicitud oficial para que Venezuela sea la sede de los Juegos Centroamericanos y del Caribe en 2030. La mandataria confirmó a las autoridades de Centro Caribe Sport que, a pesar de las recientes dificultades, el país cuenta con la infraestructura organizativa y la calidez humana necesaria para recibir por todo lo alto a los atletas de nuestra región. Este domingo 30 de agosto se realizará la Pedaleada por el Renacer de Venezuela. Este evento ciclístico benéfico busca recaudar insumos médicos, artículos de higiene y alimentos para las familias afectadas. La ruta iniciará a las 6:30 de la mañana en el emblemático Paseo Los Próceres de Caracas para culminar en el Monumento Virgen del Carmen en Higuerote. Las inscripciones se formalizan entregando donativos en las tiendas Ultra Bikes y Multimarcas Sport, una oportunidad perfecta para sumar kilómetros de esperanza. Quien reportó para ustedes, Over Fermín Chaparro, RNB Noticias.
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1: Presidenta Delcy Rodríguez celebra inicio del diálogo y pide priorizar paz de Venezuela.
4: Gobierno y Asamblea Nacional 2015 acuerdan fortalecer atención a víctimas de terremotos y transformar sistemas de justicia.
1: Cronograma de acuerdos entre el gobierno y la Asamblea Nacional del 2015 comenzará a ejecutarse este mes de agosto.
4: Presidenta Delcy Rodríguez lideró firma de convenios entre Corpoelec e INSA para sumar megavatios al sistema eléctrico nacional.
1: Ejecutivo anuncia reinicio de obras en Complejo Bajo Caroní para impulsar desarrollo industrial de Guayana.
4: Jefa de Estado supervisó trabajos de rehabilitación en Panteón Nacional.
1: Aeropuerto de Maiquetía habilitará 4 terminales temporales.
4: Comisión Presidencial inspecciona Torre David junto a Kid Miyamoto.
1: TSJ declara constitucional decreto de estado de emergencia económica por 60 días.
4: Y NTT establece horarios de atención para cumplir plan de ahorro energético y agua.
1: Tarifas del Canal de Panamá aumentan 16 veces en comparación al 2025.
4: Programa El 4 en Movimiento promueve formación musical en Yaracuy.
1: Presidenta Delcy Rodríguez rindió honores a medallistas de los Juegos para Suramericanos y Centroamericanos.
4: De esta manera culmina la emisión meridiana de RNB Noticias. Reciban un cordial saludo.
1: En la presidencia de Radio Nacional de Venezuela, la periodista Isbemar Jiménez.
4: En la consola digital, Alexander Brazón y Kimberly Tolosa.
1: En la presentación de las noticias, Gabriel Corredor y Marlin Dalila Cabaniel.
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4: Muy buenas tardes, usuarios y usuarias de Radio Nacional de Venezuela. Complacido de encontrarme con ustedes en este espacio de Tribuna Deportiva, donde aprovechamos para comentar y hablar sobre el deporte tanto a nivel nacional como a nivel internacional. Hoy tenemos un par de noticias muy interesantes que comentar y que compartir con todos ustedes. Una de ellas es que Joseph Martínez, uno de nuestros jugadores que ha hecho vida en la selección de la Vinotinto, ha firmado un nuevo contrato con el club Columbus Crew de la MLS, que es la primera división de fútbol de los Estados Unidos. Y es que el club Columbus hizo oficial la incorporación del venezolano, quien llega al equipo en condición de agente libre. Esto se informó hoy jueves en un comunicado oficial emitido por el club. El criollo se une al conjunto de Ohio como uno de los jugadores de mayor experiencia en la Major League Soccer, registrando históricamente 130 dianas en el circuito norteamericano. Según se pudo conocer, el acuerdo con el conjunto queda asegurado para la campaña de 2026, incluyendo una cláusula de extensión a favor de la franquicia hasta el año 2027. El delantero oriundo de Valencia llega tras su paso por Cholos de Tijuana del fútbol mexicano. El Vinotinto se ha consolidado como uno de los jugadores más queridos en la historia de la Major League Soccer. Recordemos que Martínez tuvo en 2018 uno de sus mejores años, conquistando la Major League Soccer Cup con Atlanta United FC, logrando la bota de oro tras marcar 31 goles. Además de que fue distinguido con el premio al jugador más valioso tanto de la fase regular como de la gran final. A este exitoso expediente también se añaden sus selecciones consecutivas en el once ideal de la Major League Soccer. Esto entre los años 2017 y 2019. Convocatorias también recurrentes al Juego de Estrellas y coronaciones en la US Open Cup y la Copa Campeones con el equipo de Atlanta. También junto a la Leagues Cup que alzó en 2023 con el Inter de Miami Club de Fútbol. Así que bueno, nueva aventura para Joseph Martínez en Estados Unidos, país donde le ha ido muy bien en su carrera profesional, y esperemos que a este jugador venezolano también le vaya bien en este equipo de Columbus. Otra noticia que queremos comentar en esta ocasión relacionada a la Liga Venezolana de Béisbol Profesional es que los Cardenales de Lara continúan trabajando en la planificación de la venidera temporada 2026-2027 de la Liga Venezolana de Béisbol Profesional, con una base que la organización considera suficientemente competitiva para afrontar los retos que tendrán por delante en la temporada venidera. Mientras otros equipos han realizado movimientos en el mercado, los crepusculares todavía no han concretado operaciones. Al mismo tiempo, la gerencia también avanza en la conformación de la cuota de peloteros importados, uno de los aspectos que todavía mantiene interrogantes de cara al inicio de la zafra. El gerente general de los Cardenales de Lara, Carlos Miguel Oropesa, ya explicó en exclusiva para el diario Meridiano que la ausencia de movimientos no significa que Cardenales haya cerrado la puerta al mercado de cambios. La organización, de hecho, mantiene confianza en el grupo que ya tiene a disposición. Esta postura del conjunto larense

0: apunta a mantener una estabilidad en la estructura que ya tiene, aunque sin dejar de evaluar oportunidades. Cardenales no busca hacer movimientos por obligación, lo que sí permanece atento alternativas que puedan surgir para representar una mejora de su roster. En cuanto a la cuota de extranjeros que puede permitirse el equipo de Cardenales de Lara, la gerencia ya tiene definido el principal enfoque para la próxima temporada. Los lanzadores van a tener el mayor peso dentro de la estructura de importados, aunque todavía no se ha anunciado cómo va a quedar conformada. De esta manera, el equipo de Lara apunta a fortalecer principalmente su cuerpo de picheo con los importados, mientras que mantiene abierta la posibilidad de realizar algún movimiento en el mercado de cambios si es que aparece una oportunidad apetecible que realmente mejore al equipo para la venidera zafra de la Liga Venezolana de Béisbol Profesional, según palabras de su propio dirigente. Así que bueno, todos aquellos que nos escuchan en estos momentos y son aficionados de los Cardenales de Lara, ya saben que el equipo de cara a la temporada que viene tiene su enfoque en realizar contrataciones de importados que puedan fortalecer el picheo y que no harán grandes cambios en su roster actual, sino que van a esperar a ver si surge alguna alternativa interesante que les permita mejorar lo que ya tienen. En materia internacional, ya para ir cerrando este espacio, hoy surgió una noticia bastante interesante. Los aficionados del fútbol europeo, en especial los aficionados del fútbol español, deben conocer que la Supercopa de España 2027 ya tiene sede confirmada. La comisión delegada de la Real Federación Española de Fútbol aprobó que la próxima edición de la Supercopa de España se celebre en Estambul, en el país de Turquía. Y aquí será donde se celebre, o bueno, allí será donde se celebre la próxima edición del torneo bajo el formato habitual que ha estado teniendo en las últimas ediciones de Final Four, es decir, 4 equipos, 2 semifinales, 1 final. Recordemos que en el pasado se ha estado disputando esta copa en Arabia Saudí y ahora retorna a Europa, no precisamente a territorio español, pero sí se va a disputar en territorio turco. Nosotros ya hemos llegado al final de esta edición de Tribuna Deportiva, no sin antes recordarle a ustedes que sigan en sintonía de Radio Nacional de Venezuela, la señal que recorre la patria. Nosotros nos encontraremos en otra ocasión para seguir hablando de deporte, tanto a nivel nacional como a nivel internacional. Que pasen todos una muy feliz tarde.
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3: Una playa a 16 kilómetros al norte de Fort Bragg, California. 13 de agosto de 1999. David Miles, de 33 años, quien se encontraba buceando a regular profundidad, no muy lejos de la costa, emerge hacia la superficie para descansar en su bote. Súbitamente, el agua parece explotar a pocos metros suyos y ocurre algo a la vez macabro y asombroso. Un enorme tiburón blanco ha salido disparado hacia arriba y en maniobra impensable para un escualo de su tamaño traza un estrecho arco para caer fauces abiertas sobre el buceador, tragándose su cabeza, hombros y parte del pecho. Testigos presentes comprobaron atónitos cómo el tiburón, con casi la mitad del cuerpo de Miles dentro de su enorme hocico, se sumergía. Aún no salían de su sorpresa algunos miembros de la Guardia Costera cuando sucedió algo todavía más asombroso. El cuerpo de David Miles, que todos suponían destrozado por la fiera, saldría a flote intacto. Nuestro insólito universo. 5 minutos recorriendo nuestro mundo sorprendente. De no haberlo visto, jamás lo hubiese creído, declaró posteriormente el suboficial Kevin Kelly, añadiendo: aquel enorme tiburón blanco le cayó encima, se lo tragó hasta la mitad del cuerpo y después lo escupió. Cuando llegamos hasta él, si bien estaba muy mal herido, con feas laceraciones en la cabeza, pecho y espalda, aún se encontraba con vida. Solo hay una explicación para algo tan increíble, y es que al tiburón se le antojó escupirlo. Es posible que así fuese, pero también pudo suceder algo que casi todos hemos visto por canales de cable como National Geographic y Discovery Channel, cuando, y en ciertos documentales sobre los hábitos de esos tiburones, se les han filmado cazando focas. Las acechan cuando entran o salen del mar, y saltando fuera del agua les caen encima, tal como ocurrió con el buceador David Miles. Es muy probable que la fiera que atacó a ese submarinista le confundiera con una foca, pero tras haber engullido parcialmente a Miles y comprobar que era un bocado más bien huesudo y de pésimo sabor, muy distinto al de las gorditas y grasosas focas, simplemente regurgitó a una presa tan desagradable y poco nutritiva. Contrario a lo que se piensa, esos fósiles vivientes que son los tiburones, si bien a veces actúan en forma impredecible, no son simples máquinas asesinas, y poseen, entre otras ventajas fisiológicas, un insólito mecanismo sensorial, al que se conoce como ampollas de Lorenzini, gracias a las cuales pueden detectar emanaciones electromagnéticas provenientes de peces heridos y seres vivientes con movimientos erráticos en el agua, como por ejemplo el hombre. Por medio de esa facultad, puede navegar certeramente hacia una presa y sin tropezar con obstáculos aún en la más densa oscuridad. Quizás sean esas y muchas otras ventajas que poseen lo que les ha permitido sobrevivir y prevalecer sin mayores cambios evolutivos desde la época del Jurásico, hace 150 millones de años, hasta el presente. Sin embargo, ha bastado un mero par de décadas para que tan magnífico depredador marino, un genuino fósil viviente, como se dijo, acosado y perseguido por el hombre, ya esté a punto de convertirse en especie en vías de extinción. Nuestro insólito universo. Email insólitouniverso@hotmail.com. Autor y productor Rafael Silva. Operador Francisco Enrique Mijares. Les narró Porfirio Torres.
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2: 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Delcy Rodríguez, presidenta de la República Bolivariana de Venezuela.
5: Estamos entregando 102 viviendas a través del Plan Venezuela Renace. No van a estar solos. Lo que haga falta, aquí vamos a estar. Va a favorecer a 403 personas que vuelven a su casa. Es la mayor felicidad poder volver a su hogar. Hay quienes no tienen esta dicha.
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2: Marlene Dalila Cabanier.
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4: El presidente de la República calificó como un acto de justicia la decisión de la Sala Constitucional del máximo tribunal del país. El jefe del Estado además consideró como positivo para la marcha del proceso político la inscripción de los candidatos a las gobernaciones y alcaldías. Para RNB Noticias, Marlene Dalila Cabanier.
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10: Es la 1:27.
11: José Alejandro Terán, gobernador del estado La Guaira.
12: Está restringido el uso de los balnearios. Yo lo digo de manera responsable. Y repito, esto se hace obedeciendo a la razón. Un estado que está devastado en la zona de Macuto, donde murió tanta gente, donde están tantos edificios con tantos escombros, en Caraballeda, zona cero, yo no veo allí una actividad turística en el corto plazo. Es irracional pensarlo de esa manera. Lo que estamos haciendo con los prestadores de servicios playeros es organizándonos, dando apoyo completo, diseñando cómo va a ser el proceso en esta etapa de más bien acondicionamiento de todos nuestros 66 balnearios aptos y nuestras playas, hacerlo de la mano del Poder Popular Playero y generarles un ingreso a los prestadores de servicios playeros que les permita tener su sustento a las 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
13: En el programa número 812 de El Mundo en Venezuela, vamos a dedicarlo a una importante fecha patria. Vamos a tratar de sumar información a tanta que ya conocemos a través de nuestros medios, ya en la Radio Nacional de Venezuela, la señal que recorre la patria.
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1: Con empresas internacionales para la fase 2 de la licencia de exploración y explotación de hidrocarburos gaseosos no asociados del campo Lorán, correspondiente a la plataforma del Tana. A continuación, apreciamos el inicio de esta actividad.
2: Señoras y señores, tengan todas y todos ustedes muy buenas tardes. Sean bienvenidas y bienvenidos al Salón Sol del Perú del Palacio de Miraflores, al acto de firma del acuerdo de cesión de participación en la fase 2 de la licencia de exploración y explotación de hidrocarburos gaseosos no asociados del campo Lorán del bloque 2 de la plataforma del Tana entre PDVSA Gas Sociedad Anónima y las empresas BP Exploration Caribbean, XRG PJSC y UCC Oil and Gas Holding. A continuación, firma de la autorización por parte de la ciudadana ministra de Hidrocarburos a PDVSA Gas Sociedad Anónima para proceder a la cesión de participación en la fase 2 de la licencia de exploración y explotación de hidrocarburos gaseosos no asociados del campo Lorán del bloque 2 de la plataforma del Tana a las empresas BP Exploration Caribbean, XRG PJSC y UCC Oil and Gas Holding. Firma ciudadana Paula Henao, ministra del Poder Popular de Hidrocarburos.
1: Bien, en este momento procede la ministra del Poder Popular de Hidrocarburos, Paula Henao, a la sesión, la firma de la transferencia de participación hacia empresas licenciatarias para la concreción de este acuerdo de cooperación.
2: Seguidamente firma del acuerdo de cesión de participación en la fase 2 de la licencia de exploración y explotación de hidrocarburos gaseosos no asociados del campo Lorán del bloque 2 de la plataforma del Tana entre PDVSA Gas Sociedad Anónima y las empresas BP Exploration Caribbean, XRG PJSC y UCC Oil and Gas Holding por Venezuela. Firma ciudadano Janier Viloria, presidente de PDVSA Gas.
1: De esta manera se incorpora el presidente de PDVSA Gas, Janier Viloria, a la suscripción de este acuerdo de cooperación con estas empresas mencionadas anteriormente.
2: Por los licenciatarios, señor David Campbell, vicepresidente senior de BP Latinoamérica y el Caribe.
1: BP Latinoamérica y del Caribe. XRG PJSC es otra de las empresas y UCC Oil and Gas Holding que proceden a participar en la firma.
2: Señor Eric Késcula, director de UCC Oil and Gas Holding.
1: De esta manera, pues, se consolida esta sesión de participación en la fase 2 de la licencia de exploración.
2: Señor Abdullah Sami Al-Shami, director de Desarrollo de Negocios Gas Internacional de XRG PJSC.
1: En relación a los hidrocarburos gaseosos no asociados del campo Lorán, correspondiente a la plataforma del Tana.
2: Firma de la asunción de obligaciones derivadas de la participación en la fase 2 de la licencia del campo Lorán por parte de las empresas BP Exploration Caribbean, XRG PJSC y UCC Oil and Gas Holding. Firma señor David Campbell, vicepresidente senior de BP Latinoamérica y el Caribe.
1: Se trata de empresas dedicadas a la exploración, desarrollo y producción de recursos de petróleo y gas natural en aguas profundas y en aguas someras.
2: Señor Eric Késcula, director de UCC Oil and Gas Holding.
1: Estas actividades se desarrollan por lo general en la región del Caribe con la gestión de proyectos, extracción energética, infraestructura, costa afuera, offshore y la comercialización de gas.
2: Señor Abdullah Sami Al-Shamsi, director de Desarrollo de Negocios Gas Internacional de XRG PJSC.
1: También se dedican estas empresas a la adquisición, gestión y financiamiento de activos estratégicos en el sector hidrocarburos en materia de proyectos de gas natural y gas natural licuado. Hay desarrollo de proyectos de ingeniería, procura y construcción y desarrollo operativo y gestión de proyectos en infraestructura petrolera.
2: Palabras de la señora Beck O'Neill, directora ejecutiva de BP.
3: Madam President,
4: señora presidenta, señora ministra, distinguidos invitados, colegas de BP y de empresas mixtas con UCCC, para nosotros es un día especial, es un honor firmar este acuerdo formalmente para el desarrollo de la fase 2 en el campo LORAN. Queremos acelerar el desarrollo de esta importante recurso de gas natural para el beneficio del pueblo de Venezuela. Y le agradecemos a la señora presidenta y a los colegas por la confianza que nos han brindado y a nuestros socios en la empresa mixta para continuar trabajando. Muchas gracias. Es un placer estar en Venezuela. Gracias.
2: Palabras de la ciudadana Paula Henao, ministra del Poder Popular de Hidrocarburos.
5: Hola, muy buenas tardes, presidenta, a las autoridades, vicepresidentes, viceministros, a nuestros especiales invitados de las empresas BP, UCC, XRG. Es para mí un gran placer anunciar que, como fuimos testigos todos de esta histórica firma, que es el desarrollo especial del campo LORAN en su fase 2. Un gigante gasífero que no solamente va a contribuir al crecimiento de Venezuela en materia de gas, como usted lo ha anunciado en diversas oportunidades, presidenta, que nosotros no solamente debemos potenciar el desarrollo petrolero, sino también el crecimiento de ese otro hidrocarburo del cual también tenemos una cuantiosa riqueza y que también debe garantizar que todo ese volumen que podamos extraer de los yacimientos pueda materializarse en el beneficio para nuestro pueblo, para nuestro país. Y bueno, esto es parte de ese hito histórico que estamos hoy siendo testigos de esta histórica firma, y que en breve vamos a ser testigos de esa producción de esa molécula que venga de este gigante que es LORAN. Gracias.
2: Palabras de la ciudadana doctora Delcy Rodríguez Gómez, presidenta de la República Bolivariana de Venezuela.
6: No puedo sino decir y resaltar lo importante de este día. Saludo a la ministra Paula Henao, al presidente de PDVSA, a los vicepresidentes de PDVSA, viceministros que nos acompañan el día de hoy, y a nuestros invitados especiales, como bien lo dijo la ministra Henao, nuestros invitados especiales, las empresas de tres países con los cuales estamos firmando este acuerdo. British Petroleum, la empresa XRG de Emiratos Árabes Unidos y UCC basada en Qatar. Realmente es auspicioso tener empresas de países distintos consorcionándose para desarrollar un campo como es el campo LORAN. Yo que conozco de cerca lo que ha sido la historia del yacimiento contiguo LORAN Manatí, puedo anunciar con satisfacción al país que después de 23 años hemos logrado finalmente dar el impulso para la producción de gas en este extraordinario y gigante campo como lo es LORAN, contiguo al yacimiento Manatí, que está del lado de Trinidad y Tobago. Por eso agradezco el esfuerzo que todas las empresas han hecho. Son empresas, como referí, internacionales, y el mundo puede ver que en Venezuela se está produciendo un momento muy importante para dar un verdadero impulso a la producción de hidrocarburos. Y yo particularmente debo decir que tengo un afán especial en el gas, para el desarrollo nacional, para dar impulso a los procesos industriales en Venezuela, a la petroquímica en Venezuela, pero también, como he dicho, para ser ahora no solamente país exportador de petróleo, sino también un país exportador de gas. Ustedes están sumando a ese esfuerzo y se los agradezco. Agradezco a sus gobiernos también, y que podamos nosotros hoy estar acá en Caracas firmando esta licencia para la fase 2. La fase 1 la comparten con Shell, otro gigante en materia de gas, y la fase 2, estas tres tan importantes empresas como British Petroleum, XRG y UCC, que se suman a este esfuerzo mancomunado de producir gas en Venezuela y exportarlo. Que la energía de Venezuela, cuando cruce nuestras fronteras, sea para llevar bienestar a otros pueblos, así como a Trinidad y Tobago, a otros países, y que el pueblo venezolano también vea reflejado en estos acuerdos el resultado de su esfuerzo, de su resistencia y de la esperanza que tiene de nuestro país en un crecimiento, en un desarrollo compartido y, lo más importante, en el desarrollo humano. Así que felicito este momento histórico y les agradezco a ustedes por haber alcanzado a través de un consorcio este acuerdo tan importante para Venezuela y para la comunidad energética internacional. Gracias.
2: Señoras y señores, por su amable atención, muchas gracias y muy buenas tardes. Ha concluido el acto.
1: Y de esta forma culmina desde el Salón Sol del Perú del Palacio de Miraflores esta firma de acuerdo de cesión de participación en la fase 2 de la licencia de exploración y explotación de hidrocarburos gaseosos no asociados del campo Lorán, correspondiente al bloque 2 de la plataforma Deltana, dirigido por la presidenta de la República, Delcy Rodríguez. Por lo pronto, continuamos con más de nuestra programación en los estudios. Adelante.
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5: Son las 2 en punto.
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11: Saludos, amigas y amigos. Buenas tardes. Acá les habla Carlos Sierra. En este operativo especial, Venezuela renace toda. Estamos, bueno, full sintonía a nivel nacional e internacional. Y estamos en este programa gracias nada más y nada menos que a Isbemar Jiménez, que es la presidenta del circuito radial de, bueno, esta programación, de esta institución. Hoy vamos a tener a una persona que viene desarrollando un extraordinario trabajo, viene trabajando desde hace muchos años en fortalecer lo que es la verdad de Venezuela. Es un profesor universitario y qué bueno que estamos felices de que nos acompañe. Pero antes vamos a decir que en los controles está Francisco Durán y la novata del año, Kimberly Tolosa. También está en el stream a Francisco Díaz. Y Kimberly Tolosa, en el streaming está Brian Díaz, asistencia de cabina Cristel Dos Santos, con sus gatos. Saludos, Cristel, en este operativo Venezuela renace toda. El doctor William Castillo, bienvenido a Radio Nacional de Venezuela nuevamente.
12: Gracias, Carlos, gracias por la invitación. Y bueno, como siempre, un gusto estar aquí. Un saludo a todos los usuarios de Radio Nacional de Venezuela en esa larga celebración de estos 90 años, casi un siglo.
11: Usted es un internacionalista y hoy estamos celebrando los 100 años del comandante Fidel Castro Ruz. ¿Qué puede decirnos al respecto?
12: Mira, una fecha histórica para el pensamiento, para la lucha política de nuestro continente y de los pueblos del mundo. Fidel es una figura universal, una figura que rebasa su actuación histórica, sin duda, la Revolución Cubana, la proyección de Fidel como un pensador, como un líder de los pueblos del tercer mundo, como un promotor del movimiento no alineado. Es sin duda 100 años del nacimiento de Fidel Castro, su legado de lucha, su legado de justicia social, su legado de humanidad. Fidel habló de casi todo. Yo quisiera recordar solo un fragmento muy corto de uno de sus famosos discursos. Fidel dio tres famosos discursos en las Naciones Unidas, ahí donde también Chávez dio dos grandes discursos en esa misma tarima. Y Fidel, los años 70, decía algo así, palabras más, palabras menos, que se habla mucho de los derechos humanos, pero hay que también hablar de los derechos de la humanidad. ¿Por qué unos niños pueden morir de hambre y andar sin zapatos para que otros viajen en lujosos automóviles? Se lo dijo enfrente de todos los líderes del mundo. ¿Por qué unas poblaciones tienen que morir a los 35 años para que otros mueran a los 80, a los 90 años? Y él decía, ¿para qué sirve entonces la humanidad? ¿Para qué sirven las Naciones Unidas? Lo dijo. Y yo creo que ese legado de Fidel, ese pensamiento de Fidel, de las muchas cosas que pudiéramos decir de su historia, de la forma en que enfrentó el imperialismo, las adversidades, de su diálogo permanente con el pueblo cubano,

0: acompañándolo en los momentos difíciles, en los errores. Fidel fue una persona que reconoció errores tácticos, errores estratégicos también en la dirección revolucionaria, tuvo esa capacidad de reconducir el rumbo. Así que es un maestro de la historia, es un maestro de los pueblos, y bueno, mi saludo al pueblo cubano y a todos los que en el mundo hoy recuerdan con afecto, con cariño y con conciencia a este gran líder.
1: Fidel Castro, tuve el honor de conocerlo, compartir con él cuando estudié en La Habana, Cuba en el 2001-2002, y con las giras que hicimos con el comandante Chávez como dirigente estudiantil, estuve compartiendo con él.
0: Claro, 30 años de por medio tuve la oportunidad de conocer a Fidel cuando era dirigente estudiantil también en un evento en La Habana. Y nunca olvidaré pues haberle dado la mano a Fidel Castro.
1: Energía grande.
0: Sí, y el diálogo que él tuvo con ese grupo de estudiantes que estábamos de visita en Cuba. Así que bueno, para mí es un honor haber conocido a Fidel, y creo que para todos los pueblos del mundo es un motivo de alegría recordarlo.
1: Hoy hay una gran agenda, creo que dentro de poco va a haber una actividad en el Teatro Nacional de Caracas. Y bueno, y Fidel...
0: Hubo esto en el Panteón en la mañana también.
1: Fidel decía el tema de los derechos humanos. Nosotros estamos pidiendo con nuestra presidenta Delcy Rodríguez y el alto mando, pidiendo el cese del bloqueo en Venezuela, que nos quiten las sanciones, que nos devuelvan nuestros activos. ¿Cómo avanza eso? ¿Cuál es tu reflexión con relación al bloqueo que todavía existe en Venezuela, esas sanciones que todavía estamos pidiendo que nos quiten?
0: Bueno, mira, antes del doble terremoto, recuerda que hicimos dos procesos de movilización nacional de todo el país, de los distintos sectores políticos, económicos, comunales, sectores hasta evangélicos, cristianos, se movilizaron pues en actos, en marchas, en pequeñas caravanas, que la presidenta calificó eso como la gran peregrinación nacional por un país en paz y libre de sanciones. Se atravesó, bueno, este evento que ahora hace más importante, más necesario, más perentorio el recibir los recursos que están bloqueados, liberar los recursos que están retenidos en el extranjero. Y ayer se dio un paso muy importante, ¿no? Se dio un paso muy importante. Recuerda que hay un nivel de negociación que se lleva con los Estados Unidos, un nivel complejo de negociación y diplomacia bolivariana de paz, y en el marco también de este proceso de reconstrucción de la vida política en Venezuela, la normalización política, la mesa de diálogo que instaló el gobierno nacional y la asamblea legítima, la única que existe, legítima, a la cual tú perteneces, Carlos, con, bueno, una entidad política que, bueno, no voy a entrar en esa discusión, pero para mejores nombres, para identificarla, llamémosle la Asamblea 2015. Pero bueno, son en todo caso dirigentes políticos de la oposición que tienen una legitimidad dada por poderes extranjeros. Pero bueno, ese diálogo político con sectores opositores, con el avance que se ha venido teniendo con el proceso de diálogo, convivencia y paz con todos los sectores, con los diputados de oposición en la Asamblea Nacional, fíjate que es un conjunto de medidas. Y ayer se produjo una decisión muy importante, que es el cierre del primer ciclo de diálogo con este sector, y hubo un acuerdo con dos anuncios muy importantes para el país, muy trascendentes. El primero, en la mesa técnica para atender a las víctimas del terremoto, del doble terremoto, se acordó que serán acciones conjuntas para recuperar los activos de reserva, es decir, el oro monetario que está retenido ilegalmente desde el año 2019 en el Banco de Inglaterra, y que al monto por la revalorización del oro, esto es importante, Carlos, porque ese oro son 31 a 32 toneladas de oro monetario, que cuando fue retenido costaba 1.900 millones de dólares y hoy cuesta 4.600 millones de dólares.
1: Que son de todos los venezolanos y venezolanas.
0: Exactamente, que es un activo, es un patrimonio del país. Se van a iniciar gestiones políticas reforzando la carta que hace unas semanas mandó la presidenta encargada al rey de Inglaterra. Y bueno, por supuesto, vendrá un proceso jurídico para resolver en los tribunales londinenses, que es donde está el caso en este momento, resolver definitivamente ese tema y que ese dinero pueda venir para atención a la emergencia eléctrica, construcción de viviendas, atención a las víctimas y todo lo que es reconstrucción de servicios públicos para 7 estados del país. Entonces es una gran decisión que yo creo que va a acelerar, estos son procesos que toman su tiempo, pero es una medida política que es necesaria para poder volver a los tribunales de Londres a reclamar la devolución de un dinero que es de todo el pueblo venezolano. Y la segunda medida es la decisión de iniciar un proceso de transformación del el sistema judicial. Se ha empezado por allí, digamos, en la mesa de diálogo político y reinstitucionalización. Y es muy importante esa decisión porque complementa un proceso que ya había iniciado la Asamblea. O sea, la Asamblea Nacional de Venezuela había iniciado un proceso, se eligió un comité de postulaciones, con la participación de juristas, expertos, abogados de todo el país, muy amplio, no un proceso marcado por la hegemonía política de un sector u otro, sino que ha buscado reconocer, pues, en los distintos sectores la existencia de personas con las capacidades, con el talento y con los méritos para ser magistrado del Tribunal Supremo. Y se complementa este proceso ahora, se refuerza este proceso ahora, porque recuerda que en el medio también hubo el doble terremoto. Entonces, hubo sesiones que no se hicieron, todo lo que ha venido esta semana, estos casi 50 días que hemos vivido después del terremoto. Entonces, bueno, disculpa que me haya extendido un poquito, pero un poco para que el país conozca. Son dos decisiones muy importantes, una en el plano político institucional, que continúa una tarea que ya ha iniciado esta asamblea, que lo refuerza, y una específicamente dirigido a la atención de las víctimas.
1: Estamos hablando con el profesor William Castillo y quien les habla, Carlos Sierra. Bueno, que hemos estado trabajando distintos temas desde Radio Nacional de Venezuela. La importancia, profesor, del desbloqueo de ese oro para la reconstrucción nacional.
0: Bueno, mira, puedo citar algunas cifras. Obviamente no, uno se ha ido enterando de estas cosas, pero, y lo menciona específicamente el acuerdo, construcción de viviendas, la cual ya la Presidenta cargaba todos los días. Bueno, ya sabemos que se han entregado unas primeras 200 viviendas en el estado de La Guaira, que están en reparación cerca de 10.000 viviendas en los 7 estados. Estamos viendo cómo la alcaldesa de Caracas todos los días está entregando 20, 30 apartamentos, el gobernador de La Guaira también, reconstrucción, porque hubo gente que no le cayó el edificio encima, pero bueno, quedaron agrietadas las paredes, dañadas sus casas, también quedaron inhabitables. Y esa labor que se viene haciendo con recursos propios, con los recursos del petróleo, por cierto, porque eso no sale de la nada, eso es parte de los recursos que Venezuela está obteniendo en esta nueva fase de negociaciones petroleras, los anuncios que se están haciendo, ahí hay una grandes tareas, la construcción masiva de viviendas, la disposición de los escombros, que tiene un costo que se está estimando, pero bueno, imagínate, más de 2 millones de toneladas de escombros. Hay que removerlas para reconstruir La Guaira completamente, su economía, el turismo. Tú tienes que remover esos escombros, tienes que disponerlos. Eso es una operación de gran calado que va a requerir parte de esos recursos. Y luego está el tema eléctrico, tanto en el estado de La Guaira, en los 7 estados afectados, como en los estados que no sufrieron tantos daños, digamos las viviendas, pero sí sufre el sistema eléctrico. Estamos hablando de la región central del país, Termocarabobo, Planta Centro, Indio Urquía, todas las termoeléctricas que fueron afectadas por el terremoto. Se requiere cubrir el déficit que fue afectado y que hoy ha generado esta situación de mayores incidencias en el servicio eléctrico.
1: Es importante este programa, esta radio, la escuchan a nivel nacional, sobre todo en los pueblos. Saludo a toda la gente que nos escucha.
0: Un saludo.
1: A nivel nacional e internacional. Y la gente nos dice, ¿por qué se nos va tanto la electricidad aquí en esta región? ¿Cómo afecta el bloqueo? ¿Es parte del bloqueo que hemos tenido el tema del...
0: El déficit eléctrico en Venezuela, bueno, no soy experto en el tema, pero uno puede dividirlo en 3 etapas. Hay unos problemas estructurales que se arrastraron desde hace muchos años y que también nosotros no pudimos resolver, la verdad sea dicha. Había un problema, un déficit estructural. Luego hubo el bloqueo, 10 años, no pudimos importar turbinas, no podíamos traer equipos, se dañaban los equipos. Casi todos los equipos del sistema eléctrico nacional son de facturación europea o estadounidense. Y esas empresas abandonaron Venezuela, incluso algunas teniendo contratos firmados. Han regresado, CIME, General Electric, IMSA. Se está trabajando en Tocoma para recuperar Tocoma y hay una turbina en Tocoma instalada que nunca se activó. Entonces ahora hay que terminarla de activar y hay que recuperar todo el sistema del Bajo Carolín, que fue afectado por años de desinversión por el bloqueo económico. Y luego tenemos los impactos del doble terremoto, que afectó severamente. La presidenta ha dicho que, bueno, en una de las intervenciones dijo que habían 600 megavatios, otro dice que es un poco más, de déficit producto del doble terremoto. O sea, afectación de líneas de transmisión y de plantas de generación eléctrica, además algunos daños en el sistema del Guri. Entonces, hay que recuperar ese déficit. Y hay un plan en corto plazo, pero para eso se requieren recursos cash. Y estos recursos de Inglaterra son recursos cash. Si podemos armar toda esa ecuación y traerla, yo recordaba que la presidenta decía hace 48 horas que tuvimos el día día de demanda eléctrica más alto en toda nuestra historia, porque además hay un crecimiento económico, Carlos. Todo este boom de los centros comerciales, de las empresas produciendo, están demandando energía. Entonces, además del déficit, además de los problemas del bloqueo, además del doble terremoto, tenemos una sociedad que está consumiendo más energía porque hay más plantas, más centros comerciales, más actividad económica. Imagínate los desafíos. Para atender al menos esta emergencia y frenar este déficit que hemos tenido después del doble terremoto, se requieren recursos cash y ahí están.
1: Por eso estamos pidiendo, bueno, que nos regresen el oro y que nos desbloqueen. ¿Qué otras sanciones todavía persisten?
0: Sí, bueno, mira, el tema de recursos, que es un poco lo que le interesa a la gente saber, si porque las sanciones ahorita nosotros tenemos identificadas. 1088 medidas coercitivas que se aplicaron en estos 11 años, casi 12 años ya. Pero activas, digamos, fuertemente, 1040. Recuerda que las licencias han permitido, sobre todo a PDVSA, operaciones de gas. Acabamos de ver un evento muy bueno, muy interesante, de la firma de la explotación de pozos de gas, que también diversifica nuestra exportación y que van a ser divisas para nuestro pueblo, para el ingreso, para los sistemas de bonos, para las escuelas, para la salud. Pero hay unos fondos en el Fondo Monetario Internacional, son 5,000 millones de dólares, ya empezó a llegar, ellos enviaron un primer tramo, informó la presidenta encargada, de 340 o 380 millones de dólares, y entiendo, eso no es una información oficial, pero entiendo que va a haber una suerte de desembolsos programados de acuerdo a los programas de reconstrucción. Porque una de las cosas, lo que hay que decir aquí, Carlos, y la gente tiene que tener clara, el gobierno de Venezuela, y sobre todo ha sido exigencia de la presidenta encargada, va a ser estricta en que los fondos que lleguen se dediquen a las prioridades del país. Las que ya teníamos, más toda esta cantidad de prioridades surgidas de una tragedia natural. Y va a haber mecanismos internacionales de auditoría de esos recursos. Es decir, que aquí no se va a invertir y no se está invirtiendo un monto en divisas que llegue, un solo dólar, en cosas que se le ocurra a un funcionario cualquiera. Están decididos a los programas, reconstrucción, atención a las víctimas, recuperación de las escuelas que están impactadas, servicios eléctricos, servicios de agua, telecomunicaciones, es decir, es las prioridades del país en una emergencia y bajo un mecanismo que va a permitir que esos recursos sean eficientes y se apliquen rápidamente. Entonces, ese acuerdo, entiendo, con el Fondo Monetario va a ir permitiendo que ese dinero vaya entrando por etapas y vaya atendiendo los problemas que tenemos. Así que yo creo que a pesar de eso, la gente dice, bueno, pero hoy se me fue la luz. Sí, claro, esto es lo que hay que entender, en dónde estamos. Va a haber una recuperación, ya hay un plan de viviendas en marcha. Ningún país del mundo da la respuesta que se han dado casi 50 días en materia ya de la gente. Hay gente que recuperó su vivienda. Obviamente hay unas pérdidas y un dolor que nadie les va a recuperar, que son los familiares. Hay unas pérdidas simbólicas que nadie puede compensarlas. Pero por lo menos si nuestra compasión, nuestro consuelo para nuestros compatriotas víctimas de este terremoto es recuperar su espacio familiar, sus recuerdos, su vida juntos, yo creo que es un gran logro.
1: Hablando de logros, ¿no? Logros de la patria. Un logro fundamental en este momento, patriota William, es la paz en Venezuela y el llamado al diálogo nacional. La importancia de mantener la unidad nacional en torno a la Venezuela que renace todo.
0: Sí, mira, es fundamental. La paz política todos lo sabemos, pero siempre es bueno recordarlo. Venezuela es un país que recuperó su paz política cuando derrotó las guarismas en el año 2017, a través de la Asamblea Nacional Constituyente. Fue el pueblo, a través del voto, el que derrotó la violencia. No ha habido un fenómeno de violencia política, al menos, además de la reducción de la inseguridad personal, etcétera. Entonces, Venezuela es un país en paz, pero necesita consolidar esa paz ampliando los acuerdos políticos, ampliando los mecanismos de convivencia, ampliando el reconocimiento de unos y otros, generando garantías políticas para que más nunca un sector acuda a un poder extranjero, pida invasión de su país, pida sanciones contra su país para llegar al poder. Que la llegada al poder, sea de quien sea, sea por una vía constitucional, sea respetando la voluntad del pueblo, y que el pueblo decide, que el pueblo valore los proyectos, que el pueblo valore los candidatos y valore las ofertas que se le hacen, y que sea ese debate político democrático el que defina el rumbo del país. No conspiraciones, no intentos de asesinato, no secuestros ilegal de nuestros líderes y nuestro presidente, que sigue secuestrado y hay que seguirlo diciendo, ¿verdad? Sometido a un lawfare, sometido a un proceso irregular. Ojalá que este proceso al cual ha participado muy directamente la Asamblea Nacional, pero se han unido sectores religiosos, sectores económicos, sectores sociales de diverso tipo, universidades, centros de investigación. Oye, ojalá podamos reconstruir esta idea de que la nación y la patria somos todas y todos, y nos pertenece a todas y todos, y debemos cuidar lo esencial que es la forma de vida, el bienestar, el sistema de atención a la salud, los derechos sociales, y después en la política que, bueno, demos el debate fuerte, crítico, con propuestas, contrapropuestas. Esa es la democracia. Entonces, yo creo que Venezuela hoy, a pesar de todo lo que ha pasado, a pesar de la agresión del 3 de enero, a pesar del doble terremoto, está encaminándose y está reforzando esa paz política con un diálogo, con acciones concretas, con reformas concretas como las que se anunciaron ayer del sistema judicial, con reformas próximas de las leyes electorales, un nuevo CNE, es decir, con crear condiciones para que todos los venezolanos y todas las venezolanas sientan garantías de tener un país en lo político y en lo económico que está avanzando.
1: Hay sectores que se van a los extremos y llaman a la desunión. La importancia de la unidad y el papel que está desempeñando nuestra presidenta Delcy Rodríguez en este momento.
0: Mira, yo te agradezco que me preguntes eso, Carlos, porque lamentablemente las crisis políticas y las crisis económicas sacan lo mejor de la gente y lo peor de alguna gente. Yo creo que en general, si valoramos el proceso de estos últimos 10 años, Venezuela ha sacado lo mejor de sí, que es la capacidad de trabajo, de resiliencia, de unión, de creatividad. O sea, hoy somos un país que produce más alimentos que hace 10, 12 años. Hoy somos un país con mejores industrias. Hoy estamos exportando café, cacao, hemos aumentado la producción de café, se han multiplicado los emprendimientos, hay más economía familiar, hay más actividad, hay más consumo. Por supuesto que hay muchos problemas, el deterioro del salario. Todavía el salario no alcanza, la inflación sigue comiéndose de alguna manera y por eso hay que luchar contra ese morbo de la inflación. Pero hemos recuperado la inversión, estamos recuperando nuestras relaciones económicas. Es verdad que es un contexto complejo, porque es una negociación muy compleja y muy difícil. Y no se puede, y es una negociación que no se agota en un tuit de redes sociales, ¿verdad? Ni en un esquema binario, blanco y negro, de buenos y malos. Es compleja. Pero también ha sacado miserias de gente. Y de gente, bueno, que han sido cercanas o personas que uno conoce. Y uno no explica cómo sin una razón, sin un argumento de peso, sin una evidencia, Carlos, se acusa aquí, se hacen gravísimas acusaciones contra nuestros líderes políticos, contra nuestro liderazgo colectivo, contra nuestra... Pareciera que como la realidad no va por sus deseos, entonces todo el país está equivocado, menos ellos. Ellos son los únicos preclaros, ellos saben lo que está pasando en el mundo, saben lo que está pasando en el alma del pueblo venezolano, y no les importa, porque como el mundo y el país no va por sus deseos, entonces la culpa es del pueblo. Yo creo que, bueno, como repito, creo que en su mayoría los venezolanos han sacado lo mejor de sí, la solidaridad ahorita ante el doble terremoto, la cooperación, la alegría, la solidaridad, la construcción de espacios para reconstruir la vida, y también, lamentablemente, un sector, allá ellos, yo creo que ese es su destino, lo han escogido de un discurso disolvente, de negativo, de división, en vez de tratar de construir y entender la nueva realidad que está viviendo el país.
1: Bueno, importante entonces que usted que está escuchando esta radio, estamos hablando con el profesor William Castillo, quienes habla Carlos Sierra, bueno, sepa la importancia de la unidad y mantener la paz en Venezuela. La paz es fundamental, el crecimiento económico. Ahorita también, aunado a esto, se presenta una alerta también, que es el fenómeno del Super Niño. ¿Cuáles son sus recomendaciones para toda la población?
0: Sí, mira, este Carlos, Venezuela, bueno, vaya 2026, ¿no? En estos días leí un tuit, valga el chiste ahí, es un poco dramático el chiste, porque es un chiste, es como una reflexión, más que un chiste, es una reflexión de alguien que vio creo que unos incendios aquí en unos centros comerciales. Y alguien ponía en Twitter, concha, ya, vale, deja a Venezuela en paz, la pelona. O sea, se quedó instalada aquí en 2026. Entonces, yo digo, no lo digo por retórica. A Bolívar se le calificó como el hombre de las dificultades, que sacaba lo mejor de sí antes cuando era derrotado, entonces volvía con más fuerza. Nosotros ante las dificultades tenemos que tener conciencia. Y en este caso específico del fenómeno del Super Niño, bueno, conciencia de ahorro, consiste en un nuevo modelo de consumo,

0: una conciencia también, Carlos, que del doble terremoto nos deja la necesidad de replantearnos y pensarnos y asumirnos como país sísmico. Cambiar toda nuestra cultura. Y eso implica cambiar leyes, cambiar normas, cambiar rutinas, cambiar prácticas, para que nuestros hijos, nietos y los que vengan después sepan que viven en un país que puede suceder esas cosas y estén mejor preparados. Y así tenemos que hacerlo con el tema de la emergencia climática global, que también nos afecta porque estamos en el trópico y es la zona donde más pegan estos fenómenos meteorológicos y climáticos. Y bueno, con conciencia de ahorro, conciencia de ahorro de agua, conciencia de ahorro de ahorro eléctrico, para que entre todos podamos, quizás gastando menos, transitar de mejor manera este paso.
1: Mensaje final en este programa para toda Venezuela, Latinoamérica y el mundo, profesor.
0: No, Carlos, bueno, agradecerte a ti, por supuesto a Radio Nacional, tuve el gusto de estar aquí hace unos días en su aniversario, muy bonito el radio que nos regalaron, lo ponemos ahora en Radio Nacional, y nada, creo que hay que seguir trabajando, hay que seguir uniendo al país entero, avanzando en el diálogo, en todos tenemos que hacer reflexiones, todos tenemos cosas que de alguna manera reflexionar sobre lo que hemos hecho, logros pero también errores, pero yo creo que Venezuela se va construyendo y estos anuncios económicos, sociales, nos dan esperanza para el porvenir, así que un abrazo a nuestro pueblo.
1: Sus redes digitales para que lo sigan.
0: Bueno, en X, que es donde yo más actúo, yo las demás no las tengo mucho, arroba plan WAC con W.
1: Bueno, a seguir a William Castillo, mis redes digitales, Sierra Carlos, ven, sígueme y te seguimos. Bueno, muchas gracias, profesor. Siempre un gusto para nosotros tenerlo a usted, porque usted nos da como una guía fundamental.
0: Gracias por el libro.
1: Bueno, vamos a un corte y ya venimos con mucho más de tu programa especial, Venezuela Renace Toda.
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11: Son las 2:30.
12: En el marco del programa de entrega de financiamiento a las juntas de condominios para que ayuden a la recuperación de sus edificios, estemos entregando hoy a 27 juntas de condominios financiamiento y a más de 400 propietarios de vivienda también para la recuperación. Un apoyo directo, que puedan tener financiamiento para reparar sus edificios o los propietarios para reparar sus viviendas.
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1: Y continuamos con tu programación especial Venezuela Renace Toda. ¿Quién te habla? Carlos Sierra. Puedes seguirme a través de mis redes digitales. Sierra Carlos Ben en todas las plataformas digitales. Y puedes también contactarme a través de el teléfono por mensaje de WhatsApp o Telegram o de texto al 0416-620-3502. También puedes seguir en Instagram el TikTok de RNB Informativa, sí, arroba RNB Informativa, y el sitio web www.rnb.gov.be. Estamos, bueno, celebrando que estamos en nuestro aniversario número 90. Estamos hablando con el profesor William Castillo, que viene a ser viceministro y es un gran trabajador, luchador por la patria y sobre todo en contra del bloqueo y las distintas sanciones, medidas coercitivas unilaterales que existen. Y una de las cosas que nosotros estamos desarrollando en este programa es la justicia social, los logros de la patria. Y uno de los logros fundamentales es la atención a cada uno de nuestros abuelos y abuelas de la patria, los adultos mayores. Así que tenemos en línea a un compañero que está trabajando arduamente en este tema, diputado Diógenes.
19: Hola, Carlos. Buenas tardes, hermano.
1: Buenas tardes, señor viceministro de los abuelos y abuelas de la patria. ¿Cómo va el trabajo con los abuelos y abuelas de la patria?
19: Así es. Bueno, hermano, recibe ante todo un fuerte abrazo, igualmente a todas las usuarias y usuarios de Radio Nacional y de tu programa. Bueno, diputado hasta diciembre.
1: Bueno, viceministro de...
19: Y ahora esta responsabilidad pues que nos asignó el presidente Nicolás Maduro y nuestra ministra Magaly Viña de viceministro de organización y participación de los adultos y adultas mayores, abuelos y abuelas de la patria.
1: ¿Qué están haciendo ahorita, señor viceministro y amigo, para apoyar a todos los abuelos y abuelas de la patria, los adultos y adultas mayores?
19: Sí, bueno, fíjate, primeramente desde el viceministerio a mi cargo, desarrollando el plan 2026 de organización y participación, siguiendo las instrucciones de nuestra ministra Magaly Viña, en función de las órdenes que ha dado nuestra presidenta Delcy Rodríguez. Nos encontramos en el proceso de organización, en la continuación del proceso de organización de los círculos de abuelos y abuelas de la patria, el plan de acción participativa, la participación en las distintas áreas de la vida nacional, que de una forma u otra inciden en un envejecimiento digno, saludable, activo, participativo, socioproductivo, según la voluntad y capacidad de cada quien, y feliz. Y bueno, ante la situación lamentable de ese desastre sísmico ocurrido el pasado 24 de junio, nos hemos abocado también a acompañar allí a nuestra ministra, al viceministro de organización, viceministro de Protección Social, Junior Pérez, con todo el personal del ministerio, en lo que fue, lo que ha sido el proceso de habilitación y acondicionamiento del campamento Santeduije, campamento ubicado en el estado de La Guaira, en la parroquia Urimare, barrio Aeropuerto, en el colegio, la unidad educativa que lleva ese nombre, Santa Eduige, donde hemos estado allí recibiendo y atendiendo a las adultas y adultos mayores de ese estado que resultaron más severamente afectados con ese desastre sísmico. Allí, bueno, con un centro de triaje, es decir, desde que llega el adulto mayor, primero el proceso de abordaje en el territorio, es decir, a los distintos lugares donde resultaron, donde los efectos de ese duplete sísmico fue más desastroso, abordando a los adultos mayores, convenciéndolos de ayuda y a sus familiares, muchos solos, quedaron solos, perdieron su familia o vivían solos, o están con la familia pero perdieron sus viviendas y estaban en unas condiciones no adecuadas. Y bueno, luego hemos ido abordando y captando, fuimos captando a estos compañeros y llevándolos a ese campamento transitorio. Y como te dije, una unidad educativa que fue habilitada, acondicionada especialmente, exclusivamente, no solamente en cuanto a los espacios, ¿no?, para prestar las diversas atenciones a los adultos mayores, sino incluso en el personal preparado con experiencia. Nosotros tenemos un ente adscrito, que es el Instituto Nacional de Servicios Sociales, INAS, que anteriormente estaba adscrito al despacho de la Presidencia de la República, y a raíz de la creación de nuestro ministerio, pasó a ser un ente adscrito a nuestro ministerio, y era el órgano rector en política de atención a las adultas y adultos mayores. Entonces tenemos ahí un personal especializado con la capacidad profesional, pero además con el cariño, con el amor que siempre caracteriza a este personal. Y bueno, hemos estado atendiendo allí a nuestros adultos mayores. Hay un sitio primero de registro de ingreso. Ese registro pasa inmediatamente a un sistema computarizado mediante un QR. Cualquier persona de cualquier lugar del país que escanee ese QR va obteniendo en caliente el listado de los adultos mayores que han ido ingresando a ese campamento. Luego que se le hace el registro correspondiente, el lugar de proveniencia, la condición, la situación en que se encuentra, luego pasa a un servicio de triaje, que es una atención médica, bueno, primaria, con sus signos vitales, atender la atención y ver las condiciones pues en que se encuentra el adulto mayor. Si requiere una atención de salud más profunda, pasa a otra sala donde incluso se cuentan con camas clínicas, con personal igualmente especializado. y bueno, y de no ser así, pasa directamente entonces a las habitaciones, que son aulas igualmente acondicionadas, con los colores, con la ambientación, y bueno, y con todos los servicios allí que requieren, igualmente un comedor que también fue debidamente acondicionado, incluso la cocina, cocinas industriales, dos cocinas que se sumaron a la cocina que ya venía funcionando para los estudiantes de ese plantel, una planta potabilizadora de agua, pequeña planta, igualmente que permite tener ese servicio las 24 horas del día, atenciones, programas de recreación, de esparcimiento, donde incluso los propios adultos mayores, fíjate, Carlos, incluso que las propias condiciones de convivencia allí, las normas de convivencia, fueron creadas con la propia participación de los adultos mayores.
1: Como debe ser, ¿no? Es participación activa, investigación así de acción es. Participativa. Estamos hablando con Diógenes Linares, viceministro de Organización y Participación del Ministerio del Poder Popular para los Adultos y Adultas Mayores. ¿Qué políticas se están haciendo a nivel nacional para apoyar a todos los adultos y adultas mayores? Este programa y esta radio la escuchan en su mayoría adultos y adultas mayores. ¿Qué cosas se están trabajando para el beneficio de ellos a nivel nacional? Aló, creo que se cayó la llamada con el viceministro de Organización y Participación del Ministerio del Poder Popular para Adultos y Adultas Mayores. Él nos estaba comentando el excelente trabajo que se viene realizando apoyando a nuestros adultos y adultas mayores a nivel nacional en los campamentos, que es fundamental la atención luego del doblete sísmico. Y bueno, que una pregunta al aire, no sé si se puede volver a conectar el profesor, está en el aire. Diógenes Linares, viceministro. Estamos intentando, me dice el equipo de producción, porque bueno, nosotros hemos visto que siguen atendiendo en materia de salud, en recreación, en turismo, están atendiendo también con el sistema de alimentación a los abuelos y abuelas, en el INAS, las casas de adultos mayores, y es muy importante que todo el pueblo de Venezuela sepa que hay una gran política para atender a nuestros adultos mayores. Y todo esto va hacia la salud mental. Qué importante es atender la salud mental de todos y todas. Y la gente siempre me pregunta, profesor, ya que estamos nosotros dando talleres de primeros auxilios psicológicos, me preguntan los adultos y adultas mayores, profesor, ¿qué hacemos para poder fortalecer nuestra salud mental? Entre los abuelos y abuelas, bueno, la recreación, el turismo, es fundamental, ¿no? Atender, a escuchar y hablar con cada uno de nuestros adultos mayores. ¿Viceministro está en contacto?
19: Sí, Carlos, disculpa.
1: Ah, se había caído.
19: Me encuentro en la ciudad de Puerto Cabello acompañando precisamente a una adulta mayor, la señora madre, 88 años de edad, que ha pasado por una situación difícil de salud, gracias a Dios ya en superación. Y bueno, estoy ahorita en una zona, en un centro de salud, en un área que no tengo muy buena cobertura, pero hemos hecho este contacto nuevamente. Sí, fíjate, Carlos, ¿qué es lo que ha venido desplegando nuestro ministerio? Principalmente lo que es una de las, digamos, áreas fundamentales, de los planes fundamentales del ministerio, que es el desarrollo de la gran misión Abuelas y Abuelos de la Patria, lanzado por el presidente Nicolás Maduro en el momento de la creación del ministerio, y que ha venido fortaleciendo nuestra presidenta Delcy Rodríguez. La gran misión Abuelos y Abuelos de la Patria, que tiene cuatro vértices. Primer vértice, salud integral, que no solamente tiene que ver con los medicamentos, con los tratamientos, sino también con la salud preventiva, con los ejercicios dirigidos, con la bioterapia, etcétera. Luego tenemos el plan de protección social, que ha venido desarrollando todo lo que es las atenciones, por ejemplo, a través de la jornada Más Años Más Amor. Luego tenemos el vértice 3, que es organización y participación, que es el que está a mi cargo. Okay. Dentro de la participación incluso hemos venido promoviendo lo que es la participación socioproductiva de las adultas y adultos mayores en sus conocimientos adquiridos, en las destrezas que vienen desarrollando hace tiempo, pero también en un programa dirigido desde el Ministerio para la participación socioproductiva agroalimentaria. Y tenemos el cuarto vértice, que es el vértice del buen vivir, que entre otras tareas tiene que ver con las casas de abuelas y abuelos de la patria, que ya son varias casas que se han abierto y que han entrado en funcionamiento a nivel nacional. Por ejemplo, la Casa Rocina Echada allá en Jaca, la Casa 23 de Enero, la Casa La Viñeta, que era la casa presidencial que otorgó nuestro presidente, que se dio el presidente Nicolás Maduro. Pero ahora con la presidenta Delcy Rodríguez también hemos continuado impulsando eso. Recientemente se aperturó nuevamente la casa de abuelas y abuelos, el gran indio Chacao, ¿verdad? Ahí en Los Palos Grandes. Y ahora últimamente la casa La Primavera, hermosísima casa, ubicada en el sector.
1: Creo que tenemos problemas con el audio, viceministro. El viceministro nos dijo que está en una zona con su mamá, que no hay mucha señal. Sin embargo, es muy interesante lo que estaba explicando, ¿no? Las políticas que está haciendo nuestro gobierno nacional, liderizado por nuestra presidenta Delcy Rodríguez, para atender a todos los adultos y adultas mayores. Estaba explicando que se están haciendo casas hogares, que se están atendiendo en materia de salud, que se están atendiendo en materia de recreación, de turismo, de la dignidad de nuestros abuelos y abuelas de la patria, que es fundamental. Y eso es parte de una buena salud mental. Si usted quiere acceder a nuestro libro, que ha sido un total éxito a nivel nacional e internacional, anunciamos que está siendo estudiado este libro en las distintas escuelas de psicología de Venezuela, también en distintas universidades de Latinoamérica, y próximamente estaremos articulando con España para que, tengan acceso a nuestro libro Más Allá de la Locura, Claves para la Salud Mental. Quien te habla, Carlos Sierra, especialista en salud mental y comunicaciones, doctor, periodista, abogado, estudiante de psicología. Y hemos estado ahí avanzando en poder tener conocimientos para ayudar a la población. Y siempre la gente nos escribe, ¿cuáles son los tics que nos va a dar en Radio Nacional de Venezuela? ¿Cómo nos autocuidamos en nuestras relaciones? Mosca con esto, atenta. 1. Expresa adecuadamente tus emociones de manera asertiva. Evita malentendidos y conflictos innecesarios. Mosca con esto. 2. Cultiva relaciones saludables y significativas. Establece conexiones con personas positivas, con las que puedas establecer diálogos basados en el respeto, la confianza y la empatía. Es muy importante saber con quién te rodeas, si es con personas positivas o si es con personas que te van a llenar de chatarra mental, de basura mental, van a estar hablando mal, con malas energías, diciéndote cosas negativas, chismoseando. Esas personas hay que alejarse de ellas. Busca personas positivas, personas que te sumen, que construyan y no destruyan. 3. Mantente en contacto con tus seres queridos, familiares, amistades profundas que te apoyen y comprendan, al igual que tú a ellas. 4. Sé empático, empática con las personas que están a tu alrededor. Ponte en sus zapatos. Acompáñalos cuando te necesiten. Es muy efectivo para fortalecer los lazos afectivos. Tan necesario para el equilibrio de nuestras emociones. Ten en cuenta que la salud mental es fundamental cuidarla. Cuidar nuestra salud mental es necesario para poder avanzar en nuestra vida. Cuida a los demás y permita que te cuiden. Ten en cuenta que el cuidado mutuo crea un círculo de apoyo emocional para todos. Para todos y todas. 6. Aprende a decir que no. Y 7, evita el aislamiento y la soledad. Saben que yo en el 2001-2002 estudié trabajo social en la Escuela de Trabajadores Sociales de Cojima, La Habana, Cuba. Y una de las personas que estudió conmigo fue un trabajador social que

0: está ahora en la Casa de la Juventud, en la Parroquia El Paraíso, la Casa Cultural de la Parroquia El Paraíso, y es un excelente trabajador social, y lo tenemos en línea. Nelson Bastardo, saludos.
1: Hola Carlito, buenas tardes a toda la audiencia y a todo el equipo, vale. Bueno, celebrando hoy, Carlito, 100 años del nacimiento del Titán de Virán, nuestro amado y querido Fidel Castro Ruz. Como dices en la introducción, bueno, colega tuyo de año 2001-2002, trabajadores sociales por Venezuela, Cojimar, La Habana, qué tiempos tan bonitos y tan maravillosos, de verdad.
0: ¿Qué, bueno, qué importancia, Nelson, es de tener la celebración, seguir recordando en alma, mente y corazón a Fidel Castro Ruz en sus 100 años?
1: Mira, es importantísimo porque más allá de lo político, más allá de lo histórico y lo simbólico, el comandante Fidel Castro Ruz y la Revolución Cubana le dio la oportunidad a los jóvenes de Cuba y Latinoamérica para realizar estudios de medicina y volver a sus países a trabajar por el colectivo, por el pueblo. Dio la oportunidad de millones de personas de hacer atendida médicamente, asistencialmente, con operaciones. Y nosotros como trabajadores sociales también, porque al estudiar en Cuba muchísimo regresamos y bueno, estuvimos profesionales. Yo soy licenciado en trabajo social gracias al curso intensivo de trabajo social, y entonces trasciende más los comunicadores, el arte, los deportistas. Hay que agradecerle muchísimo la humanidad, hay que agradecerle mucho a la Revolución Cubana y sobre todo a Fidel Castro Ruz por esa visión y ese faro de luz.
0: Él dijo en la UCB, en su discurso cuando visitó Venezuela, que una revolución solo es hija de la cultura y las ideas. Tú estás ahorita al frente de la Casona Cultural en la Parroquia El Paraíso. ¿Cómo avanza el trabajo desde la Casona Cultural? En estos días te visité y estabas en un plan de recreación bien bonito con la comunidad.
1: Gracias, Carlos, gracias. Sí, siempre tenemos la visita de Carlos y de todo el equipo del Paraíso. Es una casa bellísima, Carlos, que invito y a conocerla, a disfrutarla. Son espacios libres, gratuitos, hermosos, hechos en revolución gracias a la Alcaldía de Caracas, a nuestra almirante en jefa, Carmen Meléndez, donde nosotros damos cultura, recreación, damos vida, damos valores, hábitos, ayuda a todos los niños, niñas y adolescentes. Tenemos también adultos mayores recibiendo, mira, clase de cuatro, Carlos, clase de yoga las tardes, los sábados, danza, tenemos ballet, tenemos clásico, tenemos gastronomía con el INSE, y bueno, es una maravilla. Ayer tuvimos la visita del ministro, del viceministro de Juventud, compañero Tarazona, compañero Wilkeman del INSE, también estuvo la visita aquí, porque bueno, esto es una casa, un centro cultural que irradia no solamente el Paraíso, sino a todas las parroquias del municipio Libertador Bolivariano.
0: Como debe ser, hermano. ¿Cómo tú visualizas la Venezuela que renace toda luego del doblete sísmico y el papel de nuestra presidenta Delcy Rodríguez?
1: Mira, bueno, felicitar a nuestra presidenta, al gobierno nacional, por los diálogos y los procesos de apertura para establecer una ruta, una hoja de ruta donde todos y todas los venezolanos cabemos. Aquí no estamos con distinción de político, ni color, ni partidista. Aquí somos Venezuela toda. Aquí este proceso tan bello de inclusión es para todo, en lo político, en lo económico, en lo social, ¿verdad? Y bueno, nada, aplaudo como líder político, como cuadro, como vocero, como comunero, como vecino y como, bueno, ciudadano de esta patria, esos diálogos y ese esfuerzo que hace nuestra presidenta a través de nuestro querido hermano Jorge Rodríguez, y bueno, todo el apoyo a nuestro capitán y al Estado venezolano como tal en todo este proceso y esfuerzo de diálogo nacional, de verdad.
0: ¿Cómo ha sido el trabajo con nuestra almiranta Carmen Meléndez?
1: Mira, la almiranta Carmen Meléndez es un faro de luz y de trabajo incansable, Carlos, de verdad, como caraqueño te lo digo, el trabajador de la alcaldía de Caracas por llevar esta coordinación tan bella y responsabilidad en esta zona, es un trabajo diario, es un trabajo que atiende comunidades a la hora que sea. Atendemos en lo social, bueno, estamos ahorita con los campamentos transitorios, nuestros huéspedes, porque ya despectivamente se nombraba antes refugiados, ahora no, son nuestros huéspedes, nuestros queridos y queridos compatriotas que están en los campamentos transitorios por ahora, pero sabemos que pronto, por la política de Estado, tanto de la Alcaldía de Caracas, a través de la Almiranta y a través de la Presidencia de la República y los organismos de Estado, bueno, le darán respuesta oportuna a todos esos compatriotas que, bueno, lamentándolo mucho, sufrieron terrible el día 24 de junio con el terremoto.
0: Gracias, Nelson Bastardo, que es tremendo trabajador social, responsable de la Casona Cultural en El Paraíso, y bueno, y gran amigo. Pronto nos veremos, hermano.
1: Gracias, Carlos, y bueno, muchas gracias por la invitación. Ayudarnos entre todos, solidaridad entre todos, hermandad entre todos, y bueno, mucha paz y salud para todos. Gracias, Carlos.
0: Gracias, y gracias a todos los que nos están escuchando en este operativo especial Venezuela Renace Toda. Quien les habla, Carlos Sierra. Puede seguirme a través de mis redes digitales y por DM pedirme nuestro libro Más Allá de la Locura, Claves para la Salud Mental, y nosotros te la enviamos, y si estás en el exterior, o en el interior, bueno, te la mandamos vía digital. Bueno, muchas gracias, amigas y amigos, por habernos acompañado. Que Dios los bendiga hoy, mañana y siempre. Gracias a nuestra presidenta de la República Bolivariana de Venezuela, nuestra camarada Delcy Rodríguez, la doctora Delcy Rodríguez, al capitán de la dignidad Diosdado Cabello, a mi presidente de la Asamblea Nacional, el doctor Jorge Rodríguez, y aquí, bueno, en la coordinación de Radio Nacional de Venezuela, nada más y nada menos que Isbemar Jiménez, en los controles Francisco Díaz, y la novata del año, Kimberly Tolosa, en el streaming Brian Díaz, y en la asistencia de cabina, Crisel Dos Santos. Crisel, ¿será que es brasilera? Dos Santos es de Brasil, ¿no? Muito obrigado. No, ella dice que de Petare. De Petare y Gatúbela, más nada. Y en este operativo especial Venezuela Renace Toda, seguimos informando para fortalecer la verdad de Venezuela. Que Dios lo bendiga. Nos vemos en una próxima y nos escuchamos en una próxima oportunidad.
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2: Son las 3 y un minuto. 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

0: Buenas tardes, bienvenidos sean todos a su programa favorito, Marketing al Día. Sí, tu programa donde escuchas y aprendes de marketing digital, redes sociales, inteligencia artificial y en estos tiempos también de salud mental. Porque si no hay salud mental, pues por supuesto no hay nada. Le damos un saludo a nuestra presidenta Ivesmar Jiménez, a nuestro operador de cabina Alexis Pacheco, a nuestra asistente de cabina y streaming Oriana Figuera. Y bueno, entre tantas cosas que han pasado en una semana, porque esto de los avances de la tecnología hace que la semana parezcan un año. Sí, señor. Antes de empezar con las noticias, quiero decirle que estamos a través de nuestras redes sociales, RNB Juvenil, en Instagram, y estamos transmitiendo en vivo a través de YouTube y estamos empalmados con la señal de RNB Informativa. Así que, sin más preámbulos, les cuento que esta semana Instagram y WhatsApp están intentando que los estados de Instagram se puedan subir directamente desde WhatsApp. Es decir, ahora nosotros vamos a poder subir, si queremos subir el estado que tenemos en WhatsApp, lo subimos a Instagram. Y si tenemos un estado en Instagram, automáticamente lo podemos subir a nuestro WhatsApp. Además, entre otras noticias, es Google está impresionando con su plataforma Gemini. Sí, recuerden que Gemini es la inteligencia artificial de Google, la cual está integrada en todos sus productos y cuenta con más de 1 millón de usuarios. Además, va a reemplazar el asistente. Ya será un asistente de voz, no sé si recuerdan, y si no lo recuerdan, se los comento, que hace poco tuvieron una actualización en su versión live. Y la intención es que todos los sistemas Android cuenten con este asistente personal. La semana pasada le decía que una de las cosas que se estima o que se predice es que todo el mundo va a tener un asistente de inteligencia artificial. Además, WhatsApp está probando las etiquetas de inteligencia artificial para publicaciones en canales de difusión, además de las conversaciones y animaciones en las herramientas de almacenamiento y administración de canales. ¿Qué quiere decir esto? Que como todas las los contenidos que están saliendo ahorita no sabemos si tienen inteligencia artificial o no. Lo que están buscando es que la gente pueda saber si ese contenido que están consumiendo realmente es realizado por un humano o por inteligencia artificial. Esas cosas me parecen geniales porque ciertamente hay mucha información que no se distingue y a veces hay gente que juega con noticias, con fakes, y es importante filtrar esta información. Además, entre unas noticias que me gusta es que TikTok cerró un acuerdo con Disney para que los creadores puedan utilizar los personajes, escenas de sus franquicias en videos cortos. Imagínense ustedes si pueden escoger a su personaje favorito de la infancia y lo pueden utilizar en sus videos cortos, en sus TikTok. Además, entre las cosas chéveres para ganar dinero, Meta también está probando el incentivo, la monetización para no solo para los creadores de videos cortos, sino también para los de imágenes y videos más largos. Claro, para algunos usuarios en específico. No será para todos de momento, pero seguramente se va a ir escalando poco a poco. Además, LinkedIn está ajustando el algoritmo para priorizar conversaciones relevantes, ya que la creación de contenidos es abrumadora actualmente con todas estas herramientas que nos facilitan la creación de contenidos sin necesidad de haber pasado por estudios previos, hace que se invada todas estas redes sociales de contenido. Entonces, lo que está buscando es premiar y ensaltar esas conversaciones que realmente sean relevante. Y Spotify está trabajando en funciones que los usuarios puedan crear versiones y remix con inteligencia artificial de sus canciones favoritas. ¿Qué les parece eso? Entonces ahora nosotros también podemos ser co-creadores de lo que es las canciones que estemos consumiendo por Spotify. Bueno, y además hoy les quiero contar que tenemos un invitado especial. Mire, es difícil contactar a este invitado porque siempre está trabajando por el país, siempre está trabajando por la salud mental. Si no está consulta, entonces resulta que está dictando un taller, porque además es otro amante de la educación. Y nada que envidiarle al de la semana pasada, que te enviamos un saludo a Nectalí Tobar. Pero hoy, a pesar de que son tocayos de apellido, no son los mismos. Él es el licenciado Harold Tobar y nos va a estar hablando de salud mental enfocado en ¿dónde? En estrategias para retomar la cotidianidad. Así que démosle la bienvenida a nuestro invitado de hoy, Harold Tobar. Los micrófonos son todo tuyos. Bienvenido.
1: Muchas gracias, Luz. Muchas gracias por invitarme. Y bueno, aprovecho para mandarle también un saludo a Nectalí. Saludos, Nectalí. Y mira, excelente la propuesta del programa. Y más aún, el tema que vamos a tratar, ¿no? El tema de volver a la cotidianidad. Quisiera quizás abrir con algo que es un concepto básico, el concepto de normalidad. He visto que algunos otros colegas o personas de la salud mental hablan de restablecer la normalidad o de retomar la normalidad. Yo considero que la normalidad no existe ahorita. Normalidad sería que cerrásemos los ojos, lo abriésemos y no hubiese pasado nada.
0: Okay.
1: Pero hemos vivido un evento catastrófico importante para la sociedad y, por ende, volver a retomar la normalidad es como decir, mira, lo superamos y no vamos a superarlo tan fácil, ¿ok? ¿Qué es lo que sí podemos hacer? Podemos retomar la cotidianidad, lo que hacíamos cotidianamente. Retomar esas estructuras o dinámicas que teníamos anteriormente de manera paulatina, poco a poco. No al 100% ahorita porque no podemos hacerlo.
0: Y esa palabra que tanto redunda, y la gente a veces nos forza, lo digo desde mi trinchera, a recobrar la normalidad. Y yo digo que más allá de recobrar normalidad, una de las cosas de la que trata este seriado, siendo el capítulo 3, de cómo emprender en tiempos de crisis, lo que busca, en mi caso, es dar herramientas tecnológicas y de marketing para que la gente pueda, dentro de sus espacios, bien sea como hacía hincapié todos los programas anteriores, que estén en un campamento temporales, puedan tener herramientas donde se sientan útil. ¿Qué tan importante es eso para la salud mental en estas condiciones que estamos hablando de la... vamos a hablar de nueva normalidad, estaría bien también?
1: Sí, podríamos hablar de la nueva normalidad. ¿Qué pasa? El ser humano tiene tres aspectos fundamentales, el biológico, el psicológico y el social. Este tercero es quizás uno de los más importantes. Nosotros somos seres sociales. Ese vecino que no quiere hablar con nadie, que siempre tiene mala cara y todo lo demás, está socializando de algún modo también. Nosotros nos es natural la socialización. Dentro de nuestra estructura de socialización, para sentirnos bien, tenemos que ser útiles a la sociedad en la cual habitamos. Y el ser útil va a ir desde diversos niveles y en diversos aspectos. Pero mientras yo sienta que puedo hacer algo, me voy a sentir útil. Por lo tanto, eso va a promover, claro, mi salud mental. Cuando yo siento que no puedo hacer absolutamente nada y no tengo opciones, no me siento útil y va en contra de mi salud mental.
0: Claro, y eso es una de las cosas que yo veía con preocupación, el tema de estar en un espacio que es reducido y no sentirme útil, sentir que todo, en principio, es chévere porque todo me lo están dotando, o la mayoría de las cosas, obviamente no se puede todo, sino que lo justo y necesario, pero después de eso, obviamente, empieza la preocupación de que voy a esperar. Y les comentaba que podíamos empezar con cosas tan sencillas como crear contenido para mis redes sociales. Podíamos escoger, siempre soy partidaria de que hagan TikTok porque les permite monetizar a partir de 1,000 seguidores de manera fácil. Pero contando su historia, contando lo que está pasando. De repente no soy especialista en marketing, no soy especialista en nada, pero tengo un oficio o estaba estudiando, y entonces contar esa historia a través de las redes sociales.
1: Mira, a mí me parece es una excelente idea. Yo, bueno, me confieso que no sé mucho de TikTok, estoy empezando ahorita, pero ¿qué pasa? Va a funcionar en dos vías. Primero, si la persona logra tener este alcance de videos como para poder monetizar, es una ayuda.
0: Claro.
1: Y en segunda, me voy a sentir bien porque estoy haciendo algo. Fíjate, estabas diciendo algo muy importante, que las personas quizás que están en espacios reducidos o en campamentos temporales, se pueden llegar a sentir que, bueno, que está bien que me den las cosas, pero necesito hacer algo. Y eso es algo natural. Y, de hecho, eso tiene un tiempo estipulado. ¿Qué pasa? Después del evento catastrófico, yo necesito un tiempo, sí, para reorganizarme, para repensar, ¿okay?
0: ¿Ok?
1: Y ahí sí necesito que la gente me dé, mira, lo que me puedan dar. ¿Por qué? Porque estoy en ese momento dependiente. Sin embargo, Para mi salud mental, yo tengo que retomar la capacidad del control sobre mi tiempo y mis acciones. Y entonces, en lo que yo voy retomando la capacidad de control sobre mi tiempo, o sea, no dependo tanto de que me estén dando algo, sino que yo tengo la oportunidad de salir a buscarlo, o dentro del mismo campamento temporal, poniendo solamente el ejemplo de campamento temporal, yo soy encargado de ayudar a limpiar esta cuadrilla, o soy el encargado de ayudar a las personas a traer el hielo, a traer el agua, yo me siento útil dentro de la sociedad que estoy habitando en ese momento. Y eso va para la sociedad y va para mi salud mental. Entonces, es aquí donde tiene totalmente coherencia que hagamos cualquier cosa. Y si es contar la historia, pues mejor aún. ¿Por qué? Porque, ojo, sin ningún tilde que tenga que ver ni con política ni con religión. Pero contar mi historia desde mi perspectiva personal para el resto de la gente ayuda a hacer catarsis a la persona que la cuenta y a que otro que la escucha pueda hacer una comparación o pueda comprender qué está pasando el otro. Entonces, es fantástica esa idea.
0: Qué genial, porque fíjate que, bueno, la empatía, que también yo siento que a veces nos hace falta un poquito más de empatía, pero lo consigues en redes. TikTok me parece que es una de las plataformas donde nosotros podemos conseguir comunidades que están a distancia, ciertamente, a pesar de que me encantan las redes sociales, tengo el lema de las redes nos conectan y nos desconectan. Pero en este caso siento que nos conecta, porque bueno, podemos contar la historia y conectar con otras personas que puede ser que hayan pasado algo similar, o que empaticen contigo, o que también te pueden brindar otras herramientas, ese abrazo que de repente no le podemos dar porque nosotros estamos acá en Caracas haciendo otras labores, pero le podemos dar a través de las redes. Entonces, además de eso, les comentaba que había otras herramientas para poder emprender también en tiempos de crisis, para que nos sintamos útiles, sobre todo útiles y productivos. En el caso de que seamos adultos, ¿no? Que tengamos esa responsabilidad con nosotros mismos, porque a veces no se trata nada más de que somos responsables de un círculo familiar, sino de nosotros mismos. No es lo mismo comprar mi champú que tener que esperar que alguien, no es que la gente no le guste la ayuda, porque a veces se sataniza el que yo quiera comprar mis cosas.
1: No, el que yo quiera comprar mis cosas es algo que tiene que ver con, voy a utilizar términos de una fuente educativa de aquí de Venezuela, pero yo me convierto en un adulto operativo. ¿Qué es un adulto operativo? Bueno, que yo soy capaz de hacer las cosas que tengo que hacer como adulto. Dentro del mismo tema de ser operativo va a venir el tema de la independencia. Como adulto yo tiendo a ser independiente. Como niño tengo que ser dependiente. Como adolescente tengo que ser dependiente. Pero como adulto, dentro de mi cognición, yo tengo que ser independiente. Entonces, aun y cuando yo esté en una estructura de un campamento temporal donde soy genuinamente dependiente, económica o a través de sustento de otras personas, mientras yo vaya logrando más espacios de independencia, me voy a sentir cada vez mejor.
0: Claro.
1: Y el sentirme mejor me va a ayudar a pensar en qué otra cosa puedo hacer. Va muy acertado el tema del emprendimiento desde cualquier espacio. ¿Por qué? Porque en un momento de crisis lo más lógico es emprender. Lo vemos, por ejemplo, con la población venezolana. Tuvimos un tiempo donde no existía insumos internacionales para hacer los jabones que aquí se hacían.
0: Okay.
1: Y actualmente creo que no hay una esquina en Venezuela donde no se haga jabón y los jabones sirven.
0: Son buenísimos.
1: Entonces, ahí tiene que ver parte primero de la sociedad venezolana que tenemos. Nosotros como sociedad venezolana somos dos cosas importantísimas. Somos empáticos. Sí o sí también. Claro, hay algunos como que siempre quieren llevar la contraria, son como los salmones, pero generalmente somos empáticos. Y lo segundo que sí somos los venezolanos, y creo que lo tenemos tatuado en la frente, es que somos una población resiliente.
0: Sí, total.
1: Y entonces, dentro de esa dinámica de resiliencia, creo que somos totalmente capaces de sobreponernos a todas las adversidades y seguir avanzando como sociedad. Esto debe quedarnos plasmado con un mensaje en el inconsciente, y es justamente lo que tenemos que transmitirle a nuestras generaciones futuras. Así como a nosotros se nos transmitió, por ejemplo, los que tenemos familiares aquí en Caracas que vivieron el terremoto del 67, todos fueron capaces de decirle a sus hijos y a sus nietos, en mi caso yo soy nieto de una persona que lo vivió, hijo de una persona que lo vivió también. Y ellos me transmitieron toda la vida ciertos mecanismos protocolares como para, por si acaso pasa algo, por si acaso tiembla.
0: Es correcto.
1: Entonces, ahora nosotros acabamos de vivir este evento, y no solo este evento. Yo estaba dando una conferencia ayer, antes de ayer, y estaba explicando que, mira, la población venezolana en un año ha vivido dos eventos catastróficos.
0: Sí, total.
1: Y son, no importa el tilde político que quieras poner, son dos eventos catastróficos importantes. Y eso ha afectado a toda la población sin distinción.
0: Es correcto, sin distinción de género, totalmente, de estatus, ni postura política, sí, nada que ver.
1: Ni religiosa,
0: y ahí,
1: o sea,
0: es cuando nos tenemos que unir como población. Hablando de conferencia, mira, Harold, cuéntanos un poco qué actividades estás haciendo, porque por ahí te vi dando como unos talleres, unos cursos. Cuéntame un poco de eso.
1: Bueno, ahorita hemos diseñado un taller que tiene que ver con estrategias psicoeducativas. Es un taller psicoeducativo para retornar a la cotidianidad. Esto está enfocado en empresas, en sitios laborales y, bueno, puede ser para comunidades también, pero el enfoque es más empresarial.
0: El enfoque es empresarial, estrategias de cómo retomar la cotidianidad sería.
1: Sí, la cotidianidad.
0: ¿Cómo hago, Harold, si yo te estoy escuchando? Estamos, acuérdate que estamos por RNB Informativa y por RNB Juvenil, y yo quiero que tú dites ese taller en mi agencia. ¿Cómo te contacto? Cuéntame tus redes, tu contacto, ¿cómo hacemos?
1: Bueno, me puedes contactar por @ Harold Tobar, H-A-R-O-L-D, Tobar, en Instagram, en TikTok es lo mismo, pero terminamos con 25, y puedo dar mi número de teléfono.
0: Bueno, si te van a llamar, mira, nos están viendo por streaming, no me hago responsable de quien te llame, claro que puedes dar tu número de teléfono.
1: Sí, solo para contactar, 0414-121-3269.
0: Ok, vamos a repetir las redes sociales, @ Harold Tobar en Instagram y TikTok. Ajá. Y el número telefónico es
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0: Excelente, ya saben que entonces si quieren contratar a Harold para que vaya a las empresas, para que ayude a sus empleados a tener estrategias desde la salud mental, no podemos olvidarnos de eso. Además, es importante mencionar algo. Si bien nosotros nos enfocamos en lo que es los campamentos temporales, hay algo que tú dijiste que es sumamente importante, que no solo lo vivieron los que perdieron todo, sino que también como sociedad vivimos las dos tragedias, vivimos el doblete sísmico, y eso trae secuelas. Porque a veces pensamos, y lo he visto mucho en mi entorno, que como no son víctimas, entre comillas lo pongo, piensan que no necesitan esa ayuda.
1: Mira, no, en este caso la afectación es para todos, es general. Primero que estadísticamente, de cada 10 personas que viven en Caracas, Miranda y La Guaira, 8 tienen una afectación directa o indirecta del evento catastrófico del 24 de junio. Adicionalmente a esto, como población y como seres sociales, lo que pasa en nuestro entorno nos va a afectar. Mira, estabas hablando, iniciaste el programa hablando del tema de Instagram y TikTok y sobre todo de TikTok y del algoritmo. El algoritmo de TikTok está inundado del tema que pasó con Venezuela. Y acaba de ocurrir una tragedia similar en Colombia y por supuesto que esto reaviva un poco esa sensación de angustia. Me voy a permitir dar un espacio aquí, fíjate. En las ponencias yo explico que hasta el día de ayer en Venezuela se sintieron, si no me equivoco, 1.601 réplicas del terremoto. Y yo les pregunto a las audiencias, bueno, ¿cuántos de ustedes han sentido la réplica? Las 1.600 réplicas, ¿no? Y uno que otro levanta la mano. Y luego les pregunto, bueno, ¿y cuántos de ustedes han sentido las 5.856 réplicas imaginarias? Y generalmente todo el mundo levanta la mano.
0: Correcto.
1: Entonces, aquí vemos el tema de la afectación personal y de todos los demás con el tema del terremoto.
0: Claro, fíjate que los primeros días más de una persona estaba con la noción de que todo el tiempo tenía un mareo, una réplica, y que todo el tiempo estaba temblando. Ya yo no distingo y trato de continuar con mi, como es que estábamos hablando, normalidad, nueva normalidad.
1: Con mi cotidianidad.
0: Bueno, les recuerdo que estamos bien streaming a través de RNB Juvenil, quien les habla por acá, Luz Cornejo. No se retiren, que dentro de un ratico volvemos con nuestro invitado especial, Harold Tobar, y con tu programa favorito, Marketing al Día. Vamos con un poquito de música. Nos vemos.

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7: Estamos de vuelta con tu programa favorito, Marketing al Día, con nuestro invitado especial, Harold Tovar, psicólogo, que nos está conversando y practicando un poco de lo que es cómo retomar la cotidianidad. Y en este bloque quiero que nos deje algunos tips de cómo retomar esa cotidianidad, y vamos a ligar esto también con un poquito de tipsitos de redes sociales. Pero voy contigo, Harold.
8: Ok, fantástico. Bueno, mira, quizás el primero vamos a ir desde lo individual a luego lo social. Desde lo individual, si yo siento más seguridad teniendo un bolsito de primeros auxilios a la puerta de la casa, teniendo ciertos mecanismos o protocolos específicos en caso de cualquier cosa, debo hacerlo. ¿Por qué? Okay. Porque me va a dar más paz. Y mientras yo tenga más paz, puedo dormir. Y mientras yo pueda dormir, puedo funcionar mejor al día siguiente. Ya cuando retornamos a lo que es el campo laboral, es netamente necesario que comprendamos primero que no podemos todavía hoy volver al 100% de efectividad de nuestras funciones laborales. ¿Por qué razón? Porque hay una afectación, no solo individual, sino social. Entonces, ¿cuál es la manera correcta? No podemos exigirnos el 100%, sino que vamos a ir haciendo metas cortas.
7: Cortas.
8: Sí. Y desde estas metas cortas, que todas estén concatenadas a una meta más grande, en tiempos cortos. O sea, vamos a planificarnos por día. Tal día se va a ir a la oficina, al espacio laboral, a hacer esto.
7: Yo te voy a dar una recomendación que es de marketing.
8: Ok.
7: Y aplica para este tipo de metas. Se llaman objetivos SMART o objetivos inteligentes.
8: Ok.
7: Y responde a un acrónimo, que es S de específico, M de mesurable, de poder medirlo, alcanzables, relevantes y temporales. Esto te permite a ti tener micro hábitos.
8: Excelente.
7: Por ejemplo, voy a acostumbrarme a tomar agua todos los días, 2 vasos diarios, deberían de ser más, pero si no tomo nada de agua, puedo ponerme esta meta, porque es por eso son objetivos inteligentes, son a corto plazo, muy específicos, con una sola acción para que realmente veas si lo estás alcanzando. Y eso sirve muchísimo para motivarte, porque al ver A veces queremos alcanzarlo todo. Entonces queremos retomar el trabajo, queremos retomar el colegio, queremos retomar la universidad, queremos retomar las redes, queremos retomar. Y nos abruma cuando nos damos cuenta que en el día, pues no logramos sino un 25%. Pero a veces no es que hacemos un 25%, sino que estamos haciendo otras cosas que unen ese 100%. Entonces el objetivo SMART, a mí me encanta darlo en clases porque es muy específico y te motiva, sabes cuando lo estás logrando realmente. ¿Qué te parece ese objetivo SMART?
8: Excelente, y sobre todo con el tema del tiempo y lo logrado. ¿Por qué? Porque va a funcionar como motivador. Y recordemos lo que dijimos anteriormente, yo como ser social y parte de una sociedad, sobre todo si estoy en el campo laboral, parte de ese equipo de trabajo, voy a sentir que estoy siendo funcional, estoy siendo operativo. Y mientras yo sea funcional y operativo, quiere decir que soy independiente y que lo estoy logrando.
7: Cuando nosotros alcanzamos esas metas, ¿qué sucede en nuestra psique? ¿Qué pasa con nosotros cuando decimos, oye, sí logré lo que me había planteado?
8: Hay una dinámica de recompensa en la corteza prefrontal. O sea, yo me siento feliz. De hecho, mi cerebro me segrega esa sensación de felicidad breve porque logré hacer algo.
7: Generamos dopamina cuando...
8: Serotonina y dopamina.
7: Serotonina y dopamina. Ah, bueno, ya saben. Esa es una manera de, entonces, inyectarnos hormonas o producirnos las hormonas para estar feliz, aunque sea breves instantes.
8: No es inyectarnos, ellas solas se producen allá arriba, pero vamos a estar felices. Nos va a dar esa sensación de logro. Y luego de esa sensación de logro, yo me siento útil. Y si yo me siento útil y lo logré, quiere decir que mañana puedo lograr un poquito más. Pero es excelente el acrónimo de SMART, porque es también temporal. Entonces, sé que tengo un tiempo en específico para hacer esto con una meta realista.
7: Y alcanzable.
8: No me puedo plantear metas no realistas. Un ejemplo, vamos a suponer que yo soy... obrero de construcción y tengo que pintar. Entonces, imagínense que yo tenga que pintar en un solo día 100 metros de una pared con una brochita yo solo. Es mentira que lo voy a lograr.
7: Claro.
8: Entonces, si me lo planteo como meta, me voy a frustrar.
7: Claro.
8: Quizás yo antes lo lograba hacer, pero esta vez tengo la brochita más corta. Entonces, bueno, vamos a darle 100, ¿no? Vamos a poner 50 o 25 metros que sé que sí lo voy a lograr.
7: Claro, y sobre todo eso de ser realista al momento de hacer las cosas. Por eso en la parte de emprender en tiempos de crisis es pequeñas acciones. Es decir, si no soy especialista aún con las herramientas tecnológicas, empiezo con pequeñas cosas que me van acercando a ese objetivo final. Porque a veces, bueno, la gente quiere hacerlo todo, o uno también, yo también he pasado por la etapa de querer hacerlo todo, y finalmente cuando me doy cuenta que no lo logro, me siento más bien frustrada y triste. Entonces, con estos objetivos de SMART me ha permitido avanzar en cada una de las etapas, no solo en lo laboral, sino también en lo personal.
8: Sí, sí. Puede estar enfocado no solo en lo laboral, sino también en lo personal. Metas conmigo mismo.
7: Sí, total.
8: Y esas metas conmigo mismo me van a ayudar a yo sentirme cada vez mejor. Recordemos que aquí, después de una crisis, estamos como en una carrera de tratar de conseguir nuevamente satisfacción y sentirme bien e independiente. Aun y cuando pueda tener un duelo existente. El duelo es algo que no se va a superar de la noche a la mañana. El duelo es algo que no se me va a quitar de la nada. Sin embargo, no solo para mis procesos inconscientes y conscientes, sino también en la vida cotidiana, el tiempo va constantemente hacia adelante, no va hacia atrás. La única forma de que nosotros sintamos que el tiempo se detiene es cuando estamos en pensamiento.
7: Okay.
8: Sobre todo en los procesos depresivos, nosotros tratamos de sentir o tratamos de intentar que el tiempo se detenga, como que el mundo deje de girar un segundito para yo poder adaptarme y seguir. Pero no porque yo quiero que eso pase, va a pasar, el mundo simplemente sigue girando y el sol sigue saliendo. Entonces, nosotros podemos seguir girando con el mundo poquito a poco para sentirnos útiles y sentir que estamos girando bien. Y una vez que lo vayamos haciendo paulatinamente, vamos a ir disminuyendo la sensación de tristeza y adaptándonos a la operatividad.
7: Salir de esa etapa de tristeza. Y que hay otra cosa que siempre me gusta hacer hincapié, que es el tema de la culpa. Muchas personas se sienten culpables por continuar.
8: Fíjate.
7: ¿Qué hacemos?
8: Fíjate. La culpa específicamente, esto es parte de lo que digo en el taller, pero la culpa es como la última parte de un proceso que empieza siendo biológico, posteriormente cognitivo, pasa a lo emocional y de lo emocional hay una supracognición. La culpa es un ancla que le dice a mi cerebro, ¿por qué me siento tan mal y ayuda a perpetuar la sensación de tristeza. Todos, y estoy seguro que los radioescuchas confirmarán lo que voy a decir ahorita, hemos sentido culpa de repente porque algunos podemos acostarnos en una almohada que está cómoda, uh-huh, o podemos tomar un café que está excelente y otra persona no lo puede tomar, y bueno, yo me siento un poco culpable.
7: Claro.
8: Realmente eso lo único que está haciendo es perpetuar la sensación de tristeza en mí, de manera individual. Eso no está ayudando al colectivo, no está ayudando a otra persona y a mí tampoco me está ayudando. ¿Qué debo hacer yo, por ejemplo, con el tema de la culpa? Bueno, con el tema de la culpa yo debo tratar de ser funcional.
7: Funcional.
8: De hecho, yo voy a sentir menos culpa mientras ayude. Si okay. yo no ayudo, siento culpa. Si yo ayudo, disminuye mi culpa porque estoy siendo funcional y útil para otro que no soy yo. Entonces,
7: claro.
8: es normal, población total, que sintamos culpa. Pero vamos a hacer catarsis, vamos a canalizar esa culpa ayudando. ¿Y cómo okay. ayudamos? Bueno, desde la perspectiva de los campamentos transitorios, con lo que podamos. No es que yo me voy a quitar todo lo que tengo en mi casa para darle al campamento porque me quedo sin nada.
7: Okay.
8: Pero, mira, con que yo mande una cajita de acetaminofén, esa cajita de acetaminofén puede ayudar a 36 personas.
7: Wow.
8: Y aunque eso sea muy poquito, aquella persona que está allá, que está necesitando el acetaminofén, no lo pudo comprar y lo está recibiendo en ese momento.
7: Es bastante, es mucho.
8: Es demasiado.
7: Y una de las cosas, como comentaba detrás de micrófono, que en el corte, que cuando uno ayuda, sufre de repente ese guayabo porque a veces sentimos que nunca es suficiente. Y el desconectarse, te decía que yo tuve que desconectarme un día porque yo decía, si no estoy bien yo, entonces, ¿qué le voy a transmitir a las personas cuando uno va cuando vamos personalmente? De repente, si bueno, no tienes que enfrentarte a eso. Igual siento que si nosotros, los que no estamos tan en estas mismas condiciones de campamentos transitorios y que tenemos la oportunidad de poder aportar algo, si no estamos bien, yo creo que no somos productivos para nadie.
8: Mira, si no estamos bien, mande nada más la cajita de acetaminofén y no vaya usted.
7: No, ok.
8: No vaya usted. ¿Por qué? Porque es que, mira, ese no estoy bien.
7: Ajá.
8: Cuando yo esté allá, y lo digo con mucha responsabilidad, ese no estoy bien, cuando yo esté allá con estas personas,
7: okay.
8: puede obligar a que mi gesticulación y mi lenguaje no verbal
7: okay.
8: evidencie ante el otro que siento lástima. Y no hay nada peor que puede percibir una persona que está en ese espacio que ver que el otro siente lástima.
7: Wow. Entonces, tremenda lección.
8: Entonces, mira, no es lástima lo que debemos sentir, tampoco es culpa.
7: Okay.
8: Debemos ser funcionales. Estamos, repito, en un momento de demostrar lo muy empático que somos como población, y entonces desde la empatía debemos okay. ser funcionales y ayudar.
7: Okay. Miren, tremenda lección que nos está dejando Harold con respecto a, bueno, si ya saben, no están bien, tenemos que cuidar nuestro lenguaje no verbal para que tampoco se interprete como que si nosotros estamos pasando por un proceso de lástima entre nuestros hermanos también que están viviendo situaciones complicadas. Yo siento, bueno, todos como venezolanos, ahora Colombia también que acaba de vivir algo muy, muy similar. El mundo se está moviendo como muy rápido, tanto yo siento que va la tecnología y el planeta se está moviendo extremadamente rápido. Entre los tips bien de retomar la normalidad, dentro de comillas, también quería comentarte que una de las cosas que me gustaría que aprendiera la gente para que tenga herramientas es usar Gemini, que es la inteligencia artificial que trae los teléfonos Android, que es de Google, porque Gemini no es solo una fuente de consulta donde le voy a preguntar qué hacer cuando estoy abrumado. No. También sirve para aprender. Tiene procesos guiados. ¿Sí? En Notebook tenemos para crear una investigación completa de un tema y nos da diapositivas, videos y notas de voz. O sea, te guía completico para que aprendas un tema en específico, y considero que estas herramientas son geniales porque de repente paso todo el día pensando, repensando. Yo digo que eso es no soy yo la especialista, pero me parece que una de las cosas más terribles que hay en la vida es repensar y repensar y repensar y repensar en lo que pasó, en lo que va a pasar, en lo que no ha pasado, y lo sufrimos, según entiendo.
8: A lo que te estás refiriendo es a los pensamientos rumiantes o pensamientos repetitivos de tipo negativo. Y sí, es terrible. En vez de quedarme sentado pensando y repensando, es necesario, por eso digo, debemos contribuir al espacio donde estamos. Es necesario que yo deje de repensar de manera negativa lo que está pasando y me vuelva funcional. Me ponga a hacer algo que sirva no solo para mí, sino para otros. Y en eso de hacer algo que sirva no solo para mí, sino para otros, bueno, yo voy a encontrar algún sentido, por lo menos a esas horas que estoy utilizando para eso. El repensar es algo natural después de un evento traumático. Pero mientras yo más me quede ensimismado en mi pensamiento negativo, más daño me va a hacer.
7: Wow. Mira, Harold, recuérdanos tus redes sociales y tu número de teléfono por si alguna empresa desea que Harold los acompañe y le brinde estas herramientas para retomar la cotidianidad. ¿Tus redes sociales, Harold?
8: @ Harold Tobar, H-O-R-L-E-D. Tobar.
7: Tobar.
8: Eso sonó raro, bro.
7: Bueno, @ Harold Tobar. Con LD al final, ¿correcto? Ajá. ¿Y tu número de teléfono?
8: 0414-121-3269.
7: Les recuerdo también mis redes sociales. Me voy a colgar ahí. @ Llegó Luz. Estoy transmitiendo directo por TikTok también. Y estamos en redes sociales como @ NB Informativa y también RNB Juvenil. En este marco de hacer cosas productivas, te decía que Géminis te permite aprender hasta idiomas. Sí, señor. Por ahí hay una aplicación que es un buito, que la gente se va con el buito, que si el buito, que si el buito. Yo les voy a decir algo, ese buito cobra, pero Géminis no cobra. Entonces, con Géminis tú puedes practicar cualquier idioma en voz. No solo lectura, en voz. Y puedes mandarle la voz en la versión live. Sí, así se llama la versión live. Usted entra a esa aplicación, a esa inteligencia artificial, vas a ver un icono como de ondas de sonidos, que son unas barritas, ¿sí? Y en esa barrita usted va a hablar con esa inteligencia artificial y le va a decir, yo quiero aprender a hablar italiano. Empecemos con los saludos. Y ella lo hace, claro que sí. Y te corrige la pronunciación y tiene una conversación contigo. ¿Sabías eso, Harold?
8: Para nada, estoy totalmente sorprendido y cuando terminemos aquí voy a practicarlo ahí.
7: Claro, y eso es una manera de precisamente poder ocupar el pensamiento, poder ocuparnos en ese tiempo, retomar los estudios si fuese necesario, porque no solo con idioma, sino con los estudios también podemos conversar para que de repente esta desconexión, obviamente nosotros que damos clases, la gente para retomar las clases les ha costado, obviamente. Sí. Y esto nos permite refrescar lo que vimos, si quedamos con el trimestre, si quedamos a mitad de clase. Si tengo los chamos en casa, que es otra cosa que está sucediendo, tengo los chamos en casa, no sé qué hacer, puedo utilizar la IA de forma positiva para que los chamos puedan interactuar y hablar de temas que les guste, que les dé curiosidad. Mira, ¿qué pasó con el eclipse de ayer? Y Géminis en voz le da una explicación.
8: Mira, fantástico, no sabía eso. Lo voy a poner en práctica. Me parece, antes de saber esto, ya utilizaba Géminis como una herramienta, sobre todo para hacer investigaciones e inclusive para los talleres. Pero no sabía que tenía estas otras aplicaciones que las voy a poner en práctica a partir de hoy. Me parece que es excelente y es una súper herramienta para que mi cerebro se mantenga ocupado creando y haciendo cosas. Una de las cosas importantes que hacemos nosotros como seres humanos es que desarrollamos o creamos cosas. Cuando lo hacemos, nos sentimos útiles. Cuando no lo hacemos, nos sentimos mal.
7: Es correcto. Nosotros es que los que somos el área creativa, una de las satisfacciones más grandes que tenemos es cuando vemos los resultados, cuando vemos el flyer, cuando vemos el video, cuando vemos la película. Ya el producto realizado, hay un nivel de satisfacción increíble. Entonces, bueno, con Géminis. ¿Cómo descargo Géminis? Casi todos los que tienen Android tienen Géminis ya incorporado, se escribe así, Géminis, se pronuncia Gemini, pero para que ustedes lo puedan buscar en español, Géminis con G. Y usted busca esa herramienta, la puedes usar en tu tablet, en tu teléfono, en tu computadora y conversas con ella, es totalmente gratuita, por eso es que la recomiendo, porque pueden tener esa interacción, además que bueno, crea imágenes, crea videos, tiene esa herramienta de aprendizaje especializada, entonces puedo ocupar mi tiempo y si no sé hacer contenido para redes sociales, Ajá, te estás riendo. Yo quisiera que ustedes lo vieran, pero escúchenlo, escúchenlo. Se está riendo porque siento que lo he utilizado para crear contenido para redes o para hacer un post.
8: No, para sinceramente sí, para hacer un post, pero para hacer contenido para redes no se hubiese ocurrido. Así es que...
7: Ah, mira, ¿ves?
8: Me acabas de dar idea.
7: Claro, mira, usted le dice que vas a contar tu historia a través de un TikTok y que te ayude a hacer ese guión. Y ella... Tal cual, cuando usted le pide la ayuda, le dices, ayúdame a redactar un guión de un minuto para redes sociales, y ella entonces te ayuda y te da varias opciones para hacer el guión. Después le dices que te dé el copy. ¿Qué es el copy? Ese texto que acompaña nuestra publicación. Si nosotros le decimos, y ahora ya hice el video, ahora ayúdame a redactar ese texto que acompaña la publicación, que se llama copy, y ella también te lo redacta.
8: Wow.
7: Ajá. Entonces, Harold, no tienes excusa ahora para hacer contenido para tus redes sociales.
8: Ya veo, ya veo.
7: Tienes que hacer contenido para redes sociales porque además tienes muchas cosas que enseñarnos a nosotros los que no somos especialistas. Tienes muchas herramientas que son extremadamente necesarias. Además, quiero hacer aquí hincapié que no solo la ayuda económica o en suministro, sino que la salud mental... es una de las, para mí, una de las más importantes, porque cuando uno está bien emocional, psicológicamente, y si creen en alguna religión, espiritualmente, somos capaces de hacerlo todo.
8: Estoy totalmente de acuerdo contigo. Voy a traer aquí el dicho, no es un dicho, es como un eslogan que tiene la OPS sobre la salud mental, y dice que no hay salud sin salud mental. Y es totalmente cierto, la salud mental es algo que está transversal en toda la salud del ser humano. Y bueno, nosotros como seres pensantes vivimos más en nuestra mente que en nuestro cuerpo. Entonces sí.
7: Y cuéntame una cosa, ¿qué hacemos nosotros si estamos en ese momento de no estoy bien? ¿Qué es lo que deberíamos de hacer?
8: Bueno, fíjense, si el no estoy bien está atado al evento catastrófico, yo si después de 4 semanas sigo teniendo la sintomatología igual de fuerte que el día 1, yo debo asistir a un especialista en salud mental. ¿Por qué? Porque quiere decir que mis herramientas personales no me están ayudando a sobrellevar este tema. Ahora, si ha ido disminuyendo, debemos comprender que es simplemente parte de un proceso personal y sobre todo de adaptación. Sentirnos mal y sentirnos tristes no está mal. Es un proceso adaptativo. Cuando dura demasiado tiempo, sin que haya algo que lo esté reviviendo, sí se convierte en algo malo.
7: Ok, entonces ya saben, si se posterga este estado, tenemos que pedir ayuda. Recuerden que pedir ayuda no es un acto de cobardía, sino por el contrario, es un acto de valentía. Por allá en mi TikTok, el señor Toscra dice, excelente charla. Él es un futuro psicólogo, está cursando ahorita bien, como el cuarto semestre de psicología.

0: Psicología. Saludos, señor Tosca, que nos está escuchando desde el oeste de Caracas. Bueno, Harold, y fíjate que en esto de pedir ayuda, mucha gente por un tema... Siento que hay un tabú, no sé, es una percepción mía de que no ir a un psicólogo simplemente es cuando la gente ya no tiene cordura. ¿Cómo nos desmontamos ese mito?
1: Bueno, eso es muy viejo. Eso está desde la Convención de Salud Mental de Caracas como del 60 y después en el 90 hubo otra. Y había una satanización con el tema de la salud mental sobre la internación clínica, que ya no es el estilo de abordaje en salud mental, y sobre la evaluación psicológica. El que va al psicólogo no está loco. El que va al psiquiatra tampoco está loco. La locura es otra cosa muy distinta. Hay trastornos y todos podemos ser susceptibles a un trastorno. Así como cualquiera de nosotros nos podría dar neumonía, a cualquiera de nosotros nos podría dar un trastorno depresivo que sea necesaria la medicación, ¿ok? El trastorno depresivo, sobre todo, hay dos gigantes en la salud mental dentro de los trastornos. Está el trastorno de ansiedad y el trastorno depresivo.
0: Ok.
1: El trastorno depresivo, cualquiera de nosotros es susceptible al mismo, ¿ok? El trastorno de ansiedad también, cualquiera de nosotros es susceptible a ese trastorno. Sin embargo, nosotros podemos tomar previsiones. Yo hago, por ejemplo, una comparación entre algunas condiciones físicas respiratorias y los trastornos mentales.
0: Ok, me gusta.
1: Tristeza, podríamos decir que es un resfriado.
0: Okay.
1: Similar al que tengo ahorita. Un episodio depresivo podríamos decir que es una gripe, ya donde estás expectorando, donde te ha dado fiebre y que necesitas ser atendido. Y un trastorno depresivo podríamos compararlo con una neumonía, que sea ya algo que, mira, no va a ser con un tecito de jengibre y con buenas vibras que vas a salir de la neumonía. Para la neumonía necesitamos medicación, para la neumonía necesitamos un especialista.
0: Qué bueno eso que dices, porque a veces se subestima, ¿no? Los procesos también, y la gente lo hace como... Hay términos que a mí particularmente me molestan, como, eso es psicológico.
1: Bueno, yo diría que todo es psicológico.
0: O sea, pero lo has escuchado.
1: Por supuesto.
0: Eso es psicológico, como que si fuera ser psicológico no es real.
1: Sí, está en ese éter que llamamos mente, ¿no?
0: Sí.
1: Primero que todo es psicológico porque todo es cognitivo, todo es mental. Yo vivo en mi mente. Bueno, que no me escuchen los conductistas de este país, pero yo vivo en mi mente y yo vivo según lo que mi mente va procesando y va generando. Tú, aquí estamos tomando agua los dos. Uh-huh. Quizás si tú tienes más sed que yo, esta agua es muchísimo más satisfactoria para ti que para mí, y es la misma agua que estamos tomando.
0: Es psicológico.
1: Y ahí volvemos al tema. Es psicológico, ¿no?
0: Claro. Y en la parte psicológica también quiero hacer otro tipcito. La mente de emprendedor tiene que ser una mentalidad fuerte. En este momento de crisis es donde más fuerte tenemos que ser, y dirás, ¿más fuerte? Sí, más fuerte. Más fuerte porque es el momento oportuno para que nazcan buenos negocios. Siempre en las crisis, mira, las mejores ideas se nos ocurren cuando estamos sometidos a momentos de tensión.
1: Es totalmente cierto, lo voy a decir muy rapidito. Aquí, nuestro cerebro en momentos de crisis también está sufriendo con cortisol. El cortisol no solamente va a servir para sentir estrés prolongado. El cortisol sirve para que pensemos más rápido. Si nosotros logramos canalizar bien ese tipo de pensamientos y hacerlos de manera funcional, se nos pueden ocurrir ideas geniales que van a ayudar a que mi calidad de vida, porque es lo primero que yo busco con una idea genial, que mi calidad de vida sea mejor. Y si lo logro hacer, pues bueno, paulatinamente eso va a dar sus frutos. Tienes toda la razón que en las crisis es donde se ocurren las mejores oportunidades. Y bueno, la resiliencia es parte fundamental, creo yo, del pensamiento de emprendedor.
0: Bueno, Harold, lamentablemente estamos llegando al final de los que nos están escuchando, tu programa favorito, Marketing al Día. Hoy estuvimos con el licenciado Harold Tovar. Puedes seguirlo a través de sus redes sociales, @Harold, para cualquier Otro tipcito, recuerden que él también es psicólogo privado y puedes contactarlo para este taller de estrategias de cómo retomar la cotidianidad. Además, quiero comentarles que estamos en redes sociales como RNB Juvenil, RNB Informativa, que estuvimos empalmados en este programa, y volvemos con, en este caso, a RNB Juvenil con José Ángel Lanz, que nos va a poner un poco de música en lo que sigue de la tarde. En nuestro operador de cabina estuvimos con el señor Alexis Pacheco Pacheco, y asistencia de cabina y streaming, Oriana Figuera. Detrás de los micrófonos, esta humilde servidora, Luz Cornejo. Recuerden mis redes sociales también si quieren aprender más de marketing, inteligencia artificial y tecnología, @llegoluz. Esto fue lamentablemente todo por hoy. Yo creo que la semana que viene voy a volver a invitar a Harold. Lo que pasa es que Harold hay que pedirle cita con antelación. Eso lo tengo que pedir 2026 para el 2027. Pero pronto lo vuelvo a traer para que nos comparta más de este contenido de salud mental y cómo retomar la cotidianidad o la nueva normalidad. Bueno, un placer para mí estar con ustedes la tarde de hoy, y nos vamos con un poco de música. Chao, chao.

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7: Soy María Elcira Matute. Hoy quisimos compartir en esta programación especial Venezuela Renace algo hermoso. En este mes aniversario de Radio Nacional de Venezuela, en sus 90 años, pues nosotros también hemos estado de aniversario en Venezolana de Televisión, en la librería mediática. De modo que con una entrevista especial a José Manuel Coa, colega periodista, que fue uno de los primeros invitados de la librería mediática en VTV, y a nuestra productora actual, colega periodista, Fátima Flores, Isidoro Duarte y yo quisimos celebrar estos primeros 21 años en VTV. También recibimos saludos especiales de compañeros que queremos compartir. Bueno, es el programa que tenemos hoy, o la programación que tenemos hoy en esta transmisión especial, en este operativo Venezuela Renace. ¡Felices 21 años!
8: 21 años de la librería mediática.
7: 21 años al aire. Mire, y tenemos, bueno, nuestro productor general, Isidoro Duarte, pero tenemos un invitado que vino a la librería mediática, el programa número 8, el miércoles 13 de julio de 2005. Ni siquiera habíamos empezado a numerar los programas. Bienvenido, José Manuel, a esta fiesta.
9: Muchísimas gracias.
7: Bienvenido,
9: por la invitación.
7: Isidoro.
9: Aquí Isidoro, los caballeros las estamos
7: bienvenido.
9: Esperando.
7: Tenemos que hacer el saludo de siempre. Saludo desde Caracas, República Bolivariana de Venezuela, territorio libre de analfabetismo, a los libreros mediáticos que sintonizan la librería mediática, un programa en el que los libros y la televisión tienen mucho que ver, un programa en el que los lectores de todas las edades son protagonistas. Y es esto lo que marca la diferencia con otros programas. Esto es un programa de los lectores, y los lectores pueden hacer cualquier cosa, pueden tener cualquier oficio. En esa época que tú empezaste a ir al, o sea, que tú fuiste al programa, estamos empezando a experimentar, eran programas de 24 minutos, salían de lunes a viernes a las 9 de la mañana o a las 10 de la mañana, los infantiles se repetían en la tarde. Y entonces tú viniste como periodista a hablar de tus libros favoritos, ¿te acuerdas de eso?
9: Sí, vale, cómo no, recuerdo que traes una ruma de libros para ese programa, Isidoro, porque en ese momento, bueno, estábamos en pleno proceso, también formativo, ya cumplíamos funciones aquí en Venezolana de Televisión como narrador de noticias, como periodista, pero estábamos en ese proceso de estudio constante y siempre me he visto identificado con la lectura, con los libros y bueno, con el programa de la librería mediática, siempre un asiduo observador, porque creo que es fundamental la lectura en el desarrollo de cualquier ser humano.
7: Bueno, Fátima, en esa época estaba con nosotros Nancy Yepes, junto con otras productoras, pero la verdad que Nancy marcó un momento especial en la librería mediática, eran los inicios, y fue Nancy la que nos dijo a partir del programa 50, numéralos, María Cira, porque si no te vas a volver loca.
8: Sí.
7: Entonces, a partir del programa 50 empezamos a numerarlos, y este es el programa 1091, imagínate, 21
9: wow.
7: años después, Isidoro.
10: Más de mil programas. Lo dice fácil, José Manuel. Esto es un trabajo hermosísimo que se ha hecho de comunicación con nuestro querido pueblo venezolano. Y muy especialmente pensando que el esfuerzo que se realiza, porque lo que sale en pantalla a veces es realmente una comunicación, pero para producir esa comunicación hay un gran trabajo, hay una gran preocupación, porque se trata de hacer lo mejor posible porque se merecen nuestros lectores, nuestros usuarios.
7: Sí, y es un gran equipo, porque ustedes ven el resultado. Previo a cada programa se hace

0: Un trabajo, después se corrigen cosas, aun cuando salimos en vivo, después para la repetición, si hay alguna cosa se corrige, se afinan los detalles y empieza uno a pensar en el próximo programa. Ahora, mientras preparamos el programa, decíamos que uno siempre, como el lector, como que tiene siempre más libros de los que podría leer en toda su vida. Y eso es lo que lo define como lector. Y cada vez que nosotros buscamos los libros para traer al programa, después los volvemos a poner en el puesto para buscar los libros del próximo programa, nos damos cuenta de que tendríamos que vivir, no sé, unos 5 millones de años para poder leer todos los libros que nos falta por leer.
1: Bueno, yo me estoy acercando, ¿eh?
0: Ah, se va acercando. José Manuel, ¿tiene usted el objeto libro? ¿El libro de papel te
2: gusta? Sí, de hecho, bueno, yo creo que por un tema generacional, yo todo lo reviso físicamente. O sea, cuando me envían un documento digital, lo imprimo para rayarlo, resaltar, colocar las ideas. Y poco a poco, bueno, me he ido adaptando al tema de la tecnología, utilizar las pestañas digitales, pero sí, me gusta, por supuesto, el libro físico. En estos días estaba yo en la casa con un tapabocas y los muchachos me decían, bueno, papá, ¿y qué te pasa? ¿Estás enfermo? No sé qué. Lo que pasa es que estoy leyendo este libro, es la tercera ola, un libro de 1980, después les comento por qué, de Toffler, y el libro ya estaba viejo, pues entonces como yo soy alérgico, para que no me afectara la lectura, me puse un tapabocas. Entonces dijeron, bueno, papá, ¿qué haces tú con ese tapabocas? ¿Qué te pasó? ¿Estás enfermo? Yo no estoy leyendo este libro.
0: Y fíjense, Fátima, ya el minuto de hoy, el minuto para el libro de hoy es el número 60. Ya tiene como 2 años haciendo ese trabajo. Y a Fátima no le gusta hacer las reseñas del minuto para el libro con fotos del libro. Ella se me dice, no, Marecira.
2: Vamos a buscarlo.
0: Tiene que ser el libro de papel. Dame el libro de papel. Yo tengo que tocar el libro. Tengo que saber de ese libro. ¿Verdad que es diferente?
3: Claro. Es diferente tocarlo que tú verlo virtualmente y tú dices, ajá, déjame ver qué es lo que voy a yo hablar aquí. Porque imagínate tú, tengo que saber quién es el autor, de qué trata el libro, de lo que voy a decir. Porque María Alcira lo reseña extenso, yo hago un minuto.
2: Claro.
3: Para que la gente continúe leyendo el libro.
0: Para picar la curiosidad.
3: Sí, señor.
0: Es lo que hacemos en la librería.
1: Fíjate, María Alcira, que con la producción del trabajo, es decir, con la creación de todos los programas, yo estaba pensando, por ejemplo, el crecimiento impresionante que ha tenido Fátima en materia de la creación del minuto para el libro que ya hace, ¿no? Pero yo creo que todos hemos crecido.
0: Todos hemos ido mejorando.
1: Haciendo el programa.
0: Sí, todos hemos ido mejorando.
1: Y eso que de alguna manera yo venga del mundo del libro. Y en consecuencia yo he estado rodeado de miles, yo podría decir de cientos de miles de libros, he estado rodeado en 40 años de trabajo.
2: Claro.
1: ¿No verdad? Y sin embargo con la librería mediática me he sentido que he crecido.
0: Comenzamos esta parte del programa con 3 denuncias que circulan en redes. La primera, te invitamos a leer en las redes del profesor Juan Miki lo siguiente. Analfabetos literarios con estanterías repletas de libros, usuarios de X y booktubers unidos por la ignorancia de la literatura. Estos analfabetos literarios, denuncia el profesor Juan Miki, dice, tiene estanterías repletas y cerebros vacíos. Así que dice, menos aparador, más lectura, menos book haul, más cerebro. La segunda denuncia la conseguimos en la cuenta X del presidente del colectivo Perteneces y dice, universidades de élite ya advierten que pronto habrá alumnos capaces de graduarse sin haber leído un solo libro, no porque sean genios, sino porque la inteligencia artificial puede escribir ensayos completos sobre obras que nunca abrieron. Y la tercera denuncia es muy espeluznante. En el blog Wired dice, ¿cómo Artropic destruyó millones de libros de papel para que Claude, una inteligencia artificial, aprendiera a escribir? Documentos desclasificados revelan detalles sobre el proyecto Panamá. Libros comprados, desmembrados y digitalizados para entrenar inteligencia artificial. Un método para eludir las leyes de derechos de autor. ¿Qué podrá hacerse para evitar esto? Bueno, quisimos poner estos 3 temas para comentar en esta parte del programa, hoy que celebramos 21 años al aire. los que se ponen a reseñar libros solamente por apariencia, pero en realidad no leyeron ni un solo libro, y eso en realidad es estar engañar a los usuarios de tus canales de Instagram, de X, de Facebook. Si tú no leíste los libros, tú no estás capacitado para estar recomendando libros, entonces es pura apariencia. Entonces han descubierto una cantidad de cuentas que hacen esa piratería de disimular como que si leyeran los libros. Y lo otro es que por el uso indiscriminado de la inteligencia artificial hay gente que llega a graduarse sin haber abierto un solo libro, lo cual tampoco es nada que sea como para aplaudir. Y lo peor de todo, y que ha salido en muchas páginas y hemos comprobado que no es una noticia falsa, es la destrucción de libros de papel de segunda mano por compañías de inteligencia artificial para digitalizarlo y que la información quede en ella y que no puedas tú acceder a esos libros si no usas la inteligencia artificial. William Castillo, que estaba preocupado por el tema, consiguió algo esperanzador. Resulta que China, que está propiciando un uso ético y con limitaciones específicas, que nosotros lo controlemos, de la inteligencia artificial, así como lo dice nuestra ministra Gabriela Jiménez Ramírez, en Venezuela también es lo que se propicia, en China están combinando eso con una arremetida de más bibliotecas públicas, uh-huh, más librerías, más libros de papel, porque dicen, tenemos que pensar nosotros, no podemos dejar que una inteligencia artificial piense con nosotros. ¿Cómo lo ves tú, Fátima, tú como madre?
3: No, es muy grave porque yo como madre no me gusta que mi hijo esté en el teléfono todo el día. A mí me gusta que él vea su televisión, esté en el teléfono, pero también lea libros y se eduque con los libros de papel.
0: Sí.
3: Porque es muy importante eso, tanto para nosotros los adultos como para los niños.
0: Claro.
3: Es muy importante.
0: Y fíjate comunicacionalmente, fíjate, estás engañando a tus usuarios. Si yo me pusiera ahorita a hacer un programa de deporte, estaría engañando a los usuarios. Yo no sé de deporte, yo tengo que hablar de un tema que yo sepa. Y tengo que convertirme en una autoridad, en algo, una referencia de algo que yo sepa. Si yo estoy hablando de otras cosas, aparentando que sé, estoy engañando a quienes ven las redes. Si yo me gradúo y ni siquiera he leído un libro, que es la fuente más confiable para uno adquirir conocimiento, me estoy engañando a mí mismo.
2: Claro.
0: Y si nosotros no denunciamos esto que están haciendo las grandes corporaciones de inteligencia artificial, estamos permitiendo que se nos robe nuestra memoria como sociedad. ¿Cómo lo ves?
2: Sí, y es alarmante, y gracias a Dios no es solamente de China la preocupación, sino que hay muchísimos otros países que también se están ocupando en el tema. Por ejemplo, hay muchísimos países en la Europa del Este que ya están prohibiendo el uso de la tecnología en los escenarios académicos.
0: Uh-huh.
2: Entonces están volviendo al papel, están volviendo otra vez a los textos, porque está ya comprobado que tú puedes tomar conocimiento sobre un tema, pero ese tema no se va a permanecer en tu memoria. O sea, va a ser una adquisición efímera. Mientras que cuando lees, cuando interpretas, ese conocimiento se queda en tu memoria. Y hay explicaciones psicológicas que así lo reafirman. Y lo comentábamos entre el programa, que hay un elemento que gana mucho valor en este escenario para el ser humano, así como el tiempo, el pensamiento crítico. Cualquier persona que se ocupe de cultivar su pensamiento crítico va a llevar muchísimas yardas de distancia en comparación al resto, porque son los que verdaderamente van a comenzar y a tener un criterio o un conocimiento para la resolución de los problemas. Y como tú lo dijiste, María Elcira, no vamos a ser autómatas de estar siguiendo el camino por las líneas que nos pauten los poderosos a través de la inteligencia artificial.
0: Fíjate lo que nosotros hemos trabajado, Isidoro, desde hace tantos años junto con el Ministerio de Educación, el Foro Permanente Educación Crítica sobre Medios de Comunicación, uh-huh, para que ninguna de estas cosas se nos den por sentadas, sino que nosotros tengamos criterios para decir esto es falso, esto no, esta persona es confiable, esta está inventando, ¿no?
1: Mira, hay un artículo en la ley del Ministerio.
0: Sí, en la ley Resorte. Ah, en artículo 9 de la Ley Orgánica de Educación.
1: Es el 9, uh-huh, que entre otras cosas obliga a que en las escuelas se ejecute ese sí. criterio crítico.
0: Sí, se estimule el pensamiento crítico, se estimule eso, que se haga pequeñas unidades de análisis crítico de medios.
1: Ahora, ¿se está cumpliendo?
0: No sabemos si se está cumpliendo, pero si no se está cumpliendo, pues que se cumpla, porque es algo que le interesa a los profesores. Cuando nosotros inventamos o creamos junto con el Ministerio de Educación esa propuesta del Foro Permanente de Educación Crítica sobre Medios de Comunicación en 2015, cada sesión que nosotros convocábamos iban más profesores. Ya la última que hicimos para diseñar el foro, la primera fueron 10, la segunda fueron 100, la tercera fueron 300, la cuarta fueron 600 profesores. Es algo que a los profesores les interesa, que a los padres les interesa y que a los chamos les interesa. Porque es como una investigación que tú estás haciendo permanentemente de todo lo que está para saber qué hay detrás de eso, si te están engañando, si no, estimular el pensamiento crítico.
2: Es así. Y siempre va a haber esa intención, porque la inteligencia artificial es una herramienta.
0: Sí.
2: O sea, y no hay herramientas ni buenas ni malas.
0: Sí.
2: O sea, tú no le puedes decir que un cuchillo es bueno porque pique una fruta o es malo porque fue utilizado para quitarle la vida a una persona. Es simplemente una herramienta. ¿Qué ocurre? Y yo lo pongo sobre el debate cada vez que estamos dando talleres y escenarios de formación. No hay que preocuparnos tanto por aprender a utilizar las redes. Tenemos que ocuparnos es por no ser utilizado por las redes. Porque
1: eso está muy bien, eso, ¿eh?
3: Está bien. Sí,
2: y es una percepción que hemos desarrollado del día a día, ¿eh? Porque para el que crea en las teorías de la conspiración, la podemos calificar a la inteligencia artificial o a todo el tema de las redes sociales como precisamente un culto. Es un dogma. Están haciendo de la inteligencia artificial un dogma. ¿Y qué hace un dogma? Genera conducta. Crea conducta, modula o modela pensamiento.
0: Y nadie lo cuestiona.
2: Y por eso es que vemos patrones de comportamiento que cada día son más unificados en mayor población, y entonces pasa desapercibido. Y ahí es como ustedes dicen, hay que tomar la atención del caso.
0: Sí, bueno, nosotros vamos a recibir en la próxima parte del programa un saludo especial. Un saludo de una persona que se ha dedicado a estudiar la comunicación profundamente y que se ha ocupado de estudiar algo muy hermoso, que es un privilegio humano, que es la voz. La voz humana es una de las cosas más hermosas que nosotros tenemos a disposición, y a veces no la usamos con la maestría que deberíamos usarla, no la cuidamos como deberíamos cuidarla. Así que vamos a hacer una pausa y venimos con más de este programa especial celebrando los 21 años de la librería mediática continuos en Venezolana de Televisión. Somos el programa más antiguo de forma continua en Venezolana de Televisión a la fecha. Así que eso es algo que nos hace felices. Ha sido producto de trabajo, compromiso y mucho amor por la profesión de la comunicación social.
4: Celebrar 21 años al aire no es solo un indicador de longevidad, es la consolidación de este espacio imprescindible que ha entendido que la literatura es una herramienta de verdadera transformación social. La trayectoria de la librería mediática demuestra que el verdadero desafío no radica únicamente en fomentar el hábito de la lectura, ¿no? Radica en sembrar una conciencia crítica a través de la palabra escrita. Así que vaya mi respeto, mi cariño y mi sincera felicitación a este equipazo encabezado por María Alcira en este 21º aniversario construyendo el pensamiento libre. ¡Feliz aniversario!
0: Bueno, la verdad es que es muy hermoso que una persona con esa experiencia diga una cosa tan linda del programa. Ella nos dijo que el valor de la librería mediática está en que no solo comenta libros, sino que convierte los libros en contexto, conversación y posición cultural. Y también ella nos ha estado conversando y nos dice que es importante convertirse como en referencia, proyectar credibilidad. Y en eso es algo que mamá y papá me enseñaron. Ellos siempre me decían que su palabra valga más que un documento escrito. Que cuando usted diga, lo voy a hacer, lo hace, así sea como sea, usted ya se comprometió. Y sabes que a mí me pareció una cosa muy linda, que en una de hemos tenido aquí técnicos y y compañeros extraordinarios, Montoyita, que nos ha acompañado en tantos programas, Jorman, que estuvo en el programa en todas las celebraciones del aniversario 20 el año pasado, y así muchos, Braille, que es nuestro editor estrella. En estos días tuvimos una sesión de grabación y salida en vivo con Jonathan Delgado, un coordinador de piso extraordinario, y él vio este libro. Este programa, no sé, creo que no ha salido todavía, pero vio este libro y de inmediato nos dijo: ay, quiero decirle algo, yo quiero que usted me regale ese libro. Entonces le digo, bueno, este no te lo puedo regalar porque me lo regalaron, pero yo sí te lo voy a conseguir. Y a mí no se me olvidó, y lo traje hoy. Y entonces, a mí me dice Fátima, me dijo yo antes que te le guardara el libro. Yo, fíjate, él lo estaba esperando. Entonces dije, qué bonito que te perciban como una persona que cuando ofrece, claro, es porque va a cumplir. Entonces yo te pido que se lo guardes a Jonathan, con la promesa, Jonathan, okay, de perfecto, que lo vas a reseñar, chévere, en la librería mediática. Es un clásico de la literatura infantil, de los álbumes infantiles, del Gorila de Anthony Brown, que ahora se consiguió un gatico y se hizo amigo del gatico y lo llama Cosita Linda. La verdad que es muy hermoso. ¿Qué piensan ustedes de esto, de la credibilidad? Porque a mí me daría vergüenza decir una mentira al aire y volver a salir en otro programa como si no hubiera dicho nada.
1: Lo que pasa es que la credibilidad se gana con el ejemplo.
0: Sí.
1: ¿Verdad? Y la continuación del ejemplo, que sí, no se trata solamente de un ejemplo esporádico, sino de una conducta, un ejemplo que es una conducta.
0: Sí.
1: Y de esa manera se gana credibilidad.
0: Sí.
1: Y esto es muy importante, porque es una de las cosas que más ha dañado el sistema democrático en los países del mundo, es justamente la falta de credibilidad que se empieza a desarrollar en los políticos por no cumplir
0: lo que ofrecen
1: con aquellas,
0: su programa de gobierno, lo que ofrece.
1: Sí,
0: y además, si no se puede excusarse, explicar, porque no lo han podido lograr.
1: No, es que eso es cierto. Una candidatura y en los procesos, digamos, electorales que se cumplen en el mundo actualmente, por supuesto que en el discurso y en la emoción del discurso se pueden decir más cosas de lo que mismo el candidato está pensando en que puede realizar. Sin embargo, cuando no se pueda realizar estando ya dentro de lo que podría decir el poder, pues entonces se tiene que explicar por qué no se
0: puede. Claro.
1: Porque los pueblos entienden, los pueblos son ricos en pensamientos y demás. El tema está en que los elementos que rodean las sociedades actuales, las sociedades modernas, es decir, los elementos, y hoy me refiero a los elementos de comunicación, muchas veces están en manos de los grandes poderes económicos, y por lo tanto esos poderes económicos utilizan esos poderes comunicacionales como herramientas para la deformación.
0: Sí, para el engaño.
1: Para el engaño y la deformación del pensamiento y la continuidad del ejercicio democrático que tiene un pueblo.
0: Sí. Estás escuchando parte de un programa especial que hicimos en BTV para celebrar los primeros 21 años al aire, en pantalla, con la librería mediática. Fue un día muy especial y en este mes aniversario de Radio Nacional, que está de cumpleaños 90, quisimos también compartirlo con los usuarios de Radio Nacional de Venezuela. Soy María Elcira Matú.
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5: Son las 4:26.
15: Queremos expresar nuestras palabras desde el partido, nuestras palabras de solidaridad, de acompañamiento y nuestras palabras más sentido pesar a los familiares de las víctimas, al pueblo colombiano que le ha tocado en este momento sufrir las consecuencias de un terremoto. Muy doloroso, las imágenes son terribles y los acompañamos pues por un momento y les enviamos desde aquí toda la fuerza de un pueblo que a pesar de los pesares siempre va a levantar su mano de solidaridad con quien así lo necesite.

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5: Estás escuchando parte de un programa especial que hicimos en BTV para celebrar los primeros 21 años al aire, en pantalla, con la librería mediática. Fue un día muy especial y en este mes aniversario de Radio Nacional, que está de cumpleaños 90, quisimos también compartirlo con los usuarios de Radio Nacional de Venezuela. Soy María Elcira Matute. ¿Cómo valoras eso?
6: Sí, y fíjate que me dio pie para, estaba aquí aprovechando de, utilizando la inteligencia artificial, buscando una información, porque no me acordaba exactamente el nombre del libro. Bolívar y su concepción del periodismo.
5: Ajá.
6: Entonces, ahí hay un capítulo dentro de ese libro que habla precisamente de la transformación que está teniendo el mensaje que se tiene que enviar a las poblaciones. En este caso también él hace referencia a todos esos grupos militares que están en diferentes frentes de batalla, cuando ya él comienza a pasar de ser algo objetivo a algo subjetivo, y de cómo lleva una narración que está impregnada por la percepción del ser humano. Hasta dónde nosotros como comunicadores sociales, dentro del marco de la librería mediática, cómo nosotros manejamos el mensaje controlando ese deseo personal que es natural de cualquier ser humano, de no impregnar una concepción subjetiva mucho más allá de lo real.
7: De lo posible, ¿no?
6: De lo posible y de que lo que nosotros tengamos que transmitir, sobre todo la responsabilidad que tenemos ante las pantallas, de que nosotros podamos decir lo que está ocurriendo y que cada quien tenga el pensamiento crítico desarrollado para seguir investigando y decidir simplemente, mira, si lo creo o no lo creo. Pero me lo está diciendo una persona que no solamente le creo en lo que dice, como dice Isidoro, sino que en su accionar cotidiano me genera credibilidad.
7: Confianza.
6: Por eso es que los escenarios de las redes sociales te crean un maniquí ahorita que es un boom durante 30, 60, 90 días, pero después desaparece, porque no hay una correlación entre lo que yo digo y lo que realmente soy, y pierde total credibilidad.
5: Sí, y el trabajo en equipo también, cuando un programa, uno ve que el programa fluye, es porque el trabajo en equipo, hay confianza entre las distintas partes. Yo creo que la delegación, cuando tú delegas, por ejemplo, yo le encargo a Fátima tal cosa, yo no tengo que estar viendo si la hizo, yo ya sé que si yo se la encargué, ella la va a hacer, y si ella no la va a poder hacer, ella me va a avisar. Entonces, claro, esa confianza entre el equipo es también parte de esa credibilidad que el programa transmite. Yo no sé si tú lo, si
8: sí,
5: tú lo
8: sí,
5: sientes
8: es así. Exactamente así como lo está diciendo María Elcira. Ella me entrega los papeles y yo tengo que hacerlo. Si yo no lo puedo hacer, María Elcira, esto no se puede hacer. Así de sencillo. Sí. ¿Por qué? Y le doy la explicación y ella me dice, ok, está bien.
5: O si hubo alguna falla en el programa, no hacerse la tonta.
8: No,
5: a ver si yo me di cuenta. No, María Elcira, pasó esto. Si se puede solucionar, pues un programa grabado lo soluciona. Si era un programa en vivo, vamos a quitar esto, ajustar. Y si no se puede, bueno, a lo mejor a veces hasta lo hacemos evidente. Ah, en el programa pasado hicimos tal cosa y no era esto, era esto. Mostramos este libro, pero en realidad estamos hablando de eso. Evidenciar que somos seres humanos, claro, y que nos equivocamos. Eso también es parte de la credibilidad. Y el hecho de leer el hecho de exponernos a tantas vidas, a tantas experiencias, a tantas épocas, a tantos contextos, nos hace ser también tolerantes ante los errores propios y los errores de los demás.
8: Sí, señor.
5: Y por eso no tener vergüenza de decir, me equivoqué, disculpen, me equivoqué. Eso también es parte de la credibilidad. Y a los jóvenes que se están formando como periodistas, tomen esto como un objetivo dentro del ejercicio del periodismo. La lectura constante para entendernos y entender mejor el mundo. Ya venimos con más de la librería mediática. La próxima parte es muy importante porque vamos a hacer algunas reflexiones en torno al acercamiento de los libros hacia los niños. ¿Cómo acercar? Laudelino nos decía, un compañero de BTV nos decía, es que han hecho como los hijos de la librería mediática, que han venido niños que han estado desde los 5 años viniendo permanentemente hasta que tienen como 18 años. Muchos ya se han graduado de la universidad porque es mucho tiempo, entonces...
7: Y regresan
5: entonces a contar en qué se transformaron.
6: Bueno, yo soy un ejemplo de eso, ¿verdad?
9: Sí, es cierto. Sí, el niño. Y en estos días está una niña también que quería estar... Ya grande, sí, creo que es tu sobrina.
5: Sí.
9: Que
5: sí.
9: Dijo, quiero que hagas un programa especial con nosotros los mayores ya.
5: Para mostrarnos cuando éramos pequeñitos, sí. Lo vamos a hacer, lo estamos organizando. Pero la música, por ejemplo, nos acerca muy cálidamente a los niños y lo vamos a demostrar en la próxima parte del programa. Fátima decía, tiene que haber algo de música en el programa aniversario. Y decidimos tomar esa canción muy linda, hecha en España, para promocionar la lectura. Nada más hermoso que una lectura convocante, nada más horrendo que las lecturas obligatorias. Es la cosa que espanta más a la gente de los libros. La lectura no puede ser obligatoria, porque creo que era Borges que decía que no podía ser imperativo. Así nadie te dice, ama. No. O sea, tú sientes amor, ¿eh? No te lo van a mandar. Entonces no te puedes decir, lee. No, vamos a leer, vamos a convocar la lectura. Y la música es algo que es convocante y también experimentar la cercanía de los libros como una experiencia inmersiva. Ahora que está tan de moda la experiencia inmersiva, estar dentro de una biblioteca es una experiencia inmersiva. Las bibliotecas de estanterías abiertas en las que los niños pueden agarrar los libros y sentarse en el piso a hojearlos, las librerías donde pueden curiosear, eso debe ser y algo natural dentro de las salidas que uno tiene con los chamos. No solamente estimularlos a través de las músicas, como este chamo hace desde España, sino también tener esa experiencia de la lectura inmersiva. Pero tú decías que nos iba a decir algo,
7: ajá,
5: que nos iba a dejar loco, pero que no nos lo decía en el corte para que pusiéramos que yo no sé qué es lo que va a decir. Ay, no sé.
6: No me hago responsable.
5: Yo
6: fíjate
5: tampoco.
6: Que el... Cuando tú hacías mención a que una persona que no lee y quiere aparentar que lee se descubre fácilmente, en la serie de Bolívar,
5: ajá,
6: la serie de Bolívar que está en esta cadena de televisión a la carta o de contenido a la carta, hay una escena cuando Bolívar conoce a María Teresa Rodríguez del Toro, o sea, a quien era su esposa. Sabemos que ese encuentro se da, aquí tengo la chuleta para no imprecisar en los detalles, en la mansión del marqués Jerónimo de Ustaris, quien era el tutor de Bolívar en Europa, en España específicamente.
7: Él vivía allí. Sí, señor.
6: Entonces el encuentro con María Teresa se da en la biblioteca del marqués, ¿no? Entonces, luego de ese encuentro en la serie, continúan otros encuentros de allí, pero interviene un elemento perturbador para Bolívar, en ese momento todavía no libertador, que era otro pretendiente para María del Toro. Y la guerra, por decirlo de alguna manera, por el amor de María, se da en base a la lectura, porque Bolívar le recita un extracto de un libro que en ese momento leían mucho las damas de aquella época. Y entonces el señor, o el otro, el contrincante, para no quedar en ridículo, empezó a agarrar y a leer cosas, ¿no? Para en la próxima cita también cautivar a María con el mismo gancho que utilizó Bolívar. Pero Bolívar le decía, ah, pero es que ese autor tal cosa dice posteriormente tal... Y entonces la cara de ponchado, hasta Bolívar en ese momento era un guerrero nato. Y por supuesto, en la serie se ejemplifica muy bien esa particularidad de nuestro libertador, de que era un comelibros natural. Y cómo dominaba el arte de la lectura, que hasta eso lo ayudó.
5: Y de otra cosa también, que él era un maestro, que era en la escritura de cartas. Que eso es algo que nosotros también hemos perdido, y es tan bonito. La carta a mano, esas cartas entre Bolívar y Manuela, que ya después terminó siendo el amor de su vida, el amor de muchos años. Ese escribir a mano, enviar el mensaje, esperar que la otra persona lo reciba y que te conteste. Ah, qué cosa tan bonita.
6: Bueno, yo viví esa época, tengo que hacer la infidencia en cuando a ti te gustaba alguien en el colegio.
5: Claro.
6: Y utilizabas al confidente. Entonces hacías tu cartica, mira, por aquí dale esto a María Alcina, llévatelo a María Alcina.
5: Isidoro me escribía cartas, me escribía cartas, Isidoro a mano.
10: Por supuesto, y que yo aprendí en la escuela a escribir también a la compañerita que tenía.
5: ¿Y tú, Fátima, has escrito cartas a mano?
9: No.
6: No, pero has recibido.
9: Pero sí, he recibido.
5: No hay cosa más linda que ver, o más horrible a veces decepciona, que verle la letra a otra persona.
9: Sí.
5: Tener una letra linda. En un libro que ganó el premio Rómulo Gallegos de Bempo Giardinelli, hay una retahíla, de un comentario que alguien escribe y tenía la letra linda y tenía
10: una linda letra.
5: Sí, es muy hermoso.
10: Tú sabes de que cuando tú estabas hablando hoy de la promoción de la lectura y dirigía especialmente a los niños, yo creo que también se ha hecho una gran promoción, o se puede hacer una gran promoción de la lectura hacia los universitarios jóvenes en los primeros años. Yo recuerdo cuando tuve un profesor en esos primeros años, se le ocurrió leernos en la sala, hacer comentarios de lectura de trozos del Fausto de Goethe. El Fausto de Goethe.
5: Uy, que imagínate es un libro esa obra que es tan
10: sumamente difícil,
5: impresionante
10: para la lectura. Sin embargo, el individuo supo comunicarnos de alguna manera su amor por la lectura y por en este caso por una literatura expresamente, al punto tal que todos los del salón terminamos leyendo el Fausto de una manera fácil.
5: Porque no lo obligó,
10: había que ver, José Manuel. El individuo se posesionaba de tal manera leyéndonos el libro, pasajes del libro, se posesionaba, se sentaba...
5: Porque lo había leído, porque era un chimbo como aquel otro pretendiente de la novia de Bolívar, sino porque lo había leído.
10: Se sentaba en el borde del escritorio, etcétera, medio se caía con el libro así...
6: Bueno,
9: porque hay libros que atrapan.
5: Bueno, yo me acuerdo, Isidoro, cuando tenía 14 años, que estaba en tercer año de bachillerato, me acuerdo como si lo estuviera viviendo, la profesora diciéndonos que teníamos que leer, que íbamos a leer 100 años de soledad, pero así como la gran oportunidad. Ustedes jamás han leído un libro así, nos dijo ella. Nunca. Además, ustedes van a encontrar una cantidad de cosas, ustedes no se las cuestionen. Eso está pasando, eso es el realismo mágico. Es algo que ustedes jamás han experimentado. Por supuesto, no había terminado la clase, todo el mundo salió corriendo a la librería a buscar el libro. Pero si ella nos hubiera dicho, hagan la lectura dentro de un mes, por favor. Personajes principales, personajes secundarios.
10: Es que la lectura y la comunicación para la lectura exige pasión.
5: Sí, claro.
10: Todas las cosas.
5: Y eso no se puede improvisar, que era uno de los temas que hablábamos hace rato. El que se pone a reseñar libros por aparentar, por mentir en las redes sociales, se nota y va a llegar un momento que nadie lo va a recordar.
6: Y que regalar un libro es tan o más complicado que regalar cualquier otra cosa.
10: Claro que sí.
6: O sea, porque a veces dicen, no, vamos a regalar un libro. Ella más o menos...
10: Pero
6: no,
10: tienes que conocer
6: los libros,
10: a quién.
6: Los libros, o sea, tienes que tener una capacidad de saber a quién se lo estás regalando, porque a lo mejor un libro para ti pudo haber sido algo espectacular, pero cuando lo regalas, fracasa porque la otra persona tiene un constructo totalmente diferente y no le parece interesante.
9: Bueno, María Cira, disculpa tu palabra vaya adelante. María Cira me regaló uno el sábado que yo me senté a leerlo y esas poesías son espectaculares. El de la dinastía.
5: Sí, y además el libro es bello, ¿verdad?
9: Bellísimo.
5: El libro es hermoso, como objeto es hermoso.
9: Sí.
10: Pero lo que yo quería decir, que para no caer en un error de regalar un libro a alguien que uno no sabe de esa persona cuál es el gusto que tiene sobre la cosa, el mejor es leer, escribir, perdón, regalar un libro de poesía. Un libro de poesía siempre cae bien.
5: Siempre
10: y, si
5: cae.
10: No, y si quien lo recibe, digamos, de alguna manera... No te va a decir nunca, a mí no me gusta la poesía, porque la poesía...
9: No, la poesía te atrapa.
5: Miren, y una cosa con la que quiero terminar esta parte del programa. Nosotros nos sentimos también honrados con los padres de niños que tienen necesidades especiales. Aquí hay personas, aquí han pasado lectores de toda condición, de todo tipo, de todas las diversidades habidas y por haber. Y el año pasado se nos acercó la familia de un chamo que se llama Nicolás Lara. Son periodistas sus padres. Y la señora me decía que él había escrito una novela, que ¿dónde la ha publicado? Yo leí las indicaciones y a mí se me olvidó. Terminaron publicando esta novela, Los Cuatro Aventureros, en Editorial Negro sobre Blanco. Yo le di todas las especificaciones, le expliqué cómo uno podía o concursar o llevarlo a una editorial del Estado o por las redes sociales. Bueno, total que ellos terminaron publicando el libro. Y entonces, cuando ella nos manda el libro, nos dice que el chamo es Asperger. Entonces, que han sabido, a través del amor de la familia, estimularlo de tal manera que... ella lo define, 17 años tiene el chamo, la mamá lo define como un creador multidisciplinario con una visión del mundo dentro de la condición Asperger, y que a través de las letras se ha sabido expresar en esta novela, se llama Los Cuatro Aventureros. Además, es preciosa la ilustración, es preciosa la historia, es preciosa la presentación. Él está, bueno, y la familia, te podrás imaginar,
10: el autor,
5: de orgulloso.
10: ¿Y el autor,
5: bueno, nos ha querido regalar
10: el nombre
5: para la librería mediática, Nicolás Alfonso Lara Suárez, un mensaje con el que terminamos este programa en esta parte, porque todavía nos falta una partecita más. Vamos a escuchar y conocer a Nicolás Alfonso Lara Suárez y agradecerle públicamente este regalo y este privilegio de que hayan confiado en nosotros para preguntarnos cómo se publicaba la novela, y una vez la novela publicada, haberla enviado para la librería mediática.
11: Un saludo especial para los seguidores de la librería mediática. Les habla Nicolás Alfonso Lara Suárez. Quiero invitarlos a leer mi primer libro de fantasía, Los Cuatro Aventureros, que ya está disponible en físico en Caracas. Muchas gracias por apoyar a los nuevos autores. Y...
5: Fátima, ¿cuánto tiempo estuviste preparando la torta?
9: Todo un día.
5: La masa,
9: la mezclé en el horno.
10: Ustedes me garantizan que no es de cartón.
5: No es de cartón. Y además están todos con los dientes afilados esperando que termine el programa, porque le vamos a dar un pedacito de torta a cada uno.
6: Pudiéramos decir que la torta de la librería mediática no es de cartón.
5: No es de cartón. Exactamente. Como los zapatos de Manacho. Sí. Mira, hay algo importante también que llaman en otras culturas los bloopers, que es cuando uno no siempre salen las cosas de la primera toma, y uno tiene que aprenderse a reír de uno mismo. Uno no tiene que andar de perfeccionista ni nada, y cuando se equivoca, bueno, o disimulas o lo haces evidente. Y eso es una de las experiencias que a los chamos, eso, al final del programa lo van a ver, es una de las experiencias que a los chamos los marca. Nosotros hicimos un programa precisamente dentro de esa intención de formar en pensamiento crítico acerca de 5 temas, con una chama que nunca había venido al programa, un chamito que ya ha venido muchas veces y su hermanita. Y entonces al final les pedimos, bueno, vamos a grabar algo para el día del aniversario de la librería mediática. Y entonces pensábamos que iba a salir a la primera y resulta que no salía. Y entonces llegó un momento que nos dio risa. Y ellos se sintieron tranquilos de que, bueno, que nos lo tomábamos a broma. ¿Cómo toman ustedes cuando se equivocan? ¿A ti no te gusta equivocarte? Y nunca dar el brazo a torcer.
10: No es que no me guste, es que no me equivoco.
5: Mira, él se pone insólito a veces, que se pone intenso, entonces yo me pongo brava con
10: ay,
5: él.
10: Ay, caramba, estas.
5: Ajá. Ah, entonces, ¿sabes lo que él me dice? Bueno, te perdono. Y yo, ¿cómo que te perdono si tú fuiste el que cometió el error? Tú no sabes reconocer tus errores.
10: Y ¿cómo que no, María Elvira? No. Bueno, debo de decirte.
5: Es tema para otro programa.
6: Vamos a salir en defensa del gremio, vamos a proteger el
10: gracias,
6: salón.
10: Gracias.
6: Creo que nos estamos desviando. Porque lo único que vamos a partir aquí es la torta, nada más.
5: Pero a ver, ¿cómo te, cuando tú cometes, en vivo pasa mucho, uno comete un error, sí, y bueno, ahí quedó. ¿Cómo sí te sientes tú? A mí me da risa,
6: Yo creo que la experiencia y...
5: La madurez.
6: Y la madurez y la consecución en cuando cometes errores, porque... hay gente que uno siempre vive cometiendo errores, claro, y gracias a Dios uno comete errores.
10: ¿Qué hace?
6: El problema es cometer varias veces el mismo error. Ahí es donde está el problema. Pero los errores, ¿qué te indican? Que estás aprendiendo, que estás haciendo cosas nuevas, que te estás desenvolviendo en escenarios diferentes. Y yo aplico una que nos enseñó la profesora
5: Marayira
6: Chirino, que te mandó ese mensaje tan bonito para tu programa, que es que si te equivocaste, sigue adelante, sigue adelante. Y he tratado y he aprendido eso. Cuando me equivoco, asumo y sigo adelante.
8: ¿Y tú, Fátima? Además, qué errores de humanos, ¿no?
5: Sí, errores de humanos. ¿Cómo te sientes tú cuando te equivocas?
8: Ah, no, yo me echo a reírle a los muchachos. Yo no me sé esto, vamos otra vez. Y no me lo sé, pues vamos otra vez. Cuando estoy grabando el minuto para el libro, si tú me lo sé. Y entonces, licencia, vamos a practicar. Entonces, cuando practicamos, queda.
5: Ahí está, ya quedó.
8: Ya quedó.
5: Fíjate que cuando yo tenía una compañerita cuando estudiaba piano, que tenía 16 años, y tocaba el ragtime, una maravilla. Pero bastaba que se equivocara en una nota para que le diera como un síncope, se ponía furiosa, tiraba el piano, se iba. Y esa muchacha no siguió estudiando. Entonces, la profesora de piano siempre nos decía, usted se equivoca y usted siga. Porque la gente no se sabe todas las canciones. Usted sigue adelante y llega al final. Porque usted no puede estar, cada vez que se equivoque, entonces va a parar el piano y entonces voy a empezar la primera vez. Tienes que aceptarte. Tienes que aceptarte como ser humano de que tú te equivocas y bueno, tú sigues.
6: Bueno, pero es que los grandes inventos y creaciones de la humanidad parten de un error.
5: Es cierto. ¿Ves, Isidoro? Tienes que reconocer cuando te equivocas.
10: Es que yo no sé por qué tengo que reconocer algo que si nunca me equivoco.
8: Eso va para otro programa.
5: Nunca se equivoca. Bueno, entonces, ¿qué? ¿Cantamos cumpleaños?
10: Pero no es en el quinto.
5: ¿Y este no es el quinto segmento?
10: ¿Ah, sí?
5: Te equivocas.
10: El quinto regimiento. No, yo estaba pensando en el quinto regimiento.
5: En el quinto regimiento.
10: En el quinto regimiento de la Revolución Española.
5: No. Bueno, vamos entonces, son 21 años. Esta torta nos la vamos a comer en nombre de todos nuestros usuarios que nos han seguido a través de estos 21 años. Más de 1,000 programas, ya vamos a casi llegar a los 1,100. Y esperamos seguir invitándolos a leer siempre, a leer de todo por muchos años más. Y a disfrutar, como disfrutaron esos chamos que van a ver al final del programa, de que bueno, si uno se equivoca, pues se ríe y sigue adelante.
6: Claro, claro.
5: Bueno.

0: ¿Escuchaste la reposición de un material emitido en Venezolana de Televisión, el programa muy especial que hicimos en junio de este año, el 20 de junio de este año, para celebrar los 21 años al aire de la librería mediática en VTV? Todo esto lo hemos incluido en la programación especial Venezuela Renace, porque celebrar los nacimientos es realmente aferrarnos a la vida. Estamos en este mes aniversario de Radio Nacional de Venezuela, que llega a sus 90 años, felices por ser parte de este equipo. En la grabación y montaje, Nelson Gubella. Y en la presidencia de RNB, Isbemar Jiménez. Soy María Elcira Matute.
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5: Ya que era Maguaro Tuma, le saludamos en el idioma guarao. El 18 de diciembre de 2019, la Asamblea General de las Naciones Unidas proclamó el periodo comprendido entre 2022 y 2032 como década internacional de las lenguas indígenas del mundo.
6: Guayutaya, Ashahastaitanay. Yo soy guayú y hablo idioma.
5: Iniciamos en nuestro tejido informativo de los pueblos originarios de Venezuela y el Lakbia Yala.
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5: Desde el municipio Mara, la gobernación del estado Zulia activó el plan hídrico regional para ejecutar el acueducto Sibucara y favorecer a 13 comunidades guayú y 10.483 familias de la parroquia Ricaurte, donde se inició con la instalación de 7.5 kilómetros lineales de aducción de 10 pulgadas de diámetro y 45 kilómetros de redes de distribución. La mujer indígena venezolana es la guardiana de la cultura, identidad y sabiduría ancestral en sus comunidades originarias. Son constructoras de la sociedad, símbolo de lucha y esperanza. Escuchamos el reporte de Migledis Díaz desde el estado Amazonas.
8: Su cuerpo se funde con los elementos de su tierra, porque su identidad está íntimamente vinculada a los territorios ancestrales. Las mujeres indígenas son portadoras de los valores esenciales de la cultura de los pueblos y comunidades indígenas. Indígenas en Venezuela.
9: Ser mujer indígena abarca de ser la mujer guerrera, batalladora, luchadora, de luchar esas circunstancias que cada día se nos presenta en nuestra vida, el valor, el respeto de la crianza de nuestros hijos.
8: Son ejemplo de lucha, de resiliencia y resistencia que pasa de generación en generación, y su participación en la sociedad juega un papel fundamental en la vida política, económica, social y cultural de la nación.
5: En el estado Zulia, la concejala indígena del municipio San Francisco, Katy González, indicó que los jóvenes y líderes indígenas deben formarse para el fortalecimiento de la normativa del pueblo guayú.
10: De fortalecimiento de líderes y lideresas enfocado al sistema normativo guayú, que es muy importante para nosotros, que estamos al frente de una institución, y es importante que pues conozcamos ¿a qué nos debemos de enfocar para estos tiempos? Y por supuesto es importante que nuestros tíos, hermanas, tías, que son más sabios y sabias, que nosotros la juventud de hoy en día es necesario que nos formemos. Y para nosotros como estos tres municipios, como concejales, líderes, lideresas, es importante este fortalecimiento. Lo reafirmamos desde acá del municipio de San Francisco.
5: El docente guayú José Ángel Fernández nos comenta sobre la importancia de preservar y revitalizar los idiomas originarios en las comunidades indígenas de Venezuela.
11: En materia de idiomas y culturas indígenas, es un patrimonio de quienes los expresan, también es un patrimonio de la humanidad. Ello implica entonces que para cada cultura define su identidad a partir del conocimiento de las múltiples cosmovisiones y espiritualidades. La función principal es la promoción, defensa, investigación, fomento, revitalización de los idiomas de los pueblos indígenas de Venezuela.
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5: La capaterra es una de las mochilas de uso especial para viajes que carga elementos de gran importancia para el hombre guayú. En la Guajira colombiana Maicao se fortalece la identidad de este arte ancestral. Escuchemos al líder guayú, Abraham Jayariyú.
13: Son los saberes tradicionales de las mujeres guayú en esta parte de lo que es la capaterra, que es uso exclusivo de nosotros los hombres. Entonces, en ese sentido, nosotros venimos trabajando a través de esta organización fortaleciendo esos saberes.
5: Así cerramos la presente emisión de nuestro tejido informativo. En la presidencia de Radio Nacional de Venezuela, Isbemar Jiménez. Edición y montaje, José Llanes. En la producción y narración, quien les habla, Mayerlin González. Nos despedimos con un Ausha. Gracias en el idioma Pume.
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1: Son las 5 en punto.
0: Hemos activado créditos subsidiados. Como ustedes saben, una vivienda equivalente a $70,000 tiene un subsidio de hasta el 80% lo paga el gobierno y el 20% restante durante 25 años lo paga la persona que va a adquirir ese inmueble. Igual, el equivalente a $100,000, el subsidio es del 50% con 25 años también para pagarlo. Así que todos los planes están activados para que nosotros podamos apoyar a quienes se vieron afectados.

0: sigamos avanzando por nuestro proyecto histórico.
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3: Este es el camino donde la unión de los venezolanos y de las venezolanas nos permite abrazarnos como una sola familia y que nadie se sienta en soledad frente a los problemas que enfrenta derivado de este terremoto. Les doy un abrazo, cuentan con nosotros, no están solos, no los vamos a dejar solos porque vamos a seguir en esta senda.
0: Titulares.
4: Rodríguez firmó acuerdos energéticos con consorcios internacionales.
5: Ejecutivo Nacional celebró inicio del diálogo y pide priorizar paz de Venezuela.
4: Gobierno y Asamblea Nacional 2015 acuerdan fortalecer atención a víctimas de terremotos y transformar sistema de justicia.
5: Mandataria lideró firma de convenios entre Corpolep e INSA para sumar megavatios al CEN.
4: TSJ declara constitucional decreto de estado de emergencia económica.
5: Jefa de Estado supervisó trabajos de rehabilitación en el Panteón Nacional.
4: Gobierno Nacional inició trabajos de recuperación de edificios en Ciudad Caribia.
5: Autoridades coordinan acciones conjuntas para reactivar el estado La Guaira.
4: Ciclones e inundaciones dejan más de 50 fallecidos y millones de afectados en Asia.
5: Venezolana Esmeralda Torres presentó poemario en Feria del Libro de La Habana.
4: Vino Tinto de Futsal avanza a las semifinales de la Conmebol Sub-17.
5: Usuarias y usuarios de Radio Nacional de Venezuela, bienvenidos a la emisión vespertina de RNB Noticias, correspondiente a este jueves 13 de agosto del 2026.
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5: En la consola digital, Francisco Díaz y Kimberly Tolosa.
4: En la presentación de las noticias, Vanessa Valdés y Marlin Dalila Cabaniel. 5:03.
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5: La presidenta de la República, Delcy Rodríguez, encabezó la firma de acuerdos con empresas internacionales para la explotación y exploración de campos LORAN.
6: Desde el Salón Sol del Perú del Palacio de Miraflores, la presidenta de la República Bolivariana de Venezuela, Delcy Rodríguez, lideró la firma de acuerdos energéticos con consorcios internacionales. En este sentido, la jefa de Estado resaltó la importancia de este acuerdo en materia gasífera, logrando un hito de más de 23 años y consolidando el impulso en el LORAN Maratí, un gigantesco yacimiento cercano a Trinidad y Tobago.
3: Tener empresas de países distintos consorcionándose para desarrollar un campo como es el campo LORAN. Yo que conozco de cerca lo que ha sido la historia del yacimiento contiguo LORAN Maratí, puedo anunciar con satisfacción al país que después de 23 años hemos logrado finalmente dar el impulso para la producción de gas en este extraordinario y gigante campo como lo es LORAN, contiguo al yacimiento Manatí, que está del lado de Trinidad y Tobago.
6: Además, resaltó el esfuerzo de las empresas internacionales que apuntan al impulso en materia de hidrocarburos, para que así Venezuela se convierta también en un país exportador de gas.
3: Por eso agradezco el esfuerzo que todas las empresas han hecho, son empresas, como referí, internacionales, y el mundo puede ver que en Venezuela se está produciendo un momento muy importante para dar un verdadero impulso a la producción de hidrocarburos. Y yo particularmente debo decir que tengo un afán especial en el gas, para el desarrollo nacional, para dar impulso a los procesos industriales en Venezuela, a la petroquímica en Venezuela, pero también, como he dicho, para ser ahora no solamente país exportador de petróleo, sino también un país exportador.

0: Bordegas.
1: La presidenta Rodríguez celebró la firma de la licencia en la fase 2 en conjunto a tres empresas internacionales que además suman esfuerzos para impulsar la producción de gas venezolano.
0: Ustedes están sumando a ese esfuerzo y se los agradezco. Agradezco a sus gobiernos también y que podamos nosotros estar acá en Caracas firmando esta licencia para la fase 2. La fase 1 la comparten con Shell, otro gigante en materia de gas, y la fase 2 es estas tres tan importantes empresas como British Petroleum, XRG y UCC, que se suman a este esfuerzo mancomunado de producir gas en Venezuela y exportar. Que la energía de Venezuela, cuando cruce nuestras fronteras, sea para llevar bienestar a otros pueblos.
1: Reportó Lisandra Quintero Luna, RNB Noticias.
2: La mandataria nacional Delcy Rodríguez calificó de primer paso el inicio del diálogo con la Asamblea Nacional de 2015 y llamó a sumar a todas las fuerzas políticas.
3: En un pronunciamiento oficial, la mandataria nacional celebró el inicio de las conversaciones con el sector opositor representado en la Asamblea Nacional electa en el 2015, calificado como un avance crucial para la estabilidad institucional del país. La jefa de Estado expresó su confianza en que este espacio de entendimiento permita consolidar un clima de convivencia democrática entre las distintas tendencias políticas, subrayando que el propósito fundamental es que los acuerdos se traduzcan en beneficios concretos y tangibles para todos los venezolanos. Saludo y celebro este primer paso en el proceso de diálogo. Confío en que este proceso contribuya a construir un camino para la mejor convivencia democrática entre los distintos sectores políticos del país. Asimismo, la mandataria extendió una convocatoria abierta a la totalidad del espectro político nacional para incorporarse a las mesas de conversación. Enfatizó que por encima de las diferencias partidistas se debe priorizar de manera invariable el bienestar, la paz, la estabilidad y el desarrollo integral de Venezuela. Quien reportó para ustedes, Germany Malabé, RNB Noticias.
4: El cronograma para ejecutar los acuerdos entre el Gobierno Nacional y la Asamblea del 2015 iniciará este mes de agosto con acciones inmediatas para garantizar el cumplimiento de la agenda.
5: Tras una declaración conjunta que además quedó plasmada en un documento, la delegación del gobierno venezolano y una representación de exdiputados del año 2015 acordaron que el cronograma de trabajo establecido durante el primer ciclo del diálogo comenzará a ejecutarse este mes de agosto para acelerar la ayuda a las víctimas del doble terremoto, recuperar fondos venezolanos retenidos en el exterior y transformar el sistema judicial.
6: Se anuncia al país la culminación del primer ciclo de conversaciones entre el Gobierno Nacional y la Asamblea Nacional 2015, con los siguientes resultados y acuerdos. 1. Se aprobó la metodología de funcionamiento de esta iniciativa y de las mesas técnicas. 2. Para este ciclo se instalaron dos mesas técnicas: atención de la emergencia por el doble terremoto, fortalecimiento de la democracia, poder judicial y poder electoral. 3. Se desarrollaron 5 sesiones de trabajo con las mesas técnicas y 5 plenarias entre ambas delegaciones.
7: El cronograma de ejecución de los acuerdos comenzará este mes de agosto con los anuncios oficiales y acciones concretas bajo un mecanismo de trabajo continuo que asegure el cumplimiento estricto de cada compromiso.
5: Con la activación de este mecanismo de seguimiento permanente, las delegaciones buscan asegurar la efectividad de las medidas pactadas en favor del pueblo venezolano y la reestructuración institucional del país. Reporto para ustedes, Fabiana Márquez, RNB Noticias.
2: La jefa de Estado, Delcy Rodríguez, destacó que el sistema eléctrico nacional será potenciado con la firma del convenio entre Corpoelec y la empresa argentina IPSA.
8: Con el contrato suscrito entre Corpoelec y la industria metalúrgica Pescarmona INSA de Argentina, se culminarán las obras en la central hidroeléctrica de Tocoma y Macagua, con lo cual se aportarán más megavatios al sistema eléctrico nacional. Así lo aseveró la presidenta de la República Bolivariana de Venezuela, Delcy Rodríguez.
0: Para culminar, un proyecto de gran envergadura para Venezuela, terminar la central hidroeléctrica de Tocoma, que conjunto a Guri, a Caruachi y a Yamacagua conforman nuestro sistema hidroeléctrico del Bajo Caroní en el estado Bolívar. Eso tiene un gran significado para el sistema eléctrico nacional. Por eso, el 13 de junio estuvimos acá firmando nuestro memorando de entendimiento y ya estamos firmando, el día de hoy se ha firmado el contrato para que inicien los trabajos, tanto en Macagua como en Tocoma. Y este proyecto de Tocoma fue concebido justamente para aportar más megavatios al desarrollo económico de Venezuela. Hoy sabemos la afectación que tiene nuestro sistema eléctrico nacional y por eso trabajamos sin descanso en la recuperación.
9: La mandataria nacional calificó como un hito histórico el inicio de este proyecto, al tiempo que exhortó a seguir las recomendaciones para hacer uso racional de la energía eléctrica.
0: El plan de ahorro es justamente para poder apaciguar la demanda mientras nosotros avanzamos en recuperar más megavatios al sistema, de un sistema que ha estado muy demandado, no solamente por la situación climática, sino también por el crecimiento económico. Así que de verdad yo les agradezco todo el apoyo que ustedes han brindado, como dijo Jorge, al Departamento de Estado, a la Secretaría de Energía de los Estados Unidos, que también han contribuido a que este hito histórico de esta firma para culminar los trabajos de Tocoma y para afianzar la hidroeléctrica de Macagua sean posibles. Así que gracias y avanzar y trabajar rápido.
9: Rodríguez reiteró el compromiso del Ejecutivo Nacional para trabajar en pro de afrontar los desafíos climáticos con planes que protejan al pueblo venezolano. Informó Elianet Hernández, RNV Noticias.
4: El ministro de Energía Eléctrica, Rolando Alcalá, anunció el reinicio de los trabajos en la central hidroeléctricas de Tacoma y Macagua tras firma de convenios entre Corpoelec e IMSA.
10: El Gobierno Nacional formalizó el reinicio de las labores de adecuación y mantenimiento en las centrales hidroeléctricas de Tocoma y Macagua, ubicadas en el estado Bolívar. La iniciativa busca aportar mayor confiabilidad al sistema eléctrico nacional y sumar potencia activa para respaldar el sector productivo del sur del país. El ministro de Energía Eléctrica, Rolando Alcalá, informó que la reactivación se concretó mediante la firma de una alianza estratégica entre la Corporación Eléctrica Nacional, Corpoelec, y la firma especialista en equipamiento hidroeléctrico IMSA.
11: Vamos a hacer el reinicio de estos trabajos en Tocoma y en Macagua. Representa para el sistema del Bajo Caroní más confiabilidad, más megavatios que van a fortalecer el desarrollo industrial de la región de Guayana y estabilidad en todo el sistema de embalses de este gran complejo que es el Bajo Caroní.
10: El proyecto, calificado por las autoridades como una obra de alta envergadura técnica, contempla la intervención directa en las turbinas y máquinas de generación para maximizar la eficiencia del complejo del Bajo Caroní.
11: Es una obra de gran envergadura, se van a hacer trabajos de obras civiles y también en las turbinas, en las máquinas de generación y se va a crear una gran cantidad de empleos de manera inmediata. Estamos listos, sé que va a ser un gran trabajo, se va a trabajar con los más altos estándares de calidad, un trabajo en equipo, Corporación Eléctrica Nacional, IMSA, bienvenidos a trabajar con nosotros.
10: Entre los objetivos centrales destacan la inyección de potencia, incorporar nuevos megavatios para estabilizar el flujo eléctrico nacional, el apoyo a las empresas básicas, el suministro garantizado para la demanda operativa de las industrias pesadas en la región Guayana y la dinamización económica con la generación de impactos económicos directos y fuentes de trabajo locales en el estado Bolívar y sus zonas de influencia. Alcalá concluyó señalando que los equipos técnicos se encuentran desplegados para iniciar las maniobras de inmediato bajo los más altos estándares de calidad en conjunto con el personal del Corpoelec. Reportó para ustedes Gabriel Corredor, RNV Noticias.
2: La presidenta Delcy Rodríguez lideró una inspección en el Panteón Nacional, donde se ejecutan trabajos de rehabilitación y restauración.
1: Para supervisar las labores de rehabilitación, restauración y conservación, la presidenta de la República, Delcy Rodríguez, realizó una inspección en el Panteón Nacional, luego de sufrir afectaciones producto a los terremotos del 24 de junio. En este sentido, la Comisión Presidencial para la Evaluación de Habitabilidad de Infraestructuras determinó mediante la metodología del semáforo que el Panteón Nacional se encuentra en nivel verde, confirmando que no hubo daños estructurales significativos que comprometan la estabilidad del recubrimiento ni del espacio. Las actuaciones de conservación patrimonial que se están realizando contempla el saneamiento de fachadas y torres, intervención de parámetros, restauración de techos y tejas, así como también el tratamiento de pisos. Estas acciones están basadas en el despliegue del Plan Venezuela Renace, el cual se mantiene activo en los estados e infraestructuras impactados por el doble terremoto. Durante el recorrido por esta histórica instalación, la jefa de Estado estuvo acompañada por Anabel Pereira, vicepresidenta sectorial administrativa y de gobierno digital, el vicepresidente sectorial de Obras Públicas y Servicios, Juan José Ramírez, y la presidenta del Plan Venezuela Renace, Jacqueline Farías. Reportó Lisander Quintero Luna, RNV Noticias.
4: Con campamentos transitorios operativos y un plan de reconstrucción en marcha, La Guaira equilibra la emergencia tras el doble sismo con el resguardo de actividad turística y económica.
3: El gobernador de La Guaira, José Alejandro Terán, así como la ministra de Turismo, Daniela Cabello, anunciaron que el Ejecutivo Nacional se ha desplegado con un enorme plan de trabajo para atender a las familias más afectadas por el doble terremoto. Asimismo, Cabello indicó que hay comunidades en las zonas que no fueron afectadas por el evento telúrico y que allí los negocios turísticos como posadas, restaurantes y otros servicios dependen de una actividad económica que irá avanzando progresivamente.
12: Estuvimos desplegados por todo el eje costero este de La Guaira, desde Osma hasta Chuspa, viendo la movilidad hacia esa zona. Sabemos que el doblete sísmico del 24 de junio nos dejó un gran dolor en el corazón, sobre todas las cosas, y llamar a un turismo masivo no es un requerimiento, no es algo que nosotros podamos decir que negamos la existencia de ese dolor. Pero más allá de eso, el estado de La Guaira siempre ha sido un estado que ha vivido de la actividad turística, una actividad económica que además mueve transversalmente todas las industrias que funcionan dentro del estado. Gracias a Dios no sufrió mayor afectación. Ahí los prestadores de servicio, bueno, realmente yo me fui impresionada, porque si algo tiene el guaireño, además de su sentido de pertenencia y de sus ganas, es una voluntad inmensa de trabajar y de seguir recibiendo visitantes que movilizan esa economía.
3: Tras dicha conversación, ambos expresaron que la atención integral a las familias afectadas tras el doblete sísmico, los campamentos transitorios y la reconstrucción siguen siendo el centro de todos los esfuerzos. Además, el gobernador Terán agradeció todo el apoyo al estado, donde han dispuesto diferentes sitios vacacionales de la entidad para crear campamentos transitorios. Asimismo, señaló que confía plenamente en las directrices de la presidenta de la República Bolivariana de Venezuela, Delcy Rodríguez, para poder acelerar los trabajos de recuperación en la entidad.
13: Nosotros confiamos en las capacidades del Estado, en todo lo que está haciendo nuestra presidenta Delcy Rodríguez para poder acelerar los trabajos de recuperación como lo viene haciendo. De hecho, ya va más del 20% de los vestigios removidos de todas estas zonas, cifras que son impresionantes y cada vez se aceleran más los tiempos. Es visible ver el resultado. Viene una etapa de reconstrucción de la vialidad, de los servicios completos, de reactivación de la economía. Y todo eso es fundamental para el desarrollo de la actividad turística. Ya venimos trabajando con los prestadores de servicios turísticos con quien nos estamos reuniendo en conjunto, y yo estoy seguro que muy pronto le vamos a dar esa buena noticia a todos esos comerciantes playeros, porque las playas de La Guaira no serán como eran antes del 24 de junio. Todos sus servicios, toda su infraestructura, les aseguramos algo, será mucho mejor.
3: De esta manera, el Ejecutivo Nacional y las autoridades regionales, lideradas por el gobernador José Alejandro Terán y la ministra de Turismo, Daniela Cabello, han estructurado un plan de trabajo integral que prioriza la atención humanitaria y la recuperación de la infraestructura. Quien reportó para ustedes, Germany Malabé, RNV Noticias.
2: La alcaldía de Caracas inició la reconstrucción de 10 edificios en Ciudad Caribia.
14: La alcaldesa de Caracas, Carmen Meléndez, informó que la brigada de la alcaldía inició la reconstrucción de 10 edificios en Ciudad Caribia. Meléndez declaró que durante una reunión de trabajo con la comuna socialista Ciudad Caribia, pudo conocer que 137 edificaciones del urbanismo han sido inspeccionadas por la Comisión Presidencial de Habitabilidad, lo cual permitió saber que un total de 127 de estas son habitables. Por otro lado, 10 edificaciones fueron temporalmente evacuadas para la seguridad de sus habitantes. Asimismo, la alcaldesa Meléndez detalló que la alcaldía cuenta con más de 100 frentes de trabajos del Plan Venezuela Renace y reafirmó su compromiso para la reconstrucción de viviendas, para que así más familias vuelvan a sus hogares y se sientan felices y tranquilos. Quien les informó, Vanessa Valdés, RNB Noticias.
4: Ante los daños causados por los sismos, el aeropuerto de Maiquetía habilitó estructuras modulares para reactivar el tránsito aéreo.
3: Tras los sismos registrados el pasado 24 de junio, el Instituto Aeropuerto Internacional de Maiquetía anunció la implementación de un plan de contingencia que contempla la habilitación de 4 terminales temporales en el Aeropuerto Internacional Simón Bolívar, con capacidad para movilizar hasta 1.260 pasajeros de forma simultánea. Asimismo, las nuevas estructuras modulares metálicas reforzadas se dividirán en complejos operativos principales para garantizar la continuidad del servicio. Número 1, salidas internacionales, abarca una superficie de 4.300 metros cuadrados, cuenta con 4 puertas de embarque y una capacidad para atender a 780 usuarios al mismo tiempo. Número 2, salidas nacionales, ocupa más de 3.300 metros cuadrados y está diseñada para recibir a 480 personas simultáneamente. Número 3, área de llegadas, se dispondrá de un espacio de 2.550 metros cuadrados en una sola nave subdividida para vuelos nacionales e internacionales, complementando por una estructura adyacente de 1.000 metros cuadrados destinada a la espera de pasajeros. Por su parte, el diseño integral contempla los siguientes estándares de atención. Número 1, accesibilidad universal, consiste en asistencia especializada y rampas en todo el recorrido para personas con movilidad reducida. Mascotas, permiso de traslado bajo el cumplimiento de la normativa legal vigente y comodidades. Consiste en asistencia médica, puntos de carga para dispositivos móviles, conexión a Wi-Fi y dispensadores de alimentos y bebidas. En el ámbito aeronáutico, el organismo confirmó que la pista 10 derecha fue intervenida y reacondicionada cumpliendo con los más altos estándares de operatividad. De esta manera, aunque todavía no se ha precisado la fecha oficial para el reinicio de las operaciones comerciales en Maiquetía, emitieron un mensaje alentador. Nos preparamos para reencontrarnos muy pronto y que tu viaje comience en Maiquetía. Quien reportó para ustedes, Germany Malavé, RNB Noticias.
2: El Tribunal Supremo de Justicia, a través de la Sala Constitucional, ratificó la legalidad del decreto emitido por la presidenta Delcy Rodríguez que extiende el estado de emergencia económica.
14: La Sala Constitucional del Tribunal Supremo de Justicia, TCJ, dio su aval legal al decreto impulsado por la Presidenta de la República Bolivariana de Venezuela, Delcy Rodríguez, mediante el cual se extiende el estado de emergencia económico a nivel nacional. La máxima instancia judicial determinó que dicha medida se ajusta de manera estricta al marco jurídico vigente en el país. Esta rectificación quedó asentada en el fallo número 824, emitido el pasado 11 de agosto del 2026. Con este dictamen se convalida oficialmente la normativa que ya había sido difundida previamente en la Gaceta Oficial número 7066, extraordinaria el 8 de agosto, la cual establece que la vigencia del estado de excepción será de 60 días en todo el territorio venezolano. Asimismo, el tribunal dispuso que el dictamen sea publicado en la Gaceta Oficial, en la Gaceta Judicial y en el portal digital del TCJ. El sumario correspondiente se detallará expresamente la constitucionalidad del decreto número 5414, el cual aplica el régimen de emergencia económica por el lapso de 2 meses conforme a la Carta Magna. Finalmente, este aplazamiento se ampara en el artículo 338 de la Constitución de la República Bolivariana de Venezuela. Dicha norma fija que este tipo de medidas extraordinarias puede tener una extensión inicial de hasta 60 días, contemplando la posibilidad de ser prorrogadas por un periodo idéntico para alcanzar un límite de 120 días continuos. Quien les informó, Vanessa Valdés, RNB Noticias.
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4: En el estado Trujillo avanza la rehabilitación de 22 planteles educativos, obras que beneficiarán a 10.000 estudiantes para los próximos ciclo escolar 2026-2027.
16: La gobernación del estado Trujillo informó la recuperación de 22 centros educativos de la mano de las brigadas comunitarias militares para la educación y la salud, en conjunto con la Fundación de Edificaciones.

0: y dotaciones educativas. Este proyecto ha alcanzado un 98% de ejecución. En esta fase de culminación, más de 10.000 jóvenes serán beneficiados con instalaciones óptimas para el año escolar 2026-2027. Los trabajos realizados incluyen la renovación de techos e impermeabilización, así como la recuperación de paredes, pisos y la renovación eléctrica completa. Las labores también abarcan la sustitución de tuberías de aguas blancas y servidas, el reemplazo de piezas sanitarias en mal estado, además de la pintura integral de los planteles, la demarcación de las canchas deportivas y el embellecimiento de las áreas verdes. Por otra parte, se iniciaron trabajos de reparación vial en la falla de borde crítica en el sector Manguito Abajo, a la altura del kilómetro 21 de la vía que conecta Barquisimeto con la parroquia Río Claro. Debido a las afectaciones causadas por las recientes lluvias en el estado Lara, el secretario de Obras Públicas de la Gobernación del Estado Lara, Félix Duarte, afirmó que el plan de tratamiento considera la construcción de un muro de contención, la restitución y canalización de brocales, así como el posterior acondicionamiento y colocación de una cartera asfáltica.
1: La intención es reparar esta falla con 124 gaviones y recuperar toda la canalización, todos los que son los brocales, para después realizar la carpeta asfáltica.
0: Del mismo modo, agradeció profundamente la paciencia y comprensión demostrada por la comunidad de Manguito Abajo y mencionó que el incidente también afecta a sectores agrícolas de Morán, Andrés Eloy Blanco, Urdaneta y Siquisique.
1: Por este paso, diariamente pasan, atendemos a 39.000 familias, el cual es una vía sumamente importante. Como ustedes pueden haber observado, la falla de borde se llevó pues el 50% de la vía y se corrió un gran riesgo de quedar incomunicado entre Río Claro y Barquisimeto. Y es la razón por la cual con la emergencia del caso se atendió esta situación. Esperamos que para la semana que viene ya estemos asfaltando y recuperar totalmente el paso vial aquí en el kilómetro 21.
0: Se prevé que para la próxima semana se concluyan los trabajos de colación de asfalto y quede completamente restituido el paso vehicular del kilómetro 21. Informó para ustedes Carlota Torreyes, RDB Noticias.
2: Funcionarios del Cuerpo de Investigaciones Científicas Penales y Criminalísticas desmintieron rumores de secuestro infantil tras el doble sismo.
3: Autoridades del Cuerpo de Investigaciones Científicas Penales y Criminalísticas rechazaron las publicaciones difundidas durante los días posteriores a los sismos, donde informaban de presuntos secuestros infantiles. Ante esto, la Policía Científica refuerza la prevención contra la trata de personas. Además, exhortaron a la población en no compartir noticias falsas y consultar fuentes oficiales, para así evitar generar pánico o falsas alarmas que solo generan zozobra en momentos de vulnerabilidad. En este sentido, la jefa de la División de Investigaciones de Trata de Personas del CICPC, Miyogla Herrera, explicó detalladamente el significado del delito de trata de persona y expuso las modalidades más frecuentes utilizadas por los delincuentes. En este contexto, destacó que los ciberdelincuentes se aprovechan de la necesidad, por lo que los funcionarios de este cuerpo se mantienen desplegados con la realización de pesquisas digitales. Reportó Lisandra Quintero Luna, RNV Noticias.
4: Nacionales procedentes de Estados Unidos arribó al estado Anzoátegui en el marco de la gran misión Vuelta a la Patria.
5: Como parte de las acciones de la gran misión Vuelta a la Patria, un contingente de 192 ciudadanos venezolanos regresó al país este martes, aterrizando en las instalaciones del Aeropuerto Internacional General José Antonio Anzoátegui, ubicado en la ciudad de Barcelona. De acuerdo con los datos compartidos a través del canal oficial de Telegram de la misión, se trató del vuelo número 166 procedente de Estados Unidos. El grupo trasladado estuvo conformado por 99 hombres, 32 mujeres y 61 niños y adolescentes. Tras su llegada, las personas repatriadas recibieron asistencia médica e integral bajo los lineamientos del Ejecutivo Nacional, una medida que busca promover y acompañar su progresiva reincorporación a la vida social y económica del país. Quien les informó, Vanessa Valdés, RNB Noticias.
6: Lo que es noticia en el mundo.
2: El paso consecutivo de tres ciclones en combinación con las intensas lluvias dejan más de 50 fallecidos y millones de afectados en Asia.
7: La mayor pérdida de vidas se registra en Birmania con 23 decesos, seguida por Filipinas con 21 víctimas mortales e India con 7 fallecidos. En el archipiélago filipino, la situación humanitaria se mantiene crítica, al registrarse cerca de 4 millones de afectados, mientras que en China, la crecida de los ríos motivó la evacuación preventiva de residentes para prevenir mayores contingencias. La comunidad científica y las agencias de seguimiento meteorológico advierten sobre el riesgo de que la situación se empeore en Asia durante el último trimestre del año, ante la consolidación del fenómeno El Niño, catalogado como muy fuerte, factor que incrementará la violencia de las tormentas tropicales en el Pacífico. Nos trasladamos a Argentina, donde científicos e investigadores se movilizaron frente al obelisco de Buenos Aires para exigir al gobierno de Javier Milei el cumplimiento de la ley de financiamiento universitario. La medida de fuerza fue convocada para visibilizar el desmantelamiento generalizado que sufre el sistema científico. Durante la jornada, profesionales, técnicos y becarios denunciaron el desfinanciamiento sostenido y la paralización de proyectos de investigación esenciales.
8: Quisimos venir a participar de esta marcha en defensa de la ciencia, de la tecnología, de la investigación, sobre todo también reclamando que se cumpla la ley de financiamiento universitaria.
9: Hoy estamos acá para defender lo que es la educación pública y la ciencia. Muchos de los que estamos acá somos científicos, somos docentes y desde hace varios años que ya todo eso está completamente desfinanciado, nos estamos quedando sin laburo, sin financiamiento para hacer las tareas.
10: Nos están desfinanciando, esto es un cientificidio y nada, tenemos que reunirnos como todos argentinos y argentinas para defender lo más sagrado que tenemos, que es la soberanía científico-tecnológica.
7: Uno de los hitos recientes del desfinanciamiento fue la decisión del Consejo Nacional de Investigaciones Científicas y Técnicas de no renovar becas postdoctorales a 379 investigadores formados durante años en Argentina. En información internacional, Natalí González, RNV Noticias.
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4: La poesía venezolana viaja hasta la Feria Internacional de Libros de La Habana. Estas y otras.
5: La escritora venezolana Esmeralda Torres presentó este jueves su poemario Cuerpo Quebrado Lumbre durante la edición número 34 de la Feria Internacional del Libro de La Habana en Cuba. El poemario presenta una estructura tripartita que narra la travesía de un cuerpo quebrado hacia la luz. Torres lo dedicó al pueblo palestino y afirmó que asume la poesía como un acto de resistencia frente a las agresiones. El texto, galardonado con el Premio Literario Casa de las Américas 2025 en la mención Poesía, fue editado por Casa de las Américas y Monte Ávila Editores Latinoamericana. La actividad contó con la presencia de la viceministra del Fomento de la Economía Cultural, Rosario Soto, y acompañaron a la autora los poetas Israel Domínguez y Luis Lorente, junto al director del Centro de Investigaciones Literarias de Casa de las Américas, Jorge Fornet. En otra jornada efectuada en el Centro Dulce María Loynaz, la venezolana participó en un recital junto al escritor José Javier Sánchez y poetas cubanos como Nancy Morejón. En el espacio evocó el legado de José Martí en los lectores venezolanos y destacó la figura de Fidel Castro Ruz en su centenario. Venezuela participa en la feria con un catálogo de más de 150 títulos. La muestra editorial incluye publicaciones de las casas editoriales El Perro y la Rana, Biblioteca Ayacucho y Monte Ávila Editores, adscritas a la cartera cultural. Y los integrantes de la manifestación patrimonial Pastores del Niño Jesús de los Teques se congregaron para elevar un solemne rosario con motivo de sus 86 años de fe, tradición y devoción ininterrumpida en la sede de la Cofradía del Niño Jesús en el municipio Guaycaipuro, en el estado Miranda. La jornada rindió tributo especial a la memoria y el legado de la señora Ana Calixta Romero, guía comunitaria que orientó a las familias Riera, Arteaga y González en la preservación de esta manifestación religiosa que hoy constituye uno de los baluartes de la identidad más arraigados de la capital mirandina. Durante la actividad, los asistentes unieron sus oraciones por la paz del país, quienes dedicaron además una intención comunitaria por la salud, fortaleza y pronta recuperación de las familias impactadas por los recientes eventos sísmicos registrados en el país. En Cultura reportó para ustedes Cindy Bastidas Ortiz, RNB Noticias.
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2: La selección venezolana de futsal masculino sub-17 obtuvo el pase a semifinales en el sudamericano de la categoría.
11: Con una sólida victoria de 2-0 frente a la selección cafetera, los dirigidos por Luis Mateus aseguraron su cupo a la fase final del torneo continental que se disputa en Paraguay, confirmando el extraordinario nivel de nuestra nueva generación de jugadores. El quinteto nacional mostró superioridad y categoría desde el arranque del partido para descifrar el cerrojo defensivo colombiano. La gran figura del compromiso fue Ángel Bastidas, quien se vistió de héroe marcando un impecable doblete durante la primera mitad. Con estos tantos, el joven talento oriundo del estado Trujillo no solo encaminó el triunfo definitivo, sino que alcanzó los 5 goles en su cuenta personal, consolidándose como el máximo artillero de Venezuela en toda la competición. Tras lograr este gran objetivo, la Vinotinto afrontará su último duelo de la ronda regular ante el conjunto anfitrión, Paraguay. Será un choque de altísima intensidad donde la plantilla tricolor buscará adueñarse del liderato del Grupo A y mantener su paso firme hacia el título sudamericano. Pasando a los cuadriláteros, el pugilismo amateur nacional recupera su protagonismo en este nuevo ciclo olímpico. Tras superar años bastante complejos, los boxeadores criollos Alcalá y Ríos le están devolviendo la ilusión a Venezuela rumbo a los Juegos Olímpicos de Los Ángeles 2028. Ambos atletas se perfilan como los grandes referentes para regresar a las épocas doradas de nuestra delegación. Cabe recordar que esta disciplina acarrea una inmensa responsabilidad histórica, siendo el deporte más ganador para la nación en justas olímpicas con 6 preseas, un legado que esta nueva camada promete honrar con los guantes puestos. Para finalizar nuestro recorrido informativo, aterrizamos en Chile, donde la selección venezolana de voleibol femenino sub-17 se vio en los octavos de final del campeonato mundial tras ceder ante el combinado de China Taipei. Pese al enorme esfuerzo de Andrea Páez distribuyendo el ataque y de Amanda Pacheco batallando cada balón en la red, la velocidad y el potente servicio del equipo asiático marcaron la diferencia definitiva en el tabloncillo. Sin embargo, la competencia aún no termina para nuestras chamas, quienes volverán a la cancha para medirse ante el duro sexteto de Polonia. Allí buscarán dejar el alma en cada punto para alcanzar la mejor ubicación posible entre los puestos 9 y 16 del certamen internacional. Quien reportó para ustedes, Over Fermín Chaparro, RNB Noticias.
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2: Presidenta Delcy Rodríguez firmó acuerdos energéticos con consorcios internacionales.
4: Ejecutivo Nacional celebró inicio del diálogo y pide priorizar paz de Venezuela.
2: Gobierno y Asamblea Nacional 2015 acuerdan fortalecer atención a víctimas de terremotos y transformar sistema de justicia.
4: Mandataria lideró firma de convenios entre Corpolep e INSPA para sumar megavatios al CEM.
2: TSJ declara constitucional decreto de estado de emergencia económica.
4: Jefa de Estado supervisó trabajos de rehabilitación en el Panteón Nacional.
2: Gobierno Nacional inició trabajos de recuperación de edificios en Ciudad Caribe.
4: Autoridades coordinan acciones conjuntas para reactivar el estado La Guaira.
2: Ciclones e inundaciones dejan más de 50 fallecidos y millones de afectados en Asia.
4: venezolana Esmeralda Torres presentó poemario en Feria del Libro de La Habana.
2: Vino tinto de futsal avanza a semifinales de la Conmebol Sub-17.
4: De esta manera culmina la emisión vespertina de RNB Noticias.
2: Reciban un cordial saludo.
4: En la presidencia de la Radio Nacional de Venezuela, la periodista Isbemar Jiménez.
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6: Son las 5:45. Daisy Rodríguez, presidenta de la República Bolivariana de Venezuela.
20: Todos los programas que hemos diseñado para apoyar a las personas que perdieron su vivienda o que sus viviendas fueron afectadas están en este momento activados. Quiero también acompañarlos, decirles que no están solos, que no van a estar solos. Lo que haga falta, aquí vamos a estar para seguir acompañando este proceso.
14: Delcy, avanza.
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3: Son las 5:58.
6: Rolando Alcalá, ministro del Poder Popular para Energía Eléctrica.
9: Vamos a hacer el reinicio de estos trabajos en Tocoma y en Macagua. Representa para el sistema del Bajo Caroní más confiabilidad, más megavatios que van a fortalecer el desarrollo industrial de la región de Guayana y estabilidad en todo el sistema de embalses de este gran complejo que es el Bajo Caroní. Es una obra de gran envergadura, se van a hacer trabajos de obras civiles y también en las turbinas, en las máquinas de generación y se va a crear una gran cantidad de empleos de manera inmediata. Estamos listos, sé que va a ser un gran trabajo, se va a trabajar con los más altos estándares de calidad, un trabajo en equipo, Corporación Eléctrica Nacional, INSA, bienvenidos a trabajar con nosotros.

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3: El presidente de la República calificó como un acto de justicia la decisión de la Sala Constitucional del máximo tribunal del país. El jefe del Estado además consideró como positivo para la marcha del proceso político la inscripción de los candidatos a las gobernaciones y alcaldías. Para RNB Noticias, Marlene Dalila Cabanier.
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0: en fortalecer lo que es la verdad de Venezuela. Es un profesor universitario y qué bueno que estamos felices de que nos acompañe. Pero antes vamos a decir que en los controles está Francisco Durán y la novata del año, Kimberly Tolosa. También está en el stream a Francisco Díaz. Y Kimberly Tolosa, en el streaming está Brian Díaz, asistencia de cabina Cristel Dos Santos, con sus gatos. Saludos, Cristel, en este operativo Venezuela Renace Toda. El doctor William Castillo, bienvenido a Radio Nacional de Venezuela nuevamente.
1: Gracias, Carlos, gracias por la invitación. Y bueno, como siempre, un gusto estar aquí. Un saludo a todos los usuarios y usuarias de Radio Nacional de Venezuela en esa larga celebración de estos 90 años, casi un siglo.
0: Usted es un internacionalista y hoy estamos celebrando los 100 años del comandante Fidel Castro Ruz. ¿Qué puede decirnos al respecto?
1: Mira, una fecha histórica para el pensamiento, para la lucha política de nuestro continente y de los pueblos del mundo. Fidel es una figura universal, una figura que rebasa su actuación histórica, sin duda, la Revolución Cubana, la proyección de Fidel como un pensador, como un líder de los pueblos del tercer mundo, como un promotor del movimiento no alineado. Es sin duda 100 años del nacimiento de Fidel Castro, su legado de lucha, su legado de justicia social, su legado de humanidad. Fidel habló de casi todo. Yo quisiera recordar solo un fragmento muy corto de uno de sus famosos discursos. Fidel dio tres famosos discursos en las Naciones Unidas, ahí donde también Chávez dio dos grandes discursos en esa misma tarima. Y Fidel, en los años 70, decía algo así, palabras más, palabras menos, que se habla mucho de los derechos humanos, pero hay que también hablar de los derechos de la humanidad. ¿Por qué unos niños pueden morir de hambre y andar sin zapatos para que otros viajen en lujosos automóviles? Se lo dijo enfrente de todos los líderes del mundo. ¿Por qué unas poblaciones tienen que morir a los 35 años para que otros mueran a los 80, a los 90 años? Y él decía, ¿para qué sirve entonces la humanidad? ¿Para qué sirven las Naciones Unidas? Lo dijo. Y yo creo que ese legado de Fidel, ese pensamiento de Fidel, de las muchas cosas que pudiéramos decir de su historia, de la forma en que enfrentó el imperialismo, las adversidades, de su diálogo permanente con el pueblo cubano, acompañándolo en los momentos difíciles, en los errores. Fidel fue una persona que reconoció errores tácticos, errores estratégicos también en la dirección revolucionaria, tuvo esa capacidad de reconducir el rumbo. Así que es un maestro de la historia, es un maestro de los pueblos. Y bueno, mi saludo al pueblo cubano y a todos los que en el mundo hoy recuerdan con afecto, con cariño y con conciencia a este gran líder.
0: Fidel Castro, tuve el honor de conocerlo, compartir con él cuando estudié en La Habana, Cuba en el 2001-2002 y con las giras que hicimos con el comandante Chávez como dirigente estudiantil, estuve compartiendo con él.
1: Claro, 30 años de por medio tuve la oportunidad de conocer a Fidel cuando era dirigente estudiantil también en un evento en La Habana. Y nunca olvidaré pues haberle dado la mano a Fidel Castro.
0: Energía grande.
1: Sí, y el diálogo que él tuvo con ese grupo de estudiantes que estábamos de visita en Cuba. Así que bueno, para mí es un honor haber conocido a Fidel, y creo que para todos los pueblos del mundo es un motivo de alegría recordarlo.
0: Hoy hay una gran agenda, creo que dentro de poco va a haber una actividad en el Teatro Nacional de Caracas. Y bueno, y Fidel
1: hubo esto en el Panteón en la mañana también.
0: Fidel decía el tema de los derechos humanos. Nosotros estamos pidiendo, nuestra presidenta Delcy Rodríguez y el alto mando pidiendo el cese del bloqueo en Venezuela, que nos quiten las sanciones, que nos devuelvan nuestros activos. ¿Cómo avanza eso? ¿Cuál es tu reflexión con relación al bloqueo que todavía existe en Venezuela, esas sanciones que todavía estamos pidiendo que nos quiten?
1: Bueno, mira, antes del doble terremoto, recuerda que hicimos dos procesos de movilización nacional de todo el país, de los distintos sectores políticos, económicos, comunales, sectores hasta evangélicos, cristianos, se movilizaron, pues, en actos, en marchas, en pequeñas caravanas, que la presidenta calificó eso como la gran peregrinación nacional por un país en paz y libre de sanciones. Se atravesó, bueno, este evento que ahora hace más importante, más necesario, más perentorio el recibir los recursos que están bloqueados, liberar los recursos que están retenidos en el extranjero. Y ayer se dio un paso muy importante, ¿no? Se dio un paso muy importante. Recuerda que hay un nivel de negociación que se lleva con los Estados Unidos, un nivel complejo de negociación y diplomacia bolivariana de paz. Y en el marco también de este proceso de reconstrucción de la vida política en Venezuela, la normalización política, la mesa de diálogo que instaló el gobierno nacional y la asamblea legítima, la única que existe, legítima a la cual tú perteneces,

0: Carlos, con, bueno, una entidad política que, bueno, no voy a entrar en esa discusión, pero para mejores nombres, para identificarla, llamémosla de la Asamblea 2015. Pero bueno, son en todo caso dirigentes políticos de la oposición, que tienen una legitimidad dada por poderes extranjeros, no, pero bueno. Ese diálogo político con sectores opositores, con el avance que se ha venido teniendo con el proceso de diálogo, convivencia y paz con todos los sectores, con los diputados de oposición en la Asamblea Nacional, fíjate que es un conjunto de medidas. Se produjo una decisión muy importante, que es el cierre del primer ciclo de diálogo con este sector, y hubo un acuerdo con dos anuncios muy importantes para el país, muy trascendentes. El primero, en la mesa técnica para atender a las víctimas del terremoto, del doble terremoto, se acordó que serán acciones conjuntas para recuperar los activos de reserva, es decir, el oro monetario que está retenido ilegalmente desde el año 2019 en el Banco de Inglaterra, y que al monto por la revalorización del oro, esto es importante, Carlos, porque ese oro son 31 a 32 toneladas de oro monetario, que cuando fue retenido costaba 1.900 millones de dólares y hoy cuesta 4.600 millones de dólares.
1: Que son de todos los venezolanos y venezolanas.
0: Exactamente, que es un activo, es un patrimonio del país. Se van a iniciar gestiones políticas reforzando la carta que hace unas semanas mandó la presidenta encargada al rey de Inglaterra. Y bueno, por supuesto, vendrá un proceso jurídico para resolver en los tribunales londinenses, que es donde está el caso en este momento, resolver definitivamente ese tema y que ese dinero pueda venir para atención a la emergencia eléctrica, construcción de viviendas, atención a las víctimas y todo lo que es reconstrucción de servicios públicos para 7 estados del país. Entonces es una gran decisión que yo creo que va a acelerar, estos son procesos que toman su tiempo, pero es una medida política que es necesaria para poder volver a los tribunales de Londres a reclamar la devolución de un dinero que es de todo el pueblo venezolano. Y la segunda medida es la decisión de iniciar un proceso de transformación del el sistema judicial. Se ha empezado por allí, digamos, en la mesa de diálogo político y reinstitucionalización. Y es muy importante esa decisión porque complementa un proceso que ya había iniciado la Asamblea. O sea, la Asamblea Nacional de Venezuela había iniciado un proceso, se eligió un comité de postulaciones, con la participación de juristas, expertos, abogados de todo el país, muy amplio, no un proceso marcado por la hegemonía política de un sector u otro, sino que ha buscado reconocer, pues, en los distintos sectores la existencia de personas con las capacidades, con el talento y con los méritos para ser magistrado del Tribunal Supremo. Y se complementa este proceso ahora, se refuerza este proceso ahora, porque recuerda que en el medio también hubo el doble terremoto. Entonces hubo sesiones que no se hicieron, todo lo que ha venido esta semana, estos casi 50 días que hemos vivido después del terremoto. Entonces, bueno, disculpa que me haya extendido un poquito, pero un poco para que el país conozca, son dos decisiones muy importantes, una en el plano político institucional, que continúa una tarea que ya ha iniciado esta asamblea, que lo refuerza, y una específicamente dirigido a la atención de las víctimas.
1: Estamos hablando con el profesor William Castillo y quien les habla, Carlos Sierra. Bueno, que hemos estado trabajando distintos temas desde Radio Nacional de Venezuela. La importancia, profesor, del desbloqueo de ese oro para la reconstrucción nacional.
0: Bueno, mira, puedo citar algunas cifras, obviamente no, uno se ha ido enterando de estas cosas, pero, y lo menciona específicamente el acuerdo, construcción de viviendas, la cual ya la presidenta carga todos los días, bueno, ya sabemos que se han entregado unas primeras 200 viviendas en el estado de La Guaira, que están en reparación cerca de 10.000 viviendas en los 7 estados, estamos viendo cómo la alcaldesa de Caracas todos los días está entregando 20, 30 apartamentos, el gobernador de La Guaira también, reconstrucción, porque hubo gente que no le cayó el edificio encima. Pero, bueno, quedaron agrietadas las paredes, dañadas sus casas, también quedaron inhabitables. Y esa labor que se viene haciendo con recursos propios, con los recursos del petróleo, por cierto, porque eso no sale de la nada, eso es parte de los recursos que Venezuela está obteniendo en esta nueva fase de negociaciones petroleras, los anuncios que se están haciendo, ahí hay unas grandes tareas. La construcción masiva de viviendas, la disposición de los escombros, que tiene un costo que se está estimando, pero bueno, imagínate, más de 2 millones de toneladas de escombros hay que removerlas para reconstruir la Guaira completamente, su economía, el turismo. Tú tienes que remover esos escombros, tienes que disponerlo. Eso es una operación de gran calado que va a requerir parte de esos recursos. Y luego está el tema eléctrico, tanto en el estado de La Guaira, en los 7 estados afectados, como en los estados que no sufrieron tantos daños, digamos las viviendas, pero sí sufre el sistema eléctrico. Estamos hablando de la región central del país, Termocarabobo, Planta Cetro, Indio Urquía, todas las termoeléctricas que fueron afectadas por el terremoto. Se requiere cubrir el déficit que fue afectado y que hoy ha generado esta situación de mayores incidencias en el servicio eléctrico.
1: Es importante este programa, esta radio, la escuchan a nivel nacional, sobre todo en los pueblos. Saludo a toda la gente que nos escucha.
0: Saludos.
1: A nivel nacional e internacional. Y la gente nos dice, ¿por qué se nos va tanto la electricidad aquí en esta región? ¿Cómo afecta el bloqueo? ¿Es parte del bloqueo que hemos tenido el tema del...
0: El déficit eléctrico en Venezuela, bueno, no soy experto en el tema, pero uno puede dividirlo en 3 etapas. Hay unos problemas estructurales que se arrastraron desde hace muchos años y que también nosotros no pudimos resolver, la verdad sea dicha. Había un problema, un déficit estructural. Luego hubo el bloqueo, 10 años, no pudimos importar turbinas, no podíamos traer equipos, se dañaban los equipos. Casi todos los equipos del sistema eléctrico nacional son de facturación europea o estadounidense. Y esas empresas abandonaron Venezuela, incluso algunas teniendo contratos firmados. Han regresado, CIME, General Electric, IMSA. Se está trabajando en Tocoma para recuperar Tocoma. Y hay una turbina en Tocoma instalada que nunca se activó. Entonces ahora hay que terminarla de activar y hay que recuperar todo el sistema del Bajo Caroní, que fue afectado por años de desinversión por el bloqueo económico. Y luego tenemos los impactos del doble terremoto, que afectó severamente. La presidenta ha dicho que, bueno, en una de las intervenciones dijo que habían 600 megavatios, otro dice que es un poco más, de déficit producto del doble terremoto, o sea, afectación de líneas de transmisión y de plantas de generación eléctrica, además de algunos daños en el sistema del Guri. Entonces, hay que recuperar ese déficit, y hay un plan en corto plazo, pero para eso se requieren recursos cash, y estos recursos de Inglaterra son recursos cash. Si podemos armar toda esa ecuación y traerla, yo recordaba que la presidenta decía hace 48 horas que tuvimos el día el día de demanda eléctrica más alto en toda nuestra historia, porque además hay un crecimiento económico, Carlos. Todo este boom de los centros comerciales, de las empresas produciendo, están demandando energía. Entonces, además del déficit, además de los problemas del bloqueo, además del doble terremoto, tenemos una sociedad que está consumiendo más energía porque hay más plantas, más centros comerciales, más actividad económica. Imagínate los desafíos para atender al menos esta emergencia. Y frenar este déficit que hemos tenido después del doble terremoto, se requieren recursos cash y ahí están.
1: Por eso estamos pidiendo, bueno, que nos regresen el oro y que nos desbloqueen. ¿Qué otras sanciones todavía persisten?
0: Sí, bueno, mira, el tema de recursos, que es un poco lo que le interesa a la gente saber, si, porque las sanciones ahorita nosotros tenemos identificadas. 1088 medidas coercitivas que se aplicaron en estos 11 años, casi 12 años ya. Pero activas, digamos, fuertemente, 1040. Recuerda que las licencias han permitido, sobre todo a PDVSA, operaciones de gas. Acabamos de ver un evento muy bueno, muy interesante, de la firma de la explotación de pozos de gas, que también diversifica nuestra exportación y que van a ser divisas para nuestro pueblo, para el ingreso, para los sistemas de bonos, para las escuelas, para la salud. Pero hay unos fondos en el Fondo Monetario Internacional, son 5.000 millones de dólares, ya empezó a llegar. Ellos enviaron un primer tramo, informó la presidenta encargada, de 340 o 380 millones de dólares, y entiendo, eso no es una información oficial, pero entiendo que va a haber una suerte de desembolsos programados de acuerdo a los programas de reconstrucción. Porque una de las cosas, lo que hay que decir aquí, Carlos, y la gente tiene que tener clara, el gobierno de Venezuela, y sobre todo ha sido exigencia de la presidenta encargada, va a ser estricta en que los fondos que lleguen se dediquen a las prioridades del país, las que ya teníamos, más toda esta cantidad de prioridades surgidas de una tragedia natural. Y va a haber mecanismos internacionales de auditoría de esos recursos. Es decir, que aquí no se va a invertir, y no se está invirtiendo un monto en divisas que llegue, un solo dólar, en cosas que se le ocurra a un funcionario cualquiera. Están decididos a los programas: reconstrucción, atención a las víctimas, recuperación de las escuelas que están impactadas, servicios eléctricos, servicios de agua, telecomunicaciones. Es decir, es las prioridades del país es una emergencia y bajo un mecanismo que va a permitir que esos recursos sean eficientes y se apliquen rápidamente. Entonces, ese acuerdo, entiendo, con el Fondo Monetario va a ir permitiendo que ese dinero vaya entrando por etapas y vaya atendiendo los problemas que tenemos. Así que yo creo que a pesar de eso, o sea, la gente dice, bueno, pero hoy se me fue la luz. Sí, claro, esto es lo que hay que entender, en dónde estamos. Va a haber una recuperación, ya hay un plan de viviendas en marcha. Ningún país del mundo da la respuesta que se han dado casi 50 días en materia ya de la gente. Hay gente que recuperó su vivienda. Obviamente hay unas pérdidas y un dolor que nadie les va a recuperar, que son los familiares. Hay unas pérdidas simbólicas que nadie puede compensarlas. Pero por lo menos si nuestra compasión, nuestro consuelo para nuestros compatriotas víctimas de este terremoto es recuperar su espacio familiar, sus recuerdos, su vida juntos, yo creo que es un gran logro.
1: Hablando de logros, ¿no? Logros de la patria. Un logro fundamental en este momento, patriota William, es la paz en Venezuela y el llamado al diálogo nacional. La importancia de mantener la unidad nacional en torno a la Venezuela que renace todo.
0: Sí, mira, es fundamental. La paz política todos lo sabemos, pero siempre es bueno recordarlo. Venezuela es un país que recuperó su paz política cuando derrotó las guarismas en el año 2017 a través de la Asamblea Nacional Constituyente. Fue el pueblo, a través del voto, el que derrotó la violencia. No ha habido un fenómeno de violencia política, al menos, además de la reducción de la inseguridad personal, etcétera. Entonces, Venezuela es un país en paz, pero necesita consolidar esa paz ampliando los acuerdos políticos, ampliando los mecanismos de convivencia, ampliando el reconocimiento de unos y otros, generando garantías políticas para que más nunca un sector acuda a un poder extranjero, pida invasión de su país, pida sanciones contra su país para llegar al poder. Que la llegada al poder, sea de quien sea, sea por una vía constitucional, sea respetando la voluntad del pueblo, y que el pueblo decide, que el pueblo valore los proyectos, que el pueblo valore los candidatos y valore las ofertas que se le hacen, y que sea ese debate político democrático el que defina el rumbo del país. No conspiraciones, no intentos de asesinato, no secuestros ilegal de nuestros líderes y nuestro presidente, que sigue secuestrado y hay que seguirlo diciendo, ¿verdad? Sometido a un lawfare, sometido a un proceso irregular. Ojalá que este proceso, al cual ha participado muy directamente la Asamblea Nacional, pero se han unido sectores religiosos, sectores económicos, sectores sociales de diverso tipo, a universidades, centros de investigación. Oye, ojalá podamos reconstruir esta idea de que la nación y la patria somos todas y todos, y nos pertenece a todas y todos, y debemos cuidar lo esencial, que es la forma de vida, el bienestar, el sistema de atención a la salud, los derechos sociales. Y después en la política, que, bueno, demos el debate fuerte, crítico, con propuestas, contrapropuestas. Esa es la democracia. Entonces, yo creo que Venezuela hoy, a pesar de todo lo que ha pasado, a pesar de la agresión del 3 de enero, a pesar del doble terremoto, está encaminándose y está reforzando esa paz política con un diálogo, con acciones concretas, con reformas concretas como las que se anunciaron ayer del sistema judicial, con reformas próximas de las leyes electorales, un nuevo CNE, es decir, con crear condiciones para que todos los venezolanos y todas las venezolanas sientan garantías de tener un país en lo político y en lo económico que está avanzando.
1: Hay sectores que se van a los extremos y llaman a la desunión. La importancia de la unidad y el papel que está desempeñando nuestra presidenta Delcy Rodríguez en este momento.
0: Mira, yo te agradezco que me preguntes eso, Carlos, porque lamentablemente las crisis políticas y las crisis económicas sacan lo mejor de la gente y lo peor de alguna gente. Yo creo que en general, si valoramos el proceso de estos últimos 10 años, Venezuela ha sacado lo mejor de sí. ¿Qué es? La capacidad de trabajo, de resiliencia, de unión, de creatividad. O sea, hoy somos un país que produce más alimentos que hace 10, 12 años. Hoy somos un país con mejores industrias. Hoy estamos exportando café, cacao, hemos aumentado la producción de café, se han multiplicado los emprendimientos, hay más economía familiar, hay más actividad, hay más consumo. Por supuesto que hay muchos problemas, el deterioro del salario. Todavía el salario no alcanza, la inflación sigue comiéndose de alguna manera y por eso hay que luchar contra ese morbo de la inflación. Pero hemos recuperado la inversión, estamos recuperando nuestras relaciones económicas. Es verdad que es un contexto complejo, porque es una negociación muy compleja y muy difícil, y no se puede, y es una negociación que no se agota en un tuit de redes sociales, ¿verdad? Ni en un esquema binario blanco y negro de buenos y malos. Es compleja, pero también ha sacado miserias de gente, y de gente, bueno, que han sido cercanas o personas que uno conoce, y uno no explica cómo sin una razón, sin un argumento de peso, sin una evidencia, Carlos, se acusa aquí, se hacen gravísimas acusaciones contra nuestros líderes políticos, contra nuestro liderazgo colectivo, contra nuestra... Pareciera que como la realidad no va por sus deseos, entonces todo el país está equivocado, menos ellos. Ellos son los únicos preclaros. Ellos saben lo que está pasando en el mundo, saben lo que está pasando en el alma del pueblo venezolano, y no les importa, porque como el mundo y el país no va por sus deseos, entonces la culpa es del pueblo. Entonces yo creo que, bueno, como repito, creo que en su mayoría los venezolanos han sacado lo mejor de sí, la solidaridad ahorita ante el doble terremoto, la cooperación, la alegría, la solidaridad, la construcción de espacios para reconstruir la vida, y también, lamentablemente, un sector, allá ellos, yo creo que ese es su destino, lo ha escogido, de un discurso disolvente, de negativo, de división, en vez de tratar de construir y entender la nueva realidad que está viviendo el país.
1: Bueno, importante entonces que usted, que está escuchando esta radio, estamos hablando con el profesor William Castillo, quienes habla Carlos Sierra, bueno, sepa la importancia de la unidad y mantener la paz en Venezuela. La paz es fundamental al crecimiento económico. Ahorita también, aunado a esto, se presenta una alerta también, que es el fenómeno del Super Niño. ¿Cuáles son sus recomendaciones para toda la población?
0: Sí, mira, Carlos, esto, Venezuela, bueno, vaya 2026, ¿no? A Bolívar se le calificó como el hombre de las dificultades, que sacaba lo mejor de sí antes, cuando era derrotado, entonces volvía con más fuerza. Nosotros ante las dificultades tenemos que tener conciencia. Y en este caso específico del fenómeno del Super Niño, bueno, conciencia de ahorro, conciencia de un nuevo modelo de consumo. Es una conciencia también, Carlos, que el doble terremoto nos deja la necesidad de replantearnos y pensarnos y asumirnos como país sísmico. Cambiar toda nuestra cultura, y eso implica cambiar leyes, cambiar normas, cambiar rutinas, cambiar prácticas, para que nuestros hijos, nietos y los que vengan después sepan que viven en un país que puede suceder esas cosas y estén mejor preparados. Y así tenemos que hacerlo con el tema de la emergencia climática global, que también nos afecta porque estamos en el trópico y es la zona donde más pegan estos fenómenos meteorológicos y climáticos. Bueno, con conciencia de ahorro, conciencia de ahorro de agua, conciencia de ahorro de ahorro eléctrico, para que entre todos podamos, quizás gastando menos, transitar de mejor manera este paso.
1: ¿Mensaje final en este programa para toda Venezuela, Latinoamérica y el mundo, profesor?
0: No, Carlos, bueno, agradecerte a ti, por supuesto, Radio Nacional. Tuve el gusto de estar aquí hace unos días en su aniversario. Muy bonito el radio que nos regalaron. Lo ponemos ahora en Radio Nacional. Y nada, creo que hay que seguir trabajando, hay que seguir uniendo al país entero, avanzando en el diálogo, en todos tenemos que hacer reflexiones, todos tenemos cosas que de alguna manera reflexionar sobre lo que hemos hecho, logros, pero también errores. Pero yo creo que Venezuela se va construyendo y estos anuncios económicos, sociales, nos dan esperanza para el porvenir. Así que un abrazo a nuestro pueblo.
1: Sus redes digitales, para que lo sigan.
0: Bueno, en X, que es donde yo más actúo, yo las demás no las tengo mucho, arroba plan WAC con W.
1: Porque... Bueno, a seguir a William Castillo, mis redes digitales, Sierra Carlos. Ven, sígueme y te seguimos. Bueno, muchas gracias, profesor. Siempre un gusto para nosotros tenerlo a usted, porque usted nos da como una guía fundamental.
0: Gracias por el libro.
1: Bueno, vamos a un corte y ya venimos con mucho más de tu programa especial Venezuela Renace Toda.
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6: Son las 6:28.
7: Importantes aportes para tratar de atender este tema de la crisis eléctrica con lo que viene y lo que ha venido. Solo en el centro del país nos sacó 600 megavatios. ¿Cómo tú recuperas 600 megavatios? Hay que hacer el trabajo y afortunadamente la respuesta ha sido eficiente de los trabajadores y trabajadoras de Corpolé, del Ministerio, del Gobierno Nacional, y ahí vamos, poco a poco. Es una cosa de nivel nacional.

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3: Sí, gracias a la estudia por este contacto informativo. Efectivamente, nos encontramos en vivo y directo desde las afueras de la Asamblea Nacional, donde un grupo de venezolanos se encuentra reunido. A esta hora vamos entonces a conversar con el concejal del MBR de la costa oriental del lago desde la Asamblea Nacional, y para RNB Noticias les reportó Roberto Gago González. Volvemos.
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6: Y continuamos con tu programación especial Venezuela renace toda. ¿Quién te habla? Carlos Sierra. Puedes seguirme a través de mis redes digitales, Sierra Carlos Ben, en todas las plataformas digitales, y puedes también contactarme a través de el teléfono, por mensaje de WhatsApp o Telegram o de texto al 0416-620-3502, 0416-620-3502. También puedes seguir en Instagram el TikTok de RNB Informativa, sí, arroba RNB Informativa, y el sitio web www.rnb.gov.be. Estamos, bueno, celebrando que estamos en nuestro aniversario número 90. Estamos hablando con el profesor William Castillo, que viene a ser viceministro y es un gran trabajador, luchador por la patria, y sobre todo en contra del bloqueo y las distintas sanciones, medidas coercitivas unilaterales que existen. Y una de las cosas que nosotros estamos desarrollando en este programa es la justicia social, los logros de la patria. Y uno de los logros fundamentales es la atención a cada uno de nuestros abuelos y abuelas de la patria, los adultos mayores. Así que tenemos en línea a un compañero que está trabajando arduamente en este tema, diputado Diógenes.
7: Hola, Carlos.
6: ¿Cómo va el trabajo con los abuelos y abuelas de la patria?
7: Así es. Bueno, hermano, recibe ante todo un fuerte abrazo, igualmente a todas las usuarias y usuarios de Radio Nacional y de tu programa. Bueno, diputado hasta diciembre.
6: Bueno, viceministro de...
7: Y ahora hay esta responsabilidad, pues, que nos asignó el presidente Nicolás Maduro y nuestra ministra Magaly Viña, de viceministro de Organización y Participación de los Adultos y Adultas Mayores, Abuelos y Abuelas de la Patria.
6: ¿Qué están haciendo ahorita, señor viceministro y amigo, para apoyar a todos los abuelos y abuelas de la patria, los adultos y adultas mayores?
7: Sí, bueno, fíjate, primeramente desde el viceministerio a mi cargo, desarrollando el plan 2026 de Organización y Participación, siguiendo las instrucciones de nuestra ministra Magaly Viña, en función de las órdenes que ha dado nuestra presidenta Delcy Rodríguez. Nos encontramos en el proceso de organización, en la continuación del proceso de organización de los círculos de abuelos y abuelas de la patria, el plan de acción participativa, la participación en las distintas áreas de la vida nacional, que de una forma u otra inciden en un envejecimiento digno, saludable, activo, participativo, socioproductivo, según la voluntad y capacidad de cada quien, y feliz. Y bueno, ante la situación lamentable de ese desastre sísmico ocurrido el pasado 24 de junio, nos hemos abocado también a acompañar allí a nuestra ministra, al viceministro de Organización, viceministro de Protección Social, Junior Pérez, con todo el personal del ministerio, en lo que fue, lo que ha sido el proceso de habilitación y acondicionamiento del campamento Santa Eduige, campamento ubicado en el estado de La Guaira, en la parroquia Urimare, barrio Aeropuerto, en el colegio La Unidad Educativa que lleva ese nombre, Santa Eduige, donde hemos estado allí recibiendo y atendiendo a las adultas y adultos mayores de ese estado que resultaron más severamente afectados con ese desastre sísmico. Allí, bueno, con un centro de triaje, es decir, desde que llega el adulto mayor, primero el proceso de abordaje en el territorio, es decir, a los distintos lugares donde resultaron, donde los efectos de ese duplete sísmico fue más desastroso, abordando a los adultos mayores, convenciéndolos de ayuda y a sus familiares, muchos solos quedaron solos, perdieron su familia o vivían solos o están con la familia pero perdieron su vivienda y estaban en unas condiciones no adecuadas. Y bueno, luego hemos ido abordando y captando estos compañeros y llevándolos a ese campamento transitorio. Y como te dije, una unidad educativa que fue habilitada, acondicionada especialmente, exclusivamente, no solamente en cuanto a los espacios, ¿no?, para prestar las diversas atenciones a los adultos mayores, sino incluso en el personal preparado con experiencia. Nosotros tenemos un ente adscrito que es el Instituto Nacional de Servicios Sociales, INAS, que anteriormente estaba adscrito al despacho de la Presidencia de la República, y a raíz de la creación de nuestro ministerio pasó a ser un ente adscrito a nuestro ministerio y era el órgano rector en política de atención a las adultas y adultos mayores. Entonces tenemos ahí un personal especializado con la capacidad profesional, pero además con el cariño, con el amor que siempre caracteriza a este personal. Y bueno, hemos estado atendiendo allí a nuestros adultos mayores. Hay un sitio primero de registro de ingreso. Ese registro pasa inmediatamente a un sistema computarizado mediante un QR. Cualquier persona de cualquier lugar del país que escanee ese QR va obteniendo en caliente el listado de los adultos mayores que han ido ingresando a ese campamento. Luego que se le hace el registro correspondiente, el lugar de proveniencia, la condición, la situación en que se encuentra, luego pasa a un servicio de triaje, que es una atención médica, bueno, primaria, con sus signos vitales, la atención y ver las condiciones pues en que se encuentra el adulto mayor. Si requiere una atención de salud más profunda, pasa a otra sala, donde incluso se cuentan con camas clínicas, con personal igualmente especializado. Y bueno, y no ser así, pasa directamente entonces a las habitaciones, que son aulas igualmente acondicionadas, con los colores, con la ambientación y bueno, y con todos los servicios allí que requieren, igualmente un comedor que también fue debidamente acondicionado, incluso la cocina, cocinas industriales, dos cocinas que se sumaron a la cocina que ya venía funcionando para los estudiantes de ese plantel, una planta potabilizadora de agua, pequeña planta, igualmente que permite tener ese servicio las 24 horas del día, atenciones, programas de recreación, de esparcimiento, donde incluso los propios adultos mayores, fíjate Carlos, incluso que las propias condiciones de convivencia allí, las normas de convivencia fueron creadas con la propia participación de los adultos mayores.
6: Como debe ser, ¿no? Participación activa, investigación de acción participativa. Estamos hablando con Diógenes Linares, viceministro de Organización y Participación del Ministerio del Poder Popular para los Adultos y Adultas Mayores. ¿Qué políticas se están haciendo a nivel nacional para apoyar a todos los adultos y adultas mayores? Este programa y esta radio la escuchan en su mayoría adultos y adultas mayores. ¿Qué cosas se están trabajando para el beneficio de ellos a nivel nacional? Aló, creo que se cayó la la llamada con el viceministro de Organización y Participación del Ministerio del Poder Popular para Adultos y Adultas Mayores. Él nos estaba comentando el excelente trabajo que se viene realizando apoyando a nuestros adultos y adultas mayores a nivel nacional en los campamentos, que es fundamental la atención luego del doblete sísmico. Y bueno, que una pregunta al aire, no sé si se puede volver a conectar el profesor, está en el aire. Dios en el Linares, viceministro. Estamos intentando, me dice el equipo de producción, porque bueno, nosotros hemos visto que siguen atendiendo en materia de salud, en recreación, en turismo, están atendiendo también con el sistema de alimentación a los abuelos y abuelas, en el INAS, las casas de adultos mayores, y es muy importante que todo el pueblo de Venezuela sepa que hay una gran política para atender a nuestros adultos mayores. Y todo esto va hacia la salud mental. Qué importante es atender la salud mental de todos y todas. Y la gente siempre me pregunta, profesor, ya que estamos nosotros dando talleres de primeros auxilios psicológicos, me preguntan los adultos y adultas mayores, profesor, ¿qué hacemos para poder fortalecer nuestra salud mental? Entre los abuelos y abuelas, bueno, la recreación, el turismo, es fundamental, ¿no? Atender, a escuchar y hablar con cada uno de nuestros adultos mayores. ¿Viceministro está en contacto?
7: Sí, Carlos, disculpa.
6: Ah, se había callado.
7: Me encuentro en la ciudad de Puerto Cabello acompañando precisamente a una adulta mayor, a mi señora madre, 88 años de edad, que ha pasado por una situación difícil de salud, gracias a Dios ya en superación. Y bueno, estoy ahorita en una zona, en un centro de salud, en un área que no tengo muy buena cobertura, pero hemos hecho este contacto nuevamente. Sí, fíjate, Carlos, ¿qué es lo que ha venido desplegando nuestro ministerio? Principalmente lo que es una de las, digamos, áreas fundamentales, de los planes fundamentales del ministerio, que es el desarrollo de la gran misión Abuela y Abuelo de la Patria, lanzado por el presidente Nicolás Maduro desde el momento de la creación del ministerio, y que ha venido fortaleciendo nuestra presidenta Delcy Rodríguez. La gran misión Abuelo y Abuelo de la Patria, que tiene cuatro vértices. Primer vértice, salud integral, que no solamente tiene que ver con los medicamentos, con los tratamientos, sino también con la salud preventiva, con los ejercicios dirigidos, con la bioterapia, etcétera. Luego tenemos el plan de protección social, que ha venido desarrollando todo lo que es las atenciones, por ejemplo, a través de la jornada Más Años Más Amor. Luego tenemos el vértice 3, que es organización y participación, que es el que está a mi cargo. Okay. Dentro de la participación, incluso hemos venido promoviendo lo que es la participación socioproductiva de las adultas y adultos mayores en sus conocimientos adquiridos, en la destreza que vienen desarrollando hace tiempo, pero también en un programa dirigido desde el ministerio para la participación socioproductiva agroalimentaria. Y tenemos el cuarto vértice, que es el vértice del buen vivir, que entre otras tareas tiene que ver con las casas de abuelas y abuelos de la patria, que ya son varias casas que se han abierto y que han entrado en funcionamiento a nivel nacional. Por ejemplo, la Casa Rosina Chávez allá en Jaca, la Casa 23 de Enero, la Casa La Viñeta, que era la casa presidencial que otorgó nuestro que se dio el presidente Nicolás Maduro. Pero ahora con la presidenta Delcy Rodríguez también hemos continuado impulsando eso. Recientemente se aperturó nuevamente la casa de abuelas y abuelos, el gran indio Chacao, ¿verdad? Ahí en Los Palos Grandes. Y ahora últimamente la casa La Primavera, hermosísima casa ubicada
6: creo que tenemos problemas con el audio, viceministro. Bueno, el viceministro nos dijo que Está en una zona con su mamá, que no hay mucha señal. Sin embargo, es muy interesante lo que estaba explicando, ¿no? Las políticas que está haciendo nuestro gobierno nacional, liderizado por nuestra presidenta Delcy Rodríguez, para atender a todos los adultos y adultas mayores. Estaba explicando que se están haciendo casas hogares, que se están atendiendo en materia de salud, que se están atendiendo en materia de recreación, de turismo, de la dignidad de nuestros abuelos y abuelas de la patria, que es fundamental, y eso es parte de una buena salud mental. Si usted quiere acceder a nuestro libro, que ha sido un total éxito a nivel nacional e internacional, anunciamos que, bueno, que está siendo estudiado este libro en las distintas escuelas de psicología de Venezuela, también en distintas universidades de Latinoamérica, y próximamente estaremos articulando con España para que, bueno, tengan acceso a nuestro libro Más Allá de la Locura, Claves para la Salud Mental. Quien te habla, Carlos Sierra, especialista en salud mental y comunicaciones, doctor, periodista, abogado, estudiante de psicología. Bueno, y hemos estado ahí avanzando en poder tener conocimientos para ayudar a la población. Y siempre la gente nos escribe, ¿cuáles son los tics que nos va a dar en Radio Nacional de Venezuela? Bueno, ¿cómo nos autocuidamos en nuestras relaciones? Mosca con esto, atento. Uno, expresa adecuadamente tus emociones de manera asertiva. Evita malentendidos y conflictos innecesarios. Mosca con esto. Dos, cultiva relaciones saludables y significativas. Establece conexiones con personas positivas, con las que puedas establecer diálogos basados en el respeto, la confianza y la empatía. Es muy importante saber con quién te rodeas, si es con personas positivas o si es con personas que te van a llenar de chatarra mental, de basura mental, van a estar hablando mal, con malas energías, diciéndote cosas negativas, chismoseando. Esas personas hay que alejarse de ellas. Busca personas positivas, personas que te sumen, que construyan y no destruyan. Tres, mantente en contacto con tus seres queridos, familiares, amistades profundas, que te apoyen y comprendan, al igual que tú a ellas. Cuatro, sé empático, empática con las personas que están a tu alrededor. Ponte en sus zapatos, acompáñalos cuando te necesiten. Es muy efectivo para fortalecer los lazos afectivos. Tan necesario para el equilibrio de nuestras emociones. Ten en cuenta que la salud mental es fundamental cuidarla. Cuidar nuestra salud mental es necesario para poder avanzar en nuestra vida. Cuida a los demás y permite que te cuiden. Ten en cuenta que el cuidado mutuo crea un círculo de apoyo emocional para todos. Para todos y todas. 6. Aprende a decir que no. Y 7. Evita el aislamiento y la soledad. Saben que yo en el 2001-2002 estudié trabajo social en la Escuela de Trabajadores Sociales de Cojimar, La Habana, Cuba. Y una de las personas que estudió conmigo fue un trabajador social que está ahora en la Casa de la Juventud en la Parroquia El Paraíso, la Casa Cultural de la Parroquia El Paraíso, y un excelente trabajador social. Y lo tenemos en línea. Nelson Bastardo, saludos.
2: Hola, Carlito. Bueno, celebrando, Carlito, 100 años del nacimiento del Titán de Virán, nuestro amado y querido Fidel Castro Ruz. Como dices en la introducción, bueno, colega tuyo de año 2001-2002, trabajadores sociales por Venezuela, Cojimar, La Habana, qué tiempos tan bonitos y tan maravillosos, de verdad.
6: ¿Qué importancia, Nelson, es de tener la celebración, seguir recordando en alma, mente y corazón a Fidel Castro Ruz en sus 100 años?
2: Mira, es importantísimo porque más allá de lo político, más allá de lo histórico y lo simbólico, el comandante Fidel Castro Ruz y la Revolución Cubana le dio la oportunidad a los jóvenes de Cuba y Latinoamérica para realizar estudios de medicina y volver a sus países a trabajar por el colectivo, por el pueblo. Dio la oportunidad de millones de personas de ser atendidas médicamente, asistencialmente, con operaciones, y nosotros como trabajadores sociales también, porque al estudiar en Cuba muchísimo regresamos y bueno, estuvimos profesionales. Yo soy licenciado en trabajo social gracias al curso intensivo de trabajo social, y entonces trasciende más los comunicadores, el arte, los deportistas. Hay que agradecerle muchísimo la humanidad, hay que agradecerle mucho a la Revolución Cubana y sobre todo a Fidel Castro Ruz por esa visión y ese faro de luz.
6: Él dijo en la UCB, en su discurso cuando visitó Venezuela, que una revolución solo es hija de la cultura y las ideas. Tú estás ahorita al frente de la Casona Cultural en la parroquia El Paraíso. ¿Cómo avanza el trabajo desde la Casona Cultural? En estos días te visité y estabas en un plan de recreación bien bonito con la comunidad.
2: Gracias, Carlos, gracias. Sí, siempre tenemos la visita de Carlos y de todo el equipo del Paraíso. Es una casa bellísima, Carlos, que invito y a conocerla, a disfrutarla. Son espacios libres, gratuitos, hermosos, hechos en revolución gracias a la alcaldía de Caracas, a nuestra almirante en jefa, Carmen Meléndez, donde nosotros damos cultura, recreación, damos vida, damos valores, hábitos, ayuda a todos los niños, niñas, adolescentes. Tenemos también adultos mayores recibiendo, mira, clase de cuatro, Carlos, clase de yoga las tardes, los sábados. En danza, tenemos ballet, tenemos clásico, tenemos gastronomía con el INSE, y bueno, es una maravilla. Ayer tuvimos la visita del viceministro de Juventud, compañero Tarazona, compañero Wilkeman del INSE, también estuvo la visita aquí, porque bueno, esto es una casa, un centro cultural que irradia no solamente el Paraíso, sino a todas las parroquias del municipio Libertador Bolivariano.
6: Como debe ser, hermano. ¿Cómo tú visualizas la Venezuela que renace toda luego del doblete sísmico y el papel de nuestra presidenta Delcy Rodríguez?
2: Mira, bueno, felicitar a nuestra presidenta, al gobierno nacional, por los diálogos y los procesos de apertura para establecer una ruta, una hoja de ruta donde todos y todas los venezolanos cabemos. Aquí no estamos con distinción de político, ni color, ni partidista. Aquí somos Venezuela toda. Aquí este proceso tan bello de inclusión es para todos, en lo político, en lo económico, en lo social, ¿verdad? Y bueno, nada.

0: Aplaudo como líder político, como cuadro, como vocero, como comunero, como vecino y como, bueno, ciudadano de esta patria, esos diálogos y ese esfuerzo que hace nuestra presidencia, nuestra presidenta, a través de nuestro querido hermano Jorge Rodríguez. Y bueno, todo el apoyo a nuestro capitán y al Estado venezolano como tal en todo este proceso y esfuerzo de diálogo nacional, de verdad.
1: ¿Cómo ha sido el trabajo con nuestra almiranta Carmen Meléndez?
0: Mira, la almiranta Carmen Meléndez es un faro de luz y de trabajo incansable, Carlos, de verdad, como caraqueño te lo digo, el trabajador de la alcaldía de Caracas por llevar esta coordinación tan bella y responsabilidad en esta zona, es un trabajo diario, es un trabajo que atiende comunidades a la hora que sea, atendemos en lo social, bueno, estamos ahorita con los campamentos transitorios, nuestros huéspedes, porque ya despectivamente se nombraba antes refugiados, ahora no, son nuestros huéspedes, nuestros queridos y queridos compatriotas que están en los campamentos transitorios por ahora, pero sabemos que pronto, por la política de Estado, tanto de la Alcaldía de Caracas, a través de la Almiranta y a través de la Presidencia de la República y los organismos de Estado, bueno, le darán respuesta oportuna a todos esos compatriotas que, bueno, lamentándolo mucho, sufrieron terrible el día 24 de junio con el terremoto.
1: Gracias, Nelson Bastardo, que es tremendo trabajador social, responsable de la Casona Cultural en el Paraíso, y bueno, y gran amigo. Pronto nos veremos, hermano.
0: Gracias, Carlos, y bueno, muchas gracias por la invitación. Ayudarnos entre todos, solidaridad entre todos, hermandad entre todos, y bueno, mucha paz y salud para todos. Gracias, Carlos.
1: Gracias, y gracias a todos los que nos están escuchando en este operativo especial Venezuela Renace Toda. Quien les habla, Carlos Sierra. Puede seguirme a través de mis redes digitales y por DM pedirme nuestro libro Más Allá de la Locura, Claves para la Salud Mental, y nosotros te la enviamos, y si estás en el exterior, o en el interior, bueno, te la mandamos vía digital. Bueno, muchas gracias, amigas y amigos, por habernos acompañado. Que Dios los bendiga hoy, mañana y siempre. Gracias a nuestra presidenta de la República Bolivariana de Venezuela, nuestra camarada Delcy Rodríguez, la doctora Delcy Rodríguez, al capitán de la dignidad Diosdado Cabello, a mi presidente de la Asamblea Nacional, el doctor Jorge Rodríguez. Y aquí, bueno, en la coordinación de Radio Nacional de Venezuela, nada más y nada menos que Isbemar Jiménez, en los controles Francisco Díaz, y la novata del año, Kimberly Tolosa, en el streaming Brian Díaz, y en la asistencia de cabina, Crisel Dos Santos. Crisel, ¿será que es brasilera? Dos Santos es de Brasil, ¿no? Mucho obrigado, no, ella dice que de Petare y Gatúbela, más nada. Y en este operativo especial Venezuela Renace Toda, seguimos informando para fortalecer la verdad de Venezuela. Que Dios lo bendiga. Nos vemos en una próxima, y nos escuchamos en una próxima oportunidad.
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15: Son las 6:58.
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19: Bienvenidos a esta programación especial de Venezuela Renace Toda. Agradecemos la sintonía de todos ustedes a esta hora. Ante el micrófono, quien les habla, Luisa Maimo, certificado de locución número 58.365.
20: Y Roberto Palmitesta, en la locución, producción y prensa, certificado número 36.323, productor nacional independiente, 14.531.
19: Trabajamos para ustedes en la presidencia de Radio Nacional de Venezuela, Isbemar Jiménez.
20: En el control técnico, Nelson Gouveia.
19: En la producción, concepto, musicalización y dirección general, Víctor Salamanqués.
20: Y por la gerencia en el Sistema Nacional de Orquestas y Coros Juveniles e Infantiles de Venezuela, nuestro director ejecutivo, el doctor Eduardo Méndez.
19: Saludo a mi compañero Roberto en esta programación especial de Venezuela Renace Toda.
20: Saludos, Luisa. Sí, Venezuela Renace Toda. Seguimos llevando información de interés del Sistema Nacional de Orquestas.
19: También queremos enviarles un saludo afectuoso a todos nuestros usuarios radioescuchas. Aquí en Viva el Sistema en Radio ya estamos listos para compartir y disfrutar junto a ustedes la infinita energía musical de...
20: el Sistema Nacional de Orquestas y Coros Juveniles Infantiles de Venezuela. Desde Viva el Sistema en Radio queremos enviar un solidario...

Del Sistema Nacional de Orquestas y Coros Juveniles e Infantiles de Venezuela. Lo que vamos a escuchar es una música que se ha interpretado muchas veces y en numerosas combinaciones instrumentales y grabada además en gran cantidad de discos. Es una de las obras más conocidas del genial compositor y bandoneonista argentino Astor Piazzolla. Se trata de Oblivion, compuesta en 1982. Originalmente Piazzolla, a quien le llaman el renovador del tango y el modernizador de la música argentina, la hizo popular con su propio bandoneón y luego ha gustado tanto y es una melodía tan bella que muchos músicos la adaptan para sus instrumentos y la tocan como obsequio al público después de terminar un gran concierto. Este es el caso del armonicista italiano Willy Burger, uno de los máximos exponentes de la armónica clásica a nivel mundial y quien estuvo en Venezuela invitado por el sistema. El arte de Piazzolla con el sonido de la armónica de Burger es sublime. Escucharemos a la Orquesta Sinfónica Simón Bolívar de Venezuela en el concierto en Quebrada Honda del 9 de octubre de 2010. El director es el consagrado músico venezolano Rafael Payare, quien en perfecta complicidad con Willy Burger logra el ambiente ideal para que la armónica solista y la orquesta sinfónica acompañante se eleven en esa experiencia poética que, como la describiera el propio Astor Piazzolla, lo que intenta es capturar en su partitura la imagen musical del olvido, que es estrictamente lo que significa la palabra inglesa Oblivion, algo que se olvida y deja de existir. Orquesta Sinfónica Simón Bolívar de Venezuela, dirigida por Rafael Payare, acompañando a Willy Burger con su armónica en la sala Simón Bolívar de Quebrada Honda.

0: Escuchamos Oblivion, que es una evocación de lo que sería ponerle música al olvido con el inconfundible lenguaje de Astor Piazzolla y la pureza del sonido de la Orquesta Sinfónica Simón Bolívar de Venezuela. El director, Rafael Pallare, y el solista, un campeón mundial de la armónica, el italiano Willy Burger. Eso se registró aquí en Venezuela, en vivo, en la Sala Simón Bolívar. Esta música se popularizó de manera impresionante, tocada por su propio compositor. De hecho, es una de sus partituras más conocidas. Si bien es cierto que no es nada común escucharla con una armónica al frente de una orquesta sinfónica, esta versión con el pequeño instrumento de viento solista nos transporta directo a los aires argentinos del bandoneón de Astor Piazzolla. Esto es Música para Todos, y así sonó hoy la acción social con la música de las agrupaciones del Sistema Nacional de Orquestas y Coros Juveniles e Infantiles de Venezuela, el espacio radial en el que activamos la IM, la inteligencia musical. Por eso aquí no sonamos nada artificial, lo nuestro es pura inteligencia musical natural, para compartir escuchando con ustedes de todo corazón y con mucha emoción las maravillas sonoras que se producen en el sistema. Música para Todos. Producción y locución, Víctor Salamanqués. Montaje técnico, Nelson Gouveia. Correo electrónico, musicaparatodos@elsistema.org.ve.
1: Música para Todos.

0: Esta semana nos acompaña un gran amigo. Estamos hablando nada más y nada menos que del gerente del programa académico Atención Hospitalaria, Juan Pablo Rivas, quien recientemente también nos estuvo acompañando aquí en Viva el Sistema en Radio, conversando un poquito en ese momento sobre el impacto y la labor que viene desarrollando este programa ante la emergencia nacional. Pero hoy lo recibimos con mucho cariño para que nos cuente de qué va el programa de Atención Hospitalaria. Así que bienvenido a Viva el Sistema en Radio, querido Juan Pablo.
1: Gracias, Luisa. Gracias, Roberto, por la invitación.
2: Ya esta es la tercera vez que te tenemos aquí. Hace un año viniste y estuvimos hablando del programa de Atención Hospitalaria, pero en ese año han pasado muchas cosas. El programa ha avanzado.
0: Ha crecido.
2: Tiene nuevas implicaciones, tiene nuevas responsabilidades, y de eso queremos hablar en la entrevista del día de hoy.
0: Buenísimo, pero gracias. También queremos comenzar un poquito para que la audiencia se familiarice con este personaje que también es muy querido dentro del sistema. Juan Pablo, el programa tiene 14 años de creado, pero Juan Pablo Rivas, ¿cuánto tiempo tiene en el sistema? Y cuéntanos un poquito cómo llegaste.
1: Ok, en el sistema debo tener casi 20 años aproximadamente.
2: Dos décadas.
1: Sí. Yo inicié trabajando en núcleos.
2: ¿En la dirección de núcleo?
1: No, en núcleo como profesor.
0: ¿En un núcleo? ¿En qué núcleo?
1: En un núcleo por Petare, ya ese núcleo no existe, creo yo.
0: Okay. Lo cerraron. Hace mucho tiempo.
1: Exacto, sí, hace mucho tiempo atrás. O sea, a ver, hay que partir del punto de que yo vengo de Mérida, ¿ok? Me vine con el propósito de profesionalizarme. A nivel musical, aunque yo ya trabajaba como músico, ya...
0: ¿A qué edad comenzaste con la música?
1: Como a los 13 años. Empecé como a los 13 con batería, extrañamente. Pero era el instrumento que me llamaba la atención en ese momento. Luego fui migrando a la guitarra.
2: ¿Qué es tu fuerte, tu instrumento favorito?
1: Actualmente...
2: La guitarra.
1: Sí, no sé, vamos a decir que es el favorito. Estuve con la guitarra muchos años, de hecho llegué.
2: Guitarra
1: a,
2: jazz, ¿no?
1: No, guitarra rock, en ese momento.
2: ¿Jazz y rock?
1: No, en ese momento era
0: en
1: rock.
0: En la adolescencia te ibas por el rock, muy típico de los adolescentes.
1: Adolescencia y juventud. De hecho llegué a tocar profesionalmente en una banda de rock, o sea.
2: ¿En cuál?
1: En una banda en Mérida, más de 20 años.
2: En Mérida hay muchas bandas,
1: claro,
2: buenas.
1: Y estuvimos tocando fuerte, o sea, a nivel profesional, como 3 años en locales, festivales. O sea, nos fue muy bien, al punto que eso es lo que me da ánimos para venirme a estudiar en Caracas.
0: Qué interesante.
1: Porque yo ya tocaba, digamos, o sea, sí había ido a la escuela de música en Mérida, pero a nivel de guitarra, sobre todo moderna, era muy autodidacta.
2: ¿Y dónde cursaste estudios aquí en Caracas?
1: Empecé en la UNEARTE, lo que antes era el IUDEN, el Instituto de Estudios Musicales.
0: O sea que tú ingresaste directamente a los estudios superiores, pero tú no venías de una formación de núcleos.
1: No, yo no venía de formación de núcleos. Yo desconocía, por así decir, sí sabía que era el sistema, pero nunca había estado cerca del sistema, porque mi género, mi mundo era otro, ¿ok?
2: El rock and roll.
1: Entonces, bueno, cuando ya empiezo a estudiar, es que empiezo a abrirme también a otros géneros, uno va madurando, bla, bla, bla. Empiezo a trabajar también con música venezolana, ahí empiezo a estudiar el 4. Y fue como ligar muchas cosas. Como ya tenía la batería, empecé también a estudiar percusión. En la universidad también estudias piano, de forma como obligatoria. Entonces, ¿sabes? Te vas como metiendo en diferentes instrumentos. Y a la hora... Al final, lo que te das como una visión más amplia de la música.
0: Así es.
1: Porque ya no lo ves desde un género, desde un instrumento, también, sino súper amplio.
2: ¿Y cómo se da ese paso de ser profesor de núcleos a llegar al programa hospitalario? Porque ahí hay un gran trecho.
1: Sí, bastante.
2: Y de dar clase en núcleos a ir a atender a personas, a pacientes en los hospitales, sobre todo niños, eso requiere mucha preparación.
1: Claro, lo que pasa es que quizás ahí puede ser un poco por... como algo heredado de mi papá.
2: Vocación también.
1: Sí, él trabaja, de hecho actualmente todavía trabaja con la parte social. Entonces, no sé, de repente una cosa vendrá ligada con la otra, no lo sé, pero siempre he tenido como una vena social.
0: Quizás, ¿okay?, está dentro de los valores familiares con los que creciste.
1: Muy posiblemente.
2: Sí, eso tiene mucho que ver.
1: Entonces yo, ok, chévere, tenía la parte de la música, pero me parecía interesante vincularlo con la parte educativa o con la parte social, ¿ok? Cuando ya estoy en Caracas es que conozco el sistema como tal a nivel, digamos, laboral, y empecé a trabajar en el núcleo, como les comenté. Ahí estuve
2: en
1: un par
2: de años. En el municipio Sucre.
1: Sí. Digamos también, eso, o sea, es muy difícil hablar de uno, ¿no? Porque tampoco es como que me quiero echar flores.
0: Pero vale la pena.
1: Pero sí siento que he tenido como madera de líder, ¿ok? Se me hace muy fácil trabajar con gente, con equipos, canalizar esas energías. Entonces, desde que estuve en ese núcleo, ya había gente que me quiso de alguna manera delegar roles como de coordinación, ¿ok? A pesar de que estaba muy chamo también, en ese momento tenía 20 y tantos, ya me designaron esas responsabilidades y ahí fui aprendiendo, ¿ok? De alguna manera como que a
2: es que el sistema como tal es una escuela también.
1: Sí, también. Es que el perfil también de los directivos hoy en día en el sistema es una mezcla muy rara entre músicos y gerentes.
0: Exactamente.
1: ¿Sabes? Y eso no es un perfil que tú lo estudias. No hay carrera que te prepare para eso.
0: Se hace en el camino.
1: Exacto. Entonces, bueno.
2: Y el sistema es muy bueno en eso.
1: Total.
2: De enseñar en el camino.
1: Total. Bueno, al final ya yo estaba como intentando dedicarme a mi carrera, a terminar mi carrera. Y se da la opción del programa, ¿ok? Éramos un grupo de profesores en ese momento que, como siempre digo...
2: Cuando dices el programa, te refieres al de atención hospitalaria.
1: De atención hospitalaria. Que teníamos la buena voluntad de trabajar con estos niños, que nos llamaba la atención esa parte social. Y es cuando ese proyecto se vincula al sistema.
2: Que era lo que nos habías contado, que era una población que estaba desatendida por parte del sistema, los niños.
1: Exactamente.
2: Que hacen vida en los distintos hospitales.
1: Eso, ahí se vincula ese proyecto con el sistema. Y empezamos a trabajar ese grupo de profesores. Yo en ese momento me da mucha risa porque como yo ya tenía mis antecedentes o mis experiencias, yo decía, eso sí, yo voy y les colaboro, pero yo no quiero saber nada de coordinación ni nada de eso. Yo voy a
0: no
1: dar
0: me miren.
1: Clases, sí, yo voy a dar mis clases y me voy.
2: Y terminó siendo director nacional.
0: El gerente
2: nacional del programa.
1: Cosas de la vida. Pero al final de cuentas
2: y cosas del sistema también.
1: Sí, también. Yo siento que sigo siendo el mismo Juan Pablo que daba clases. Y no sé.
0: Has mantenido tu esencia,
1: sí,
0: que es importante.
1: No, yo siento que, el rol no te define. Al final de cuentas, estoy apoyando al programa que contribuimos que naciera y sencillamente lo hago desde otro rol. Pero no siento que te dé más, te ponga en una posición de poder. Bueno, cuando estoy con mi equipo, yo soy parte de ellos igual. Y como viví las mismas experiencias que ellos dando clases en las habitaciones, yo sé lo que ellos pueden estar pasando, las necesidades que ellos ven, las cosas que ellos ven, y de alguna manera eso me ayuda también a empatizar con ellos.
2: Es que la prioridad es esa, atender a los pacientes.
1: Exactamente. Entonces, porque es muy complejo de repente decirle a un jefe que no conoce lo que tú haces, oye jefe, por no decirlo de alguna manera, estoy pasando esta situación. Ahora, cuando los profesores se acercan a mí y me dicen, oye, Juan Pablo, es que me está pasando esto. De repente hace 12 años yo ya viví eso.
0: Y yo lo puedo entender
1: y le puedo aconsejar.
0: Mire qué importante esto que nos estás contando, Juan Pablo, porque esto es el reflejo de ese viaje que has hecho, ¿no? De sensibilización también. Porque has vivido la experiencia desde el punto cero. Uh-huh. Ahora que, ya eres oficialmente, hace mucho tiempo, el gerente a nivel nacional.
1: Exacto.
0: Tú has conocido todas las posibilidades que este programa le brinda a todos sus integrantes, desde la experiencia personal hasta la más técnica o logística administrativa, ¿no?
2: Y que es tan necesario para trabajar en el área hospitalaria.
1: Claro, porque al final de cuentas, ¿de qué me sirve el tema profesional musical? Bueno, yo hago o sea, desde hace mucho tiempo también, 12 años, no sé, 13 años, me encargaba de apoyar en ese momento, porque no era un trabajo, no era un rol específico, apoyar haciendo arreglos específicamente para el programa. Porque esos arreglos musicales son adaptados a las condiciones de los muchachos.
2: Cuando dices arreglos...
1: Arreglos musicales.
2: Te refieres, exacto, a arreglos musicales para facilitar el aprendizaje de los pacientes.
1: Exacto. Entonces, los arreglos que nosotros usamos son arreglos en su mayoría hechos por mí. Ya actualmente, ahora tengo parte del equipo de los profesores que son exalumnos del programa, que son jóvenes ahorita que yo estoy preparando para que ellos me ayuden también a hacer arreglos.
2: O sea, tú te refieres a que fueron pacientes.
0: Eso te iba a preguntar, algunos de ellos han sido pacientes.
2: Fueron pacientes y ahora son profesores.
1: Y ahora son profesores y ahora yo los estoy de alguna manera...
0: ¿Capacitando?
1: Sí, haciendo una especie de generación de relevo.
2: Pero para ti debe ser un gran logro.
0: Totalmente.
1: Sí.
0: Por favor.
1: O sea, si lo quiero ver desde ese punto, sí, pero yo no lo veo desde el logro, sino desde la necesidad de generar otra generación que cuide el programa y que el programa, ¿sabes?
0: Trascienda y se mantenga en el tiempo. Fíjate que me parece ahora esto inmensamente valioso, porque no solamente ellos van a tener la sensibilidad de la que tú la puedas brindar en las capacitaciones como músicos, sino que ellos han vivido desde el padecer la enfermedad, desde la cama, ¿me entiendes? Desde la debilidad. Y ellos son un ejemplo increíble de cómo la música, como decía Roberto, sana, transforma y te eleva a la vez.
1: Es que hemos tenido varias generaciones de casos así, de niños que han sido adolescentes, que fueron pacientes. Y fueron profesores del programa.
2: De esto vamos a seguir conversando al regreso del corte. Vamos a identificar la emisora y ya seguimos con esta conversación que está súper aleccionadora y súper interesante.
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12: Son las 7 y 24 minutos.
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0: El gerente nacional del programa de atención hospitalaria, Juan Pablo Rivas, que nos acompaña el día de hoy. Y venimos conversando un poquito

0: sobre cómo ha sido tu presencia en el sistema, tu carrera, tu trayecto, pero ahora nos gustaría que nos compartas más sobre cuáles son los alcances del programa hospitalario.
1: Bueno, fíjate, este año para mí ha sido muy interesante y es casi prácticamente marca un año de la visita que hicimos aquí. Creo que lo interesante ha sido que este año nos ha dado muchas bases legales y teóricas esa oportunidad de formalizar lo que hasta este momento no lo habíamos hecho.
2: Cuando hablas de bases legales y teóricas, ¿a qué te refieres?
1: Por lo menos, voy aquí a sacar la chuleta.
0: Saqué la chuleta como tiene que ser.
1: Que no se me quede nada por fuera.
2: Sí, que cuando son bases legales y teóricas es mejor apoyarse.
1: Sí, es súper importante. Este año nosotros logramos tres cosas. El primero, destacar, es el cuadernillo, el atril.
2: Ah, con la gente del CIDES.
1: Esto fue súper importante.
2: Haber aparecido en los cuadernillos atril del Centro de Investigación y Documentación del Sistema, el CIDES.
1: Porque,
2: que lo pueden leer cualquiera de ustedes.
0: Sí. Descargar el contenido.
2: Sí, eso está para descarga gratuita en PDF.
0: En nuestra página web.
2: En la página web del sistema, elsistema.org.be.
1: Eso está súper importante porque la gente del CIDES hizo una investigación muy compleja, muy profunda, incluso en el interior del país. Okay, entrevistas a los formadores, a los representantes, toda la parte histórica, o sea, la parte metodológica, todo quedó allí. Y hasta ahorita no habíamos tenido esa oportunidad de que hubiese un documento escrito donde estuvieran todas las bases del programa. Hasta ahorita eso no había sucedido. Entonces, al
0: qué
1: final
0: gran aporte.
1: Claro, porque ya podemos tener la tranquilidad de que en 40, 50 años, 100 años, alguien pregunta sobre el programa y va a estar eso allí. Va a quedar como un antecedente. ¿Entiendes? Mira, esto se hacía así, estarán las bases. Ahí tuvimos que también definir todo el tema de bases legales, en qué nos estamos apoyando. O sea, hay un montón.
2: En conjunto con la Dirección de Consultoría Jurídica.
1: Sí, no, bueno, investigación, porque incluso a veces trabajamos, nos apoyamos en leyes hasta de la Unión Europea, por ejemplo, que se siente muy lejano, pero son al final de cuentas leyes que, digamos, ponen al niño como prioridad a la hora de recibir educación enfocada a su condición.
0: Qué interesante okay.
1: Eso es súper importante.
2: Cuando dice a su condición, obviamente estamos hablando
0: de salud.
2: De salud, de paciente.
1: Sí, de hospitalización.
2: De hospitalización.
1: Para
2: más
1: que
2: nada.
1: Ellos no pierdan la escolaridad. Eso es súper importante, ¿ok? Hay una especialización aquí que es pedagogía hospitalaria. De hecho, en la UCB se ve como materia. Y la pedagogía hospitalaria está, creo que ya más de 50 años. De hecho, la primera aula hospitalaria fue en el JM de Los Ríos también. Entonces es súper importante porque nosotros, no sé si lo conversamos la vez pasada, pero nosotros no hacemos musicoterapia, hacemos es pedagogía hospitalaria.
0: ¿Cuál es la diferencia?
1: Que la pedagogía hospitalaria se basa en el acompañamiento del paciente. Hace como una especie de triángulo entre la parte emocional, educativa y también el contexto familiar. Todo está incluido allí. Se ve al paciente como un todo, ¿ok? No soy especialista en el área, desde la musicoterapia es otra cosa. Es algo de repente.
2: Es importante que aclararas que ustedes como programa no hacen musicoterapia.
1: No hacemos
2: musicoterapia,
1: nos enfocamos eso, en la pedagogía hospitalaria. Entonces, ¿cuál es la diferencia? El enfoque. Porque ahí, para tú darle la clase, tú tienes que ver el estado anímico de ese paciente. Tienes que también considerar a la mamá, tienes que considerar la información médica que te puedan dar en el hospital para tú, después de todo ese diagnóstico, saber cómo abordar a ese paciente, ¿ok? Y también ese abordaje incluye, por ejemplo, mira, el niño hoy presenta tal condición o está deprimido, no quiere ver clases, y está bien, lo acompañas, no es necesario que lo obligues a ver la clase. O sea, con que lo acompañes, con que le cantes, con que lo escuches 10 minutos, ya eso para nosotros es una clase también.
0: Cuenta como una clase.
1: Sí, porque no es nada más, oye, no, el niño no tocó cuatro, bueno, entonces me voy. Lo estarías dejando solo, lo estarías abandonando. Y para nosotros lo importante es, insisto, el acompañamiento. Nosotros no estamos buscando, para ver si me explico mejor, no estamos buscando hacer músicos...
2: profesionales.
1: Sí, profesionales, súper increíbles, no. Buscamos es acompañar al niño...
0: A través de la música.
1: A través de la música.
0: Hermoso.
1: Entonces la música es la excusa, no es el fin. ¿Sí me explico?
2: La música es la excusa y no el fin.
1: Exacto.
0: Y eso también es importante porque hay otras formas, empiezas a entender que hay otras formas de acompañar, otras formas de estar.
1: Total.
0: En el silencio se comunica tanto, Juan Pablo, que eso es importante también en esos estados, como tú dices, esos niños, de pronto ese día uno se sentía bien, tiene otra necesidad. Mira, me surgió la curiosidad.
1: Ajá.
0: Tienes un niño que tiene una condición específica, pero tienes otros más con distintas patologías, condiciones. ¿Cómo articulan tanta diversidad?
1: Precisamente el profesor, el docente, que eso también nos ayudó, el tema de todas estas bases teóricas y pedagógicas, a definir el perfil del docente hospitalario. El perfil del docente debe ser muy... ¿cómo le explico?
0: Integral, puede ser, ¿no?
1: No, o sea, más bien creativo.
0: Creativo.
1: Más bien abierto a todas las posibilidades. Creativo. O sea, no puede quedarse solamente con... A mí me enseñaron esta forma y esta es la única que yo me sé. Porque si llegas al hospital con eso, no te va a funcionar.
2: Claro, pues no es lo mismo ir a un salón de clases que ya es usado para impartir clases de música... que ir al cuarto de un hospital o a la emergencia de un hospital.
1: Exactamente. Entonces ahí cada niño se convierte en un caso específico.
2: Ahora, fíjate una cosa, cuando tú dices que la misión nuestra es acompañar a los niños o a los pacientes, ¿a qué te refieres con ese acompañamiento?
1: Es que eso es un acompañamiento desde lo emocional.
2: Ajá, un acompañamiento desde lo emocional.
1: Sí, desde la motivación. Desde... Sí, buscamos eso, motivar, apoyar, ¿ok? Fomentar en el niño...
0: ¿Otros estados emocionales también?
1: Sí, de proponerle objetivos, metas. Mira, aprende de este repertorio porque vamos a tocar en un concierto. Ese tipo de cosas. Y lo sacamos de lo que le está viviendo ahí a nivel médico.
0: Claro, que esa vivencia es un 24/7,
1: exacto,
0: porque el niño está con su enfermedad, con su condición todo el día, en esa habitación, en esa cama, y de pronto llega el sistema por esa puerta ofreciéndole una segunda oportunidad o algo más que hacer en el día, una meta, un sueño, porque muchos seguramente soñarán en algún momento. Fíjate, que cuando salgo de la habitación me veo en el sistema, ¿no?
1: Claro, a nivel social, es que eso te iba a decir, a nivel social tú pasas a ser un paciente. A veces puedes estar incluso olvidado, te sientes olvidado de la sociedad, porque al final de cuentas, ¿quién te visita? Muchas veces...
0: Nadie,
1: tu
0: muchas
1: mamá,
0: veces nadie.
1: O tu círculo más cercano, en el caso de que tengas la suerte de que tu familia esté en Caracas.
2: Ni ejemplo. Siquiera, por eso, como ¿sabes? Tú dices, hay personas que no son de Caracas y nadie los visita.
0: Quizás el cuidador nada más, una sola persona.
1: No sé, estás olvidado...
2: El médico, la enfermera sociedad. Y listo.
1: Y de repente te dan la oportunidad de convertirte en músico.
0: Ser parte de algo.
1: Entonces,
2: y que ya... te vayan a ver a un concierto.
1: Exacto. Y la receptividad del público ya no es voy a ver o voy a visitar a un paciente. Es voy a ver a un músico. Y la valoración social es otra.
2: Claro, él se va a sentir importante, se va a sentir tomado en cuenta, se va a sentir útil.
0: Total. Valorado y que lo sacas también del estado de víctima.
1: Eso.
0: Empieza a tener otro protagonismo.
2: Lo haces vivir otra realidad.
0: Exactamente.
2: Así sea por unos minutos, por unas horas.
1: Porque ya no eres ese paciente que hay que tenerle
0: lástima.
1: Exacto. Sino eres ese músico que hay que admirar. Y eso cambia el enfoque social.
0: Y familiar, ¿cómo ha sido la recepción de la familia y de la comunidad?
1: Increíble, increíble. Ha sido muy bueno. O sea, la gente se siente súper orgullosa de sus hijos.
0: Tengo una curiosidad, Juan Pablo. Hacemos todo este trabajo dentro de los hospitales, pero ¿qué pasa cuando, afortunadamente, el niño o la niña son dados de alta porque, bueno, sobrepasaron la enfermedad?
1: Fíjate, lo que está escrito es que el niño pueda pasar a un núcleo. En la realidad lo que hemos visto es que muchos deciden quedarse con nosotros.
2: ¿En el programa?
1: En el programa.
0: En el programa.
2: Formar parte del programa, sí. Ayudarlos a ustedes del programa, a dar clases, acompañar.
1: Ya sea ser alumnos itinerantes, que yo tengo mis clases en un horario específico y voy y recibo mis clases y paso a ser parte del ensamble.
2: Claro, ustedes le dan una inducción, obviamente.
1: Exacto. Entonces, es muy interesante porque esos niños se vinculan tanto emocionalmente con el programa que se conviertan como en una especie de familia. Y ellos les cuesta mucho soltar al hospital.
2: Además de que ellos sienten que le deben al programa, le quieren devolver lo que el programa les dio.
0: Qué importante.
2: Esa ayuda que el programa les dio.
0: Sí, porque fíjate que por lo que está contando Juan Pablo, quedan anclados emocionalmente al hospital
1: y al programa
0: de atención hospitalaria del sistema.
2: Porque el programa los ayudó a salir de ese hueco en el que
0: están metidos. Claro, pero son dos pilares que los han ayudado a salir, tanto la atención médica, que es necesaria, como la música, como elemento sanador.
1: Claro, les han dado un norte. O sea, yo me acuerdo, por lo menos hay el caso de... Además son... O sea, hay que tomar en cuenta que son niños que vienen de estratos muy vulnerables, ¿ok? Me acuerdo que había un par de hermanos hace unos años que eran de la cota 905. Ellos eran hijos de un trabajador del hospital, ¿ok? Eran niños que cuando nosotros los veíamos, esos niños no estaban haciendo nada, o sea, eran niños pequeños y estaban todo el día dando vueltas por el hospital. Nosotros, mira,
0: lo integraron.
1: Únanse, vamos a estudiar, a aprender a tocar un instrumento.
2: Que viene a ser parte de la esencia del sistema.
1: Entonces los niños se integran.
2: Sacarlos de esa situación de vulnerabilidad.
1: Claro, fue súper interesante, pero a la vez muy loco, porque no consigo otra palabra. Esos niños nos llegamos a enterar que se venían caminando desde la cota 905 hasta el hospital.
2: ¿A cuál hospital estamos hablando?
1: Al JM Los Ríos.
2: Ya, de la cota 905 al JM Los Ríos.
0: Qué bárbaro esto.
1: Pasaban el paraíso.
0: No podría, no llego.
1: Pasaban el paraíso, la Baral, y se iban caminando, no sé, por la Urdaneta, no sé. Y estos niños
2: siendo niños,
1: nosotros nos enteramos, yo a mí me iba a dar un infarto. Yo decía,
0: no, claro.
1: Pero es el amor que tienen esos chamos al programa.
2: Claro, porque les ofreces otra alternativa.
0: Otra realidad opción, también.
2: Claro. Un futuro prometedor.
1: Nos enteramos después, bueno, en un concierto que hicimos en el Hospital Cardiológico, que también tuvimos enlaces ahí en el hospital, un día, por casualidad de la vida, nos grabó alguien de venezolana televisión, ¿no? Chévere, la cosa pasó ahí. Después nos enteramos que ese concierto lo pasaban mucho en venezolana televisión. Yo de verdad, yo ni me enteré al tiempo, ¿no? Y resulta que los niños en la comunidad veían este par de hermanitos y ellos empezaron a ser los músicos de la comunidad. Y entonces se convertían también como en buen ejemplo para esos niños de esa comunidad.
0: De su entorno, claro.
1: Que sabemos
2: y eso
1: que
2: a su vez trae más niños al sistema.
1: Claro.
0: Un efecto multiplicador.
2: Exacto. El efecto multiplicador maravilloso.
1: Bueno, y esos dos muchachos se terminaron yendo del país, su familia se fue del país. Pero son niños que hoy todavía nos escriben, están pendientes, profe, yo quiero regresar.
2: Han mantenido el vínculo.
0: Están en conexión con el programa.
1: Es increíble.
0: Es como ser parte del programa vitalicio, ¿no?
1: Sí.
0: Mientras estés vivo, le vas a agradecer al programa que ha sido parte de tu vida.
1: Y son jóvenes, que ahorita yo los veo, ya están en los 20, y son chamos sanos, son chamos, o sea, buenos ciudadanos, ¿me entiendes? Eso me parece muy bonito.
2: Vamos a hablar ahora de números. ¿Cuántos hospitales atienden actualmente y en cuántas ciudades del país?
1: 6 estados por ahora.
0: ¿Cuáles son?
2: 6 estados.
1: Sí. Uh-huh. Yaracuy, Táchira, Portuguesa, Aragua, Caracas y Miranda.
2: ¿Y más o menos en cuántos hospitales atienden?
1: Pueden ser, lo que pasa es que hay algunos estados que hay 2 centros, por ejemplo. Entonces esa cifra pudiera subir a 10 centros, por ejemplo. O quizás más, porque en Caracas tenemos más hospitales.
2: ¿Cuántos hospitales atiendes en Caracas?
1: Como 4, por ejemplo.
2: 4.
1: O sea, ya nada más en Caracas hay 4 y el resto, o sea, se suman bastante. La atención, mira, un promedio mensual 120, 150, ¿verdad? Mensual, más.
2: Bueno, más. 120 dime. Pacientes.
1: Dime un número, que ella es la que me deja los números.
0: Tenemos aquí un asustador.
1: 160 mensualmente.
0: 160.
1: Sí.
0: Número importante.
1: 160 niños atendidos mensualmente.
2: Ese es un número importante, tomando en cuenta que son hospitales donde los atienden.
1: Como siempre digo, clases individuales.
2: ¿Y el equipo tuyo con cuántas personas cuentas
1: aquí
2: actualmente?
1: Aquí en Caracas somos 5. ¿Ok? En el interior del país los números sí varían. Aunque tenemos un líder en cada estado, y ese líder va apoyándose en un equipo de formadores, ese equipo variando. O sea, creo que el que más tenía era Yaragüí, que tenía como 10, ¿no? Es correcto, sí. De resto hay uno, bueno, hay uno en Portuguesa que él sí trabaja solo, el profe Giancarlo.
0: Uno solo en el estado portugués.
1: Y tiene unos números que...
0: Bárbaro, me imagino. Increíble.
2: Claro, porque a él se le unen, igual que a ti, los voluntarios de cada hospital.
1: Exacto. Táchira también tiene, son como
2: toda la gente
1: dos,
2: que los ayuda de manera voluntaria. Sí.
0: Pero aún así, decir 5 en Caracas es un número muy, muy mínimo, ¿no?
1: Sí,
0: para mayor. Todo el alcance que ustedes tienen, la labor que desarrollan.
1: En un momento íbamos a tener 16. Fue un muy buen número, se trabajó muy bien. Pero ese perfil, es que el perfil del profesor es muy complejo.
2: Claro, porque no es lo mismo trabajar con niños en una situación normal, en una escuela, ¿verdad? Exacto. En un centro cultural, a trabajar en el JM de Los Ríos, en el Luis Racetti.
0: Sí. Más exigentes, claro. Mira, una pregunta antes de irnos, porque nos quedan tan solo minutos, Juan Pablo. La preparación psicológica y emocional de estos profes, porque, por ejemplo, a mí, bueno, me genera como un poco de preocupación. ¿Cómo se lidia con... tener alumnos que están ahí, que los ves, que sabes que un día están de mejor ánimo, otros días no? ¿Y qué pasa cuando un día llegas a la habitación y ya no están?
1: Eso, como creo que lo he comentado en otros programas, desde la capacitación ya ellos reciben talleres de duelo, ¿ok?
2: Porque es una realidad muy dura.
0: Totalmente.
1: Y de hecho, cuando alguien quiere hacer un cambio o está interesado en el programa, es de las cosas que se hablan en un principio. Por poner un caso específico, cuando vamos al interior de repente y se hace la capacitación, dura 3 días, por poner un ejemplo. El primer día llegan 30 profesores, al segundo 20, al tercero 10. Se van filtrando solos, está bien, no lo veo mal. Siento
2: que no todo el mundo está hecho para lidiar.
0: Ya está prevenido para esas bajas.
2: Y no todo el mundo está hecho para lidiar con eso.
1: Y quedan 6, pero esos 6 son los que sé que van a trabajar bien y que ya superaron todo. Porque al primer día tú ves las diapositivas, los videos, todo qué chévere, muy bonito. Pero cuando vas desarrollando el taller y empiezas a hablar de casos...
2: Entrando en materia, en la realidad.
1: Exacto, y que no todo es tan bonito como están las fotos y en los videos. Ahí empieza a chocarte.
0: Claro, porque además empieza también a trabajar con la reacción del chamo. Hoy en día más reactivo, está molesto, y todo el mundo emocional.
1: Es muy bueno, y al mismo docente, o sea, la misma persona. De repente, si tú tienes algún familiar que murió por alguna situación hospitalaria, te queda ahí.
2: Lamentablemente tenemos que despedir las redes sociales del programa para que puedan tener mayor información.
1: Es PAH Piso El Sistema, como programa de atención hospitalaria.
0: Bueno, muchísimas gracias por habernos acompañado el día de hoy.
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4: Y para finalizar, siempre tendremos el mensaje visionario de nuestro querido maestro José Antonio Abreu. Así es, todas las semanas escucharemos la voz del maestro, con su inspiración, ejemplo y vigencia infinita. Gracias, maestro Abreu. El país, la música y sobre todo las niñas, niños y jóvenes le están eternamente agradecidos.
5: Estamos en un momento, pienso yo, fundamental para imprimirle al proceso un cariz realmente de proyecto continental. Proyecto continental de integración artística y social. Y presentar como modelo único en el mundo sin precedentes, ¿verdad?, un desarrollo musical a escala social dedicado preferentemente a niños y jóvenes de medianos y bajos recursos, en el que la música desciende del Olimpo de las élites para convertirse en un instrumento fundamental, profundísimo, de desarrollo, de integración y de inclusión social.
6: Así suena la voz infinita e inolvidable del maestro Abreu en su mensaje de hoy.
3: Y la hacemos escuchar en todo el territorio nacional.
0: Y así llegamos al final de este programa especial de Venezuela Renace Toda. quienes estuvimos el día de hoy acompañándolos, Luisa Maimo por aquí en la locución, certificado número 58365.
4: Y Roberto Palmitesta en la locución, producción y prensa de este espacio, certificado locución número 36323, productor nacional independiente 14531.
0: Trabajamos para ustedes en la presidencia de Radio Nacional de Venezuela, Isbamar Jiménez.
4: En el control técnico, Nelson Gobeya.
0: En la producción, concepto, musicalización y dirección general, Víctor Salamanqués.
4: Por la gerencia en el Sistema Nacional de Orquestas y Coros Juveniles e Infantiles de Venezuela, nuestro director ejecutivo, el doctor Eduardo Méndez.
0: Agradecemos la sintonía de todos ustedes en esta programación especial de Venezuela Renace Toda.
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Somos seres extraños habitando el universo, que apenas entendemos que la materia representa un pequeño porcentaje de lo que hemos denominado como la realidad. Descubrimos que el átomo está constituido por un núcleo compuesto de protones y neutrones rodeado de un campo electromagnético que parece estar vacío en un 99,99%. Sin embargo, este espacio no está vacío, sino repleto de frecuencias energéticas donde existen infinitas posibilidades. No hay materia, tiempo ni lugares, solo conciencia, más allá de los sentidos. Así pues, observando este espacio cuántico, ocurrió un colapso de la función de onda y materialicé un electrón, es decir, esta canción.

fase cuántico interplanetario. No eres alguien ordinario, eres un ser extraordinario. No eres otro empleado más en una sucursal del universo. Eres un ser completo, perfecto, insólito.

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6: Son las 7:59.
0: Jorge Rodríguez, presidente de la Asamblea Nacional.
7: Pocos días después del doblete sísmico del 24 de julio, nos hemos dedicado con los expertos a la búsqueda de terrenos en el estado de La Guaira y en zonas cercanas al estado de La Guaira que se fueran susceptibles de construir viviendas con unas características que fueran viviendas, si son edificios de pocos pisos, y sobre todo que fuéramos muy cuidadosos en la escogencia de los terrenos y de las características de esos suelos. Ya hemos conseguido algunos lotes de terreno, sobre todo en la zona de Catia la Mar, se le han hecho los estudios geotécnicos. Se le están haciendo ahorita los estudios específicamente de los suelos y ya tenemos terrenos para construcción de aproximadamente 2.000 viviendas. Y estamos haciendo el estudio de al menos 10 terrenos más. A esas 4.000 viviendas podríamos sumar, si aceleramos el trabajo, unas 1.000 viviendas más construidas en el estado de La Guaira.
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9: 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Estas y otras informaciones serán ampliadas en la segunda entrega. 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